0: aquí más que contentos con la imagen de la Inmaculada que le vamos a pedir a nuestro compañero del control, Carlos Quequesana. ¿Por qué? Porque hoy vamos a hablar con el doctor Alsina, nada menos que de San Maximiliano María Kolbe. Muchísimas gracias por esta Madre de Dios Inmaculada. Estoy segura de que San Maximiliano Kolbe hubiera querido que ella presidiera este programa dedicado a rememorar los datos principales de la vida de San Maximiliano. Mártir, pero no un mártir como los demás. Y todo esto se lo vamos a preguntar y vamos a disfrutar con esta vida, con algunos documentos gráficos, además de la época del santo, pues con la grata presencia del doctor José María Alsina, como saben, doctor en Filosofía y Letras, rector honorario de la Universidad Abad Oliva, y bueno, muchas cosas más, y que sigue trabajando, que esto es lo más bonito, sobre todo aquí con NSE, que es lo que más agradecemos. Por eso, doctor Alsina, el interés de usted por San Maximiliano Kolbe le viene de su martirio tan especial, o cómo, porque se venera como santo confesor de la fe o como mártir, no sé, bien, explíquenos bien. Todo esto.
1: Es el único santo, yo creo, que hay en la Iglesia que es beatificado como confesor y canonizado como mártir, porque fue canonizado por Pablo VI y fue canonizado como confesor, y la Iglesia le rezó entonces como confesor. Y más adelante,
0: o sea, beatificado, dice.
1: Beatificado. Uh-huh. Y mientras que Juan Pablo II, además, lo expresa, a partir de ahora se ha reconocido como mártir. Porque hubo toda una polémica si realmente era mártir o no.
0: ¿Por qué? Explíquenos. Es bonito, es interesante.
1: ¿Qué es el martirio? El martirio es un testimonio de fe, y que mueren, digamos, dando testimonio de su fe, y son, digamos, y van al martirio, son sacrificados en odio a la fe. Uh-huh. Y entonces había que ver si esto fue así o no, el padre, el Maximiliano Kolbe, porque dicen, bueno, no fue en odio a la fe, fue una cosa distinta. Ya señala lo siguiente, y esto trabajó mucho Juan Pablo II, él como polaco, porque incluso algunos señalaban que, bueno, en parte la muerte de San Maximiliano es porque se sentía polaco, porque la segunda vez, bueno, no sé si después sale, cuando él lo lleva al campo de concentración, antes lleva a la concentración, le dice si quiere ser alemán.
0: Exacto, porque su apellido Kolbe se prestaba fácilmente, hubiera podido salvarse.
1: Y es más, cuando era joven, digamos, los compañeros decían, tú tienes un apellido alemán, Porque bueno, Polonia.
0: Y él se defendía, decía, yo soy polaco.
1: Y entonces él dijo, bueno, que él no. Entonces era una cuestión de patriotismo. Sí. Lo llevaron al campo de concentración por patriotismo. Bueno.
0: Vale.
1: Bueno, este es un tema, pero había otro, digamos, después se mira con delicadeza, digamos, su biografía, y en la misma, digamos, el campo de concentración, inicialmente iba con el hábito, iba con el hábito hasta que se lo prohibieron, y él sufrió torturas, digamos, como consecuencia de manifestarse sacerdote.
0: Sufrí, de no soltar su rosario. Sí.
1: O sea, que esto, digamos, realmente hubo una persecución como sacerdote.
0: Totalmente.
1: Y después tuvo la delicadeza, Juan Pablo II, decir, es mártir de la caridad.
0: Esto es precioso.
1: Mártir de la caridad. Porque se ofrece, digamos, no meramente, digamos, se ofrece con un acto de amor. Un amor a Dios y al prójimo, que es amor a Dios. Y por lo tanto, en este sentido, puede ser considerado como mártir. Un mártir, por lo tanto, digamos, que tiene este carácter específico, que es confesor, porque,
0: digamos, su vida. Recuérdenos lo que es un confesor de la fe, porque confesor, no todo el mundo lo sabe.
1: Confesor de la fe quiere decir que toda su vida, digamos, manifiesta la fe en todas sus obras y en sus virtudes heroicas.
0: Perfecto.
1: Esto de tal forma que a veces hay algún mártir que han dicho, este mártir, aunque no hubiera sido mártir, se hubiera podido canonizar, porque su vida realmente es de confesión de la fe.
0: Entendido, pero claro,
1: Por otro lado, los confesores de la fe normalmente son religiosos, sacerdotes, digamos, aunque todo laico también, digamos, confiesa la fe, digamos, a lo largo de su vida, si es canonizado.
0: Perfectamente bien. Cuéntenos algunos rasgos de su vida familiar, vamos a situarlo en la historia, en tiempo y lugar, ¿no? Juventud, vocación sacerdotal.
1: Bien, él nace a finales del siglo XIX, 1893, en una familia sencilla, diríamos de 5 hijos, 2 murieron, parece que ser, diríamos, de una familia muy franciscana, muy franciscana, porque, bueno, hay varios avatares a lo largo de su vida, pero todos ellos en un momento son franciscanos, aunque hay
0: hasta los padres.
1: Sí, hasta los padres. La madre entró benedictina, pero después pudo entrar franciscana, y el padre entró franciscano, no le probó, se hizo terciario, quedó a la venta de objetos religiosos, un hermano murió como un santito, sucediendo a él en Polonia, digamos, en la ciudad de la Inmaculada, y otro hermano un poco más problemático. Pero, digamos, una familia en que se ve que la espiritualidad franciscana, digamos, penetró profundamente. Y quizá esto mismo explica, digamos, su gran devoción a la Inmaculada. Su gran devoción a la Inmaculada. Porque si uno estudia la historia de la devoción a la Inmaculada, los franciscanos siempre se han distinguido. Cuando en la Iglesia había ciertas dificultades para explicar teológicamente que la Virgen también había sido preservada del pecado original, que parecía, digamos, difícil de explicar, y a Duns Scoto, digamos, el franciscano, que él defendía capa y espada. Y han sido siempre los franciscanos, digamos, grandes inmaculistas.
0: Y gracias a él fue definido el dogma.
1: Sí,
0: decir,
1: si la argumentación de Duns Scoto no es la más precisa, sin embargo, digamos, la devoción que los franciscanos y Duns Scoto, digamos, delante de ellos, digamos, inspiran, digamos, y difunden, digamos, influyó mucho y obligó a pensar, porque que fue, digamos, redimida también, porque la Virgen es redimida.
0: Claro.
1: Este es el problema, digamos, la redención es universal, pero fue recibida de forma antecedente al pecado original, digamos, de una forma.
0: Aunque Jesús nació, lógicamente, después de ella, de su madre,
1: pero
0: méritos de Cristo fue redimida del
1: digamos,
0: pecado.
1: Mientras ya muchos teólogos afirmaban que la Virgen nació sin pecado, pero fue, digamos, le fue redimido como a San Juan Bautista en el seno de su madre, pero la Virgen no, fue concebida sin pecado original.
0: Díganos, cuando él era, aquí lo vemos en una fotografía como estudiante, era la época en que él estuvo en Roma, ahí tuvo también una iluminación muy especial.
1: Bueno, la tuvo ya antes de Roma, me parece.
0: Bueno, sí, cuéntenos lo de su infancia, porque es muy bonito.
1: Sí, las dos infancias, él, digamos, en un momento, la Virgen le aparece con dos coronas, la corona de la pureza y la corona del martirio. Y parece que en sus palabras, es como un sueño, una aparición, digamos, la Virgen le invita a tomar una corona, y él dice que la quiero las dos, Y entonces siempre se señala en su biografía, digamos, que realmente fue así, Fue que a lo largo de su vida, él fue realmente, digamos, un hombre de una pureza intachable, digamos, total en su vida, dedicada a Dios, a través de la Virgen. Y después murió mártir. Su madre, que le sobrevivió pocos años, cuando tiene noticia de que su hijo ha muerto, dice, esto estaba profetizado. Ya desde su infancia, con este sueño, él había anunciado que moriría mártir. Digamos, es muy bonito el sueño.
0: Lo asumió plenamente.
1: Sí.
0: Y lo de la vocación sacerdotal, pues dentro de la orden franciscana, lógicamente.
1: Sí, sí. Digamos, la espiritualidad de San Francisco y el contacto con los franciscanos ya en Roma, digamos, le supuso realmente una atracción, que es lo que da lugar realmente, digamos, pero a esta vocación. Vocación religiosa, vocación sacerdotal, pero esta vocación, digamos, hay que señalar que él, teniendo, digamos, una ansia misionera, digamos, muy intensa, sin embargo, en Roma recibe una formación muy, muy amplia, porque saca el doctorado en teología, saca el doctorado en filosofía, y ya, digamos, en estos años, digamos, ya no obstante, el tema de la Inmaculada constituye el centro de su vida, porque funda, antes de ser sacerdote, digamos, ya la milicia de la Inmaculada. La milicia Inmaculada, que es una de las grandes obras que va a permanecer a lo largo del tiempo hasta nuestros días.
0: Sí, sí, que continúa totalmente viva.
1: Y, digamos, con una digamos, visión, de que la Inmaculada tiene que ser, digamos, el camino para la conversión del mundo. No simplemente, digamos, su vida, sino la conversión del mundo. Esto estará muy presente en su vida. Tenemos dos cosas, digamos, me parece que influyen de una forma decisiva. En primer lugar, influye de forma decisiva la proclamación del dogma de la Inmaculada por Pío IX. Esto fue un momento en la Iglesia, digamos, de una intensidad mariana muy grande. muy grande. ¿Por qué? Porque Pío IX, en momentos, digamos, el pontificado de Pío IX es un pontificado difícil.
0: Uy, ¿eh? Pobrecito, difícil, esto.
1: Cuando la Iglesia pierde los estados pontificios, recibió una persecución tremenda, tuvo que salir de Roma, volvió a Roma. Pero cuando proclama la Inmaculada, allí en la bula de proclamación y de Fabilis Deus, señala lo siguiente: que la Inmaculada es el triunfo de la gracia de Dios en el mundo. Y el anuncio de que no simplemente ha triunfado en María, sino triunfará en el mundo. ¿Eh? Y recibió una persecución tremenda, tuvo que salir de Roma, volvió a Roma. Pero cuando proclama la Inmaculada, allí en la bula de proclamación y de Fabilis Deus, señala lo siguiente: que la Inmaculada es el triunfo de la gracia de Dios en el mundo. Y el anuncio de que no simplemente ha triunfado en María, sino triunfará en el mundo. ¿Eh? Y que, por lo tanto, todos los errores que en aquel momento se viven y todas las dificultades sean superadas. ¿Eh? Y, por lo tanto, anuncia, digamos, la conversión del mundo. Y esto le va a penetrar a Maximiliano. Y el otro hecho que va a influir mucho, porque claro, la confirmación de la Inmaculada es Lourdes. ¿Eh? Digamos, esto siempre se señala así, digamos, con aquella, digamos, situación tan peculiar, porque la Bernadette, cuando oye las palabras de la Virgen, y se lo va a decir, porque le pregunta a la Virgen quién es, la Virgen: yo soy la Inmaculada, palabras que Maximiliano va a recordar después, y va a reflexionar sobre ello, porque la Virgen ha dicho: yo soy la Inmaculada Concepción, digamos, ¿qué quiere decir con ello? Y va al cura, al pedirle mal, a decirle: bueno, ¿quién te ha parecido? Pues me ha dicho: yo soy Inmaculada Concepción. Imposible, ¿eh? Esto no te lo ha podido decir la Virgen, ¿eh? Porque esto no tiene sentido, soy la Inmaculada Concepción.
0: Ella repetía lo que había oído, sí, porque ni lo entendía.
1: Dice,
0: la pobre.
1: Pues todo el viaje he estado repitiendo las mismas palabras porque para no olvidarme de ellas, ¿eh?
0: Y ahí cayó en la cuenta, sí, sí. El sacerdote.
1: Digo, aquello no se lo ha podido inventar porque ella no entiende estas palabras.
0: Yo esto soy nos, la Inmaculada nos supera a todos.
1: Sí. Entonces, San Maximiliano Kolbe señala que Lourdes constituye realmente una revelación de lo que es la Virgen, ¿eh? Y señala, digamos, lo siguiente, lo voy a leer.
0: Ay, sí, por favor.
1: Lo voy a leer porque dice lo siguiente. Dice, lo dice, esto lo escribió mucho más tarde, el año 39, en una conferencia que se titula ¿Quién es la Inmaculada? A esta arrepentida cuestión no es posible dar una respuesta satisfactoria, pues esto supera la inteligencia humana. ¿Eh? Ya señala, digamos, ese tema. La inteligencia humana le cuesta entender lo que significa la Inmaculada Concepción. ¿Eh? Bien, digamos, como un inciso, ¿eh? Muchos autores señalan que cuando se define el dogma de la Inmaculada Concepción, siempre toda definición de un dogma tiene que tener una base en la revelación. Y algunos habían, digamos, puesto en cuestión donde dice en la revelación que la Virgen es Inmaculada. La respuesta es las palabras del ángel, ¿eh? La llena de gracia, carigitojomen, me parece, sí, que es la, sí, palabra, sí, griega. Sí, esta palabra griega no simplemente quiere decir llena de gracia, que es la traducción en latín, sino ha sido siempre tú llena de gracia. Dice, digamos, en el pasado y en el presente, ¿eh? Digamos, la palabra griega, digamos, los escrituristas, los que saben del tema, digamos, significa esto. Por lo tanto, cuando habla de llena de gracia, tú eres la Inmaculada, ¿eh? Tú eres la Inmaculada, digamos. Y por lo tanto, hay este fundamento. Por esto él se pregunta, ¿qué quiere decir esto? Entonces, va a reflexionar sobre esto muy brevemente. En las letanías hay realmente hermosos títulos que se han dado a la Madre de Dios. Pero esto no es suficiente, ¿eh? Porque si supusiéramos que, y a veces se dice así, la Inmaculada es un privilegio, ¿eh? Pero es algo más que la Asunción, ¿eh? La Asunción es un privilegio.
0: Claro,
1: la Inmaculada es una definición.
0: Es un su ser.
1: ¿Eh? Es una definición. Y entonces lo dice así. Los privilegios se limitan a dar noticia de algunos hechos, como la Anunciación, la Natividad. San Juan habría tenido la posibilidad de decir mucho más. Y él fue el testimonio de lo que la Bienaventurada durante largos años, ¿eh?
0: Claro, vivió San Juan Evangelista, exacto, con la Santísima Virgen.
1: Estas gracias diversas en la historia de los pueblos, de numerosas apariciones, pero sobre todo la historia de la gracia en cada alma, se podía escribir, todo esto podía responder parcialmente a la cuestión ¿quién es la Inmaculada? Ella es la Madre de Dios, ¿eh? Y aquí, digamos, se señala, digamos, San Maximiliano es muy audaz en la forma que explica, digamos, teológicamente lo que es la Inmaculada, porque siempre se ha señalado que todos los privilegios le vienen de la Madre de Dios, ¿eh? Ella, porque es la Madre de Dios, es lo más grande, claro, que es la Virgen. Y por lo tanto viene de todo. Pero San Maximiliano dice, ella es la Madre de Dios porque fue inmaculada, ¿eh? Pero fue inmaculada porque la Inmaculada...

0: Es la gracia de Dios, es la presencia del Espíritu Santo en la vida de la Virgen que le hace, digamos, disponible a ser la madre de Dios.
1: Y, es la única en la universo humanidad que
0: es la única, digamos,
1: así.
0: Porque lo entenderíamos mal si pensáramos que ella es la Inmaculada porque era tan buena que era Inmaculada. No es así, ¿eh? Sino la Inmaculada es el don del Espíritu Santo que está en ella, diríamos, que Dios la ha preparado. ¿Eh? La ha preparado desde su nacimiento, Dios la ha preparado para ser madre
1: antes
0: de Dios.
1: Antes del nacimiento, sí. Desde su concepción.
0: Desde su concepción.
1: Desde que es concebida.
0: La ha preparado para que sea la madre de Dios. Ella es la madre de Dios. Ella se llama Inmaculada. Cuando Dios se ha manifestado a Moisés, él dice él mismo, yo soy el que soy. Es decir, el ser mismo. Bueno, ahora no vamos a entrar, digamos. No. ¿Qué quiere decir la Inmaculada Concepción? Porque dice la Inmaculada, en Lourdes utiliza las palabras semejantes. Yo soy. Y entonces San Maximiliano dice, esto recuerda las palabras de Dios, de Yahvé. ¿Quién es cuando pregunta? Yo soy el que soy. Es decir, el único, el Dios, quiere decir el absoluto, el que permanece siempre. Todas estas cosas están en Dios. Aquí quiere decir la Inmaculada Concepción. La palabra Concepción quiere decir que ella no es eterna, que ella tiene un inicio. Inmaculada, que desde el primer instante de su existencia no ha habido en ella el menor alejamiento de la voluntad de Dios. La Inmaculada es la más perfecta de las criaturas, la más sublime, ella es divina. Y alguna persona diría con esto de divina, cuidado que cometemos una exageración. No, quiere decir completamente conformada por la gracia de Dios, por la gracia de Dios, por la presencia del Espíritu Santo en ella, porque es esta gracia increada que es la gracia de Dios. Ella fue pues Inmaculada porque ella iba a ser la madre de Dios. Aquí es la idea que he dicho antes, Y ella ha llegado a ser la madre de Dios porque ella fue inmaculada, Porque ella fue inmaculada. No es que la Inmaculada crea a la madre de Dios, pero esta gracia, esta presencia del Espíritu Santo, San Maximiliano insiste mucho, la Inmaculada es la esposa del Espíritu Santo. Y la esposa, digamos, se asemeja al esposo, se hace una unidad, esta unidad del esposo con la esposa, digamos, esta unidad entre el Espíritu Santo y la Inmaculada. Esto es importante porque cuando dice que hay que entenderlo bien, es como la encarnación del Espíritu Santo. Dice, solamente el Hijo se encarna, el Espíritu Santo no se encarna, pero de la misma manera que en Jesús hay toda la divinidad y toda la humanidad, en la Virgen, que es una mujer, y por lo tanto es la condición humana, sin embargo, la divinidad está presente, diríamos, porque es la que la fecunda y la hace hija de madre de Dios, la hizo madre de Dios. Y
1: no es esto, Dios, pero es lo único que la diferencia
0: sí,
1: de
0: la
1: Dios.
0: La conforma completamente. Claro, claro. La conforma completamente. Y aquí diríamos San Maximiliano, porque dice, el que es inmaculado es el Espíritu Santo. Y entonces la Inmaculada es lo más parecido al Espíritu Santo, lo más semejante, lo más unido al Espíritu Santo. Pero llega más, porque dice, lo que tenemos que ser es como la Inmaculada, tenemos que ser inmaculados. Y uno puede decir, pues esto es un privilegio de la Virgen, inmaculados. Pero
1: inmaculatízame, sería un verbo muy bonito, ¿no?
0: Sí, pero ¿qué quiere decir? Porque, de alguna manera, la Inmaculada no simplemente en San Luis María de Montfort es, digamos, una manifestación de lo que es la Virgen, sino un programa de vida espiritual para él y para el mundo, para él y para el mundo.
1: De hecho, bien que lo enseñó y tuvo numerosísimos seguidores dentro de la misma orden franciscana conventual.
0: Bueno, su vida es una cosa espectacular.
1: ¿Le parece bien que dediquemos unos momentos a ver incluso las fotografías de su actividad apostólica que, bueno, la llevó a cabo sobre todo en Polonia, su patria natal, y luego en otros países, porque la fuerza, lo que hace la fuerza de una convicción y bueno, del Espíritu Santo, claro. Entonces, ¿a dónde lo llevó esta fuerza? Porque, cuéntenos, vamos a ver las fotografías.
0: Lo que llama mucho la atención es lo que hizo, y aún queda hoy, digamos, presencia de ello, en esta ciudad, que usted sabe muy bien el nombre que siempre me...
1: Niepokalanów, es que aprendí a pronunciarlo
0: esta palabra,
1: allí.
0: Esta ciudad, en que realmente esta ciudad que representa, lo que fue realmente... un lugar que era un pequeño convento, lo transformó en una gran ciudad en que había realmente, digamos, un periódico, su revista, 1 millón de ejemplares llegó, digamos, a imprimir, pero era toda una ciudad. Casi 1000 monjes vivían allí.
1: Exacto.
0: Digamos, fue realmente algo muy impresionante. Y algunos, cuando él proponía sus planes, la gente decía, pero está loco este hombre. Dice, soy un loco de la Inmaculada. Él se lo decía, soy un loco de la Inmaculada. Digamos, porque inicialmente él era muy devoto. Las devociones de Maximiliano eran la Medalla Milagrosa.
1: ¡Ah, ¿eh? Oh, qué bien!
0: La Medalla Milagrosa. Santa Teresita.
1: Sí, es
0: después
1: verdad.
0: Era una cosa de Santa Teresita.
1: Es verdad.
0: Y
1: Santa Gema también.
0: Sí, y Santa Gema y Beato Cotolengo.
1: Ah, eso no lo
0: el
1: sabía
0: Beato
1: yo.
0: Cotolengo.
1: De vivir la pobreza para que la providencia se apiade de
0: sí,
1: nosotros.
0: Dice, no quería tener inicialmente ninguna cuenta.
1: Nada.
0: Y toda su, digamos, cuando él proponía sus planes, bueno, ¿quién va a financiar todo esto? Va a financiarlo, digamos, la providencia. Una caja de cartón. Una
1: fíjese,
0: caja de cartón
1: fíjese.
0: Con un agujero para poner dinero.
1: Y todo eso para que vivieran 1000 frailes.
0: Sí, sí,
1: claro,
0: sí,
1: ellos
0: sí.
1: Tenían sus propios telares, tenían su propia zapatería, sus bomberos, que todavía existen.
0: Sí, sí, sí.
1: Es muy interesante, ojalá que lo puedan visitar. Muéstrenos más fotografías, Carlos, porque lo vemos aquí, por ejemplo, con el gran invento. Están los frailes contentísimos, sí. ¿No? De ver...
0: Tiene un hombre, digamos, tan sencillo y al mismo tiempo con una cabeza, diríamos, técnica tremenda.
1: Impresionante, él inventó
0: sí,
1: aparatos incluso
0: sí.
1: Aerostáticos
0: sí, sí.
1: Para ir al espacio,
0: sí, sí.
1: ¿No?
0: Y de una capacidad de organización.
1: Sí.
0: Impresionante, impresionante. Pero en este mundo, digamos, las cualidades humanas, digamos, vienen como sobrelanzadas, digamos, y magnificadas, digamos, por la gracia de Dios.
1: Totalmente.
0: Esto es así, esto es así.
1: Es así, y él bien lo vivió, lo vamos a ver después en Japón.
0: Y entonces, unas capacidades que tenía, evidentemente, digamos, fructificaron porque pensaba que esto que él había, le parecía que lo había descubierto, lo que es la Virgen, lo tenía que descubrir el mundo.
1: Claro, y puso toda la carne al asador.
0: Y esto hay que darlo a conocer, ¿eh? Uh-huh. Toda, digamos, toda su preocupación era darlo a conocer mediante la Ciudad Inmaculada, mediante sus revistillas, que eran las revistillas que algunos las criticaban porque decían que no tenían demasiada altura teológica.
1: Muy sencillas,
0: Muy sencillas, muy populares,
1: sí.
0: Muy populares. Para tener esta difusión tenía que ser una cosa muy popular. Y él se dedicaba a ello, a escribir y escribir y escribir. Digamos, en este sentido, una cosa sencilla. El que tenía una formación,
1: como hemos dicho antes,
0: dos doctorados, sin embargo, digamos, su formación estaba dirigida a poder hacer este apostolado, digamos, popular.
1: Fíjense, aquí vemos la casa Mugenzaino Sono, que está en Japón, ahí logró también
0: sí,
1: crear una
0: porque
1: comunidad.
0: Él cuando vio, digamos, tuvo la capacidad de conectar con japoneses y allí aprendió el japonés. Les voy a leer una carta.
1: ¿En japonés?
0: No, porque no sé japonés. Pero escrita en japonés.
1: Fíjense, él aprendió en uno o dos meses a hacer los caracteres
0: para
1: de la
0: esta
1: revista.
0: Esta carta es una carta muy sencilla, en el libro de Frossard, un libro que tiene biográfico, No olvidéis el amor, encontré esta carta y es tan sencilla.
1: Uh-huh.
0: Y de alguna manera refleja, digamos, su apostolado. Y refleja la espiritualidad también de Santa Teresita. Miren, dice así. Muy queridos hijos, escribiéndoos en japonés y demostrándoos que soy capaz de expresarme en esta lengua, me he dejado llevar por un gesto de vanidad. Enseguida he sentido que se aflojaba mi lazo con la Inmaculada y al sentarme delante de su estatua, he creído que me miraba con reproche y hasta con cólera. Digamos, tenía cierto carácter, un hombre simpático.
1: Sí, mucho, se daba cuenta
0: muy amados. No deis jamás paso a... Esta carta la escribí desde Japón a sus hermanos frailes.
1: Como él era el superior, por eso los llama hijos, pero muchos.
0: No dejéis jamás el paso de ese sentimiento. Cuando sintáis culpables, aunque sea de un pecado grave, plenamente consciente y repetido, no os dejéis arrastrar por el desaliento. Confiaos a María, contadle vuestra falta sin examinarla, sin analizarla. Hay que confesarla, pero
1: claro,
0: digamos, toda falta, aunque sea grave y repetida,
1: fíjese,
0: solo debe suponer para nosotros un nuevo escalón hacia una perfección mayor. Digamos, esto es importante, no simplemente como un consejo para la vida espiritual, en un mundo que se ha apartado de Dios, podemos decir un mundo que está empecatado, digamos, la Inmaculada y esta actitud de confianza en la Virgen les irá, digamos, a llevar por el camino del arrepentimiento y a Dios, y también al mundo en general, porque el tema de la Inmaculada es un tema de esperanza para el mundo. Dios ha hecho cosas grandes. ¿Qué cosa grande ha hecho? Ha hecho la Inmaculada.
1: Totalmente, y en ella ha hecho maravillas.
0: ¿Qué es la Inmaculada? La Inmaculada es la obra del Espíritu Santo, porque es tan devoto el Espíritu Santo. La obra del Espíritu Santo en las personas que da lugar a toda esta, digamos, vida divina en las personas. Y esto es un motivo de confianza para todo el mundo. Y aquí lo señalan, no para ¿Por qué hay que ser inmaculados? Inmaculados no quiere decir ser perfectos, ¿eh? Sino ser capaces de aceptar toda la gracia que viene de Dios, ¿eh? Estar disponibles a esto, ¿eh? Toda falta, aunque sea grave, lo acabo de leer, solo debe suponer para nosotros un nuevo escalón hacia una perfección mayor. Efectivamente, la Inmaculada nos permite caer para curarnos del amor propio, del orgullo, para dirigirnos hacia la humildad que nos hace más dóciles a la gracia divina. Este es el secreto de toda la espiritualidad, de ser dóciles a la gracia de Dios, ¿eh? Aceptar lo que Dios quiere de nosotros. Porque la Virgen, por esto, antes, en otro momento, estaba hablando de, en otro lugar de la esclavitud, es la esclava del Señor. La esclava quiere decir toda disponible, ¿eh? Y la esclavitud de la Inmaculada, que parecen dos cosas muy diversas, porque la esclavitud es como una humillación y la Inmaculada es como una sobreelevación, sin embargo, van unidas, porque tanto la Inmaculada como la esclava, es la esclava que quiere hacer todo aquello que Dios quiere de ella, ¿eh? Y ser madre de Dios. Y sigue así, ¿eh? Si fuéramos plenamente conscientes de nuestra miseria, no nos asombraría nuestras faltas, sino el hecho de no haber caído aún más bajo y con mayor frecuencia, por lo que daríamos gracias a Dios. Sin la gracia divina y la misericordia y la ayuda de María, no existe pecado que no seamos capaces de cometer. Dicho esto, deseamos sentir continuamente la dulzura de la devoción a María. Esto.
1: Es que lo leeríamos sin cansarnos, ¿no? Sí, esta es una invitación y ustedes, amigos, les invitamos también a contemplar en este canal de YouTube, NS, tienen la vida de San Maximiliano María Kolbe hecha en dibujos animados por una hermana de NS también, que es muy curioso porque son dibujos animados serios, ¿no? Para mostrar cómo dio su vida en el campo de concentración. Muy hermoso, se lo recomendamos.
0: Claro.
1: Y bueno, nos despedimos de San Maximiliano, sí. María Kolbe.
0: No hemos hablado del hecho más conocido, pero este es más
1: exacto,
0: conocido.
1: Pero por eso digo, como sí. No nos da tiempo ahora, no. Pero sí vamos a invitar a nuestros amigos oyentes a conectar con este vídeo, que también sí. Le invito a usted a conocerlo, sí. Donde lo relata perfectamente.
0: Sí. Que es las cosas, digamos, más conocidas y más impresionantes de su vida.
1: Como dio,
0: digamos,
1: la vida.
0: Como dio la vida, digamos, por aquel padre de familia que había dispuesto a ejecutarlo. Y él, digamos, el ejemplo que dio. El sí. Ejemplo que dio, porque lo decían los carceleros. Cuando pasamos por cerca, donde estaba ya, en aquel cárcel que les daría de... Para morirse de hambre, digamos, parecía que pasábamos al lado del cielo, ¿eh?
1: Sí, porque él sabía. Con sus 10 compañeros, en una, yo he estado ahí y he visto cómo era de pequeño el lugar, pues ahí se dedicaba a él. Sobre todo creo que lo hizo también para ayudarles a morir bien, sí. ¿Eh? Para estar con ellos y animarles hasta el final, como la Inmaculada lo hace con nosotros. Muchísimas gracias al doctor Alsina. Esto no termina, les hemos invitado y también a leer el libro La Inmaculada revela al Espíritu Santo, un libro de la editorial Testimonio que encontrarán en la página web testimonio.net.

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1: 7:30.
2: Agradeciendo al Señor el día que nos ha concedido. Y también a la Santísima Virgen María, nuestra Madre, por su protección constante. Nos reunimos para rezar el Santo Rosario, ofreciéndolo por las intenciones y necesidades de Juan Esteban Serna Correa, Henry Sánchez Osorio, y por el eterno descanso del alma de Roberto Antonio García Mejías.
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0: Rezo del Santo Rosario. Por la señal de la Santa Cruz, de nuestros enemigos, líbranos, Señor Dios nuestro, en el nombre del Padre, y del Hijo, y del Espíritu Santo. Amén.
1: Señor mío Jesucristo, Dios y hombre verdadero, Creador, Padre y Redentor mío, por ser vos quien sois bondad infinita, y porque os amo sobre todas las cosas, me pesa de todo corazón de haberos ofendido. También me pesa porque podéis castigarme con las penas del infierno. Ayudado de vuestra divina gracia, propongo firmemente nunca más pecar, confesarme y cumplir la penitencia que me fuere impuesta. Amén.
0: Misterios gloriosos. Primer misterio, la resurrección del Señor. Y he aquí que se produjo un gran terremoto, pues un ángel del Señor descendió del cielo, y acercándose, removió la piedra y se sentó sobre ella. Llenos de miedo, los guardias se aterrorizaron y se quedaron como muertos. El ángel tomó la palabra y dijo a las mujeres: «No temáis vosotras. Ya sé que buscáis a Jesús el crucificado. No está aquí, porque ha resucitado como había dicho». Puesto que hemos resucitado con Cristo, debemos buscar y saborear las cosas que son del cielo. Éramos hijos de los hombres y somos ahora hijos de Dios. No seamos, pues, insensatos, amando la vanidad y buscando la mentira. Quien resucita del pecado disfrutará también de la segunda resurrección gloriosa. La una es medio para la otra. La señal para reconocer si nos hemos levantado con la primera resurrección es ver si gustamos las cosas celestiales. Padre nuestro que estás en el cielo, santificado sea tu nombre, venga a nosotros tu reino, hágase tu voluntad en la tierra como en el cielo.
2: Danos hoy nuestro pan de cada día, perdona nuestras ofensas, como también nosotros perdonamos a los que nos ofenden. No nos dejes caer en la tentación y líbranos del mal. Amén.
0: Dios te salve, María, llena eres de gracia, el Señor es contigo. Bendita tú eres entre todas las mujeres y bendito es el fruto de tu vientre, Jesús.
2: Santa María, Madre de Dios, ruega por nosotros, pecadores, ahora y en la hora de nuestra muerte. Amén.
0: Dios te salve, María, llena eres de gracia, el Señor es contigo. Bendita tú eres entre todas las mujeres, y bendito es el fruto de tu vientre, Jesús.
2: Santa María, Madre de Dios, ruega por nosotros, pecadores, ahora y en la hora de nuestra muerte. Amén.
0: Dios te salve, María, llena eres de gracia, el Señor es contigo. Bendita tú eres entre todas las mujeres, y bendito es el fruto de tu vientre, Jesús.
2: Santa María, Madre de Dios, ruega por nosotros, pecadores, ahora y en la hora de nuestra muerte. Amén.
0: Dios te salve, María, llena eres de gracia, el Señor es contigo. Bendita tú eres entre todas las mujeres, y bendito es el fruto de tu vientre, Jesús.
2: Santa María, Madre de Dios, ruega por nosotros, pecadores, ahora y en la hora de nuestra muerte. Amén.
0: Dios te salve, María, llena eres de gracia, el Señor es contigo. Bendita tú eres entre todas las mujeres, y bendito es el fruto de tu vientre, Jesús.
2: Santa María, Madre de Dios, ruega por nosotros, pecadores, ahora y en la hora de nuestra muerte. Amén.
0: Dios te salve, María, llena eres de gracia, el Señor es contigo. Bendita tú eres entre todas las mujeres, y bendito es el fruto de tu vientre, Jesús.
2: Santa María, Madre de Dios, ruega por nosotros, pecadores, ahora y en la hora de nuestra muerte. Amén.
0: Dios te salve, María, llena eres de gracia, el Señor es contigo. Bendita tú eres entre todas las mujeres, y bendito es el fruto de tu vientre, Jesús.
2: Santa María, Madre de Dios, ruega por nosotros, pecadores, ahora y en la hora de nuestra muerte. Amén.
0: Dios te salve, María, llena eres de gracia, el Señor es contigo. bendita tú eres entre todas las mujeres, y bendito es el fruto de tu vientre, Jesús.
2: Santa María, Madre de Dios, ruega por nosotros, pecadores, ahora y en la hora de nuestra muerte. Amén.
0: Dios te salve, María, llena eres de gracia, el Señor es contigo. Bendita tú eres entre todas las mujeres, y bendito es el fruto de tu vientre, Jesús.
2: Santa María, Madre de Dios, ruega por nosotros, pecadores, ahora y en la hora de nuestra muerte. Amén.
0: Dios te salve, María, llena eres de gracia, el Señor es contigo. Bendita tú eres entre todas las mujeres, y bendito es el fruto de tu vientre, Jesús.
2: Santa María, Madre de Dios, ruega por nosotros, pecadores, ahora y en la hora de nuestra muerte. Amén.
0: Gloria al Padre, y al Hijo, y al Espíritu Santo.
2: Como era en el principio, ahora y siempre, por los siglos de los siglos. Amén.
1: María, Madre de gracia, Madre de piedad y misericordia, defiéndenos del enemigo y ampáranos, ahora y en la hora de nuestra muerte. Amén. Oh Jesús mío, perdonad nuestros pecados, librarnos del fuego del infierno, llevad al cielo a todas las almas, especialmente a las más necesitadas de vuestra misericordia.
0: Segundo misterio, la ascensión del Señor. Los sacó hasta cerca de Betania, y levantando sus manos, los bendijo. Y sucedió que mientras los bendecía, se alejó de ellos y se elevaba al cielo. Y ellos le adoraron y regresaron a Jerusalén con gran gozo. Tú, Señor, que te elevas hasta lo alto de los cielos y eres rico en misericordia, dígnate mirar a los desvalidos y pobres de la tierra. Jesús sube a los cielos para preparar nuestro lugar. Mas no esperemos que el camino de esta vida sea de rosas y triunfos. Será de espinas y cruz, pero con alegría y amor, como el Padre quiso para su Hijo Jesucristo.
2: Padre nuestro que estás en el cielo, santificado sea tu nombre. Venga a nosotros tu reino. Hágase tu voluntad en la tierra como en el cielo.
0: Danos hoy nuestro pan de cada día. Perdona nuestras ofensas, como también nosotros perdonamos a los que nos ofenden. No nos dejes caer en la tentación y líbranos del mal. Amén.
2: Dios te salve María, llena eres de gracia, el Señor es contigo. Bendita tú eres entre todas las mujeres y bendito es el fruto de tu vientre, Jesús.
0: Santa María, Madre de Dios, ruega por nosotros, pecadores, ahora y en la hora de nuestra muerte. Amén.
2: Dios te salve María, llena eres de gracia, el Señor es contigo. Bendita tú eres entre todas las mujeres, y bendito es el fruto de tu vientre, Jesús.
0: Santa María, Madre de Dios, ruega por nosotros, pecadores, ahora y en la hora de nuestra muerte. Amén.
2: Dios te salve María, llena eres de gracia, el Señor es contigo. Bendita tú eres entre todas las mujeres, y bendito es el fruto de tu vientre, Jesús.
0: Santa María, Madre de Dios, ruega por nosotros, pecadores, ahora y en la hora de nuestra muerte. Amén.
2: Dios te salve, María, llena eres de gracia, el Señor es contigo. Bendita tú eres entre todas las mujeres, y bendito es el fruto de tu vientre, Jesús.
0: Santa María, Madre de Dios, ruega por nosotros, pecadores, ahora y en la hora de

0: las mujeres, y bendito es el fruto de tu vientre, Jesús.
1: Santa María, Madre de Dios, ruega por nosotros, pecadores, ahora y en la hora de nuestra muerte. Amén.
0: Dios te salve, María, llena eres de gracia, el Señor es contigo. Bendita tú eres entre todas las mujeres, y bendito es el fruto de tu vientre, Jesús.
1: Santa María, Madre de Dios, ruega por nosotros, pecadores, ahora y en la hora de nuestra muerte. Amén.
0: Dios te salve, María, llena eres de gracia, el Señor es contigo. Bendita tú eres entre todas las mujeres, y bendito es el fruto de tu vientre, Jesús.
1: Santa María, Madre de Dios, ruega por nosotros, pecadores, ahora y en la hora de nuestra muerte. Amén.
0: Dios te salve, María, llena eres de gracia, el Señor es contigo. Bendita tú eres entre todas las mujeres, y bendito es el fruto de tu vientre, Jesús.
1: Santa María, Madre de Dios, ruega por nosotros, pecadores, ahora y en la hora de nuestra muerte. Amén.
0: Dios te salve, María, llena eres de gracia, el Señor es contigo. Bendita tú eres entre todas las mujeres, y bendito es el fruto de tu vientre, Jesús.
1: Santa María, Madre de Dios, ruega por nosotros, pecadores, ahora y en la hora de nuestra muerte. Amén.
0: Dios te salve, María, llena eres de gracia, el Señor es contigo. Bendita tú eres entre todas las mujeres, y bendito es el fruto de tu vientre, Jesús.
1: Gloria, Santa María, Madre de Dios, ruega por nosotros, pecadores, ahora y en la hora de nuestra muerte. Amén.
0: Gloria al Padre, y al Hijo, y al Espíritu Santo.
1: Como era en el principio, ahora y siempre, por los siglos de los siglos. Amén. María, Madre de gracia, Madre de piedad y misericordia, defiéndenos del enemigo y ampáranos, ahora y en la hora de nuestra muerte. Amén. Oh Jesús mío, perdonad nuestros pecados, libradnos del fuego del infierno, llevad al cielo a todas las almas, especialmente a las más necesitadas de vuestra misericordia. Tercer misterio. La venida del Espíritu Santo sobre María Santísima y el Colegio Apostólico.

0: Al cumplirse el día de Pentecostés, estaban los discípulos juntos en un lugar y se produjo de repente un ruido venido del cielo, como de un viento impetuoso, que llenó toda la casa donde se encontraban. Aparecieron unas lenguas de fuego que se posaron sobre cada uno de ellos, quedando todos llenos del Espíritu Santo. Y comenzaron a hablar en lenguas extranjeras según el Espíritu Santo les inspiraba. No vendrá el Espíritu Santo a ti si no tienes hambre de Él, si no tienes deseos de Él. No te canses de desearlo, aunque te parezca que lo esperas y no viene, aunque te parezca que lo llamas y no responde. Persevera siempre en el deseo y no te fallará. Encerrémonos con María y los apóstoles en el cenáculo para recibir también nosotros nuestra lengua de fuego. Ella nos hará cristianos más fervorosos, valientes apóstoles del Evangelio. Padre nuestro que estás en el cielo, santificado sea tu nombre, venga a nosotros tu reino, hágase tu voluntad en la tierra como en el cielo.
1: Danos hoy nuestro pan de cada día, perdona nuestras ofensas, como también nosotros perdonamos a los que nos ofenden. No nos dejes caer en la tentación y líbranos del mal. Amén.
0: Dios te salve, María, llena eres de gracia, el Señor es contigo. Bendita tú eres entre todas las mujeres y bendito es el fruto de tu vientre, Jesús.
1: Santa María, Madre de Dios, ruega por nosotros, pecadores, ahora y en la hora de nuestra muerte. Amén.
0: Dios te salve, María, llena eres de gracia, el Señor es contigo. Bendita tú eres entre todas las mujeres, y bendito es el fruto de tu vientre, Jesús.
1: Santa María, Madre de Dios, ruega por nosotros, pecadores,

0: ahora y en la hora de nuestra muerte. Amén.
1: Dios te salve, María, llena eres de gracia, el Señor es contigo. Bendita tú eres entre todas las mujeres, y bendito es el fruto de tu vientre, Jesús.
0: Santa María, Madre de Dios, ruega por nosotros, pecadores, ahora y en la hora de nuestra muerte. Amén.
1: Dios te salve, María, llena eres de gracia, el Señor es contigo. Bendita tú eres entre todas las mujeres, y bendito es el fruto de tu vientre, Jesús.
0: Santa María, Madre de Dios, ruega por nosotros, pecadores, ahora y en la hora de nuestra muerte. Amén.
1: Dios te salve, María, llena eres de gracia, el Señor es contigo. Bendita tú eres entre todas las mujeres, y bendito es el fruto de tu vientre, Jesús.
0: Santa María, Madre de Dios, ruega por nosotros, pecadores, ahora y en la hora de nuestra muerte. Amén.
1: Dios te salve, María, llena eres de gracia, el Señor es contigo. Bendita tú eres entre todas las mujeres, y bendito es el fruto de tu vientre, Jesús.
0: Santa María, Madre de Dios, ruega por nosotros, pecadores, ahora y en la hora de nuestra muerte. Amén.
1: Dios te salve, María, llena eres de gracia, el Señor es contigo. Bendita tú eres entre todas las mujeres, y bendito es el fruto de tu vientre, Jesús.
0: Santa María, Madre de Dios, ruega por nosotros, pecadores, ahora y en la hora de nuestra muerte. Amén.
1: Dios te salve, María, llena eres de gracia, el Señor es contigo. Bendita tú eres entre todas las mujeres, y bendito es el fruto de tu vientre, Jesús.
0: Santa María, Madre de Dios, ruega por nosotros, pecadores, ahora y en la hora de nuestra muerte. Amén.
1: Dios te salve, María, llena eres de gracia, el Señor es contigo. Bendita tú eres entre todas las mujeres, y bendito es el fruto de tu vientre, Jesús.
0: Santa María, Madre de Dios, ruega por nosotros, pecadores, ahora y en la hora de nuestra muerte. Amén.
1: Dios te salve, María, llena eres de gracia, el Señor es contigo. Bendita tú eres entre todas las mujeres, y bendito es el fruto de tu vientre, Jesús.
0: Santa María, Madre de Dios, ruega por nosotros, pecadores, ahora y en la hora de nuestra muerte. Amén.
1: Gloria al Padre, y al Hijo, y al Espíritu Santo.
0: Como era en el principio, ahora y siempre, por los siglos de los siglos. Amén.
2: María, Madre de gracia, Madre de piedad y misericordia, defiéndenos del enemigo y ampáranos, ahora y en la hora de nuestra muerte. Amén. Oh Jesús mío, perdonad nuestros pecados, librarnos del fuego del infierno, llevad al cielo a todas las almas, especialmente a las más necesitadas de vuestra misericordia.
1: Cuarto misterio, la asunción de Nuestra Señora en cuerpo y alma al cielo. ¿Quién es esta que sube del desierto, apoyada sobre su amado, como columna de humo aromático, como aroma de incienso y mirra? Desbordo de gozo en el Señor y me alegro en Dios mi Salvador, porque me ha vestido un traje de gala y me ha envuelto en un manto de triunfo, como novia que se adorna con sus joyas. Si Cristo, justo juez, reparte los premios con arreglo a las obras de cada uno, justo es que María, su madre, recibiera un don inefable y gloria que excede toda comparación. Tal fue su entrada corporal en el cielo para estar a la diestra de Dios. Me gozo, madre mía, con vuestro gozo y me alegro con vuestra gloria. Alcanzadme gracia eficaz para venir un día a glorificar con vos a mi Jesús en el cielo, después de haberlo glorificado con mis buenas obras aquí en la tierra.
0: Padre nuestro que estás en el cielo, santificado sea tu nombre, venga a nosotros tu reino, hágase tu voluntad en la tierra como en el cielo.
1: Danos hoy nuestro pan de cada día. Perdona nuestras ofensas, como también nosotros perdonamos a los que nos ofenden. No nos dejes caer en la tentación y líbranos del mal. Amén.
0: Dios te salve María, llena eres de gracia, el Señor es contigo. Bendita tú eres entre todas las mujeres y bendito es el fruto de tu vientre, Jesús.
2: Santa María, Madre de Dios, ruega por nosotros, pecadores, ahora y en la hora de nuestra muerte. Amén.
0: Dios te salve, María, llena eres de gracia, el Señor es contigo. Bendita tú eres entre todas las mujeres, y bendito es el fruto de tu vientre, Jesús.
2: Santa María, Madre de Dios, ruega por nosotros, pecadores, ahora y en la hora de nuestra muerte. Amén.
0: Dios te salve, María, llena eres de gracia, el Señor es contigo. Bendita tú eres entre todas las mujeres, y bendito es el fruto de tu vientre, Jesús.
2: Santa María, Madre de Dios, ruega por nosotros, pecadores, ahora y en la hora de nuestra muerte. Amén.
0: Dios te salve, María, llena eres de gracia, el Señor es contigo. Bendita tú eres entre todas las mujeres, y bendito es el fruto de tu vientre, Jesús.
2: Santa María, Madre de Dios, ruega por nosotros, pecadores, ahora y en la hora de nuestra muerte. Amén.
0: Dios te salve, María, llena eres de gracia, el Señor es contigo. Bendita tú eres entre todas las mujeres, y bendito es el fruto de tu vientre, Jesús.
2: Santa María, Madre de Dios, ruega por nosotros, pecadores, ahora y en la hora de nuestra muerte. Amén.
0: Dios te salve, María, llena eres de gracia, el Señor es contigo. Bendita tú eres entre todas las mujeres, y bendito es el fruto de tu vientre, Jesús.
2: Santa María, Madre de Dios, ruega por nosotros, pecadores, ahora y en la hora de nuestra muerte. Amén.
0: Dios te salve, María, llena eres de gracia, el Señor es contigo. Bendita tú eres entre todas las mujeres, y bendito es el fruto de tu vientre, Jesús.
2: Santa María, Madre de Dios, ruega por nosotros, pecadores, ahora y en la hora de nuestra muerte. Amén.
0: Dios te salve, María, llena eres de gracia, el Señor es contigo. Bendita tú eres entre todas las mujeres, y bendito es el fruto de tu vientre, Jesús.
2: Santa María, Madre de Dios, ruega por nosotros, pecadores, ahora y en la hora de nuestra muerte. Amén.
0: Dios te salve, María, llena eres de gracia, el Señor es contigo. Bendita tú eres entre todas las mujeres, y bendito es el fruto de tu vientre, Jesús.
2: Santa María, Madre de Dios, ruega por nosotros, pecadores, ahora y en la hora de nuestra muerte. Amén.
0: Dios te salve, María, llena eres de gracia, el Señor es contigo. Bendita tú eres entre todas las mujeres, y bendito es el fruto de tu vientre, Jesús.
2: Gloria, Santa María, Madre de Dios, ruega por nosotros, pecadores, ahora y en la hora de nuestra muerte. Amén.
0: Gloria al Padre, y al Hijo, y al Espíritu Santo.
2: Como era en el principio, ahora y siempre, por los siglos de los siglos. Amén.
3: María, Madre de Gracia, Madre de Piedad y Misericordia, defiéndenos del enemigo y ampáranos, ahora y en la hora de nuestra muerte. Amén. Oh Jesús mío, perdonad nuestros pecados, librarnos del fuego del infierno, llevad al cielo a todas las almas, especialmente a las más necesitadas de vuestra misericordia.
1: Quinto misterio. La coronación de la Santísima Virgen María como Reina y Señora de todo lo creado. En ese momento se abrió en el cielo el santuario de Dios. Dentro del santuario uno podía ver el arca de la alianza de Dios. Apareció en el cielo una mujer vestida de sol, la luna bajo sus pies y una corona de 12 estrellas sobre su cabeza. Dios Hijo ha comunicado a su madre todo lo que él adquirió durante su vida y su muerte. La hizo tesorera de todo lo que su padre le entregó en herencia. Dios Todopoderoso, que nos has dado como madre y como reina a la madre de tu unigénito, concédenos que, protegidos por su intercesión, alcancemos la gloria de tu Hijo en el reino de los cielos. Padre nuestro que estás en el cielo, santificado sea tu nombre. Venga a nosotros tu reino. Hágase tu voluntad en la tierra como en el cielo.
0: Danos hoy nuestro pan de cada día. Perdona nuestras ofensas, como también nosotros perdonamos a los que nos ofenden. No nos dejes caer en la tentación y líbranos del mal. Amén.
1: Dios te salve, María, llena eres de gracia, el Señor es contigo. Bendita tú eres entre todas las mujeres, y bendito es el fruto de tu vientre, Jesús.
0: Santa María, Madre de Dios, ruega por nosotros, pecadores, ahora y en la hora de nuestra muerte. Amén.
1: Dios te salve, María, llena eres de gracia, el Señor es contigo. Bendita tú eres entre todas las mujeres, y bendito es el fruto de tu vientre, Jesús.
0: Santa María, Madre de Dios, ruega por nosotros, pecadores, ahora y en la hora de nuestra muerte. Amén.
1: Dios te salve, María, llena eres de gracia, el Señor es contigo. Bendita tú eres entre todas las mujeres, y bendito es el fruto de tu vientre, Jesús.
0: Santa María, Madre de Dios, ruega por nosotros, pecadores, ahora y en la hora de nuestra muerte. Amén.
1: Dios te salve, María, llena eres de gracia, el Señor es contigo. Bendita tú eres entre todas las mujeres, y bendito es el fruto de tu vientre, Jesús.
0: Santa María, Madre de Dios, ruega por nosotros, pecadores, ahora y en la hora de nuestra muerte. Amén.
1: Dios te salve, María, llena eres de gracia, el Señor es contigo. Bendita tú eres entre todas las mujeres, y bendito es el fruto de tu vientre, Jesús.
0: Santa María, Madre de Dios, ruega por nosotros, pecadores, ahora y en la hora de nuestra muerte. Amén.
1: Dios te salve, María, llena eres de gracia, el Señor es contigo. Bendita tú eres entre todas las mujeres, y bendito es el fruto de tu vientre, Jesús.
0: Santa María, Madre de Dios, ruega por nosotros, pecadores, ahora y en la hora de nuestra muerte. Amén.
1: Dios te salve, María, llena eres de gracia, el Señor es contigo. Bendita tú eres entre todas las mujeres, y bendito es el fruto de tu vientre, Jesús.
0: Santa María, Madre de Dios, ruega por nosotros, pecadores, ahora y en la hora de nuestra muerte. Amén.
1: Dios te salve, María, llena eres de gracia, el Señor es contigo. Bendita tú eres entre todas las mujeres, y bendito es el fruto de tu vientre, Jesús.
0: Santa María, Madre de Dios, ruega por nosotros, pecadores, ahora y en la hora de nuestra muerte. Amén.
1: Dios te salve, María, llena eres de gracia, el Señor es contigo. Bendita tú eres entre todas las mujeres, y bendito es el fruto de tu vientre, Jesús.
0: Santa María, Madre de Dios, ruega por nosotros, pecadores, ahora y en la hora de nuestra muerte. Amén.
1: Dios te salve, María, llena eres de gracia, el Señor es contigo. Bendita tú eres entre todas las mujeres, y bendito es el fruto de tu vientre, Jesús.
0: Santa María, Madre de Dios, ruega por nosotros, pecadores, ahora y en la hora de nuestra muerte. Amén.
1: Gloria al Padre, y al Hijo, y al Espíritu Santo.
0: Como era en el principio, ahora y siempre, por los siglos de los siglos. Amén.
2: María, Madre de gracia, Madre de piedad y misericordia, defiéndenos del enemigo y ampáranos, ahora y en la hora de nuestra muerte. Amén. Oh Jesús mío, perdonad nuestros pecados, librarnos del fuego del infierno, llevad al cielo a todas las almas, especialmente a las más necesitadas de vuestra misericordia.
1: Letanías lauretanas. Señor, ten piedad.
0: Señor, ten piedad.
1: Cristo, ten piedad.
0: Cristo, ten piedad.
1: Señor, ten piedad.
0: Señor, ten piedad.
1: Cristo, óyenos.
0: Cristo, óyenos.
1: Cristo, escúchanos.
0: Cristo, escúchanos.
1: Dios Padre Celestial,
0: ten misericordia de nosotros.
1: Dios Hijo Redentor del mundo,
0: ten misericordia de nosotros.
1: Dios Espíritu Santo,
0: ten misericordia de nosotros.
1: Trinidad Santa, un solo Dios,
0: ten misericordia de nosotros.
1: Santa María,
0: ruega por nosotros.
1: Santa Madre de Dios,
0: ruega por nosotros.
1: Santa Virgen de las Vírgenes,
0: ruega por nosotros.
1: Madre de Cristo,
0: ruega por nosotros.
1: Madre de la Iglesia,
0: ruega por nosotros.
1: Madre de la Divina Gracia,
0: ruega por nosotros.
1: Madre Purísima,
0: ruega por nosotros.
1: Madre Castísima,
0: ruega por nosotros.
1: Madre Intacta,
0: ruega por nosotros.
1: Madre Incorrupta,
0: ruega por nosotros.
1: Madre Inmaculada,
0: ruega por nosotros.
1: Madre Amable,
0: ruega por nosotros.
1: Madre Admirable,
0: ruega por nosotros.
1: Madre del Buen Consejo,
0: ruega por nosotros.
1: Madre del Creador,
0: ruega por nosotros.
1: Madre del Salvador,
0: ruega por nosotros.
1: Virgen Prudentísima,
0: ruega por nosotros.
1: Virgen digna de veneración,
0: ruega por nosotros.
1: Virgen digna de alabanza,
0: ruega por nosotros.
1: Virgen Poderosa,
0: ruega por nosotros.
1: Virgen Clemente,
0: ruega por nosotros.
1: Virgen Fiel,
0: ruega por nosotros.
1: Espejo de Justicia,
0: ruega por nosotros.
1: Trono de la Sabiduría,
0: ruega por nosotros.
1: Causa de nuestra alegría,
0: ruega por nosotros.
1: Vaso espiritual,
0: ruega por nosotros.
1: Vaso digno de honor,
0: ruega por nosotros.
1: Vaso insigne de devoción,
0: ruega por nosotros.
1: Rosa mística,
0: ruega por nosotros.
1: Torre de David,
0: ruega por nosotros.
1: Torre de Marfil,
0: ruega por nosotros.
1: Casa de Oro,
0: ruega por nosotros.
1: Arca de la Alianza,
0: ruega por nosotros.
1: Puerta del Cielo,
0: ruega por nosotros.
1: Estrella de la Mañana,
0: ruega por nosotros.
1: Salud de los enfermos,
0: ruega por nosotros.
1: Refugio de los pecadores,
0: ruega por nosotros.
1: Consoladora de los afligidos,
0: ruega por nosotros.
1: Auxilio de los cristianos,
0: ruega por nosotros.
1: Reina de los ángeles,
0: ruega por nosotros.
1: Reina de los patriarcas,
0: ruega por nosotros.
1: Reina de los profetas,
0: ruega por nosotros.
1: Reina de los apóstoles,
0: ruega por nosotros.
1: Reina de los mártires,
0: ruega por nosotros.
1: Reina de los confesores,
0: ruega por nosotros.
1: Reina de las vírgenes,
0: ruega por nosotros.
1: Reina de todos los santos,
0: ruega por nosotros.
1: Reina concebida sin pecado original,
0: ruega por nosotros.
1: Reina asunta al cielo,
0: ruega por nosotros.
1: Reina del Santísimo Rosario,
0: ruega por nosotros.
1: Reina de la familia,
0: ruega por nosotros.
1: Reina de la paz,
0: ruega por nosotros.
1: Mediadora maternal de todas las gracias,
0: ruega por nosotros.
1: Nuestra Señora del Encuentro con Dios,
0: ruega por nosotros.
1: Cordero de Dios que quita los pecados del mundo,
0: perdónanos, Señor.
1: Cordero de Dios que quita los pecados del mundo,
0: escúchanos, Señor.
1: Cordero de Dios que quita los pecados del mundo,
0: ten misericordia de nosotros.
1: Ruega por nosotros, Santa Madre de Dios,
0: para que seamos dignos de alcanzar las promesas de nuestro Señor Jesucristo.
1: Oremos. Te rogamos, Señor y Dios nuestro, que concedas a nosotros, tus siervos, gozar de perpetua salud de alma y cuerpo, y por la gloriosa intercesión de la bienaventurada siempre Virgen María, ser librados de la tristeza presente y disfrutar de la eterna alegría. Por Cristo nuestro Señor.
0: Amén.
1: Por las intenciones del Sumo Pontífice para ganar las indulgencias concedidas. Padre nuestro que estás en el cielo, santificado sea tu nombre. Venga a nosotros tu reino. Hágase tu voluntad en la tierra como en el cielo.
0: Danos hoy nuestro pan de cada día. Perdona nuestras ofensas, como también nosotros perdonamos a los que nos ofenden. No nos dejes caer en la tentación y líbranos del mal. Amén.
1: Dios te salve, María. Llena eres de gracia. El Señor es contigo. Bendita tú eres entre todas las mujeres, y bendito es el fruto de tu vientre, Jesús.
0: Santa María, Madre de Dios, ruega por nosotros, pecadores, ahora y en la hora de nuestra muerte. Amén.
1: Gloria al Padre, y al Hijo, y al Espíritu Santo,
0: como era en el principio, ahora y siempre, por los siglos de los siglos. Amén.
1: Por las benditas almas del purgatorio. Padre nuestro que estás en el cielo, santificado sea tu nombre. Venga a nosotros tu reino. Hágase tu voluntad en la tierra como en el cielo.
0: Danos hoy nuestro pan de cada día. Perdona nuestras ofensas, como también nosotros perdonamos a los que nos ofenden. No nos dejes caer en la tentación y líbranos del mal. Amén.
1: Dios te salve, María. Llena eres de gracia. El Señor es contigo. Bendita tú eres entre todas las mujeres, y bendito es el fruto de tu vientre, Jesús.
0: Santa María, Madre de Dios, ruega por nosotros, pecadores, ahora y en la hora de nuestra muerte. Amén.
1: Gloria al Padre, y al Hijo, y al Espíritu Santo.
0: Como era en el principio, ahora y siempre, por los siglos de los siglos. Amén.
1: Por nuestras intenciones. Padre nuestro que estás en el cielo, santificado sea tu nombre. Venga a nosotros tu reino. Hágase tu voluntad en la tierra como en el cielo.
0: Danos hoy nuestro pan de cada día. Perdona nuestras ofensas, como también nosotros perdonamos a los que nos ofenden. No nos dejes caer en la tentación y líbranos del mal. Amén.
1: Dios te salve, María, llena eres de gracia, el Señor es contigo. Bendita tú eres entre todas las mujeres, y bendito es el fruto de tu vientre, Jesús.
0: Santa María, Madre de Dios, ruega por nosotros, pecadores, ahora y en la hora de nuestra muerte. Amén.
1: Gloria al Padre, y al Hijo, y al Espíritu Santo.
0: Como era en el principio, ahora y siempre, por los siglos de los siglos. Amén.
1: Un credo al Sagrado Corazón de Jesús.
2: Creo en Dios Padre Todopoderoso, Creador del cielo y de la tierra. Creo en Jesucristo, su único Hijo, nuestro Señor, que fue concebido por obra y gracia del Espíritu Santo, nació de Santa María Virgen, padeció bajo el poder de Poncio Pilato, fue crucificado, muerto y sepultado, descendió a los infiernos, al tercer día resucitó de entre los muertos, subió a los cielos y está sentado a la derecha de Dios Padre Todopoderoso. Desde allí ha de venir a juzgar a los vivos y a los muertos. Creo en el Espíritu Santo, la Santa Iglesia Católica, la comunión de los santos, el perdón de los pecados, la resurrección de la carne y la vida eterna. Amén.
1: Una salve al Inmaculado Corazón de María.
2: Dios te salve, Reina y Madre de Misericordia, vida, dulzura y esperanza nuestra. Dios te salve. A ti llamamos los desterrados hijos de Eva. A ti suspiramos gimiendo y llorando en este valle de lágrimas. Ea pues, Señora abogada nuestra, vuelve a nosotros esos tus ojos misericordiosos, y después de este destierro, muéstranos a Jesús, fruto bendito de tu vientre. Oh clementísima, oh piadosa, oh dulce siempre Virgen María, ruega por nosotros, Santa Madre de Dios, para que seamos dignos de alcanzar las promesas de nuestro Señor Jesucristo. Amén.
1: Ave María Purísima,
0: sin pecado concebida.

Examen de conciencia. Vamos a tener a continuación un rato de reflexión ante el Señor para que examines tu conciencia y puedas buscar y hacer realidad ese anhelo de corregirte para llegar a ser santo. Este examen consta de 5 puntos. Te invito a que vayas examinando tu conciencia siguiendo estos puntos que te vamos a indicar. En primer lugar, dale gracias a Dios. Primero por el don de tu vida, por existir. Dale gracias por el don de la fe, por haberte salvado con su muerte en la cruz.

dale gracias a tu Padre Dios por todos los beneficios que te ha concedido con tanta generosidad en el día de hoy, tanto materiales, salud, trabajo, como espirituales, el don de conocerle a Él. Y dale gracias también por las cruces de cada día que te ayudan a unirte a Jesús.

Ahora pídele a Jesús luz. Señor, que vea. Dame sabiduría para ver en qué te he fallado hoy. Dame tu propia luz para que reconozca cosas que por mí mismo no sé ver.

pídele también a Jesús valentía. Pídele su gracia para que odies el mal, para que no seas amigo de ningún pecado, para que tus debilidades no te hagan apartarte de Él. Pídele la valentía para decir no a todo lo que Él no ama, todo lo que te puede separar de Él.

Después de haber orado a Dios, después de haberle agradecido todo lo que te da con tanto amor, y después de haberle pedido esta luz y esta valentía, llega el momento de que examines tu conciencia. Vamos a repasar mentalmente todo este día. También podemos repasar la vida pasada, lo que has hecho en años anteriores, y piensa con serenidad, pero con sinceridad, en los momentos en que quizás has ofendido a tu Padre Dios.

puede ayudarte a pensar si has fallado concretamente en alguno de los mandamientos de la ley de Dios. Puedes ir repasándolos mentalmente. Primero, el más grande de ellos, del que muchas veces no nos confesamos: el pecado de no amar a Dios sobre todas las cosas. Puedes recordar, por ejemplo, si no te has avergonzado de Dios ante tus amigos, ante los compañeros de trabajo. ¿Has amado de verdad a Dios sobre todas las cosas? ¿Has amado de verdad a Dios?

También puedes, si te ayuda, repasar los pecados capitales. Esas fuerzas negativas que todos tenemos dentro por el pecado original. Y debes ser consciente de que existen esas pasiones malas en ti para poderlas superar. En primer lugar, la pereza.

Otro pecado del que a veces no somos conscientes es el negro pecado de la envidia. ¿Has deseado el mal a alguien porque le va mejor que a ti? ¿O te has enfadado, te has enojado porque las cosas no te salen tan bien como a los demás?

la avaricia. En esto quizás pienses que nunca has pecado de avaricia, pero Dios te ha dado muchos dones. ¿Qué haces con ellos? ¿No te podría reprochar Jesús, quizás, el haber enterrado tus talentos, no ponerlos al servicio de los demás, guardarte para ti todas las cosas y no saber compartir?

También existe el pecado capital de la ira. Este es un pecado muy común que además hace mucho daño a los que nos rodean. Reflexiona en tu manera de ser. ¿No te enfadas demasiado con los demás?

Por último, el más grave de todos los pecados capitales, que es más difícil de cazar, porque se esconde más, es más diabólico, es el pecado de la soberbia. ¿Cuándo somos soberbios? Cuando no obedecemos, cuando pensamos, yo haría esto si lo hago por mí, pero porque me lo han mandado, no lo haré. Ese tipo de reacción, de rebeldía, es tan contraria a la vida de Jesucristo. También es soberbia el no querer pedir las cosas que necesitas a tu Padre Dios. Piénsalo. Quizás te has desesperado en alguna situación solamente por no abajarte a pedir.

puedes reflexionar también en cómo cumples tus deberes de Estado. Esto toca a la virtud de la justicia. En tu trabajo, en tus obligaciones, en tu estudio, ¿realmente aprovechas el tiempo al máximo? ¿Haces bien todo lo que tienes que hacer? ¿O quizás de una forma un poco superficial, sin acabar bien los detalles, sin puntualidad?

Jesús quiere que seas como Él, que irradies el perfume de Cristo. Pero piensa, ¿cómo ha sido tu actitud, tus gestos, tus palabras, tu amabilidad o tu mal humor?

¿Cómo es tu actitud ante los demás? Cuando te interrumpen, cuando te piden un favor, ¿has tenido mansedumbre y humildad? ¿O por el contrario, rebeldía, irritabilidad? Piensa si has sido generoso o egoísta. Si has quizás hablado de cosas que no debías. Si has criticado a los demás sin motivo o injustamente. Si has faltado a la caridad.

Piensa ahora en tus actitudes ante los problemas sociales, ante las conversaciones que tienes con los demás. ¿Realmente en tus opiniones has sido coherente en todo con tu condición de cristiano?

Bien, después de haber reflexionado en cómo te has comportado en este día con Dios, con los demás, contigo mismo, procura dolerte de tus pecados, de tus faltas. Piensa que a Jesús le duele que no le pidas perdón, porque es tu mejor amigo, tu Padre, tu santificador. Por eso ahora reza conmigo el acto de contrición. Señor mío Jesucristo, Dios y hombre verdadero, Creador, Padre y Redentor mío, por ser vos quien sois bondad infinita y porque os amo sobre todas las cosas, me pesa de todo corazón de haberte ofendido. También me pesa porque podéis castigarme con las penas del infierno. Ayudado de vuestra divina gracia, propongo firmemente nunca más pecar, confesarme y cumplir la penitencia que me fuere impuesta. Amén.

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1: Oración para antes del descanso nocturno. Completas. Miércoles. Dios mío, ven en mi auxilio.
2: Señor, date prisa en socorrerme. Gloria al Padre, y al Hijo, y al Espíritu Santo, como era en el principio, ahora y siempre, por los siglos de los siglos. Amén.
1: Examen de conciencia. Hermanos, llegados al fin de esta jornada que Dios nos ha concedido, reconozcamos humildemente nuestros pecados. Todos examinan en silencio su conciencia.

0: Señor, ten misericordia de nosotros,
1: porque hemos pecado contra ti.
0: Muéstranos, Señor, tu misericordia
1: y danos tu salvación.
2: Dios Todopoderoso, tenga misericordia de nosotros, perdone nuestros pecados y nos lleve a la vida eterna.
0: Tras las cimas más altas, todas las noches, mi corazón te sueña, no te conoce.
1: ¿Entre qué manos dime, duerme la noche, la música en la brisa, mi amor en dónde?
0: La infancia de mis ojos y el leve roce de la sangre en mis venas, Señor, ¿en dónde?
1: Lo mismo que las nubes y más veloces, las horas de mi infancia, Señor, ¿en dónde?
0: Tras las cimas más altas, todas las noches, mi corazón te sueña, no te conoce.
1: Gloria al Padre, y al Hijo, y al Espíritu Santo. Amén.
0: Antífona primera. Sé tú, Señor, la roca de mi refugio, un baluarte donde me salve. Dice Jesús en el Evangelio según San Lucas: Padre, a tus manos encomiendo mi espíritu. Salmo 30. Súplica confiada de un afligido. A ti, Señor, me acojo. No quede yo nunca defraudado. Tú que eres justo, ponme a salvo. Inclina tu oído hacia mí.
1: Ven a prisa a librarme. Sé la roca de mi refugio, un baluarte donde me salve. Tú que eres mi roca y mi baluarte.
0: Por tu nombre, dirígeme y guíame. Sácame de la red que me han tendido, porque tú eres mi amparo.
1: A tus manos encomiendo mi espíritu. Tú, el Dios leal, me librarás.
0: Gloria al Padre y al Hijo y al Espíritu Santo.
1: Como era en el principio, ahora y siempre, por los siglos de los siglos. Amén. Sé tú, Señor, la roca de mi refugio, un baluarte donde me salve.
0: Antífona segunda. Desde lo hondo a ti grito, Señor. Dice el Evangelio según San Mateo: Él salvará a su pueblo de los pecados. Salmo 129. Desde lo hondo a ti grito, Señor. Señor, escucha mi voz. Estén tus oídos atentos a la voz de mi súplica.
1: Si llevas cuenta de los delitos, Señor, ¿quién podrá resistir? Pero de ti procede el perdón, y así infundes respeto.
0: Mi alma espera en el Señor, espera en su palabra. Mi alma aguarda al Señor más que el centinela la aurora.
1: Aguarde Israel al Señor como el centinela la aurora, porque del Señor viene la misericordia, la redención copiosa, y Él redimirá a Israel de todos sus delitos.
0: Gloria al Padre, y al Hijo, y al Espíritu Santo,
1: como era en el principio, ahora y siempre, por los siglos de los siglos. Amén. Desde lo hondo, a ti grito, Señor.
0: Lectura de la carta del apóstol San Pablo a los Efesios. No lleguéis a pecar, que la puesta del sol no os sorprenda en vuestro enojo. No dejéis resquicio al diablo.

0: Responsorio. A tus manos, Señor, encomiendo mi espíritu.
1: A tus manos, Señor, encomiendo mi espíritu.
0: Tú, el Dios leal, nos librarás.
1: Encomiendo mi espíritu.
0: Gloria al Padre, y al Hijo, y al Espíritu Santo.
1: A tus manos, Señor, encomiendo mi espíritu.
0: Cántico evangélico. Antífona. Sálvanos, Señor, despiertos, protégenos mientras dormimos, para que velemos con Cristo y descansemos en paz. Nunc dimitis, Cristo, luz de las naciones y gloria de Israel. Ahora, Señor, según tu promesa, puedes dejar a tu siervo irse en paz.
1: Porque mis ojos han visto a tu Salvador, a quien has presentado ante todos los pueblos.
0: Luz para alumbrar a las naciones y gloria de tu pueblo Israel.
1: Gloria al Padre, y al Hijo, y al Espíritu Santo.
0: Como era en el principio, ahora y siempre, por los siglos de los siglos. Amén.
1: Sálvanos, Señor, despiertos, protégenos mientras dormimos, para que velemos con Cristo y descansemos en paz.
0: Oremos. Señor Jesucristo, que eres manso y humilde de corazón, y ofreces a los que vienen a ti un yugo llevadero y una carga ligera, dígnate, pues, aceptar los deseos y las acciones del día que hemos terminado, que podamos descansar durante la noche, para que así, renovado nuestro cuerpo y nuestro espíritu, perseveremos constantes en tu servicio, tú que vives y reinas por los siglos de los siglos.
1: Amén.
0: El Señor Todopoderoso nos conceda una noche tranquila y una muerte santa.
1: Amén.
0: Antífona final a la Santísima Virgen María. Dios te salve, Reina y Madre de Misericordia, vida, dulzura y esperanza nuestra, Dios te salve.
1: A ti llamamos los desterrados hijos de Eva, a ti suspiramos gimiendo y llorando en este valle de lágrimas.
0: Ea, pues, Señora, abogada nuestra, vuelve a nosotros esos tus ojos misericordiosos, y después de este destierro, muéstranos a Jesús, fruto bendito de tu vientre.
1: Oh clementísima, oh piadosa, oh dulce Virgen María.
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3: El Señor esté con ustedes.
4: Y con tu espíritu.
3: Lectura del Santo Evangelio según San Lucas.
4: Gloria a ti, Señor.
3: En aquel tiempo dijo el Señor: ¿A quién, pues, compararé los hombres de esta generación? ¿A quién son semejantes? Se asemejan a unos niños sentados en la plaza que gritan a otros aquello de: hemos tocado la flauta y no han bailado, hemos entonado lamentaciones y no han llorado. Porque vino Juan el Bautista, que ni come pan ni bebe vino, y dicen: tiene un demonio. Vino el Hijo del Hombre, que come y bebe, y dicen: miren, qué hombre más comilón y borracho, amigo de publicanos y pecadores. Sin embargo, todos los hijos de la sabiduría le han dado la razón. Palabra del Señor.
4: Gloria a ti, Señor Jesús.
3: Amados hermanos en nuestro Señor Jesucristo, hoy la Iglesia celebra la memoria de los santos Cornelio y Cipriano, Cornelio Papa, Cipriano Obispo, dos contemporáneos de vidas convergentes, un papa y un obispo, un romano y un cartaginés, un cristiano de cuna, ¿no?, nacido cristiano, y un converso arrebatado. A mediados del siglo III, ambos pasan a primer término, obispo de Roma y obispo de Cartago, y colaboran en la solución del problema de los apóstatas. Nacido hacia el 210, Cipriano es la figura del hombre, diríamos, huracán. Como pecador, su juventud es infame. Como intelectual, es un retórico consumado, tan amante del arte de la palabra, que ya obispo ansiará morir hablando de Dios a los hombres. Arrebatado después como catecúmeno, empieza a ser perfecto antes de haberlo aprendido, según dice su biógrafo. No ha recibido todavía el bautismo y ya profesa continencia. Ha renunciado a sus bienes y los ha repartido a los pobres. Se dedica con hambre a buscar y leer los ejemplos de los mejores para imitarlos. Y es tal su arrebato virtuoso que al poco tiempo de su fe ya es ordenado presbítero y elegido obispo en el templo de Cartago. Es el año 249. Tan pronto toma posesión de la cátedra, estalla la persecución de Decio y por primera vez en su vida no se deja llevar del arrebato. Ansía el martirio, pero Cipriano se esconde para así no privar a su grey de un guía necesario. Las persecuciones han hecho flaquear a miles de creyentes. En la célebre cuestión que se llamaba de los lapsi, es decir, los caídos en la apostasía por la persecución, hay que decidir cuál es la buena actitud para con ellos. A la muerte del Papa Fabián, martirizado en enero del 250, la sede romana queda vacante. Entretanto, gobiernan la Iglesia romana los sacerdotes de la ciudad. El partido que encabeza el clérigo Novaciano sostiene que la apostasía es un pecado imperdonable y que la Iglesia no tiene poderes para absolver y reconciliar a los que, tras haber renegado de su fe, se dicen arrepentidos. Cipriano ha de maniobrar entre el rigorismo desesperante y la indulgencia excesiva. Y al fin toma una posición idéntica a la de su gran amigo San Cornelio, que ha sido elegido Papa en abril de 251 y reconocido como tal. La ambición de Novaciano provoca un cisma en Roma. De hecho, se hace consagrar como obispo de Roma y envía cartas para que lo reconozcan como Papa. Fíjense cómo estaba, ¿no?, la situación en la Iglesia en esos tiempos, ¿no?, año 251. Pero prevalece la designación de Cornelio. Este hombre quieto y modesto es el prototipo de la bondad y de la mansedumbre. Su actitud con los lapsos, los caídos en la apostasía, los apóstatas, es de tal misericordia que Novaciano le acusa de comulgar con estos desgraciados. Fíjense un poquito lo del Evangelio también, ¿no? No, como que nunca el hombre, nunca vamos a estar contentos, viene una postura, una posición, no la queremos, otra tampoco, no, o sea, otro grupo no están contentos, etcétera. Siempre va a pasar esto, ¿no? Vino Juan Bautista y dicen que no es austero, no come pan ni bebe vino, y la gente dice, los que no tienen ojos sanos, ¿no?, tienen un demonio. Viene el Hijo del Hombre, todo, diríamos, lo contrario a Juan Bautista, come y bebe, y dicen, miren qué hombre más comilón, borracho, amigo de publicanos y pecadores, ¿no? Esto era lo mismo, ¿no? Por un lado, el Novaciano, que era rigor y que había que excomulgar a los apóstatas, y por otro lado, Cornelio, que actuaba con misericordia. Sin embargo, en toda esta larga y delicada cuestión, el bondadoso Papa está siempre de acuerdo con San Cipriano, condenando lo mismo que éste, tanto a los rigoristas como a los condescendientes. ¿Sí? Ni un extremo ni el otro, ¿eh? Ni un rigorismo desesperante, pero tampoco una indulgencia excesiva. La correspondencia entre los dos distantes amigos ayuda a demostrar la primacía de la Iglesia romana, y así, gracias a ellos, se condena la doctrina de Novaciano y, sin menoscabo de la fe, se salva la caridad para con todos. Qué bonito. No hay que menoscabar la fe, pero salvar la caridad para con todos. Un día, un galo manda detener al Papa, que lleva un año de pontificado. Su confesión de fe le acarrea el destierro a Civitavecchia, y en el destierro muere, según unos por la espada, según otros a causa del rigor, en el año 200. Un día, un galo manda detener al Papa, que lleva un año de pontificado. Su confesión de fe le

otros dioses, sino el solo y verdadero Dios. Y el procónsul le increpa, luego, ¿perseveras en tu voluntad? San Cipriano contesta, una voluntad buena que conoce a Dios no puede cambiarse. Esto, el Evangelio también nos enseña, fíjense, el mundo quiere que estemos a la par con él. El mundo quiere llevarnos a sus modas. Si el mundo está ahora así, pues todos así, etc. Pero en un cristiano, no. La norma de la vida del cristiano es Cristo. Digan lo que diga el mundo. Y es esto. Una voluntad buena que conoce a Dios no puede cambiar, no puede cambiarse. Le destierran a Curubis, órrido lugar en pleno desierto. Tras un año del destierro vuelve a Cartago, pero en agosto de 257 le apresan nuevamente. Tras oír su confesión de fe, le sentencian a ser decapitado. Antes de la ejecución, Cipriano ordena que se entreguen 25 monedas de oro al verdugo y muere dando un cordialísimo Deo gracias, gracias a Dios. Queridos hermanos, sigamos a Jesús. Nuestra norma es Cristo, es su palabra, ¿no? Y por eso la que decía Jacinta, Santa Jacinta, la vidente de Fátima, ¿no? El cristiano, las modas ofenden a Dios, a la Virgen, ¿no? Entonces, modas en el vestido, pero también están modas en el pensamiento, ¿no? Nosotros no tenemos que estar con las modas del mundo, que ahora el mundo piensa así, mañana de otra manera, ¿no? Nuestro criterio, nuestro pensamiento tiene que seguir a Cristo. Ese es nuestro norte, esa es nuestra norma de vida. Y si conocemos a Dios, conocemos a Cristo, una buena voluntad que conoce a Dios, que conoce a Cristo, que conoce el Evangelio, no puede cambiarse.

Oraciones de la noche. Tú, si estás en gracia, eres templo de Dios. Por tanto, también lo es tu habitación. Es lógico que junto a tu cama tengas alguna imagen de Cristo, de la Virgen. No has de acostarte tranquilo si en tu habitación tienes, por el contrario, fotografías o cuadros que sean una tentación para tu castidad. Antes de dormirte, puedes decir alguna jaculatoria, por ejemplo, como me echo en esta cama, me echaré en la sepultura. Ampárame en la hora de mi muerte, Virgen pura. Jesús, José y María, os doy el corazón y el alma mía. Jesús, José y María, asistidme en mi última agonía. Jesús, José y María, con vos descanse en paz el alma mía.

que tu alma en silencio ante Dios vuelva a revivir este día. ¿Cómo lo he empleado? ¿He puesto en práctica aquel propósito que me había propuesto de ser mejor? ¿De tratar mejor a tal persona? ¿De hacer mi trabajo con perfección? ¿De evitar tal mala costumbre? Después de él, este examen de conciencia detenido, que también puedo apuntar para ir comparando los resultados y mejorar cada día, hablarlo después con el director espiritual, conviene siempre rezar de corazón el acto de contrición. Nunca sabemos si vamos a amanecer al día siguiente. Es bueno siempre que nos acostamos, como dice la Sagrada Escritura, no dejes entrar en tu alma por un resquicio al diablo. Nunca. Por eso vamos a terminar la jornada pidiendo perdón con toda sencillez filial a nuestro Dios. Señor mío Jesucristo, Dios y hombre verdadero, Creador, Padre y Redentor mío, por ser vos quien sois bondad infinita y porque os amo sobre todas las cosas, me pesa de todo corazón haberos ofendido. Propongo firmemente nunca más pecar, confesarme, cumplir la penitencia que me sea impuesta y apartarme de todas las ocasiones de ofenderos. Os ofrezco mi vida, obras y sufrimientos en satisfacción de todos mis pecados, que os suplico y confío en vuestra misericordia infinita, me los perdonéis por los méritos de vuestra preciosísima sangre, pasión y muerte, y la intercesión de la Santísima Virgen María, y me deis gracias para enmendarme y para perseverar en vuestro santo servicio hasta el fin de mi vida. Así sea.

También es bueno en esta hora de la noche, antes de retirarte, hacer un breve examen de conciencia. Ya lo hemos presentado en otro momento de la programación. Un momento en el

Además del examen de conciencia, del acto de contrición, antes de acostarte, reza las oraciones que más te agraden. Aparte del Padre Nuestro, del Ave María y Gloria, por ejemplo, estos extractos de los Salmos. Bendice, alma mía, al Señor, y no olvides ninguno de sus favores. El Señor perdona todos tus pecados. Él es compasivo y misericordioso, lento a la ira y rico en clemencia. No está siempre acusando, ni guarda rencor perpetuo. No nos trata como merecen nuestros pecados, ni nos paga según nuestras culpas. Tan lejos como está el cielo de la tierra, tan lejos como está el este del oeste, así aleja de nosotros nuestras culpas. El Señor es bueno y compasivo, tan bueno para los que le aman como un padre para con sus hijos.

Antes que se acabe el día, Creador de todas las cosas, te pedimos por tu gran misericordia que nos guardes esta noche. Aparta bien lejos de nosotros todos los malos sueños. Sujeta a Satanás, nuestro enemigo, y guárdanos de todo pecado. Padre, vela por nosotros. Jesucristo, bendícenos. Espíritu Santo, quédate con nosotros. Sálvanos, Señor, despiertos. Protégenos mientras dormimos, para que despertemos con Cristo y descansemos en paz. Amén.

Dígnate, Señor, guardarnos sin pecado esta noche. Ten piedad de nosotros. Venga sobre nosotros tu misericordia, conforme a la esperanza que tenemos puesta en ti. En ti, Señor, he esperado. No seré jamás defraudado. Señor, oye mi oración y llegue a ti mi clamor. Amén. Te suplicamos, Señor, que vengas a esta habitación y apartes de ella al demonio. Permanezcan aquí tus santos ángeles que nos guarden en paz y tu bendición descienda por siempre sobre nosotros. Amén. Señor, danos tu gracia para que seamos sobrios y estemos alerta, porque el diablo, nuestro enemigo, como león rugiente, anda a nuestro alrededor buscando a quien puede devorar. Señor, apiádate de nosotros, ayúdanos para que le resistamos firmes en la fe y concédenos una noche tranquila y una muerte santa. Amén.

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1: Son las 9 en punto.
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2: Un saludo cordial a todos nuestros oyentes en Jesús y María Santísima. Bienvenidos a nuestro programa Contacto Espiritual de la emisora NS Radio Nuestra Señora de Encuentro con Dios. Les habla de nuevo el Padre Jesús de Dueñas y damos gracias a Dios por este día que Dios nos regala, por su misericordia tan grande para con nosotros. Y quiero empezar diciéndoles que, ante todo, Dios es inmensamente comunicativo. Jesús es el resultado último del gran poder expansivo de Dios, el gran estallido comunicativo de Dios. Él es el resplandor estallante de la gloria de Dios. Jesús es, por lo tanto, la ola de luz que sale de Dios, el estallido de su brillo, la impronta dejada por Dios como el sello deja su impronta en el papel, la exacta reproducción de Dios. Y en la voluntad del Padre está primero que Cristo realice su destino, que es conquistar su gloria como Salvador. Esto es, realizando la obra que le asignó el Padre de salvar a los hombres. En la voluntad está, segundo, que el instrumento que use Cristo para salvar sea el expiar los pecados mediante su muerte, el de satisfacer, reparar la santidad divina mediante la aceptación sumisa de la horrible muerte de la cruz. Queda así bien definido el carácter propio de la realeza de Jesús. Es una realeza sacerdotal, porque es una realeza cuyo oficio es conducir al pueblo a la salvación, siendo mediador entre Dios y el hombre, aplacando, satisfaciendo a Dios mediante el sacrificio de su muerte cruenta, satisfactoria, expiatoria. Es la voluntad del Padre que Jesús sea un redentor crucificado. Su cruz es su corona de gloria y poder, de gloria y honor. La corona de gloria y honor que es el triunfo de la resurrección, ascensión, sesión a la derecha de Dios y envío del Espíritu Santo. Es la prueba, la señal de que mediante la aceptación de la crucifixión acertó con la voluntad de su Padre y triunfó, y nos mostró que el aceptar la voluntad de su Padre y en ella la cruz, es por ser esa la voluntad de su Padre, está el triunfo, nuestro logro, éxito cabal y total. Sufrimiento y gloria están íntimamente unidos. Un momento de abajamiento, una eternidad de ensalzamiento. Contraste altamente significativo de la manera de ser de Dios. Dios es el incontinente en hacer el bien. Como dice la carta a los Hebreos, vemos a Jesús coronado de gloria y honor a causa de los sufrimientos de su muerte, de tal modo que por donde Dios Padre gustó la muerte en beneficio de todos. Por eso nos dice el Papa San Juan Pablo II en su documento Salvifici Doloris: desde este día de la cruz, a través de los siglos y generaciones, se ha constatado que en el sufrimiento se esconde una particular fuerza que acerca interiormente al hombre a Cristo, una gracia especial. A ella deben su profunda conversión muchos santos, como por ejemplo San Francisco de Asís, San Ignacio de Loyola, etc. Fruto de esta conversión es no sólo el hecho de que el hombre descubre el sentido salvífico del sufrimiento, sino sobre todo que en el sufrimiento llega a ser un hombre completamente nuevo. Haya como una nueva dimensión de toda su vida y de su vocación. Este descubrimiento, continúa San Juan Pablo II, es una confirmación particular de la grandeza espiritual que el hombre supera el cuerpo de modo un tanto incomprensible. Cuando este cuerpo está gravemente enfermo, totalmente inhábil, y el hombre se siente como incapaz de vivir y de obrar, tanto más se ponen en evidencia la madurez interior y la grandeza espiritual, constituyendo una lección conmovedora para los hombres sanos y normales. Esta madurez interior y grandeza espiritual ante el sufrimiento ciertamente son fruto de una particular conversión y cooperación con la gracia del Redentor crucificado. Él mismo es quien actúa en medio de los sufrimientos humanos por medio de su espíritu de verdad, por medio del espíritu consolador. Él es quien transforma, en cierto sentido, la esencia misma de la vida espiritual, indicando al hombre que sufre un lugar cercano a sí. Él es, como maestro y guía interior, quien enseña al hermano y a la hermana que sufren este intercambio admirable, colocado en lo profundo del misterio de la redención. El sufrimiento es en sí mismo probar el mal, pero Cristo ha hecho de él la más sólida base del bien definitivo, o sea, del bien de la salvación eterna. Cristo, con su sufrimiento en la cruz, ha tocado las raíces mismas del mal, las del pecado y las de la muerte. Ha vencido al artífice del mal, que es Satanás, y su rebelión permanente contra el Creador. Ante el hermano o la hermana que sufren, Cristo abre y despliega gradualmente los horizontes del reino de Dios, de un mundo convertido al Creador, de un mundo liberado del pecado que se está edificando sobre el poder salvífico del amor. Y de una forma lenta pero eficaz, Cristo introduce en este mundo, en este reino del Padre, al hombre que sufre, en cierto modo, a través de lo íntimo de su sufrimiento. Y en efecto, el sufrimiento no puede ser transformado y cambiado con una gracia exterior, sino interior. Cristo, mediante su propio sufrimiento salvífico, se encuentra muy dentro de todo sufrimiento humano y puede actuar desde el interior del mismo con el poder de su espíritu de verdad, de su espíritu consolador. Pero no basta esto, continúa San Juan Pablo II. El divino Redentor quiere penetrar en el ánimo de todo paciente a través del corazón de su Madre Santísima, primicia y vértice de todos los redimidos. Como continuación de la maternidad que por obra del Espíritu Santo le había dado la vida, Cristo moribundo confirió a la siempre Virgen María una nueva maternidad espiritual y universal hacia todos los hombres, con el fin de que cada uno, en la peregrinación de la fe, quedara junto con María, estrechamente unido a él hasta la cruz, y cada sufrimiento, regenerado con la fuerza de esta cruz, se convirtiera desde la debilidad del hombre en fuerza de Dios. Este proceso interior, como dice San Juan Pablo II, no se desarrolla siempre de igual manera. a menudo comienza y se instaura con dificultad. El punto mismo de partida es ya distinto. Diferente es la disposición que el hombre lleva en su sufrimiento. Sin embargo, se puede decir que en la mayoría de los casos, cada uno llega al sufrimiento con una protesta típicamente humana y con la pregunta de ¿por qué a mí? ¿Por qué? ¿Por qué? Se interroga sobre el sentido del sufrimiento y busca una respuesta a esta pregunta a nivel humano. Ciertamente, dirige muchas veces esta pregunta también a Dios, al igual que a Cristo. Además, no puede dejar de notar que aquel a quien dirige su pregunta sufre él mismo y por consiguiente quiere responderle desde la cruz, desde el centro de su propio sufrimiento. Sin embargo, a veces se requiere tiempo, incluso mucho tiempo, para que esta respuesta comience a ser interiormente perceptible. Cristo, en efecto, no responde directamente ni en abstracto a esta pregunta humana sobre el sentido del sufrimiento. El hombre percibe su respuesta salvífica a medida que él mismo se convierte en partícipe de los sufrimientos de Cristo. La respuesta que llega mediante esta participación a lo largo a esta pregunta humana sobre el sentido del sufrimiento. El hombre percibe su respuesta salvífica a medida que él mismo se convierte en partícipe de los sufrimientos de Cristo. La respuesta que llega mediante esta participación a lo largo del camino del encuentro interior con el Maestro es a su vez, sigue diciendo San Juan Pablo II, es a su vez algo más que una mera respuesta abstracta a la pregunta acerca del significado del sufrimiento. Esta es, en efecto, ante todo, una llamada, es una vocación. Cristo no explica abstractamente las razones del sufrimiento, sino que ante todo dice, sígueme, ven, toma parte con tu sufrimiento en esta obra de salvación del mundo que se realiza a través de mi sufrimiento por medio de mi cruz. A medida que el hombre toma su cruz, uniéndose espiritualmente a la cruz de Cristo, se revela ante él el sentido salvífico del sufrimiento. El hombre no descubre este sentido a nivel humano, sino a nivel del sufrimiento de Cristo. Pero al mismo tiempo, de este nivel de Cristo, el sentido salvífico del sufrimiento desciende al nivel humano y se hace, en cierto modo, su respuesta personal. Y entonces el hombre encuentra en su sufrimiento la paz interior e incluso la alegría espiritual. De esta alegría habla el apóstol San Pablo en la carta a los Colosenses. Ahora me alegro de mis padecimientos por vosotros. Se convierte en fuente de alegría la superación del sentido de inutilidad del sufrimiento. Sensación que a veces está arraigada muy profundamente en el sufrimiento humano. Este no solo consume al hombre dentro de sí mismo, sino que parece convertirlo en una carga para los demás. El hombre se siente condenado a recibir ayuda y asistencia por parte de los demás y a la vez se considera a sí mismo inútil. El descubrimiento del sentido salvífico del sufrimiento en unión con Cristo transforma esta sensación deprimente. La fe en la participación en los sufrimientos de Cristo lleva consigo la certeza interior de que el hombre que sufre completa lo que falta a los padecimientos de Cristo. Que la dimensión espiritual de la obra de la redención sirve como Cristo para la salvación de sus hermanos y hermanas. Por lo tanto, no solo es útil a los demás, sino que realiza incluso un servicio insustituible en el cuerpo de Cristo, que crece sin cesar desde la cruz del Redentor. Precisamente el sufrimiento penetrado por el espíritu del servicio de Cristo es el mediador insustituible y autor de los bienes indispensables para la salvación del mundo. El sufrimiento, más que cualquier otra cosa, es el que abre el camino a la gracia que transforma las almas. El sufrimiento, más que todo lo demás, hace presente la historia de la humanidad, la fuerza de la redención. En la lucha cósmica entre las fuerzas espirituales del bien y del mal, de las que habla la carta a los Efesios, los sufrimientos humanos, unidos al sufrimiento redentor de Cristo, constituyen un particular apoyo a las fuerzas del bien, abriendo el camino a la victoria de estas fuerzas salvíficas. Por esto, la Iglesia, sigue diciendo San Juan Pablo II, ve

en todos los hermanos y hermanas de Cristo que sufren como un sujeto múltiple de su fuerza sobrenatural. Cuán a menudo los pastores de la Iglesia recurren precisamente a ellos, y concretamente en ellos buscan ayuda y apoyo. El Evangelio del sufrimiento se escribe continuamente y continuamente habla con las palabras de esta extraña paradoja. Los manantiales de la fuerza divina brotan precisamente en medio de la debilidad humana. Los que participan en los sufrimientos de Cristo conservan en sus sufrimientos una especialísima partícula del tesoro infinito de la redención del mundo y pueden compartir este tesoro con los demás. El hombre, cuanto más se siente amenazado por el pecado, cuanto más pesadas son las estructuras del pecado que lleva en sí, el mundo de hoy, tanto más grande es la elocuencia que posee en sí el sufrimiento humano. Y tanto más la Iglesia siente la necesidad de recurrir al valor de los sufrimientos humanos para la salvación del mundo. Vamos a hacer una pausa y después seguiremos.

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Bienaventurados los que lloran, dice Jesucristo. Bienaventurado el que sufre. El Señor tiene un arte especial para sacar bienes espirituales de los males materiales. De la enfermedad hace brotar salud. De la muerte, vida. Cuando el sufrimiento y la enfermedad cercan al hombre, no solo la desesperanza y el sinsentido le paralizan, sino que son también la ocasión para ponerse en camino hacia el descubrimiento de razones más profundas que ayuden a llenar de sentido su existencia. Así lo han experimentado algunas personas que han vivido el sufrimiento de una manera distinta. Por eso, dice precisamente San Juan de Ávila, Dios no permitirá que venga otra cosa sino aquello que fuere para mayor bien nuestro, aunque nosotros no lo entendamos. Y Tomás de Kempis dice, aunque diere penas y castigos, se lo debemos agradecer, que siempre es para nuestra salud todo lo que permite que nos venga. Y San Francisco Javier dice, Señor, no me quitéis esta cruz hasta tanto que haya producido en mí el efecto que aguarde vuestra bondad. Y Santa Margarita María de Alacoque se expresa así, no podría pedir a Dios que os libre de la cruz, porque esto sería querer privaros del mayor bien que podemos tener en esta vida. Y Séneca, que era un pagano, un hombre pagano, dice, nadie me parece tan infeliz como el que no tiene ninguna desgracia. En este sentido, y solo en este, el sufrimiento es, por lo tanto, una bienaventuranza, un manantial inagotable de bienes. Por otra parte, queridos oyentes, no resulta extraño protestar lleno de rabia y de indignación. ¿Qué he hecho yo para merecer esta enfermedad? Otros son peores que yo y nunca les pasa nada malo. Tanto en la Sagrada Escritura como en la vida de los santos vemos que en muchas ocasiones se llega a asimilar el sufrimiento entendiéndolo como prueba que ejerce una labor de purificación. Así como en el crisol del oro queda limpio de toda escoria, en la tribulación el ser humano puede purificarse de aquello que tiene de superficial y de imperfecto. De hecho, solo se acrisola aquello a lo que se quiere dar más valor y hermosura. En el horno ardiente de la tribulación, no solo el oro queda limpio y brillante, también el barro se hace duro y fuerte. A menudo, en nuestra virtud se mezcla el egoísmo con la escoria con el oro, como la escoria con el oro. Y aunque en los desconsuelos de la oración nos buscamos a nosotros mismos, sin embargo, en el sufrimiento nunca hay engaño. Es el mayor enemigo del amor propio. Suele el Señor hacer por sí mismo el trabajo de acrisolar y purificar, pues la mayoría no saben o no tienen valor para hacerlo. Como el fuego de amor que tenemos suele ser débil e incapaz de purificarnos, el dolor puede ser la ocasión para conseguirlo. ¿Acaso tenías apego desordenado a cosas o personas? Ahora es el momento de romper las cadenas que parecían irrompibles. Dios te concede esa gracia especial, esa oportunidad para cambiar y comenzar a ser lo que siempre has añorado. Este momento es tan bueno como cualquier otro para decidirte. El sufrimiento corporal es medicina espiritual. Dios mío, que esta tribulación me ayude
a volver a ti. Aunque yo rechace esta medicina desagradable, no permitas que me desanime y me deje paralizar por este misterio que no llego a entender. No me abandones en medio de esta derrota. Por eso dicen muchos santos, por ejemplo, primero el Salmo 118, antes de estar afligido andaba descarriado. Señor, yo sé que tus mandamientos son justos, que tienes razón cuando permites mi sufrimiento. Salmo 118. Y el libro del Eclesiástico nos dice, acepta lo que te venga y sé paciente en dolores y humillaciones, porque en el fuego se prueba el oro y los que agradan a Dios en el horno de la humillación. San Agustín dice, tú nos hieres, Señor, para sanarnos. San Juan Crisóstomo dice también, nunca puede faltarnos el fuego de la tribulación porque nunca estamos libres de pecado. Y en el libro de la sabiduría se dice, por una leve corrección recibirán grandes bienes porque Dios los puso a prueba y los halló dignos de él. Los probó como oro en el crisol y los aceptó como un holocausto. San Francisco de Asís dice, las enfermedades del cuerpo las da Dios para la salud del alma. Y San Alfonso María de Ligorio dice, el Señor te envía el dolor para que despiertes de tu letargo y te libres de la muerte eterna. San Isidoro de Sevilla dice, la salud es perniciosa cuando lleva al hombre al pecado. La enfermedad es saludable cuando quebranta la dureza del alma. San Vicente de Paúl, Dios suele probar a sus siervos con adversidades. San Alfonso María de Ligorio dice, ¡ay del pecador a quien Dios visita por medio de castigos y contradicciones! Y que en vez de ablandarse y arrepentirse, se endurece cada vez más, como el yunque bajo el martillo. Y Tomás de Kempis dice, en las tentaciones y adversidades se ve cuánto uno ha aprovechado y en ellas consiste el mayor merecimiento y se conoce mejor la virtud. Santa Margarita María dice, no puedes estar en el número de los verdaderos amigos del corazón de Jesús mientras no seas purificado y probado en el crisol del sufrimiento. Y San Francisco de Asís vuelve a decir, ninguno debe considerarse a sí mismo siervo de Dios hasta haber sido probado por la angustia y por la tribulación. Cohen, queridos oyentes, vemos muchos ejemplos en los que vemos claramente cómo el sufrimiento es muy saludable para el alma. A menudo, toda enfermedad es ocasión que tenemos los seres humanos para aprender algo de nosotros mismos y de la vida. Pues, de la misma manera, de la misma forma que la hiel curó a Tobías de su ceguera, así hace el dolor con nosotros, amarga las dulzuras de la vida y nos enseña cuáles son las verdaderas dulzuras y cuál la verdadera vida. Quien no ha sido probado no sabe casi nada, dice el Eclesiástico. Me vino bien el sufrir, pues así aprendí tus normas, dice el Salmo 118. El Señor pone a prueba a los que se acercan a él para ponerlos sobre aviso, dice el libro de Judit. Y el filósofo Boecio dice, la dicha engaña, la desdicha es siempre verdadera. La enfermedad es una preciosa gracia que Dios nos da para hacernos sentir la flaqueza de nuestra alma
por la de nuestro cuerpo. Hay cosas que no las ven sino los ojos que han llorado mucho. Por eso, queridos oyentes, cuántos oídos que estaban cerrados a otros llamamientos se abren a la voz penetrante y dura del sufrimiento. Innumerables son las conversiones que se realizan en el lecho del dolor. El soplo de la tribulación suele avivar el ascua medio apagada de una fe que parecía extinguida. Y muchos que al amanecer de su vida dejaron a Dios por el placer, vuelven a encontrarlo por la cruz. El sufrimiento nos hace volver al Señor. Al hijo pródigo, la necesidad le hizo acordarse de su padre y emprender el regreso a su casa. Tal vez la vida cómoda y fácil te había adormecido en la tibieza y te impedía entregarte generosamente al Señor. Y ahora Cristo te llama a la perfección, te invita a su intimidad. En el dolor, Dios nos invita. Señor, ¿qué quieres de mí? Que no cierre ahora mis oídos a tus llamadas. Por eso, San Agustín dice, temo a Jesús cuando pasa, pues quizá no volverá más. Y San Gregorio Magno dice, los males que nos atormentan en este mundo nos fuerzan a ir a Dios. Y San Juan de Ávila nos dice, el hombre que con la prosperidad está olvidado de Dios, tome sobre sí la pena de la tribulación. Queridos oyentes, la santidad no consiste en hacer cosas grandes, sino en hacer aquello que Dios quiere. No lo que más te gusta, sino lo que Dios te señala. No tus proyectos y planes, sino los suyos. No tu voluntad, sino la suya. Para santificarte no necesitas hacer cosas extraordinarias, sino hacer bien las ordinarias. Por eso no es más santo el que hace mayores obras, sino el que hace mejor las que Dios quiere que haga. No el que más, sino el que mejor. En el estado y circunstancias en que cada uno se encuentra y no en otro, es donde nos hemos de santificar. Ahora la enfermedad es tu campo, en él has de florecer y dar fruto. Dios espera que salgamos de la enfermedad más santos que entramos en ella, puesto que es una gracia que ayuda a la santificación. No se trata de sufrir, por supuesto, sino, sin embargo, también en medio de la noche del sufrimiento es posible llevar a cumplimiento la voluntad de nuestro Dios, porque las enfermedades no son cadenas para sujetarse, sino alas para elevarte. La enfermedad es tiempo de santificación intensiva. En la enfermedad harás progresos que no hubieras hecho sin ella. Es la hora de los grandes adelantos espirituales. Los antiguos acuñaron esta máxima: alma sana en cuerpo sano. Sin embargo, la gracia de Dios puede hacer que en un cuerpo enfermo resida un alma sana, más aún santa. Por eso, no permita, Señor, que pase para mí desapercibida esta oportunidad extraordinaria de santificarme. Como dice el Salmo 142, Señor, enséñame a cumplir tu voluntad. Y San Mateo, no todo el que me dice, Señor, Señor, entra en el reino de los cielos, sino el que hace la voluntad de mi Padre que está en los cielos. Y San Pablo a los Corintios, en su segunda carta, aunque nuestra condición física se vaya deteriorando, nuestro ser interior se renueva de día en día. Y San Juan Crisóstomo dice,
más agradas a Dios sometiéndote a su voluntad en la enfermedad que haciendo muchas y grandes obras teniendo salud. No hay mejor medio de agradar a Dios que abrazar con alegría su santa voluntad, nos dice San Alfonso María de Ligorio. Por eso, como dice el maestro San Juan de Ávila, si buscáis, como creo que buscáis la voluntad de Dios puramente, ¿qué más se os da estar enfermo que sano? Pues su voluntad es todo nuestro bien. Por supuesto, podemos pedir a Dios que nos cure si estamos enfermos. Pero si no lo permite, pues tenemos que aceptar y decir, pues hágase, Señor, tu voluntad. Que en tu voluntad, si lo acepto, entonces me haré un gran santo. Señor, hágase siempre tu voluntad. Vamos a hacer una pausa y después seguiremos.

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San Bernardo comenta el Salmo 90 y dice lo siguiente: con él estaré en la tribulación, dice Dios. ¿Y yo buscaré otra cosa que la tribulación? Para mí, lo bueno es estar junto a Dios. Y no solo esto, sino también hacer del Señor mi refugio, porque Él mismo dice, lo defenderé, lo glorificaré. Con Él estaré en la tribulación. Gozaba, dice, con los hijos de los hombres. Se llama Emmanuel, que significa Dios con nosotros. Desciende del cielo para estar cerca de quienes sienten su corazón agitado por la tribulación, para estar con nosotros en nuestra tribulación, en nuestro sufrimiento, en nuestros dolores. Llegará también el tiempo en el que seremos arrebatados en la nube, desciende del cielo para estar cerca de quienes sienten su corazón agitado por la tribulación, para estar con nosotros.

de viaje, aquel que nos ha de dar entrada en nuestra patria definitiva, o por decirlo mejor, aquel que entonces será nuestra patria si ahora es nuestro camino. Para mí, Señor, es mejor sufrir las tribulaciones contigo que reinar sin ti, que vivir regaladamente sin ti y que gloriarme sin ti. Es mejor para mí, Señor, unirme más íntimamente a ti en la tribulación, tenerte conmigo en la hoguera, que estar sin ti incluso en el cielo. ¿Qué me importa el cielo sin ti? Y contigo, ¿qué me importa la tierra? La plata en el horno en el crisol, el corazón lo prueba el Señor. Allí estás tú, Señor, con ellos. Estás en medio de los congregados en tu nombre, como en otro tiempo estabas con los tres jóvenes en el horno. ¿Por qué tememos? ¿Por qué dudamos? ¿Por qué rehuimos este fuego abrasador? El fuego quema, pero el Señor está con nosotros en la tribulación. Y si Dios está con nosotros, ¿quién estará contra nosotros? Igualmente, si Él nos libera, ¿quién podrá arrebatarnos de sus manos? ¿Quién podrá arrancarnos de ellas? Finalmente, si Él nos glorifica, ¿quién podrá privarnos de la gloria? Si Él nos glorifica, ¿quién nos humillará? Lo saciaré de largos días, dice el Salmo, como si dijera abiertamente, sé qué es lo que desea, de qué tiene sed, qué es lo que le gusta. No le gusta ni el oro, ni la plata, ni el placer, ni la curiosidad, ni tampoco honor alguno de este mundo. Todo esto lo estima pérdida, todo esto lo desprecia y lo estima como basura. Se tiene a sí mismo en nada y no tolera ocuparse de esas cosas que sabe que no pueden llenarle. No ignora a imagen de quién está hecho, de qué grandeza es capaz, ni soporta crecer en lo pequeño para menguar en lo grande. Y así pues, dice, lo saciaré de largos días, ya que no puede satisfacerlo sino la luz verdadera, ni llenarlo sino la eterna, pues ni aquellos largos días tienen fin, ni aquella claridad ocaso, ni aquella saciedad cansancio. Por eso, preciosamente decía Santa Gema Galgani, cuando sufro, vuelo con el pensamiento al paraíso, y entonces mi sufrimiento se convierte en gozo, en alegría. Y San Francisco de Asís, cuando se enfermaba, se alegraba porque miraba arriba al cielo, y su sufrimiento, al mirar al cielo, se convertía también en gozo y alegría. Queridos oyentes, no olvidemos que las gracias extraordinarias, los designios trascendentales, suelen ir precedidos y acompañados de grandes sufrimientos. No defraudes los planes que, sin ninguna duda, tiene Dios sobre ti. Trata de ver en la enfermedad el amor que Dios nos tiene. Estando enfermo, no podrás hacer muchas cosas, pero ¿no puedes amar? Pues eso es lo más grande y más santo. El pleno cumplimiento de la ley, junto con la oración, el medio principal para conseguir el amor es el sufrimiento bien llevado. Por eso, concédeme, Señor, ante todo tu amor, aunque para conseguirlo tenga que transitar por el sendero de este sufrimiento que no comprendo. Dice, por ejemplo, San Pablo a los filipenses, a vosotros se os ha concedido la gracia
no sólo de creer.

0: ser en Cristo, sino también de padecer por Cristo. Por eso San Juan María Vianney dice: la cruz es el regalo que Dios hace a sus amigos. Y San Felipe Neri apunta: no hay prueba más clara y segura del amor de Dios que las adversidades. San Alonso Rodríguez dice: don es padecer por Cristo, y no lo da sino a quien él mucho ama. Santa Teresita del Niño Jesús dice: mucho te ama Jesús cuando te envía tales pruebas. Por eso, queridos oyentes, sufrir es una gran cruz, pero también una gracia grande. Vuelve a decir Santa Teresita: me pides un medio para llegar a la perfección. No conozco más que uno, el amor. Por eso, no hay mejor madera para encender y conservar el amor de Dios que el de la cruz. Amar la voluntad de Dios en las aflicciones y amar esas aflicciones por Dios es el punto más sublime del sagrado amor. El amor de Dios nace en medio de los consuelos espirituales, pero no llega a ser adulto sino sin pasar por la senda de las penalidades. Cuanto más se ama, tanto se aprende a sufrir mejor, y sufriendo más se aprende a amar mejor. Y así, el amor y el dolor son el flujo y reflujo del mundo. El amor es la nostalgia del cielo y el dolor la liberación de la tierra. Por eso, en todo dolor hay un poco de cielo y en todo amor se encuentra algo de tierra. Realmente, qué encanto y qué atractivo tienen las personas que saben sufrir. Es como el hermoso brillo de los metales bruñidos o de las piedras pulimentadas. Así le ocurrió a San Fray María Rafael. Tiene una página preciosa de su vida, que ya algunas veces creo que se lo hemos dicho, pero vamos ahora a saborear de nuevo. Dice San Fray María Rafael: bendito Jesús, ¿cómo expresarte, oh Señor, la gran ternura que mi alma siente ante la dulzura de tu amor? ¿Qué he hecho yo, Dios mío, para que así me trates? No olviden, queridos oyentes, que Fray María Rafael murió a los 27 años, murió de diabetes. Estaba en el convento de la Trapa, allí cerca de Palencia, en el norte de España, y entraba y salía del convento por la enfermedad, se iba a su casa, regresaba al convento, otra vez iba a su casa, porque se empeoraba de la enfermedad, hasta que murió de la diabetes a los 27 años. Y sigue diciendo él: tan pronto se inunda mi alma de profunda amargura como se llena de regocijante alegría al pensar en ti y en lo que tú me prometes al final de la jornada. ¿Qué he hecho yo, Señor? Hoy, en la Santa Comunión, he sentido el consuelo de verme cerca de ti, cuando todo parece que me abandona. He querido, Señor, clavar en tu corazón esas palabras que digo todos los días: no permita, Señor, que me aparte de ti. Abrazado a tu cruz, entré en el capítulo. A los pies de la cruz tomé el alimento que necesita mi débil naturaleza. A los pies de tu ensangrentada cruz hallo el consuelo de escribir estas líneas: no permitas que me aparte de ti. Esté siempre, Señor, a la sombra del duro madero. Ponga allí a tus pies mi celda, mi lecho. Tenga yo, Señor, allí mis delicias, mi descanso en el sufrir. Riegue el suelo del Calvario con mis lágrimas, Allí, a los pies de la cruz, tenga mi oración, mis exámenes de conciencia. No permita, Señor, que me aparte de ti. Qué alegría tan grande es poder vivir al pie de la cruz. Allí encuentro a María, a San Juan, a todos tus amadores. ¿Ven? Allí no hay dolor, pues al ver el tuyo, Señor, ¿quién se atreve a sufrir? Allí todo se olvida, no hay deseo de gozar, ni nadie piensa en penar. Al ver tus huellas, al ver tu llaga, Señor, solo un pensamiento domina mi alma. Amor, sí, amor para enjugar tu sudor, amor para endulzar tus heridas, amor para aliviar tanto y tan inmenso dolor. No permitas, Señor, que de ti me aparte. Déjame vivir al pie de tu cruz, sin pensar en mí, sin nada querer ni desear, más que mirar enloquecido la sangre divina que inunda la tierra. Déjame, Señor, llorar, pero llorar de ver lo poco que puedo hacer por ti, lo mucho que te he ofendido estando lejos de tu cruz. Déjame llorar el olvido en que te tienen los hombres, aun los buenos. Déjame, Señor, vivir al pie de tu cruz, de día, de noche, en el trabajo, en el descanso, en la oración, en el estudio, en el comer, en el dormir, siempre, siempre. Qué lejos veo el mundo cuando pienso en la cruz. Qué corto se me hace el día cuando lo paso con Jesús en el Calvario. Qué dulce y tranquilo es el sufrimiento pasado en compañía de Jesús crucificado. Llevo muy poco tiempo desde que conocí la dulzura de los caminos de Cristo, pero es en la cruz donde siempre he hallado consuelo. Es en la cruz donde he aprendido lo poco que sé. Es en la cruz donde he hecho siempre mi oración y mis meditaciones. En realidad, no sé otro sitio mejor ni acierto a encontrarlo, sino en la cruz. Por eso, Señor, al ver la divina escuela de tu cruz, al ver que es en el Calvario acompañando a María, donde únicamente puedo aprender a ser mejor, a quererte, a olvidarme, a despreciarme, no permita, Señor, que me aparte de ti. Qué bueno es Dios conmigo, eso sí que no lo sé expresar. Me saca la fuerza del mundo, me envía una cruz y me acerca a la suya y así solo esperar. Esperar con fe, con amor, esperar abrazado a su cruz. ¡Ah, la locura de la cruz! ¿Quién la tuviera? ¡Ah, si el mundo supiera el tesoro de la cruz! ¿Cómo cambiarían los hombres? Ah, si Dios permitiera que yo no le ofendiera, y siempre lo hago cuando de su cruz me aparto. ¿Qué feliz sería yo entonces? Por eso, Señor, agarrado a ella con todas mis fuerzas, juntando mis lágrimas a tu sangre y gritando con gemidos y aullidos, queriendo volverme loco, loco por tu santísima cruz. Óyeme, Señor, atiéndeme y no desprecies mis súplicas. Limpia con el agua de tu costado mis pecados enormes, mis faltas, mis ingratitudes. Llena mi corazón con tu sangre divina y sosiega mi alma que no cesa de clamar. Déjame, Señor, vivir junto a tu cruz y no permitas que de ella me aparte. Virgen Santísima, Madre de los Dolores, cuando mires a tu Hijo ensangrentado en el Calvario, déjame a mí que humildemente recoja tu inmenso dolor y déjame que, aunque indigno, enjugue tus lágrimas. Pues nada más, queridos oyentes, pidamos al Señor, a la Virgen Santísima, que nos dé esa gracia de saber saborear la cruz cuando nos la envíe y que sepamos que lo hace siempre, buscando siempre lo mejor para nosotros. Danos la fortaleza de poder aguantar las pruebas que nos mandas. La bendición de Dios Todopoderoso, Padre, Hijo y Espíritu Santo, descienda sobre ustedes y permanezca para siempre.
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1: Son las 10 en punto.
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3: Más vale prevenir. Mente sana en un cuerpo sano. Para agradecer y conservar este don de Dios que es tu salud, escucha el consejo de un buen médico en Más vale prevenir. ¿Qué tal, amigos? Un cordial saludo en este programa en el que intentamos ayudarles a cuidar su salud, que como dice la careta de este programa, la introducción, es un don de Dios y que normalmente uno se da cuenta de esto cuando lo empieza a perder. Pero mientras que nuestra salud está en plena forma, muchas veces no valoramos lo que eso significa y que Dios nos la da no para que abusemos de ella, sino para que dijéramos, demos todo de nuestra parte para servir al Señor en cuerpo y en espíritu. Está aquí con nosotros en este espacio la hermana Alba Montoya, que ya es conocida de nuestros oyentes, a la que vamos a saludar. ¿Cómo estás, hermana Alba?
4: Bien, hermana María Esther, muchas gracias.
3: Vamos a recordarle a los oyentes que, aparte de ser religiosa, la hermana Alba es también psicóloga y que, por lo tanto, el tema que nos va a entretener en estos 25 minutos junto a los oyentes es un tema del que ella conoce, porque la prevención del tabaquismo, que es de lo que vamos a hablar, pasa también por una parte psicológica. Hay ciertos métodos, ¿verdad?, para ayudar a las personas a dejar de fumar, porque quizá este vicio, este mal vicio, está asociado a ciertas conductas nerviosas o de tipo caracterológico en la persona, ¿no? ¿Es así?
4: Sí, hermana. Inclusive de eso vamos a hablar más adelante, algunas de las características de las personas que fuman y para qué lo hacen, por placer, quizás por ansiedad, para controlar muchos estados anímicos, en momentos de tensión, de tristeza. Entonces, muchas cosas que vamos también a aprender a prevenir para que no tengamos que fumar, para solucionar estos problemas.
3: Pues sí, es un tema que queremos que nos ocupe en varios espacios porque pues todos sabemos que hoy en día es un problema fuerte y al que a lo mejor no en todos los países se le hace suficientemente caso, porque claro, a los que trabajan en esta empresa del tabaco no les hace ninguna gracia las campañas para que la gente deje de fumar. Pero lo primero, quizá, con lo que podríamos empezar es, bueno, diciendo esta realidad, que estamos a comienzos del siglo XXI y que el tabaquismo continúa siendo la primera causa evitable de enfermedad y muerte prematura en muchos países. Entonces, para aquel oyente que fuma, y que sabe, por supuesto, es una cosa que todos sabemos, lo que pasa es que después a lo mejor hay otras circunstancias que nos superan y entonces hacen que la persona fume, pero para aquel que fuma, él sabe que es una amenaza seria para su salud, para su vida y también para la salud de aquellos que lo rodean. Entonces, lo importante, lo primero que vamos a hacer es aclarar, poner sobre la mesa, sobre el tapete, todas las cartas del daño real que genera el consumo de tabaco, para que, conociendo todo esto, esta realidad, o poniéndola nuevamente presente a nuestros ojos, a nuestros oídos, pues podamos ser capaces de tomar una decisión. Pero no solamente vamos a presentar el mal, sino, como decías tú, hermana Alba, vamos a presentar las soluciones que existen y que es posible, y la realidad es que muchas personas dejan de fumar y siguen siendo no igual de felices, sino mucho más felices. Sí, y eso es muy importante. Cuando uno pone una meta alcanzable, aunque difícil, pues uno se anima a lograrla, ¿no? Entonces yo diría que podemos empezar hablando de cómo el consumo de tabaco es realmente muy perjudicial para la salud.
4: Sí, hermana, la mitad de las personas que mueren debido al tabaquismo han perdido una media de 20 años de vida. Fíjate. Y muchas más personas y familiares ven seriamente disminuida la calidad de vida en estos años.
3: Exacto. Incluso es causa de invalidez también prematura, porque las personas que a lo mejor no mueren por tabaquismo, pero quedan totalmente impedidas para trabajar, esos pulmones están totalmente desgastados. Fíjense que cada año más de 50.000 personas mueren prematuramente solamente en España. Hablemos de otros países y se empezarán a multiplicar las cifras. Serían tantas, como las comparaciones ayudan mucho, ¿no? Como si cada día se estrellase un avión con más de 100 pasajeros a bordo, sin que quedase ningún superviviente. Cuando escuchamos estas noticias en el telediario, en la televisión, en la radio, nos impactan. Imagínense que cada día se estrellase un avión. ¿Pero qué pasa? ¿Tantas muertes? Pues son las mismas que produce el tabaquismo. Tremendo. Fíjense que el tabaquismo es la causa reconocida de 29 enfermedades diferentes y entre ellas 10 tipos distintos de cáncer. Es decir, no hay un solo cáncer por el tabaco, sino que produce multitud de cáncer porque tiene muchas toxinas, ¿no?
4: Sí, es preciso recordar que el tabaquismo es la causa de más del 90% de los casos de bronquitis diagnosticadas, 95% de cáncer de pulmón, 30% de las cardiopatías coronarias y es también un factor causal bien establecido de cáncer de esófago, vejiga urinaria, cavidad bucal y de laringe.
3: Fíjense, ¿eh? O sea que no solamente cáncer de pulmón, sino las bronquitis, problemas cardíacos y problemas también digestivos y urinarios, fíjense. Incluso el consumo de tabaco, sobre todo el excesivo, ejerce un efecto multiplicador de los riesgos cardiovasculares que presentan para las mujeres, en este caso, sobre todo si ellas están tomando, por ejemplo, anticonceptivos orales. Todo lo que sea antinatura, tarde o temprano, va a hacer daño a la salud. Estas cosas, como decíamos al principio, no les convienen en absoluto a algunas personas que trabajan, ya sea en la fabricación de tabaco o ya sea algunos laboratorios que producen este tipo de pastillas para las mujeres, suele haber muy poca información o casi nula de los efectos secundarios de estos medicamentos. Por lo tanto, amigos oyentes, especialmente aquí a las mujeres, no se dejen engañar, porque la probabilidad en la mujer de padecer un infarto se multiplica por 10 en las mujeres que fuman y que además están siguiendo métodos anticonceptivos. Y eso no se les cuenta, ¿no? Se les pone unas ventajas que son más ilusorias que reales. Por ejemplo, las mujeres que fuman, pues sufren un adelanto también de la menopausia entre 2 y 3 años con respecto a las mujeres que nunca han fumado. Por lo tanto, ya sabemos, si se adelanta la menopausia, también se adelanta el riesgo de osteoporosis, el envejecimiento prematuro, podríamos decir, ¿no? Hablando de esto, hermana, también es verdad, creo que es así, según el estudio que estamos siguiendo, que el consumo de tabaco acelera el proceso de envejecimiento.
4: Sí.
3: Esto que hoy en día tanto se quiere cuidar, ¿no? Esa imagen de la eterna juventud.
4: Sí. ¿Qué pasa? Aparecen arrugas en el rostro. De hecho es un fenómeno natural, pues que con los años se van apareciendo las arrugas, pero en las personas que fuman se hace más rápido.
3: ¿Por qué?
4: Por la mayor resequedad cutánea.
3: Ajá.
4: Que hace que aparezcan pues más rápido las arrugas y nos veamos mayores de lo que realmente somos. Entonces esto pues también puede ser un estímulo y contrario a lo que en la televisión y en los medios de comunicación nos muestran de una apariencia joven, esbelta, una cantidad de cosas que llevan...
3: Un rostro atractivo, exacto, todo eso. Claro, ciertamente esto no es un hecho que se pueda considerar grave en la salud, porque es verdad que es algo secundario, pero a veces también puede tener sus consecuencias, porque eso puede traer a alguna persona, por ejemplo, cierto estado de depresión al verse que su rostro extremadamente, de forma prematura, se está envejeciendo, está secándose su piel. Y, sin embargo, ella misma, esa misma persona está poniendo la causa, que es que está consumiendo tabaco. También, y esto es muy importante porque toca pues a la caridad, a la convivencia, a ese aspecto social que tiene el hombre y del que no se puede desentender, no somos seres aislados, vivimos en una sociedad y nos tenemos que comunicar constantemente con otras personas, dependemos de ellas en el trabajo, en la familia, en la sociedad completa, ¿no? Entonces el consumo de tabaco también es muy, muy perjudicial para la salud de aquellos que me rodean, porque aquí, hablando un poco así en forma egoísta, bueno, si tú quieres dañar tu salud, allá tú, aunque tampoco se te debería decir así, porque esa salud tampoco es tuya, es Dios te la ha dado y tienes que hacer por conservarla y servirle lo más fielmente posible. Pero es que además de los efectos adversos para la salud propia, el consumo de tabaco tiene efectos muy dañinos sobre aquellos que, aunque ellos optan por no fumar, están haciendo a lo mejor ese esfuerzo, pero comparten espacios cerrados con la persona que fuma, ya sea en la casa o ya sea en el trabajo, ¿no?
4: Sí, se ha identificado una cantidad de sustancias que están disueltas en el aire, pues que están ahí flotando en este aire del humo, del tabaco, y son cancerígenos para los humanos. La Agencia Internacional de Investigaciones sobre el Cáncer en el año 2002 llevó a cabo un estudio que refleja la unanimidad existente en toda la comunidad científica respecto a este problema.
3: ¿Y qué se dieron? ¿Qué sacaron como conclusión?
4: Que hay 11 sustancias son cancerígenos para los humanos, 7 son probablemente cancerígenos y 49 son cancerígenos para los animales. Imagínense que hasta los pobres animales sufren cuando fumamos al pie.
3: Pero fíjense, o sea que tiene cantidad de sustancias tóxicas que quedan en el ambiente. Y yo esto lo hemos escuchado alguna otra vez, hemos traído aquí a algún doctor, nos ha hablado de este tema, del que pues no nos cansaremos para ayudar a nuestros oyentes a poder eliminar este vicio, ¿no? tan dañido para ellos y para aquellos que los rodean. Y decían que incluso hay personas que dicen, no, pero voy a fumar, por ejemplo, en el patio, o fumo solamente un cigarrillo, pero el efecto del humo de ese cigarrillo puede llegar a durar 4 y 5 horas, fíjate. Entonces, claro, eso está quedando ahí, y aunque el niño llegue de la escuela, por ejemplo, yo haya fumado hace 2 horas,
4: todavía está en ese
3: aire todavía está. Y si uno fuma, por ejemplo, en el patio, pero pues tiene la puerta abierta, o esa persona entra todavía con humo en su respirar, pues todo eso se mantiene ahí. Yo he escuchado a estos doctores cuando hablaban de este síndrome del tabaquismo, este vicio, que no vale esa excusa. Entonces, entre esas sustancias que se llaman carcinógenas se incluyen, por ejemplo,
4: los alquitranes, que son utilizados para asfaltar carreteras y calles, arsénicos, que es un veneno mortal muy potente, cadmio y níquel, utilizados en baterías, cloruro de vinilo, que para discos de vinilo, creosota, que es un componente del alquitrán, más sustancias. Bueno, también un polonio, que es un radioactivo.
3: Radioactivo, exacto. Tremendo. Incluso hay otros tóxicos que son, por ejemplo, irritantes para los ojos y para las vías respiratorias, sobre todo las superiores. Esto lo notamos todos cuando, sobre todo el que no fuma y no está acostumbrado a ese ambiente y le toca entrar en un ambiente donde hay humo, inmediatamente se le irritan los ojos, empieza a toser y se siente como que le falta el aire, por ejemplo. Tremendo. Incluso hay otros tóxicos que son, por ejemplo, irritantes para los ojos y para las vías respiratorias, sobre todo las superiores. Esto lo notamos todos cuando, sobre todo el que no fuma y no está acostumbrado a ese ambiente y le toca entrar en un ambiente donde hay humo, inmediatamente se le irritan los ojos, empieza a toser y se siente como que le falta el aire. Por ejemplo, tiene también amoníaco, que es lo que se utiliza para limpiar los cristales o las cocinas, etcétera. Acetona, que es un disolvente tóxico. Acroleína, que es un potente irritante bronquial. Tiene también el humo del tabaco, cianuro de hidrógeno, que es un veneno mortal utilizado como raticida. Claro, a nosotros, a la persona que fuma y a los que inhalan ese humo, nos envenena, pero claro, como tiene una cantidad pequeña, lo que hace es envenenarnos lentamente, pero ciertamente estamos respirando cianuro de hidrógeno, que es un veneno mortal, como decimos, monóxido de carbono, esto hay mucho, que es mortal en espacios cerrados, cuando, por ejemplo, hay una combustión deficiente. Si nosotros nos encerrásemos en una caldera o cerca de una estufa sin aire, nos intoxicaríamos con el monóxido de carbono. Y también tiene metanol, que es utilizado como combustible de misiles, y tolueno, que es otro disolvente tóxico. Todo esto, todas estas toxinas, están en el humo del tabaco, que respira ya. Incluso he oído que los fumadores pasivos, que es así como se llama a los que inhalan ese humo que queda en el ambiente, tiene mucha más probabilidad de intoxicarse que el propio fumador, porque el fumador, por último, saca el humo de él, ¿no? Pero el acompañante, el que está en ese ambiente, es el que lo inhala. Entonces, incluso es más perjudicial para los fumadores pasivos. Sí, yo creo que el panorama va siendo tétrico, ¿no? Ahora conviene que pero que son datos médicos totalmente reales y estudiados para que todos los conozcamos y aquel que fuma que sepa qué es lo que se está metiendo en el cuerpo.
4: Claro, y que la exposición a este aire contaminado por el humo del tabaco es causa de un incremento del riesgo de sufrir cáncer de pulmón de entre el 20 y el 30% respecto a las personas que no están expuestas a este aire.
3: Claro.
4: Un incremento del riesgo de mortalidad por enfermedades isquémica del corazón, por enfermedad isquémica del corazón de un 25%. Un incremento de sufrir infarto de miocardio cerca del 82%.
3: O sea que esta es de las mayores riesgos que tiene el tabaquismo, ¿no?
4: La reducción del peso del bebé al nacer, que es...
3: De las madres. Están o fuman o están contaminadas por el humo del tabaco.
4: Sí, un incremento significativo de la frecuencia de síntomas respiratorios crónicos como tos, molestias faríngeas y otros síntomas respiratorios menores. Uh-huh. Y un incremento de síntomas menores como irritación ocular.
3: Todo esto. Y además que, bueno, ya si para todos es especialmente dañino, este daño se suma y se multiplica en las mujeres embarazadas y sobre todo para la infancia.
4: Y para los niños.
3: Exacto, porque hay muchas menos defensas, esa mujer embarazada está dándole de su sangre pues todas las cosas buenas y las cosas malas que tiene se lo está transmitiendo al niño. Entonces, pues crece todavía durante el embarazo el riesgo de que ese niño nazca, como dices aquí, pues con poco peso, con alguna enfermedad crónica, por ejemplo, asmática o bronquial, todo eso, porque, claro, se está gestando, está preparando sus defensas para el día de mañana.
4: Sí, inclusive del oído medio. Incrementa la probabilidad de que en los niños se desarrollen bronquitis, asma, pulmonía y enfermedades del oído medio.
3: ¿Quién diría? Fíjate, ¿no? Sí. Y los niños asmáticos, por ejemplo, que se exponen al humo del tabaco, está claro que van a tener siempre síntomas mucho más severos y frecuentes. Todo esto nos hace pensar en los demás, como decíamos, no solamente nos hace daño a nosotros, sino ¿por qué yo voy a hacer daño a mi familia, a los compañeros de trabajo, a las personas que se acercan a mí cuando están en un lugar público y que tienen que soportar pues

0: ese humo que les está envenenando, ¿no? De forma lenta, pero que les está envenenando. También esto, ciertamente el tabaquismo viene a ser como una epidemia, es tan, tan universal, ¿no? Que llega a ser una gran epidemia, sobre todo por la gran cantidad de personas a las que está afectando, desde luego, desde mediados de los años 50 del siglo XX hasta ahora, creció de una manera ya descomunal, ¿no? Y entonces se está incluso considerando como una epidemia, ¿no es así, hermana?
1: Sí, esto se debe fundamentalmente a cambios económicos propios de la industrialización, especialmente el desarrollo de nuevas técnicas de cultivo, el incremento masivo de las importaciones de tabaco, el abaratamiento de los procesos productivos, la incorporación de los procesos de industrialización a la fabricación de cigarrillos y el desarrollo de técnicas cada vez más sofisticadas de promoción.
0: Todos estos factores...
1: Los medios de comunicación,
0: exacto,
1: ¿cómo influyen?
0: Claro, porque la propaganda hace que las personas que a lo mejor, pues a lo mejor ni siquiera conocían el tabaco, o que la propaganda ejerce sobre nuestra psicología una fuerte presión. Entonces, como además el fumar se asocia a, pues por ejemplo, a hombría, pues los niños cuanto más temprano están empezando a fumar, porque piensan que eso les hace mayores, les hace hombres, les hace viriles,
1: importantes.
0: Pero todo esto lo hace la propaganda, los medios de comunicación. A veces, ya lo veremos, como tú decías, ¿no?, más adelante, por qué la persona empieza a fumar, por qué fuma, se asocia a multitud de circunstancias, situaciones, pues de buscar placer, de ansiedad. A todo esto ha contribuido especialmente los medios de comunicación y, bueno, la vida de confort que se lleva, quizá la poca educación en la fuerza de voluntad, todo esto, el ocio, porque cuando una persona tiene mucho que hacer, pues no le da tiempo a fumar, en realidad está preocupado en una cosa, en otra, en algo que le gusta, en un hobby, poco se va a acordar de fumar, ¿no? Entonces, la soledad, quizá, todos estos, el estrés, todas estas enfermedades como de la época contemporánea han contribuido a que suba el consumo de tabaco.
1: Sí,
0: ¿no?
1: Y decir también que no hay remedios mágicos escondidos que nos lleven como a dejar esto, ni esto a veces, o sea, a veces es difícil y amerita como un esfuerzo nuestro, pero que la idea de este programa es precisamente eso, ayudarles a que descubran qué es lo que obtienen fumando.
0: Exacto.
1: ¿Por qué lo hacen, cierto? Y cómo solucionar estos motivos, estas causas de fumar, cómo hacer, o sea, solucionarlas de otra manera.
0: Claro. Fíjense, amigos oyentes, si están ahora escuchando personas que a lo mejor alguna vez han intentado dejar de fumar y no lo han conseguido, pues vamos a intentar nosotros también darles como una nueva oportunidad. Eso es muy importante, no pensar que porque lo intenté una vez y no me salió, nunca voy a poder. Aquí juega un factor muy importante, desde luego la buena intención y también la fuerza de voluntad. Y a lo mejor ciertas prácticas o métodos. Si yo lo he intentado solo, sin tomar ninguna guía, sin acudir, por ejemplo, esto es una causa para acudir al médico. Decir, mire, quiero dejar de fumar, pero no sé hacerlo solo, me conozco y sé que en el ambiente donde vivo me va a ser casi imposible porque estoy continuamente siendo tentado porque las personas que están a mi alrededor fuman, por ejemplo. Entonces, necesito un método. Tengo un propósito, pero quiero llegar a conseguirlo, a que este propósito sea eficaz. Entonces, lo que a lo mejor no se atreven a decirle al médico o no se animan o no se les ha ocurrido o no pueden hacerlo, pues vamos a intentar nosotros suplirlo en estos programas de Más Vale Prevenir. Pero como decía la hermana Alba, sin remedios mágicos. Piensen que esto requiere fuerza de voluntad, pero cuando vean que el león no es tan fiero como lo pintan, creo que todos se van a animar por lo menos a volver a intentarlo.
1: Claro,
0: ¿verdad que sí?
1: Y también pueden acudir a un psicólogo que les puede ayudar, porque el psicólogo tiene herramientas para estos trastornos, para estos vicios.
0: Ajá.
1: Que de hecho son los mismos, o sea, el alcoholismo, el tabaquismo, la drogadicción, son vicios similares todos.
0: Ajá.
1: O sea, que tiene técnicas para ayudar en todos estos casos. Bueno, entonces vamos a tratar de clarificar ¿qué ganará la, pues usted, el oyente,
0: Ajá.
1: qué ganará si deja de fumar?
0: Eso es muy importante para que se anime, ¿no? Si uno
1: Ajá.
0: le dice, mira, te espera $1,000,000 después de este esfuerzo, caramba, me lo voy a pensar, mira, voy a intentarlo por lo menos. Pues vamos a ponerles entonces ante sus oídos qué es lo que ganarán ustedes si dejan de fumar, que es con mucho superior a las ventajas o ganancias que tienen ahora que están fumando, ¿no?
1: Sí, identificar por qué razones sigue fumando todavía. Conocer las características de su dependencia al tabaco. Anticipar dificultades que puedan de pronto estar ahí pensando, no, pero.
0: Eso, pues todos entonces, los peros vamos a intentar solucionarlos.
1: Eso, prepararse para conseguir este objetivo. Definir un plan a la medida de cada uno uh-huh. para dejar de fumar. Le
0: eso
1: vamos a ir planteando
0: importante.
1: Alternativas y cada uno se va elaborando su plan de mejoramiento.
0: Claro, porque esto es muy personal. No todos tienen las mismas circunstancias, el mismo ambiente, la misma fuerza de voluntad, la misma edad, ¿verdad?
1: Claro.
0: Entonces es importante que conozcan por qué cada persona fuma y después bueno,
1: ¿Cómo
0: organizar
1: salir?
0: El plan.
1: Ajá.
0: Esto es como un plan de ataque, ¿no? En una guerra.
1: Sí, y sobre todo también ayudar a valorar y a disfrutar sus logros.
0: Exactamente. Bueno, nos quedan pocos minutos, pero quizá como en este primer espacio dedicado al tema del tabaquismo no nos va a dar tiempo a exponer todo lo que les hemos dicho, creo que va a quedar como en forma esquemática en los oyentes qué es lo que pretendemos conseguir con la ayuda de Dios y de esta guía que estamos usando. Hacia qué fin nos dirigimos. Entonces también en el ánimo de los oyentes pues va a haber como cierta predisposición, ¿no? A estar como abiertos a lo que van a escuchar. Y yo diría que quizá para ir terminando y redondeando este programa, volver a repetir que dejar de fumar es posible. Es posible.
1: Que quede
0: y
1: claro.
0: Usted, amigo oyente, si lo está escuchando, este programa de Más Vale Prevenir, usted puede conseguirlo. Porque con estos programas que comenzamos hoy, dentro de este gran espacio de Más Vale Prevenir, en el que hemos tocado pues muchas maneras de prevenir otras enfermedades, hay unas que no se pueden prevenir, entonces la prevención es como secundaria más bien es cuando aparece, pues ya intentar poner los medios. Pero en esta es totalmente, se puede prevenir totalmente. Entonces, estamos a punto de empezar como un proceso que le va a ayudar a usted, amigo oyente, a ganar mucho en su salud, en su calidad de vida, y no solamente a usted, sino a aquellos que le rodean. Y por lo tanto, eso es ganar en felicidad. Entonces, bueno, pues
1: en
0: creo
1: juventud,
0: que ya, exacto, es un objetivo muy sabroso, podríamos decirlo así, ¿no? Y además que va a comenzar usted, amigo oyente, si se decide a dejar de fumar y hacer lo que nos hablan los expertos, va a comenzar a librarse de un sentimiento de dependencia que hace mucho tiempo quizá le está atenazando. Entonces, vamos a comentarle que sin precipitaciones podemos hacerlo. Vamos a ayudarle, vamos a pedírselo a la Santísima Virgen y en próximos programas estaremos desarrollando todo esto.
1: Sí, hermana, y otra cosa también muy importante, que los que no han fumado, que no lo hagan.
0: Exacto, que ni siquiera lo prueben.
1: Sí,
0: no,
1: para
0: no, no.
1: Nada, porque es meterse en algo que
0: yo
1: que
0: creo
1: realmente
0: que escuchando esto no les van a quedar ganas.
1: Ay, ojalá.
0: Dios quiera. Entonces, amigos bueno. oyentes, pues con este ánimo y este entusiasmo terminamos este programa invitándoles a escuchar el próximo del tabaquismo en el espacio Más Vale Prevenir.

Oración a San José en las necesidades económicas. Oh glorioso San José, tú estuviste al frente de un hogar económicamente débil y sabes bien lo que es la pobreza y el comer el pan con el sudor de su frente. Te suplico que te apiades de mí y socorras todas las necesidades que te presento, y en todo caso, me des las virtudes convenientes para llevar cristianamente todas mis limitaciones económicas. Amén.

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1: 10 de la noche y 30 minutos.
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3: 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Capítulo número 28. En el capítulo anterior nos referíamos a cómo se extendía en Francia la Orden del Carmelo. Hablamos de la confianza en la providencia y la devoción a San José del padre Germán, y también en qué circunstancias conoce a la reina Cristina de Borbón. En el presente capítulo vamos a hablar específicamente de la adoración en París.

En ese tiempo, es nombrado obispo de Carcasona, Monseñor de la Bullerie. Es un acontecimiento de la mayor importancia para las grandes obras eucarísticas, escribe a su amigo el capitán de Quers, desde Bruselas, en 1855, que acaba de recibir el diaconado y le pide que vaya a París inmediatamente después de haber sido ordenado sacerdote para recibir de manos de Monseñor de la Bullerie la guía de 200 adoradores nocturnos que allí le esperan. Pero la providencia tenía otros planes. En efecto, al dejar París, Monseñor de la Bullerie había reunido todas las obras de adoración diseminadas en la ciudad. Y la Capilla de las Religiosas Reparadoras, fundada por la Madre María Teresa, se convirtió como en centro de la asociación misma de la adoración. Y por su parte, de Quers, ya sacerdote, iba pronto a fundar, en compañía de San Pedro Julián Aymar, la Congregación de Sacerdotes del Santísimo Sacramento, por la que suspiraba el padre Germán y para la que había hallado ya una bienhechora.

La adoración en París. El 20 de mayo se encontraba en París en compañía del padre provincial para asistir a la consagración episcopal de Monseñor de la Bullerie. Da cuenta de ella en una carta desde Bagnères el 25 de junio de 1855 y dice así: La consagración resultó magnífica. El jueves siguiente hubo sesión general en San Roque para tratar de la adoración nocturna del Santísimo Sacramento. Había socios en gran número. Monseñor de la Bullerie acudió con Monseñor Cibourg, obispo auxiliar de París. Al lado de ambos, nos ofrecieron dos sillones a nuestro muy reverendo padre provincial y a su servidor de usted. Entonces, el señor de Benck, presidente, leyó una larga memoria histórica sobre la asociación, desde su principio en aquel cuartito de artista en la calle de la universidad. El relato fue muy conmovedor. La víspera de la consagración, hablamos durante 3 horas con Monseñor de la Bullerie respecto al porvenir de la asociación. Luego invita a su amigo a que vaya a Carcasona para hablar ambos con el obispo acerca de la asociación a la que tienen tanto cariño.

En Sent, recuerdo de María Estel. En el mes de junio, nuestro infatigable apóstol está en Sent, de donde escribe a su amigo el día de la fiesta del Santísimo Sacramento. Ruego siempre por usted y por la Asociación Eucarística. Me consumo como un cirio, con este fin, ante el Santísimo Sacramento. Pero este es un cirio que despide mal olor, es humeante y detestable. Pero tal como es, arde ante Jesús. Esta mañana he celebrado misa por usted y por la asociación en el altar ante el que la Virgen de Saint-Palais, la seráfica María Estel, se consumió durante 16 años, como la paja en la hoguera. Ah, si es la santa voluntad de Dios, que se levante la falange eucarística llena de fuego para abrazar la tierra. Que María Inmaculada, la más perfecta de las adoradoras de Jesús, sea la gran almirante, como usted dice de modo tan expresivo. En cuanto a mí, que soy un miserable y cuyo corazón late, no obstante, con vigor, ofrezco a Jesús mi vida unida a la suya, tanto como puedo, por la orden del Santísimo Sacramento, por la Sociedad de María y por la conversión de los pecadores.

Profesión carmelita de un judío converso. El 29 de junio va a Bruselas para predicar en la profesión de un israelita carmelita, antiguo socio de la adoración nocturna. Se trata de aquel joven que un año antes conversó con el padre Germán en París después de su sermón acerca de la felicidad en la iglesia de San Sulpicio. Había ido a la iglesia como simple curioso, invitado por el padre. Ya entonces, bautizado, vivía como cristiano, pero buscaba aún el camino de la providencia. Asistió al sermón y... Él solo, dice el padre Germán, él solo me había comprendido, pero comprendido completamente. Uno de sus amigos, que se hallaba a su lado, le tocó en el hombro. «Y bien, querido Bernardo, ¿qué piensa usted de eso?» «Debiera usted hacer como él». «Amigo», le replicó Bernardo con tono grave, conmovido y penetrante, «es cosa hecha». Apenas la muchedumbre había salido de la iglesia cuando el joven neófito abraza al padre Germán y le dice, «Padre mío, quiero amar a Jesucristo, me voy con usted». El 29 de junio de 1855, el joven pronuncia sus votos en Bruselas y el padre Germán le dice, «Nos hemos encontrado ambos en el odio hereditario contra el Salvador del mundo, contra su doctrina, su moral. Pero Dios nos ha hecho misericordia y su gracia, mayor que nuestra malicia, ha descendido sobre nosotros abundantemente, inundándonos de la fe y de la caridad que está en Jesucristo». «Qué día tan hermoso para ti, hermano mío Bernardo, pues vas a entregarte para toda la vida a este Dios de amor y de misericordia. Tres clavos han fijado en la cruz al divino Salvador de nuestras almas: el orgullo de los hombres, la codicia y la terrible voluptuosidad. Tres votos también te atarán desde hoy para siempre a la cruz querida de nuestro muy querido Jesús. Y por estos votos juras guerra a muerte a las tres terribles pasiones dominantes del hombre caído. Por la obediencia reducirás al orgullo, lo domarás y lo derribarás. Por el voto de pobreza harás imposible en lo sucesivo la avaricia, la codicia, el ansia inmoderada de los falsos bienes terrestres. Por el voto de castidad inmolas el cuerpo, te transformas en ángel sobre la tierra». Luego, después de haber demostrado cómo estos sacrificios no son más que un débil tributo de amor pagado a Jesús para corresponder al que tuvo por nosotros, el padre Germán termina su sermón con la expresión de la alegría que experimenta cada vez que ve de nuevo los lugares en los que pasó el noviciado. «Ay, ay, ay, dejadme pronto cantar otra vez con vosotros, queridos hermanos». Como dice el Salmo 132. «Qué bueno, qué gozoso, qué grato es, qué consolador y agradable para los hermanos habitar juntos. Habitar con hermanos que solo viven para amar y servir a Jesucristo, que no respiran más que para su gloria, que no forman más que un corazón y una alma en la carne de Jesucristo». «Muy bien, mi querido Bernardo, hijo de la gracia, lo has gozado ya desde hace un año y más. Durante este grato, este celestial noviciado, has respirado el perfume de sus virtudes, la fragancia de Jesucristo. ¿Quién podrá decir las alegrías que hemos saboreado desde que Jesús se dignó revelársenos y recogernos en esta soledad embalsamada? ¿Quién podrá expresar los gozos tan puros como celestiales que van inundando al feliz y pobre hijo del Carmelo durante la oración, en las largas horas de silenciosos y amorosos diálogos del alma con su amado, con Jesús? ¿Quién dirá sobre todo las felicidades, las alegrías incomparables que van desbordando del río del Sagrario cuando esta puertecita se abre y nuestro Dios, nuestro amor, nuestro dulce y buen Jesús viene a posarse sobre nuestros labios conmovidos para hacernos olvidar la tierra y a nosotros mismos, para adormecernos sobre su corazón y absorbernos en él, para con él identificarnos y llevarnos
a través de los aires y de los más dulces misterios, hasta el trono de su padre y decirle: Padre mío, he aquí a los que me aman. Quiero que como yo soy uno contigo, sean ellos también uno conmigo. Por este santo beso, por los sagrados abrazos de la amorosa comunión. Ah, hubieras creído, hermano mío, antes del mes de María, en que la luz se hizo en ti, que sería tan hermoso, tan delicioso, tan embriagador, tan divino, que sobre la tierra pudiera haber gozos tan semejantes a los del cielo. ¿Hubieras creído antes del bendito instante de tu conversión que en el cielo tenías una madre tan amable, tan poderosa, tan dulce, tan llena de gloria, de gracia y de amor por ti? ¿Hubieras creído que las lágrimas que se derraman en el Carmelo son lágrimas preciosas y de éxtasis divino? ¿Hubieras creído que se es más feliz domando las pasiones que satisfaciéndolas? ¿Hubieras creído que la vida del fraile fuera tan abundante en santas emociones, tan llena de grandes cosas, tan fértil en frutos de buenas obras, más preciosas y de éxtasis divino? ¿Hubieras creído que se es más feliz domando las pasiones que satisfaciéndolas?

0: creído, hermano?
1: Oh, profundidad de los tesoros de la sabiduría y de la ciencia de Dios. Qué incomprensibles son sus juicios e inescrutables sus caminos, porque ¿quién ha conocido los designios del Señor? Todas las cosas son de Él, por Él y en Él. A Él solo sea la gloria y honor por los siglos de los siglos. Jamás, como en esta improvisación ardiente, la palabra del padre Hermann había subyugado al auditorio con tanto imperio.

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1: Son las 11 en punto.
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0: En el nombre del Padre, y del Hijo, y del Espíritu Santo.
1: Amén.
0: La gracia de nuestro Señor Jesucristo, el amor del Padre, y la comunión del Espíritu Santo estén con ustedes.
1: Y con tu Espíritu.
0: Hermanos, para celebrar dignamente estos sagrados misterios, reconozcamos nuestros pecados.

0: confieso ante Dios Todopoderoso y ante ustedes, hermanos, que he pecado mucho de pensamiento, palabra, obra y omisión, por mi culpa, por mi culpa, por mi gran culpa. Por eso ruego a Santa María, siempre Virgen, a los ángeles, a los santos y a ustedes, hermanos, que intercedan por mí ante Dios nuestro Señor. Dios Todopoderoso, tenga misericordia de nosotros, perdone nuestros pecados y nos lleve a la vida eterna.
1: Amén.

0: Dios, que has puesto al frente de tu pueblo como abnegados pastores y mártires invencibles a los santos Cornelio y Cipriano, concédenos por su intercesión ser fortalecidos en la fe y en la constancia para trabajar con empeño por la unidad de tu Iglesia. Por nuestro Señor Jesucristo, tu Hijo, que vive y reina contigo en la unidad del Espíritu Santo y es Dios por los siglos de los siglos.
1: Amén.
2: Lectura de la primera carta del apóstol San Pablo a los Corintios. Hermanos, ambicionen los carismas de mayores, y aún les voy a mostrar un camino más excelente. Si hablara las lenguas de los hombres y de los ángeles, pero no tengo amor, no sería más que un metal que resuena o un címbalo que aturde. Si tuviera el don de profecía y conociera todos los secretos y todo el saber, si tuviera fe como para mover montañas, pero no tengo amor, no sería nada. Si repartiera todos mis bienes entre los necesitados, si entregara mi cuerpo a las llamas, pero no tengo amor, de nada me serviría. El amor es paciente y benigno. El amor no tiene envidia, no presume, no se engríe, no es indecoroso ni egoísta, no se irrita, no lleva cuentas del mal, no se alegra de la injusticia, sino que goza con la verdad. Todo lo excusa, todo lo cree, todo lo espera, todo lo soporta. El amor no pasa nunca. Las profecías, por el contrario, se acabarán. Las lenguas cesarán. El conocimiento se acabará. Porque conocemos imperfectamente e imperfectamente profetizamos. Mas cuando venga lo perfecto, lo imperfecto se acabará. Cuando yo era niño, hablaba como un niño, sentía como un niño, razonaba como un niño. Cuando me hice un hombre, acabé con las cosas de niño. Ahora vemos como en un espejo, confusamente. Entonces veremos cara a cara. Mi conocer es ahora limitado. Entonces conoceré como he sido conocido por Dios. En una palabra, quedan tres: la fe, la esperanza y el amor. La más grande es el amor. Palabra de Dios.
1: Te alabamos, Señor.
2: Dichoso el pueblo que el Señor se escogió como heredad.
1: Dichoso el pueblo que el Señor se escogió como heredad.
2: Den gracias al Señor con la cítara, toquen en su honor el arpa de 10 cuerdas, cántenle un cántico nuevo, acompañando los vítores con bordones.
1: Dichoso el pueblo que el Señor se escogió como heredad.
2: La palabra del Señor es sincera y todas sus acciones son leales. Él ama la justicia y el derecho y su misericordia llena la tierra.
1: Dichoso el pueblo que el Señor se escogió como heredad.
2: Dichosa la nación cuyo Dios es el Señor, el pueblo que Él se escogió como heredad. Que tu misericordia, Señor, venga sobre nosotros como lo esperamos de ti.
1: Dichoso el pueblo que el Señor se escogió como heredad.

0: El Señor esté con ustedes.
1: Y con tu espíritu.
0: Lectura del Santo Evangelio según San Lucas.
1: Gloria a ti, Señor.
0: En aquel tiempo dijo el Señor: ¿A quién pues compararé los hombres de esta generación? ¿A quién son semejantes? Se asemejan a unos niños sentados en la plaza que gritan a otros aquello de: hemos tocado la flauta y no han bailado, hemos entonado lamentaciones y no han llorado. Porque vino Juan el Bautista, que ni come pan ni bebe vino, y dicen: tiene un demonio. Vino el Hijo del Hombre, que come y bebe, y dicen: miren, qué hombre más comilón y borracho, amigo de publicanos y pecadores. Sin embargo, todos los hijos de la sabiduría le han dado la razón. Palabra del Señor.
1: Gloria a ti, Señor Jesús.
0: Amados hermanos en nuestro Señor Jesucristo, hoy la Iglesia celebra la memoria de los santos Cornelio y Cipriano, Cornelio Papa, Cipriano Obispo. Dos contemporáneos de vidas convergentes, un papa y un obispo, un romano y un cartaginés, un cristiano de cuna, ¿no?, nacido cristiano, y un converso arrebatado. A mediados del siglo III, ambos pasan a primer término, obispo de Roma y obispo de Cartago, y colaboran en la solución del problema de los apóstatas. Nacido hacia el 210, Cipriano es la figura del hombre, diríamos, huracán. Como pecador, su juventud es infame. Como intelectual, es un retórico consumado, tan amante del arte de la palabra que ya obispo ansiará morir hablando de Dios a los hombres. Arrebatado después como catecúmeno, empieza a ser perfecto antes de haberlo aprendido, según dice su biógrafo. No ha recibido todavía el bautismo y ya profesa continencia. Ha renunciado a sus bienes y los ha repartido a los pobres. Se dedica con hambre a buscar y leer los ejemplos de los mejores para imitarlos. Y es tal su arrebato virtuoso que al poco tiempo de su fe ya es ordenado presbítero y elegido obispo en el templo de Cartago. Es el año 249. Tan pronto toma posesión de la cátedra, estalla la persecución de Decio y por primera vez en su vida no se deja llevar del arrebato. Ansía el martirio, pero Cipriano se esconde para así no privar a su grey de un guía necesario. Las persecuciones han hecho flaquear a miles de creyentes. En la célebre cuestión que se llamaba de los lapsi, es decir, los caídos en la apostasía por la persecución, hay que decidir cuál es la buena actitud para con ellos. A la muerte del Papa Fabián, martirizado en enero del 250, la sede romana queda vacante. Entretanto, gobiernan la Iglesia romana los sacerdotes de la ciudad. El partido que encabeza el clérigo Novaciano sostiene que en 250 la sede romana queda vacante. Entretanto, gobiernan la Iglesia romana los sacerdotes de la ciudad. El partido que encabeza el clérigo Novaciano sostiene que la apostasía es un pecado imperdonable y que la Iglesia no tiene poderes para absolver y reconciliar a los que, tras haber renegado de su fe, se dicen arrepentidos. Cipriano ha de maniobrar entre el rigorismo desesperante y la indulgencia excesiva. Y al fin toma una posición idéntica a la de su gran amigo San Cornelio, que ha sido elegido Papa en abril de 251 y reconocido como tal. La ambición de Novaciano provoca un cisma en Roma. De hecho, se hace consagrar como obispo de Roma y envía cartas para que lo reconozcan como Papa. Fíjense cómo estaba, ¿no?, la situación en la Iglesia en esos tiempos, año 251. Pero prevalece la designación de Cornelio. Este hombre quieto y modesto es el prototipo de la bondad y de la mansedumbre. Su actitud con los lapsos, los caídos en la apostasía, los apóstatas, es de tal misericordia que Novaciano le acusa de comulgar con estos desgraciados. Es un poquito lo del Evangelio también, ¿no? Como que nunca el hombre, nunca vamos a estar contentos de una postura, una posición, no la queremos, otra tampoco, otro grupo no están contentos, etcétera. Siempre va a pasar esto, ¿no? Vino Juan Bautista y dicen que no es austero, no come pan ni bebe vino. Y la gente dice, los que no tienen ojo sano, ¿no?, tienen un demonio. Viene el Hijo del Hombre, todo, diríamos, lo contrario a Juan Bautista, come y bebe, y dicen, miren qué hombre más comilón, borracho, amigo de publicanos y pecadores, ¿no? Esto era lo mismo, ¿no? Por un lado, Novaciano, que era rigor y que había que excomulgar a los apóstatas, y por otro lado, Cornelio, que actuaba con misericordia. Sin embargo, en toda esta larga y delicada cuestión, el bondadoso Papa está siempre de acuerdo con San Cipriano, condenando lo mismo que éste, tanto a los rigoristas como a los condescendientes, ¿sí? Ni un extremo ni el otro, ¿eh? Ni un rigorismo desesperante, pero tampoco una indulgencia excesiva. La correspondencia entre los dos distantes amigos ayuda a demostrar la primacía de la Iglesia romana, y así, gracias a ellos, se condena la doctrina de Novaciano y, sin menoscabo de la fe, se salva la caridad para con todos. Qué bonito. No hay que menoscabar la fe, pero salvar la caridad para con todos. Un día, Galo manda detener al Papa, que lleva un año de pontificado. Su confesión de fe le acarrea el destierro a Civitavecchia, y en el destierro muere, según unos por la espada, según otros a causa del rigor, en el año 252.

0: Estalla una nueva persecución, la de Valeriano. Detienen al obispo Cipriano, que confiesa así: soy cristiano y obispo, y no conozco otros dioses, sino el solo y verdadero Dios. Y el procónsul le increpa: luego, ¿perseveras en tu voluntad? San Cipriano contesta: una voluntad buena que conoce a Dios no puede cambiarse. Esto el Evangelio también nos enseña. Fíjense, el mundo quiere que estemos a la par con él. El mundo quiere llevarnos a sus modas. Si el mundo está ahora así, pues todos así, etc. Pero en un cristiano, no. La norma de la vida del cristiano es Cristo. Digan lo que diga el mundo. Y es esto: una voluntad buena que conoce a Dios no puede cambiar, no puede cambiarse. Le destierran a Curubis, hórrido lugar en pleno desierto. Tras un año del destierro, vuelve a Cartago, pero en agosto de 257 le apresan nuevamente. Tras oír su confesión de fe, le sentencian a ser decapitado. Antes de la ejecución, Cipriano ordena que se entreguen 25 monedas de oro al verdugo y muere dando un cordialísimo Deo gracias, gracias a Dios. Queridos hermanos, sigamos a Jesús. Nuestra norma es Cristo, es su palabra, ¿no? Y por eso lo que decía Jacinta, Santa Jacinta, en la Vidente de Fátima, ¿no? El cristiano, las modas ofenden a Dios, a la Virgen, ¿no? Entonces, modas en el vestido, pero también están modas en el pensamiento, ¿no? Nosotros no tenemos que estar con las modas del mundo, que ahora el mundo piensa así, mañana de otra manera, ¿no? Nuestro criterio, nuestro pensamiento tiene que seguir a Cristo. Ese es nuestro norte, esa es nuestra norma de vida. Y si conocemos a Dios, conocemos a Cristo, una buena voluntad que conoce a Dios, que conoce a Cristo, que conoce el Evangelio, no puede cambiarse.
1: Reflexionamos brevemente sobre el Evangelio y la homilía que acabamos de escuchar.

0: En esta conmemoración de los santos Cornelio y Cipriano, mártires de Cristo, oremos a Dios Padre, por la Iglesia para que se sienta fortalecida con el testimonio de los mártires, roguemos al Señor.
1: Te lo pedimos, Señor.
0: Por los perseguidores de la Iglesia, para que la sangre de los mártires les haga obtener la conversión y puedan unirse a ellos en el reino eterno, roguemos al Señor.
1: Te lo pedimos, Señor.
0: Por los que sufren por el nombre de Cristo vejaciones, injurias, humillaciones, torturas, para que la fuerza del Señor les dé valor en su tribulación, roguemos al Señor.
1: Te lo pedimos, Señor.
0: Por las intenciones y necesidades de los que guían nuestras comunidades, roguemos al Señor.
1: Te lo pedimos, Señor.
0: Por nuestros enfermos y nuestros difuntos, roguemos al Señor.
1: Te lo pedimos, Señor.
0: Por nuestros bienhechores vivos y difuntos, roguemos al Señor.
1: Te lo pedimos, Señor.
0: Escucha, Señor, nuestras súplicas por la intercesión de los santos Cornelio y Cipriano, cuya sangre derramada por Cristo clama a ti en nuestro favor. Por Jesucristo nuestro Señor.
1: Amén.

0: Oren, hermanos, para que este sacrificio mío y suyo sea agradable a Dios Padre Todopoderoso.
1: El Señor reciba de tus manos este sacrificio para alabanza y gloria de su nombre, para nuestro bien y el de toda su santa Iglesia.
0: Recibe, Señor, los dones de tu pueblo ofrecidos en honor de la pasión de tus santos mártires y lo que dio fortaleza en la persecución a los santos Cornelio y Cipriano, nos dé también a nosotros constancia en las adversidades. Por Jesucristo nuestro Señor.
1: Amén.
0: El Señor esté con ustedes.
1: Y con tu espíritu.
0: Levantemos el corazón.
1: Lo tenemos levantado hacia el Señor.
0: Demos gracias al Señor nuestro Dios.
1: Es justo y necesario.
0: Y en verdad es justo y necesario, es nuestro deber y salvación, darte gracias siempre y en todo lugar, Señor Padre Santo, Dios Todopoderoso y Eterno, porque la sangre de los gloriosos mártires San Cornelio y San Cipriano, derramada como la de Cristo para confesar tu nombre, manifiesta las maravillas de tu poder, pues en sus martirios, Señor, has sacado fuerza de lo débil, haciendo de la fragilidad tu propio testimonio, por Cristo Señor nuestro. Por eso, con las virtudes del cielo, te aclamamos continuamente en la tierra, alabando tu gloria sin cesar.

Padre misericordioso, te pedimos humildemente por Jesucristo, tu Hijo nuestro Señor, que aceptes y bendigas estos dones. Este sacrificio santo y puro que te ofrecemos, ante todo por tu Iglesia santa y católica, para que le concedas la paz, la protejas, la congregues en la unidad y la gobiernes en el mundo entero, con tu servidor el Papa León, con nuestro obispo Javier, con el obispo auxiliar Raúl y todos los demás obispos que, fieles a la verdad, promueven la fe católica y apostólica. Acuérdate, Señor, de tus hijos.

y de todos los aquí reunidos cuya fe y entrega bien conoces, por ellos y todos los suyos, por el perdón de sus pecados y la salvación que esperan, te ofrecemos y ellos mismos te ofrecen este sacrificio de alabanza a ti, eterno Dios, vivo y verdadero. Reunidos en comunión con toda la Iglesia, veneramos la memoria ante todo de la gloriosa siempre Virgen María, Madre de Jesucristo nuestro Dios y Señor, la de su esposo San José, la de los santos apóstoles y mártires, Pedro y Pablo, Andrés, Santiago y Juan, Tomás, Santiago, Felipe, Bartolomé, Mateo, Simón y Tadeo, Lino, Cleto, Clemente, Sisto, Cornelio, Cipriano, Lorenzo, Crisógono, Juan y Pablo, Cosme y Damián, y la de todos los santos. Por sus méritos y oraciones, concédenos en todo tu protección. Por Cristo nuestro Señor. Amén. Acepta, Señor, en tu bondad esta ofrenda de tus siervos y de toda tu familia santa. Ordena en tu paz nuestros días, líbranos de la condenación eterna y cuéntanos entre tus elegidos. Por Cristo nuestro Señor. Amén. Bendice y santifica esta ofrenda, Padre, haciéndola perfecta, espiritual y digna de ti, que se convierta para nosotros en el cuerpo y la sangre de tu Hijo amado, Jesucristo nuestro Señor, el cual, la víspera de su pasión, tomó pan en sus santas y venerables manos, y elevando los ojos al cielo, hacia ti, Dios Padre suyo todopoderoso, dando gracias, te bendijo, lo partió y lo dio a sus discípulos, diciendo: tomen y coman todos de él, porque esto es mi cuerpo, que será entregado por ustedes.

Del mismo modo, acabada la cena, tomó este cáliz, glorioso en sus santas y venerables manos, dando gracias, te bendijo, y lo dio a sus discípulos, diciendo: tomen y beban todos de él, porque este es el cáliz de mi sangre, sangre de la alianza nueva y eterna, que será derramada por ustedes y por muchos para el perdón de los pecados. Hagan esto en conmemoración mía.

0: Este es el misterio de la fe.
1: Anunciamos tu muerte, proclamamos tu resurrección. Ven, Señor Jesús.
0: Por eso, Padre, nosotros, tus siervos y todo tu pueblo santo, al celebrar este memorial de la muerte gloriosa de Jesucristo, tu Hijo nuestro Señor, de su santa resurrección del lugar de los muertos y de su admirable ascensión a los cielos, te ofrecemos, Dios de gloria y majestad, de los mismos bienes que nos has dado, el sacrificio puro, inmaculado y santo, pan de vida eterna y cáliz de eterna salvación. Mira con ojos de bondad esta ofrenda y acéptala, como aceptaste los dones del justo Abel, el sacrificio de Abraham, nuestro padre en la fe, y la oblación pura de tu sumo sacerdote Melquisedec. Te pedimos humildemente, Dios Todopoderoso, que esta ofrenda sea llevada a tu presencia hasta el altar del cielo por manos de tu ángel, para que cuantos recibimos el cuerpo y la sangre de tu Hijo, al participar aquí de este altar, seamos colmados de gracia y bendición. Por Cristo nuestro Señor. Amén. Acuérdate también, Señor, de tus hijos que nos han precedido con el signo de la fe y duermen ya el sueño de la paz.

0: A ellos, Señor, y a cuantos descansan en Cristo, concédeles el lugar del consuelo, de la luz y de la paz. Por Cristo nuestro Señor. Amén. Y a nosotros, pecadores, siervos tuyos, que confiamos en tu infinita misericordia, admítenos en la asamblea de los santos apóstoles y mártires: Juan el Bautista, Esteban, Matías y Bernabé, Ignacio, Alejandro, Marcelino y Pedro, Felicidad y Perpetua, Águeda, Lucía, Inés, Cecilia, Anastasia y de todos los santos. Y acéptanos en su compañía, no por nuestros méritos, sino conforme a tu bondad. Por Cristo, Señor nuestro, por quien sigues creando todos los bienes, los santificas, los llenas de vida, los bendices y los repartes entre nosotros. Por Cristo, con Él y en Él, a ti, Dios Padre omnipotente, en la unidad del Espíritu Santo, todo honor y toda gloria, por los siglos de los siglos.
1: Amén.
0: Fieles a la recomendación del Salvador y siguiendo su divina enseñanza, nos atrevemos a decir: Padre nuestro que estás en el cielo, santificado sea tu nombre, venga a nosotros tu reino, hágase tu voluntad en la tierra como en el cielo. Danos hoy nuestro pan de cada día, perdona nuestras ofensas, como también nosotros perdonamos a los que nos ofenden. No nos dejes caer en la tentación y líbranos del mal. Líbranos de todos los males, Señor, y concédenos la paz en nuestros días, para que, ayudados por tu misericordia, vivamos siempre libres de pecado y protegidos de toda perturbación, mientras esperamos la gloriosa venida de nuestro Salvador Jesucristo.
1: Tuyo es el reino, tuyo el poder y la gloria por siempre, Señor.
0: Señor Jesucristo, que dijiste a tus apóstoles: la paz les dejo, mi paz les doy. No tengas en cuenta nuestros pecados, sino la fe de tu Iglesia, y conforme a tu palabra concédele la paz y la unidad. Tú que vives y reinas por los siglos de los siglos.
1: Amén.
0: La paz del Señor esté siempre con ustedes.
1: Y con tu espíritu.
0: Dense fraternalmente la paz.

Dios que quita el pecado del mundo, dichosos los invitados a la cena del Señor. Señor, no soy digno de que entres en mi casa, pero una palabra tuya bastará para sanarme.

En estos momentos en que obviamente no puedes comulgar de forma sacramental, sí lo puedes hacer de forma espiritual. La Iglesia nos estimula a multiplicar siempre que podamos estas comuniones espirituales que puedes hacer en estos términos o parecidos. Creo, Señor Jesús, que estás realmente presente en el Santísimo Sacramento del altar. Me pesa de verdad haberte ofendido. Te amo sobre todas las cosas y deseo con ardor recibirte. Pero ya que no puedo hacerlo ahora sacramentalmente, ven al menos espiritualmente a mi corazón. Quisiera recibirte con todo el amor, la pureza, la humildad y la fe que tuvo la Santísima Virgen María para recibirte. Quédate conmigo y no permitas que jamás me aparte de ti.

0: Oremos. Concédenos, Señor, por este sacramento que hemos recibido, ser confirmados por la fuerza de tu Espíritu, a ejemplo de los santos mártires Cornelio y Cipriano, para dar fiel testimonio de la verdad del Evangelio. Por Jesucristo nuestro Señor.
1: Amén.
0: Que el Señor esté con ustedes.
1: Y con tu espíritu.
0: La bendición de Dios Todopoderoso, Padre, Hijo y Espíritu Santo, descienda sobre ustedes.
1: Amén.
0: Pueden ir en paz.
1: Demos gracias a Dios.
0: San Miguel Arcángel, defiéndenos en la batalla. Sé nuestro amparo contra la perversidad y acechanza del demonio. Reprímale, Dios, pedimos suplicantes. Y tú, príncipe de la milicia celestial, arroja al infierno con el divino poder a Satanás y a los otros espíritus malignos que andan dispersos por el mundo para la perdición de las almas. Amén.

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1: 12 de la noche y un minuto.
2: Deseamos ofrecer este Santo Rosario de modo especial por los internos e internas que están en las cárceles y por todos aquellos que en algún momento se han encomendado a nuestras oraciones.

0: Santo Rosario, por la señal de la Santa Cruz de nuestros enemigos, líbranos, Señor Dios nuestro, en el nombre del Padre, y del Hijo, y del Espíritu Santo.
1: Amén.
0: Acto de contrición.
1: Señor mío Jesucristo, Dios y hombre verdadero, Creador, Padre y Redentor mío, por ser vos quien sois bondad infinita, y porque os amo sobre todas las cosas, me pesa de todo corazón haberos ofendido. También me pesa porque podéis castigarme con las penas del infierno. Ayudado de vuestra divina gracia, propongo firmemente nunca más pecar, confesarme y cumplir la penitencia que me fue impuesta. Amén.
0: Un credo al Sagrado Corazón de Jesús.
1: Creo en Dios, Padre Todopoderoso, Creador del cielo y de la tierra. Creo en Jesucristo, su único Hijo, nuestro Señor, que fue concebido por obra y gracia del Espíritu Santo. Nació de Santa María Virgen, padeció bajo el poder de Poncio Pilato, fue crucificado, muerto y sepultado, descendió a los infiernos, al tercer día resucitó de entre los muertos, subió a los cielos, y está sentado a la derecha de Dios Padre Todopoderoso. Desde allí ha de venir a juzgar a vivos y muertos. Creo en el Espíritu Santo, la Santa Iglesia Católica, la comunión de los santos, el perdón de los pecados, la resurrección de la carne y la vida eterna. Amén.
0: Ofrecemos este Santo Rosario por nuestras intenciones. Misterios luminosos del Santo Rosario. Primer misterio: el bautismo de Cristo en el Jordán. Y sucedió que por aquellos días llegó Jesús desde Nazaret de Galilea y fue bautizado por Juan en el Jordán. Apenas salió del agua, vio rasgarse los cielos y al Espíritu que bajaba hacia él como una paloma. Padre nuestro que estás en el cielo, santificado sea tu nombre. Venga a nosotros tu reino. Hágase tu voluntad en la tierra como en el cielo.
1: Danos hoy nuestro pan de cada día. Perdona nuestras ofensas, como también nosotros perdonamos a los que nos ofenden. No nos dejes caer en la tentación y líbranos del mal. Amén.
0: Dios te salve, María, llena eres de gracia, el Señor es contigo. Bendita tú eres entre todas las mujeres y bendito es el fruto de tu vientre, Jesús.
1: Santa María, Madre de Dios, ruega por nosotros pecadores, ahora y en la hora de nuestra muerte. Amén.
0: Dios te salve, María, llena eres de gracia, el Señor es contigo. Bendita tú eres entre todas las mujeres y bendito es el fruto de tu vientre, Jesús.
1: Santa María, Madre de Dios, ruega por nosotros pecadores, ahora y en la hora de nuestra muerte. Amén.
0: Dios te salve, María, llena eres de gracia, el Señor es contigo. Bendita tú eres entre todas las mujeres, y bendito es el fruto de tu vientre, Jesús.
1: Santa María, Madre de Dios, ruega por nosotros pecadores, ahora y en la hora de nuestra muerte. Amén.
0: Dios te salve, María, llena eres de gracia, el Señor es contigo. Bendita tú eres entre todas las mujeres, y bendito es el fruto de tu vientre, Jesús.
1: Santa María, Madre de Dios, ruega por nosotros pecadores, ahora y en la hora de nuestra muerte. Amén.
0: Dios te salve, María, llena eres de gracia, el Señor es contigo. Bendita tú eres entre todas las mujeres, y bendito es el fruto de tu vientre, Jesús.
1: Santa María, Madre de Dios, ruega por nosotros pecadores, ahora y en la hora de nuestra muerte. Amén.
0: Dios te salve, María, llena eres de gracia, el Señor es contigo. Bendita tú eres entre todas las mujeres, y bendito es el fruto de tu vientre, Jesús.
1: Santa María, Madre de Dios, ruega por nosotros pecadores, ahora y en la hora de nuestra muerte. Amén.
0: Dios te salve, María, llena eres de gracia, el Señor es contigo. Bendita tú eres entre todas las mujeres, y bendito es el fruto de tu vientre, Jesús.
1: Santa María, Madre de Dios, ruega por nosotros pecadores,
2: ahora y en la hora de nuestra muerte. Amén.
0: Dios te salve, María, llena eres de gracia, el Señor es contigo. Bendita tú eres entre todas las mujeres, y bendito es el fruto de tu vientre, Jesús.
2: Santa María, Madre de Dios, ruega por nosotros, pecadores, ahora y en la hora de nuestra muerte. Amén.
0: Dios te salve, María, llena eres de gracia, el Señor es contigo. Bendita tú eres entre todas las mujeres, y bendito es el fruto de tu vientre, Jesús.
2: Santa María, Madre de Dios, ruega por nosotros, pecadores, ahora y en la hora de nuestra muerte. Amén.
0: Dios te salve, María, llena eres de gracia, el Señor es contigo. Bendita tú eres entre todas las mujeres, y bendito es el fruto de tu vientre, Jesús.
2: Santa María, Madre de Dios, ruega por nosotros, pecadores, ahora y en la hora de nuestra muerte. Amén.
0: Gloria al Padre, y al Hijo, y al Espíritu Santo.
2: Como era en el principio, ahora y siempre, por los siglos de los siglos. Amén.
1: María, Madre de gracia, Madre de piedad y misericordia, defiéndenos del enemigo y ampáranos, ahora y en la hora de nuestra muerte. Amén. Oh Jesús mío, perdonad nuestros pecados, librarnos del fuego del infierno, llevad al cielo a todas las almas, especialmente a las más necesitadas de vuestra misericordia.
0: Segundo misterio: la autorrevelación de Cristo en las bodas de Caná. La madre de Jesús le dice: «No tienen vino». Su madre dice a los sirvientes: «Haced lo que él os diga». Jesús les dice: «Llenad las tinajas de agua». Y el mayordomo probó el agua convertida en vino sin saber de dónde venía. Padre nuestro que estás en el cielo, santificado sea tu nombre. Venga a nosotros tu reino, hágase tu voluntad en la tierra como en el cielo.
2: Danos hoy nuestro pan de cada día, perdona nuestras ofensas, como también nosotros perdonamos a los que nos ofenden. No nos dejes caer en la tentación y líbranos del mal. Amén.
0: Dios te salve, María, llena eres de gracia, el Señor es contigo. Bendita tú eres entre todas las mujeres, y bendito es el fruto de tu vientre, Jesús.
2: Santa María, Madre de Dios, ruega por nosotros, pecadores, ahora y en la hora de nuestra muerte. Amén.
0: Dios te salve, María, llena eres de gracia, el Señor es contigo. Bendita tú eres entre todas las mujeres, y bendito es el fruto de tu vientre, Jesús.
2: Santa María, Madre de Dios, ruega por nosotros, pecadores, ahora y en la hora de nuestra muerte. Amén.
0: Dios te salve, María, llena eres de gracia, el Señor es contigo. Bendita tú eres entre todas las mujeres, y bendito es el fruto de tu vientre, Jesús.
2: Santa María, Madre de Dios, ruega por nosotros, pecadores, ahora y en la hora de nuestra muerte. Amén.
0: Dios te salve, María, llena eres de gracia, el Señor es contigo. Bendita tú eres entre todas las mujeres, y bendito es el fruto de tu vientre, Jesús.
2: Santa María, Madre de Dios, ruega por nosotros, pecadores, ahora y en la hora de nuestra muerte. Amén.
0: Dios te salve, María, llena eres de gracia, el Señor es contigo. Bendita tú eres entre todas las mujeres, y bendito es el fruto de tu vientre, Jesús.
2: Santa María, Madre de Dios, ruega por nosotros, pecadores, ahora y en la hora de nuestra muerte. Amén.
0: Dios te salve, María, llena eres de gracia, el Señor es contigo. Bendita tú eres entre todas las mujeres, y bendito es el fruto de tu vientre, Jesús.
2: Santa María, Madre de Dios, ruega por nosotros, pecadores, ahora y en la hora de nuestra muerte. Amén.
0: Dios te salve, María, llena eres de gracia, el Señor es contigo. Bendita tú eres entre todas las mujeres, y bendito es el fruto de tu vientre, Jesús.
2: Santa María, Madre de Dios, ruega por nosotros, pecadores, ahora y en la hora de nuestra muerte. Amén.
0: Dios te salve, María, llena eres de gracia, el Señor es contigo. Bendita tú eres entre todas las mujeres, y bendito es el fruto de tu vientre, Jesús.
2: Santa María, Madre de Dios, ruega por nosotros, pecadores, ahora y en la hora de nuestra muerte. Amén.
0: Dios te salve, María, llena eres de gracia, el Señor es contigo. Bendita tú eres,
1: Madre de piedad y misericordia, defiéndenos del enemigo y ampáranos, ahora y en la hora de nuestra muerte. Amén. Oh Jesús mío, perdonad nuestros pecados, librarnos del fuego del infierno, llevad al cielo a todas las almas, especialmente a las más necesitadas de vuestra misericordia.
0: Tercer misterio: el anuncio del reino de Dios invitando a la conversión. Entonces comenzó Jesús a predicar diciendo: «Convertíos, porque está cerca el reino de los cielos». Padre nuestro que estás en el cielo, santificado sea tu nombre, venga a nosotros tu reino, hágase tu voluntad en la tierra como en el cielo.
2: Danos hoy nuestro pan de cada día, perdona nuestras ofensas, como también nosotros perdonamos a los que nos ofenden. No nos dejes caer en la tentación y líbranos del mal. Amén.
0: Dios te salve, María, llena eres de gracia, el Señor es contigo. Bendita tú eres entre todas las mujeres, y bendito es el fruto de tu vientre, Jesús.
2: Santa María, Madre de Dios, ruega por nosotros pecadores, ahora y en la hora de nuestra muerte. Amén.
0: Dios te salve, María, llena eres de gracia, el Señor es contigo. Bendita tú eres entre todas las mujeres, y bendito es el fruto de tu vientre, Jesús.
2: Santa María, Madre de Dios, ruega por nosotros pecadores, ahora y en la hora de nuestra muerte. Amén.
0: Dios te salve, María, llena eres de gracia, el Señor es contigo. Bendita tú eres entre todas las mujeres, y bendito es el fruto de tu vientre, Jesús.
2: Santa María, Madre de Dios, ruega por nosotros pecadores, ahora y en la hora de nuestra muerte. Amén.
0: Dios te salve, María, llena eres de gracia, el Señor es contigo. Bendita tú eres entre todas las mujeres, y bendito es el fruto de tu vientre, Jesús.
2: Santa María, Madre de Dios, ruega por nosotros pecadores, ahora y en la hora de nuestra muerte. Amén.
0: Dios te salve, María, llena eres de gracia, el Señor es contigo. Bendita tú eres entre todas las mujeres, y bendito es el fruto de tu vientre, Jesús.
2: Santa María, Madre de Dios, ruega por nosotros pecadores, ahora y en la hora de nosotros pecadores, ahora y en la hora de nuestra muerte. Amén.
0: Dios te salve, María, llena eres de gracia, el Señor es contigo. Bendita tú eres entre todas las mujeres, y bendito es el fruto de tu vientre, Jesús.
2: Santa María, Madre de Dios, ruega por nosotros pecadores,

0: de nuestra muerte. Amén.
1: Dios te salve, María, llena eres de gracia, el Señor es contigo. Bendita tú eres entre todas las mujeres, y bendito es el fruto de tu vientre, Jesús.
0: Santa María, Madre de Dios, ruega por nosotros, pecadores, ahora y en la hora de nuestra muerte. Amén.
1: Dios te salve, María, llena eres de gracia, el Señor es contigo. Bendita tú eres entre todas las mujeres, y bendito es el fruto de tu vientre, Jesús.
0: Santa María, Madre de Dios, ruega por nosotros, pecadores, ahora y en la hora de nuestra muerte. Amén.
1: Dios te salve, María, llena eres de gracia, el Señor es contigo. Bendita tú eres entre todas las mujeres, y bendito es el fruto de tu vientre, Jesús.
0: Santa María, Madre de Dios, ruega por nosotros, pecadores, ahora y en la hora de nuestra muerte. Amén.
1: Dios te salve, María, llena eres de gracia, el Señor es contigo. Bendita tú eres entre todas las mujeres, y bendito es el fruto de tu vientre, Jesús.
0: Santa María, Madre de Dios, ruega por nosotros, pecadores, ahora y en la hora de nuestra muerte. Amén.
1: Dios te salve, María, llena eres de gracia, el Señor es contigo. Bendita tú eres entre todas las mujeres, y bendito es el fruto de tu vientre, Jesús.
0: Santa María, Madre de Dios, ruega por nosotros, pecadores, ahora y en la hora de nuestra muerte. Amén.
1: Gloria al Padre, y al Hijo, y al Espíritu Santo.
0: Como era en el principio, ahora y siempre, por los siglos de los siglos. Amén.
2: María, Madre de gracia, Madre de piedad y misericordia, defiéndenos del enemigo y ampáranos, ahora y en la hora de nuestra muerte. Amén. Oh Jesús mío, perdonad nuestros pecados, libradnos del fuego del infierno, llevad al cielo a todas las almas, especialmente a las más necesitadas de vuestra misericordia.
1: Cuarto misterio: la transfiguración del Señor. Seis días más tarde, Jesús tomó consigo a Pedro, a Santiago y a su hermano Juan, y subió con ellos aparte a un monte alto. Se transfiguró delante de ellos, y su rostro resplandecía como el sol, y sus vestidos se volvieron blancos como la luz. Padre nuestro que estás en el cielo, santificado sea tu nombre. Venga a nosotros tu reino. Hágase tu voluntad en la tierra como en el cielo.
0: Danos hoy nuestro pan de cada día. Perdona nuestras ofensas, como también nosotros perdonamos a los que nos ofenden. No nos dejes caer en la tentación y líbranos del mal. Amén.
1: Dios te salve, María, llena eres de gracia, el Señor es contigo. Bendita tú eres entre todas las mujeres, y bendito es el fruto de tu vientre, Jesús.
0: Santa María, Madre de Dios, ruega por nosotros, pecadores, ahora y en la hora de nuestra muerte. Amén.
1: Dios te salve, María, llena eres de gracia, el Señor es contigo. Bendita tú eres entre todas las mujeres, y bendito es el fruto de tu vientre, Jesús.
0: Santa María, Madre de Dios, ruega por nosotros, pecadores, ahora y en la hora de nuestra muerte. Amén.
1: Dios te salve, María, llena eres de gracia, el Señor es contigo. Bendita tú eres entre todas las mujeres, y bendito es el fruto de tu vientre, Jesús.
0: Santa María, Madre de Dios, ruega por nosotros, pecadores, ahora y en la hora de nuestra muerte. Amén.
1: Dios te salve, María, llena eres de gracia, el Señor es contigo. Bendita tú eres entre todas las mujeres, y bendito es el fruto de tu vientre, Jesús.
0: Santa María, Madre de Dios, ruega por nosotros, pecadores, ahora y en la hora de nuestra muerte. Amén.
1: Dios te salve, María, llena eres de gracia, el Señor es contigo. Bendita tú eres entre todas las mujeres, y bendito es el fruto de tu vientre, Jesús.
0: Santa María, Madre de Dios, ruega por nosotros, pecadores, ahora y en la hora de nuestra muerte. Amén.
1: Dios te salve, María, llena eres de gracia, el Señor es contigo. Bendita tú eres entre todas las mujeres, y bendito es el fruto de tu vientre, Jesús.
0: Santa María, Madre de Dios, ruega por nosotros, pecadores, ahora y en la hora de nuestra muerte. Amén.
1: Dios te salve,

0: María, llena eres de gracia, el Señor es contigo. Bendita tú eres entre todas las mujeres, y bendito es el fruto de tu vientre, Jesús.
1: Santa María, Madre de Dios, ruega por nosotros, pecadores, ahora y en la hora de nuestra muerte. Amén.
0: Dios te salve, María, llena eres de gracia, el Señor es contigo. Bendita tú eres entre todas las mujeres, y bendito es el fruto de tu vientre, Jesús.
1: Santa María, Madre de Dios, ruega por nosotros, pecadores, ahora y en la hora de nuestra muerte. Amén.
0: Dios te salve, María, llena eres de gracia, el Señor es contigo. Bendita tú eres entre todas las mujeres, y bendito es el fruto de tu vientre, Jesús.
1: Santa María, Madre de Dios, ruega por nosotros, pecadores, ahora y en la hora de nuestra muerte. Amén.
0: Dios te salve, María, llena eres de gracia, el Señor es contigo. Bendita tú eres entre todas las mujeres, y bendito es el fruto de tu vientre, Jesús.
1: Santa María, Madre de Dios, ruega por nosotros, pecadores, ahora y en la hora de nuestra muerte. Amén.
0: Gloria al Padre, y al Hijo, y al Espíritu Santo.
1: Como era en el principio, ahora y siempre, por los siglos de los siglos. Amén.
2: María, Madre de gracia, Madre de piedad y misericordia, defiéndenos del enemigo y ampáranos, ahora y en la hora de nuestra muerte. Amén. Oh Jesús mío, perdonad nuestros pecados, librarnos del fuego del infierno, llevad al cielo a todas las almas, especialmente a las más necesitadas de vuestra misericordia.
0: Quinto misterio, la institución de la Eucaristía, expresión sacramental del misterio pascual. Y tomando pan, lo partió y se lo dio diciendo: Esto es mi cuerpo, que se entrega por vosotros. Después de cenar, hizo lo mismo con el cáliz, diciendo: Este cáliz es la nueva alianza en mi sangre, que es derramada por vosotros. Padre nuestro que estás en el cielo, santificado sea tu nombre. Venga a nosotros tu reino, hágase tu voluntad en la tierra como en el cielo.
1: Danos hoy nuestro pan de cada día, perdona nuestras ofensas, como también nosotros perdonamos a los que nos ofenden. No nos dejes caer en la tentación y líbranos del mal. Amén.
0: Dios te salve María, llena eres de gracia, el Señor es contigo. Bendita tú eres entre todas las mujeres, y bendito es el fruto de tu vientre, Jesús.
1: Santa María, Madre de Dios, ruega por nosotros, pecadores, ahora y en la hora de nuestra muerte. Amén.
0: Dios te salve, María, llena eres de gracia, el Señor es contigo. Bendita tú eres entre todas las mujeres, y bendito es el fruto de tu vientre, Jesús.
1: Santa María, Madre de Dios, ruega por nosotros, pecadores, ahora y en la hora de nuestra muerte. Amén.
0: Dios te salve, María, llena eres de gracia, el Señor es contigo. Bendita tú eres entre todas las mujeres, y bendito es el fruto de tu vientre, Jesús.
1: Santa María, Madre de Dios, ruega por nosotros, pecadores, ahora y en la hora de nuestra muerte. Amén.
0: Dios te salve, María, llena eres de gracia, el Señor es contigo. Bendita tú eres entre todas las mujeres, y bendito es el fruto de tu vientre, Jesús.
1: Santa María, Madre de Dios, ruega por nosotros, pecadores, ahora y en la hora de nuestra muerte. Amén.
0: Dios te salve, María, llena eres de gracia, el Señor es contigo. Bendita tú eres entre todas las mujeres, y bendito es el fruto de tu vientre, Jesús.
1: Santa María, Madre de Dios, ruega por nosotros, pecadores, ahora y en la hora de nuestra muerte. Amén.
0: Dios te salve, María, llena eres de gracia, el Señor es contigo. Bendita tú eres entre todas las mujeres, y bendito es el fruto de tu vientre, Jesús.
1: Santa María, Madre de Dios, ruega por nosotros, pecadores, ahora y en la hora de nuestra muerte. Amén.
0: Dios te salve, María, llena eres de gracia, el Señor es contigo. Bendita tú eres entre todas las mujeres, y bendito es el fruto de tu vientre, Jesús.
1: Santa María, Madre de Dios, ruega por nosotros, pecadores,
3: ahora y en la hora de nuestra muerte. Amén.
0: Dios te salve María, llena eres de gracia, el Señor es contigo. Bendita tú eres entre todas las mujeres, y bendito es el fruto de tu vientre, Jesús.
1: Santa María, Madre de Dios, ruega por nosotros pecadores, ahora y en la hora de nuestra muerte. Amén.
0: Dios te salve, María, llena eres de gracia, el Señor es contigo. Bendita tú eres entre todas las mujeres, y bendito es el fruto de tu vientre, Jesús.
1: Santa María, Madre de Dios, ruega por nosotros pecadores, ahora y en la hora de nuestra muerte. Amén.
0: Dios te salve, María, llena eres de gracia, el Señor es contigo. Bendita tú eres entre todas las mujeres, y bendito es el fruto de tu vientre, Jesús.
1: Santa María, Madre de Dios, ruega por nosotros pecadores, ahora y en la hora de nuestra muerte. Amén.
0: Gloria al Padre, y al Hijo, y al Espíritu Santo.
1: Como era en el principio, ahora y siempre, por los siglos de los siglos. Amén.
2: María, Madre de gracia, Madre de piedad y misericordia, defiéndenos del enemigo y ampáranos, ahora y en la hora de nuestra muerte. Amén. Oh Jesús mío, perdonad nuestros pecados, libradnos del fuego del infierno, llevad al cielo a todas las almas, especialmente a las más necesitadas de vuestra misericordia.
0: Letanías lauretanas. Señor, ten piedad.
1: Señor, ten piedad.
0: Cristo, ten piedad.
1: Cristo, ten piedad.
0: Señor, ten piedad.
1: Señor, ten piedad.
0: Cristo, óyenos.
1: Cristo, óyenos.
0: Cristo, escúchanos.
1: Cristo, escúchanos.
0: Dios Padre Celestial,
1: ten misericordia de nosotros.
0: Dios Hijo Redentor del mundo,
1: ten misericordia de nosotros.
0: Dios Espíritu Santo,
1: ten misericordia de nosotros.
0: Trinidad Santa, un solo Dios,
1: ten misericordia de nosotros.
0: Santa María,
1: ruega por nosotros.
0: Santa Madre de Dios,
1: ruega por nosotros.
0: Santa Virgen de las Vírgenes,
1: ruega por nosotros.
0: Madre de Cristo,
1: ruega por nosotros.
0: Madre de la Iglesia,
1: ruega por nosotros.
0: Madre de Misericordia,
1: ruega por nosotros.
0: Madre de la Divina Gracia,
1: ruega por nosotros.
0: Madre de la Esperanza,
1: ruega por nosotros.
0: Madre Purísima,
1: ruega por nosotros.
0: Madre Castísima,
1: ruega por nosotros.
0: Madre Intacta,
1: ruega por nosotros.
0: Madre Incorrupta,
1: ruega por nosotros.
0: Madre Inmaculada,
1: ruega por nosotros.
0: Madre amable,
1: ruega por nosotros.
0: Madre admirable,
1: ruega por nosotros.
0: Madre del buen consejo,
1: ruega por nosotros.
0: Madre del Creador,
1: ruega por nosotros.
0: Madre del Salvador,
1: ruega por nosotros.
0: Virgen prudentísima,
1: ruega por nosotros.
0: Virgen digna de veneración,
1: ruega por nosotros.
0: Virgen digna de alabanza,
1: ruega por nosotros.
0: Virgen poderosa,
1: ruega por nosotros.
0: Virgen clemente,
1: ruega por nosotros.
0: Virgen fiel,
1: ruega por nosotros.
0: Espejo de justicia,
1: ruega por nosotros.
0: Trono de la sabiduría,
1: ruega por nosotros.
0: Causa de nuestra alegría,
1: ruega por nosotros.
0: Vaso espiritual,
1: ruega por nosotros.
0: Vaso digno de honor,
1: ruega por nosotros.
0: Vaso insigne de devoción,
1: ruega por nosotros.
0: Rosa mística,
1: ruega por nosotros.
0: Torre de David,
1: ruega por nosotros.
0: Torre de marfil,
1: ruega por nosotros.
0: Casa de oro,
1: ruega por nosotros.
0: Arca de la alianza,
1: ruega por nosotros.
0: Puerta del cielo,
1: ruega por nosotros.
0: Estrella de la mañana,
1: ruega por nosotros.
0: Salud de los enfermos,
1: ruega por nosotros.
0: Refugio de los pecadores,
1: ruega por nosotros.
0: Consuelo de los migrantes,
1: ruega por nosotros.
0: Consoladora de los afligidos,
1: ruega por nosotros.
0: Auxilio de los cristianos,
1: ruega por nosotros.
0: Reina de los ángeles,
1: ruega por nosotros.
0: Reina de los patriarcas,
1: ruega por nosotros.
0: Reina de los profetas,
1: ruega por nosotros.
0: Reina de los apóstoles,
1: ruega por nosotros.
0: Reina de los mártires,
1: ruega por nosotros.
0: Reina de los confesores,
1: ruega por nosotros.
0: Reina de la
4: las vírgenes,
5: ruega por nosotros.
4: Reina de todos los santos,
5: ruega por nosotros.
4: Reina concebida sin pecado original,
5: ruega por nosotros.
4: Reina asunta al cielo,
5: ruega por nosotros.
4: Reina del Santísimo Rosario,
5: ruega por nosotros.
4: Reina de la familia,
5: ruega por nosotros.
4: Reina de la paz,
5: ruega por nosotros.
4: Mediadora maternal de todas las gracias,
5: ruega por nosotros.
4: Nuestra Señora del Encuentro con Dios,
5: ruega por nosotros.
0: Cordero de Dios que quitas los pecados del mundo,
1: perdónanos, Señor.
0: Cordero de Dios que quitas los pecados del mundo,
1: escúchanos, Señor.
0: Cordero de Dios que quitas los pecados del mundo,
1: ten misericordia de nosotros.
0: Ruega por nosotros, Santa Madre de Dios,
1: para que seamos dignos de alcanzar las promesas de nuestro Señor Jesucristo.
0: Oremos. Te rogamos, Señor y Dios nuestro, que concedas a nosotros, tus siervos, gozar de perpetua salud de alma y cuerpo, y por la gloriosa intercesión de la bienaventurada siempre Virgen María, ser librados de la tristeza presente y disfrutar de la eterna alegría. Por Cristo nuestro Señor.
1: Amén.
0: Por las intenciones del Sumo Pontífice, para ganar las indulgencias concedidas. Padre nuestro que estás en el cielo, santificado sea tu nombre. Venga a nosotros tu reino, hágase tu voluntad en la tierra como en el cielo.
1: Danos hoy nuestro pan de cada día, perdona nuestras ofensas, como también nosotros perdonamos a los que nos ofenden. No nos dejes caer en la tentación, y líbranos del mal. Amén.
0: Dios te salve María, llena eres de gracia, el Señor es contigo. Bendita tú eres entre todas las mujeres, y bendito es el fruto de tu vientre, Jesús.
1: Santa María, Madre de Dios, ruega por nosotros pecadores, ahora y en la hora de nuestra muerte. Amén.
0: Gloria al Padre, y al Hijo, y al Espíritu Santo.
1: Como era en el principio, ahora y siempre, por los siglos de los siglos. Amén.
0: Por las benditas almas del purgatorio. Padre nuestro que estás en el cielo, santificado sea tu nombre. Venga a nosotros tu reino, hágase tu voluntad en la tierra como en el cielo.
1: Danos hoy nuestro pan de cada día, perdona nuestras ofensas, como también nosotros perdonamos a los que nos ofenden. No nos dejes caer en la tentación, y líbranos del mal. Amén.
0: Dios te salve María, llena eres de gracia, el Señor es contigo. Bendita tú eres entre todas las mujeres, y bendito es el fruto de tu vientre, Jesús.
1: Santa María, Madre de Dios, ruega por nosotros pecadores, ahora y en la hora de nuestra muerte. Amén.
0: Gloria al Padre, y al Hijo, y al Espíritu Santo.
1: Como era en el principio, ahora y siempre, por los siglos de los siglos. Amén.
0: Por las intenciones del reinado de María y sus miembros. Padre nuestro que estás en el cielo, santificado sea tu nombre. Venga a nosotros tu reino. Hágase tu voluntad en la tierra como en el cielo.
1: Danos hoy nuestro pan de cada día. Perdona nuestras ofensas, como también nosotros perdonamos a los que nos ofenden. No nos dejes caer en la tentación, y líbranos del mal. Amén.
0: Dios te salve María, llena eres de gracia, el Señor es contigo. Bendita tú eres entre todas las mujeres, y bendito es el fruto de tu vientre, Jesús.
1: Santa María, Madre de Dios, ruega por nosotros pecadores, ahora y en la hora de nuestra muerte. Amén.
0: Gloria al Padre, y al Hijo, y al Espíritu Santo.
1: Como era en el principio, ahora y siempre, por los siglos de los siglos. Amén.
0: Una salve al Inmaculado Corazón de María.
6: Dios te salve, Reina y Madre de misericordia, vida, dulzura y esperanza nuestra. Dios te salve. A ti llamamos los desterrados hijos de Eva. A ti suspiramos gimiendo y llorando en este valle de lágrimas. Ea pues, Señora abogada nuestra, vuelve a nosotros esos tus ojos misericordiosos, y después de este destierro, muéstranos a Jesús, fruto bendito de tu vientre. Oh clementísima, oh piadosa, oh dulce siempre Virgen María, ruega por nosotros, Santa Madre de Dios, para que seamos dignos de alcanzar las promesas de nuestro Señor Jesucristo. Amén.
0: Ave María Purísima,
7: sin pecado concebida.

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1: 12:36.
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4: No sé si han caído en la cuenta o tienen conocimiento de que cuando nos bautizan estamos o somos incorporados a Cristo sacerdote, Cristo profeta y Cristo rey. Y eso es lo que somos todos los bautizados, sacerdotes, profetas y reyes, que es precisamente de lo que vamos a hablar en el programa de hoy. Saludo en primer lugar a nuestros compañeros técnicos aquí en Barcelona, en España, desde donde estamos haciendo el programa. Está con nosotros Carlos Quequesana, en conexión con nuestros compañeros de Radio Católica Mundial, Jorge Graña, en la ciudad de Birmingham, en Alabama. Y como siempre digo, nos vamos a México porque está nuestro invitado, que ya lo conocen de sobra, y además es que escriben los oyentes, les agrada mucho todas las enseñanzas del doctor Ocampo, que tiene la gran caridad y el amor hacia ustedes de estar haciendo durante tantos años estos programas que, como digo, nos ayudan tanto. Bueno, pues sí, nos vamos a México, esa tierra tan bendecida por la Virgen de Guadalupe, que es emperatriz, y otras veces he dicho que emperatriz es más que reina, emperatriz de las Américas, nuestra Madre de Guadalupe. Bueno, vamos a saludar entonces ya al doctor Ocampo, porque nos va a hablar de esto tan precioso que en el bautismo quedamos hechos sacerdotes, profetas y reyes. Doctor Ocampo, bienvenido al programa.
5: Muchísimas gracias, hermana Dolores, y también muy contento de compartir con ustedes pues estas enseñanzas de la Iglesia, que tanto bien nos hace reflexionar, porque en un mundo tan difícil como el que tenemos ahora, pues son como un bálsamo, ¿no? El hecho de tener una oportunidad, ¿no?, en un espacio para meditar sobre las verdades de nuestra fe, como estas tan bonitas, pues sí, nos llenan de gozo y de esperanza.
4: Que así es, estas verdades tan preciosas, que son reales, no es que sean algo irreal. Bueno, somos sacerdotes, profetas y Cristo, pero eso es algo irreal, no. Estamos ungidos en el bautismo por el Espíritu Santo y quedamos incorporados al cuerpo místico de Cristo, que es algo muy grande. Y yo creo, doctor Ocampo, que muchos de nuestros oyentes, y quizás, bueno, yo misma antes de estar en los caminos del Señor, ignorábamos que en el bautismo somos hechos sacerdotes, profetas y Cristo, pero de una manera específica, que es lo que yo quería hoy que el doctor Ocampo nos explicara, porque sí, somos todos sacerdotes por el bautismo, pero claro, no como el consagrado por el sacramento del orden sacerdotal, hay una diferencia. Por eso yo quería hoy que el doctor Ocampo nos explicara cómo todos los sacerdotes somos estas tres cosas por el bautismo de una manera, por supuesto, diferente. Doctor Ocampo, entonces, le quería en primer lugar preguntar qué significa propiamente que en el bautismo quedamos incorporados a Cristo con estas tres misiones de sacerdote, profeta y rey.
5: Muy bien, pues si nosotros somos conscientes o observadores, porque muchas veces asistimos a los sacramentos y pues vamos de una manera, digamos que nuestro cuerpo está allí, pero nos distraemos, estamos muy distraídos, ¿no? Durante, pues durante cualquier celebración o sacramento. Pero si nosotros observamos, nos vamos a dar cuenta de que el sacerdote que está bautizando o el que bautiza va a ungir con el crisma cuando termina el rito del bautismo, que sí, es un sacramento importantísimo porque es el sacramento por el cual entramos o somos incorporados, como lo acaba de decir, hermana, a Cristo, unge con el crisma la cabeza del nuevo cristiano. Y entonces dice unas palabras, ¿no? Dios Todopoderoso, el Padre de nuestro Señor Jesucristo, que te ha librado del pecado y te ha dado la vida nueva por el agua y el Espíritu Santo, es quien te unge con el crisma de la salvación para que incorporado a su pueblo sea siempre miembro de Cristo sacerdote, de Cristo profeta y de Cristo rey, ¿no? Entonces esas palabras pues hay que meditarlas mucho porque parecen como que pasan desapercibidas y si nosotros no somos atentos pues se nos van muchas cosas, ¿no?
4: Así es.
5: Porque dice, fíjese, Dios Todopoderoso, el Padre de nuestro Señor Jesucristo, está hablando de Dios Padre, del Padre de Jesucristo, que te ha librado del pecado, es quien nos ha librado del pecado. Y nos ha dado la vida nueva por el agua y el Espíritu Santo, es quien te unge, o sea, es Dios el que nos está ungiendo a través del sacerdote o del ministro que nos va a bautizar, ¿no? Recuerden que el bautismo es un sacramento tan importante que en un caso de extrema necesidad, incluso cualquiera de nosotros puede bautizar en el nombre del Padre y el Hijo y el Espíritu Santo a un bebé, ¿no? Pensemos en un aborto natural, ¿no? Muchas veces que el bebé todavía puede estar vivo o recién acaba de, pues no sabemos si está allí todavía su alma o no, hay que bautizarlo inmediatamente, ¿sí? Y tenemos esa facultad, ¿no? Y esa facultad viene precisamente también porque estamos incorporados ya. Y entonces, fíjense, es tan importante para que seamos miembros de Cristo sacerdote, Cristo y Cristo Rey. Fíjense, este aceite que nos ponen o que nos pusieron a todos los bautizados es una mezcla de aceite de oliva y de bálsamo. Y esto ya tiene un significado muy especial porque también ahora somos muy, muy distraídos. Y fíjense, todos estos signos y símbolos que tiene la liturgia son muy importantes y todos los ritos son muy importantes porque nosotros, los seres humanos, somos seres sensibles. No nada más somos espirituales, no somos ángeles, no somos espíritu, sino que nosotros tenemos cuerpo, tenemos sentidos, vista, oído, gusto, olfato, tacto, ¿sí? Tenemos todo eso. Y entonces Dios se comunica y la fe, la tradición vivida, se hace a través, pues, de toda nuestra humanidad, ¿no?
4: Sí.
5: De tanto nuestro cuerpo como nuestro espíritu. Y por eso tenemos que Él utiliza signos, ¿no? Los colores, ¿no? De los ornamentos que vemos en la misa, por ejemplo, ¿no? Si se incienso, se comunica y la fe, la tradición vivida, se hace a través, pues, de toda nuestra humanidad, ¿no?
4: Sí.
5: De tanto nuestro cuerpo como nuestro espíritu. Y por eso tenemos que Él utiliza signos, ¿no? Los colores, ¿no? De

0: precisamente cuando recibimos esa unción, en ese momento que recibimos sí. La unción, queda ungido, ¿no? La persona, y es cuando quedamos incorporados como sacerdotes, profetas y reyes. Entonces, a ver, retomando. ¿Bálsamo? No sirve o significa que el bautizado es incorporado a Cristo, o sea, el ungido, y participa de la misión como sacerdote, profeta y rey. Bueno, este es el sacerdocio, digamos, real, el sacerdocio que todos tenemos. Todos tenemos este sacerdocio. Y luego todos tenemos somos profetas en este sentido, todos somos reyes en este sentido. Después ya viene el sacerdocio ministerial, que es hay una distinción de especie específica, ¿sí? O sea, no es un grado mayor de sacerdocio, sino es ya otro tipo de sacerdocio, porque es otro sacramento, que es el sacramento del orden. Pero antes del sacramento del orden, todos como bautizados tenemos este bautismo, esta unción, que significa que estamos incorporados a Cristo y que ahí, pues, el significado es entonces un sello espiritual que nos marca con una huella imborrable. Eso no se puede quitar. A nadie le pueden quitar su bautismo. Bueno, ahora dirán, ¿no? Hay alguien que está excomulgado. No importa que esté excomulgado. Nada puede borrar la huella imborrable del bautismo. Porque sí. En ese momento quedamos consagrados al servicio de Dios y protegidos de las fuerzas del mal.
1: Sí.
0: Ahora hay que personas, se me ocurre, hermana, sí, que pueden pensar, ay, pero entonces la excomunión, ¿no? Porque ahora hemos oído mucho hablar de excomunión en estos días, ¿no?
1: Sí.
0: Entonces, ¿qué pasa con las personas excomulgadas? Bueno, la excomunión hay que recordar que no es un castigo, no hay que verla como un castigo, sino como un intento de rescate, ¿sí? La excomunión es una acción que va encaminada o que tiene como finalidad la restauración, la recuperación de la persona, que la persona reflexione para poder reorientar su camino a Dios y no se pierda. Eso es, o sea, tiene una función saludable, no es una función para enfermar o para excluir a la persona, que además está bautizada, o sea, ya tiene ese sello, ¿no? Entonces queda consagrada. Es una mezcla que tiene un aroma, porque es aceite de oliva y bálsamo. El aceite, pues ya sabemos que representa la fortaleza, porque el aceite nos da fuerza para resistir el pecado. Representa también la salud, pero también los bálsamos y los aceites se usaban para sanar, o se han usado para sanar heridas, para sí, fortalecer a las personas que tienen mucho ejercicio, mucha actividad física, ¿no? Entonces, eso que nosotros utilizamos normalmente, Dios le da un carácter sobrenatural y entonces nos protege el aceite contra las fuerzas del mal, nos da el buen olor de Cristo, porque simboliza la virtud, la gracia y la llamada a poder enseñar y promover lo que Cristo nos ha enseñado en el mundo. Y luego también el Espíritu Santo, que es el signo visible de que el Espíritu habita en la persona. O sea, el Espíritu Santo, nosotros pasamos a ser templos del Espíritu Santo, que además de ser nuestro guía, nuestro maestro, nos va a fortalecer, nos va a dar todas las virtudes y la gracia para vivir cristianamente.
1: Sí.
0: Entonces, pero esto es la unción, ¿sí? Acuérdense que bautizar no es nada más ungir, sino que primero y antes que nada es sumergir dentro del agua. Acuérdense sí, que antes los bautismos, y todavía he visto algunos sacerdotes que los hacen por inmersión, o sea, inmersión es meterlo todo en el agua a la persona, porque se sepulta al que se va a bautizar en la muerte de Cristo, de donde sale por la resurrección con él. O sea, morimos con Cristo por medio del agua, que somos sumergidos, y nacemos del agua del Espíritu, pero sin el cual

0: Nadie puede entrar en el reino de Dios. Esto es muy importante. ¿Por qué? Porque es la puerta de entrada al reino de Dios, y si no estamos bautizados, no podemos entrar al reino de Dios. A esto también hay que explicarlo bien, porque también hay dudas a veces aquí. Entonces, una persona que vivió en la India, que nació fuera de la posibilidad de ser bautizado porque sus padres o todos los que vivieron antes de Jesucristo, ¿no?, en diferentes civilizaciones, todos esos no entraron en el reino de los cielos. A ver, no es eso, porque hay formas extraordinarias, pero extraordinarias, por las que Cristo incorpora a la iglesia a esas personas. Puede incorporarlas, ¿sí? Las puede incorporar, pero son medios extraordinarios, por lo cual a una persona que realmente no tuvo, porque el carácter salvífico de de redención es universal, es para todos, pero hay personas que no tuvieron acceso, y esas también son incorporadas a la iglesia, porque es el único medio de salvación, por una vía extraordinaria que el Cristo mismo puede dar.
1: Sí.
0: Pero eso no significa que no sea verdadero que solamente por el bautismo entramos, porque es un bautismo que Cristo hace en una forma extraordinaria. O sea, de todas maneras tiene que ser bautizado.
1: Sí.
0: Entonces, el bautismo, ¿qué hace? Bueno, ya vamos a lo de sacerdote, profeta y rey, pero también quiero un poquito enseñarles esto, porque es muy importante,
1: sí,
0: recordarles,
1: sí,
0: más
1: sí.
0: Que enseñarles, porque muchos ya lo saben todo esto, y otros a lo mejor lo sabían, pero ya no se acuerdan mucho, y hay que reflexionarlo y meditarlo, ¿no?
1: Sí.
0: No solamente purifica de todos los pecados, fíjense, es algo muy bonito, porque a la hora de entrar, morimos con Cristo y salimos limpios de todos nuestros pecados, sino que también dice el mismo catecismo de la Iglesia Católica, que ahorita estoy mencionando, si quieren apuntar allí, el párrafo 1265, dice el neófito, porque es una nueva criatura. Neo viene de nuevo, ¿sí? Neófito, como entra y muere en todo el pecado y todo lo malo que hay en él, muere él, y sale purificado de todos sus pecados como neófito, como una criatura nueva. Y además aquí el catecismo nos pone la segunda de Corintios 5:17, nos hace hijos adoptivos de Dios. Eso es muy importante, antes de lo de sacerdote, profeta y rey, que es muy importante también. Pero antes que eso nos hace hijos adoptivos de Dios, que, bueno, nos hace partícipes de la naturaleza divina. Esto es muy importante, esto que dice el catecismo, porque fíjense que nosotros, esta criatura nueva por el bautismo que somos nosotros, ya y el cielo tierra nuevo y la tierra nueva en la que nosotros vamos a vivir, porque nunca vamos a ser ángeles, vamos a ser personas humanas. Entonces, como humanos tenemos cuerpo y alma y vivimos en un lugar físico, ¿sí? Entonces, toda la creación gime, ¿no?, con dolores de parto. ¿Por qué? Porque espera ser redimida. Pero ¿qué pasa? Que va a ser insertada, y a través de esto queda insertado todo el hombre en la Santísima Trinidad. O sea, esto de hijo adoptivo de Dios tiene un sentido muy importante. ¿Por qué? Porque nos hace partícipes de la naturaleza divina, de modo que nosotros quedamos insertados. Si alguien me pregunta, ¿dónde vive la Virgen María? No, bueno, voy a decir, en la Basílica de Guadalupe, ¿no? Porque ella escogió esa casa y porque yo soy mexicano. Pero sabemos los mexicanos muy bien, ¿no?, que esa casa pues no es la casa principal de ella, ¿no? Que la casa es, ella vive en el seno de la Trinidad, a donde nosotros vamos a vivir, porque nos va a hacer partícipes por el bautismo, nos hace partícipes como hijos adoptivos suyos de la propia naturaleza divina. Y aquí menciona la segunda carta de Pedro 1:4, miembro, el catecismo de la Iglesia Católica, es lo que estoy citando, sí, miembros de Cristo, y menciona aquí la primera de Corintios 6, ¿no?, y luego coherederos con él, Romanos 8, y templos del Espíritu Santo. Entonces, de modo que la Santísima Trinidad da al bautizado, o sea, todo Dios Padre, Hijo y Espíritu Santo, nos da la gracia santificante, la gracia de la justificación, que nos hace capaces de creer en Dios, de esperar en Dios. Fíjense, esto de la esperanza en Dios, he estado meditando sobre la esperanza en Dios, ¿no? Sobre todo ahora, ¿por qué pienso en esto de y no sé si la hermana, o sea, si tiene que hacer una pausa o algo, me dice, hermana,
1: sí,
0: podemos seguir.
1: Muy bien.
0: Y usted nada más, ¿quiere hacerla?
1: Claro que sí, doctor Ocampo, porque
0: para que entremos a esta partecita.
1: Claro, sí. Que yo estaba ahí calladita porque es precioso lo del bautismo y qué pena. Sí. Y luego, si nos da tiempo, quería yo, para que usted nos hiciera caer en la cuenta, este error tan craso que, dejo a mi hijo que ya se bautice de grande. ¡Qué error!
0: No.
1: Por eso quería yo, digo...
0: Ah, y ahora les cuento una anécdota de una discusión de unos sacerdotes que vi por allí.
1: Uy, qué interesante.
0: En torno a ese tema.
1: Sí.
0: Bueno, ahora...
1: Entonces vamos a hacer una pausa porque estaba ya aquí toda escuchando, porque lo del bautismo es algo grandioso, precioso y grandioso. Bueno, pues vamos a hacer la primera pausa y ya volvemos.
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1: Ahora sí estamos, para los que se hayan incorporado al programa en estos momentos, estamos con el doctor Manuel Ocampo desde México, y antes no dije que el doctor Ocampo es doctor en filosofía y miembro correspondiente de la Pontificia Academia de Santo Tomás y director general de la Academia Internacional Santo Tomás de Aquino y profesor investigador de la Universidad Panamericana Campus Guadalajara en Jalisco, en México. Ahora sí, doctor Ocampo, estamos todos escuchando lo que nos iba a contar de los sacerdotes. Si desea contarlo,
0: pues
1: ahora.
0: Claro, sí, mire, porque precisamente eso que dijo usted, ¿no? No hay que negar el bautismo a los niños pequeños, ¿no? Porque el bautismo es la puerta de entrada y es Cristo el que bautiza, porque acuérdese que el celebrante, pues, es el mediador que debe ser, o sea, lo mejor es que sea un ministro ordenado, que haya recibido el orden, un diácono o un sacerdote. Pero es tan importante el sacramento que en un caso de necesidad donde no hay sacerdote, cualquiera de nosotros puede bautizar, ¿no?
1: Sí.
0: Con agua en el nombre del Padre, con la intención de que se incorpore ese niño, ese bebé o esa persona que no está bautizada a la Iglesia, en el nombre del Padre, el Hijo y el Espíritu Santo. Pero muchas personas dicen hasta que sea grande, y no, porque eso es muy grave, porque esta gracia que decimos, sí, la Santísima Trinidad da al bautizado la gracia santificante y la gracia de la justificación, empieza a operar
1: desde
0: el momento del bautismo. Es el Espíritu Santo el que está actuando allí. Entonces esta controversia venía, ¿no? Porque hay un numeral en el Código de Derecho Canónico en el que dice que el ministro que va a realizar el sacramento del bautismo tiene que ver que los padres o los padrinos se comprometan, que haya un ambiente cristiano. Pero al mismo tiempo hay otros numerales donde nos dice la importancia y la gravedad de que una persona no esté bautizada. Entonces la controversia vino porque se acercaron a bautizar a un bebé, pues una pareja de personas pues que estaban en un estado de convivencia irregular, ¿no?
1: Sí.
0: Dentro de la Iglesia Católica. Y entonces el sacerdote pues no quería bautizarlos, ¿no?
1: Uh-huh.
0: Y es un sacerdote pues famoso, ¿no? Y todo de esos que... Y entonces yo me quedé muy descontrolado porque pues sí, efectivamente decía ahí el catecismo, pero ahí como que entra... No el catecismo, no, el Código de Derecho Canónico. Ahora miren, hay que distinguir entre el catecismo de la Iglesia Católica, donde viene todos los dogmas, es el credo, ¿sí? Si ustedes ven,
1: sí,
0: el catecismo es el credo, o sea, son dogmas de fe. Es la fe y la moral de la Iglesia. Eso es, bueno, pues son verdades inmutables. El Código de Derecho Canónico es ley humana, no es ley divina, ¿sí?
1: Sí.
0: Son las leyes de la Iglesia. Entonces, pues, como son leyes de la Iglesia para su organización y todo, pues, en algunas partes puede entrar esta contradicción, ¿no? Que de hecho sucedió con estos sacerdotes que discutían, ¿no? Sobre el tema. Pero yo me quedé pensando en esto y precisamente esto que dice la hermana, ¿no?
1: Sí.
0: Usted, hermana, que actúa la gracia ex opere operato, no hay que, por lo mismo, negarle el bautismo a nadie, absolutamente a nadie. ¿Por qué? Porque la vida da muchas vueltas. No sabemos si esa persona, ese bebé, puede enfermar, puede
1: claro.
0: morir. No sabemos cómo va a actuar la gracia en su alma, independientemente. Yo me quedé pensando, ¿no? Y yo lo reflexioné igual, si yo estoy mal, ¿verdad? Cualquier autoridad mayor de la Iglesia, pues, podrá decirme y corregirme, y yo con todo, siempre obedeceré la autoridad de la Iglesia, ¿no? Como debemos hacer todos los cristianos. Pero yo pienso que si el niño va a crecer en un ambiente adverso, porque se está viendo que los padres del niño viven en una situación irregular, ¿no? Fuera de la Iglesia o en pecado, pues más aún necesita la gracia del bautismo la pobre criatura que no tiene la oportunidad de vivir en otro lugar mejor. Imagínense si condicionamos el bautismo a que haya un ambiente cristiano.
1: Uf.
0: En un mundo donde está tan descristianizado,
1: nadie,
0: pues yo creo
1: se
0: que
1: podría
0: pocos,
1: bautizar.
0: Prácticamente
1: así,
0: nadie se podría bautizar porque, uh-huh. porque aunque se parezcan muy católicos los padres y todo, y estén muy bien con su sacramento del matrimonio y todo, muchas veces viven con un ateísmo práctico, muchas
1: así
0: veces,
1: es.
0: Y aunque se comprometan, muchas veces están más comprometidos con el mundo, que es lo que vamos a hablar más adelante, ¿no?
1: Sí, así
0: con otras
1: es.
0: Preguntas, y que no son conscientes totalmente de lo que están haciendo. Entonces, aquí tenemos que poner nuestra confianza en Dios. Por eso dice aquí, que nosotros vamos a confiar en Dios, a esperar en Dios, y se hace capaz de creer en Dios, de esperar en Él y de amarlo mediante las virtudes teologales. Y esto tiene mucho fondo por esto que acabamos de decir, ¿no? De que es Dios el que va a actuar en el alma del bebé. Nosotros, pues, fallamos demasiado,
1: sí.
0: Pero además la esperanza en Dios es algo muy importante que ahora vemos también, que yo he estado meditando sobre muchas cosas que están pasando en la Iglesia y en el
1: sí.
0: mundo ahora,
1: uh-huh.
0: y cómo lo difícil a veces que es esperar en Dios, ¿no? Cuando vemos que todo el mundo que está caminando en sentido contrario, ¿no? Que dentro de la misma Iglesia vemos, pues, que hay propuestas que van en contra de, no de la Iglesia, sino de la jerarquía eclesiástica. Porque una cosa es la Iglesia, que es una santa católica y apostólica, la Iglesia que es en el sentido pleno, el cuerpo de Cristo, peregrinante en la tierra, purgante en el purgatorio y triunfante en el cielo, que esa es toda la Iglesia, todo el cuerpo de Cristo, una santa católica y apostólica. Y otra cosa es la jerarquía de un contexto determinado como el nuestro, ¿no?
1: Sí.
0: Y los laicos de un contexto determinado en el que algunos pueden, pues, caer en la herejía, en la apostasía, que eso es lo que ahora vemos, ¿no? Que está
1: así
0: pasando.
1: Es,
0: pero
1: es.
0: Nuestra esperanza está puesta no en ellos, ni en los bautizados, sino en Dios.
1: Así.
0: Ese es donde está nuestra esperanza. Y ahí es donde podemos caer en la desesperación. Y yo dejo, ¿no? No voy a hablar de ese tema, pero ver que hay cristianos que se están desesperando y que piensan que
1: sí.
0: depende de ellos la salvación, ¿no? De la Iglesia. Y no, porque es de Cristo. Y aunque veamos todo negro y muy oscuro, Dios está ahí y Dios actúa en nuestras almas y es el que tiene la última palabra, ¿no? Entonces, fíjense, y nos va a dar, nos da las virtudes además. Entonces, nos concede también poder vivir bajo la moción del Espíritu Santo, porque ya el Espíritu Santo da los dones desde el bebé pequeñito, porque dice, actúa la gracia ex opere operato, es decir, aunque la persona no se dé cuenta, ya está trabajando el Espíritu Santo en su alma, independientemente del ambiente en que se encuentre, de que si no es un ambiente de herejía, si es un ambiente de pecado, ya el Espíritu Santo va trabajando y de los peores ambientes y de los del fango más terrible saca las almas Dios, ¿no? Por medio de su gracia, y hemos visto conversiones pues de personas que han vivido como San Pablo, ¿no?
1: Es verdad.
0: Mismo sí, persiguiendo sí, sí. cristiano, o como San Agustín, o como tantos uh-huh. santos, que los hace crecer a un grado heroico y luego dar su vida por Cristo, ¿no? Entonces, todo esto es muy bonito porque ya los bautizados, entonces, cuando son bautizados, somos bautizados, ya no nos pertenecemos a nosotros mismos, que esto también, ya no somos dueños de nuestra vida, ¿sí? Sino nos debemos al que murió y resucitó por nosotros. Y entonces, ¿qué pasa? Ahí viene donde viene ya el sacerdocio, profeta y rey, que es que estamos hechos para someternos a los demás, para servir a los demás. Fíjense, esto lo dice el numeral 1269 del Catecismo de la Iglesia Católica. Esto es, y vienen todos los textos de Corintios, ¿no? De los Efesios, de San Juan, en el 1269. Fíjense, para servirlos en la comunión de la Iglesia y ser obedientes y dóciles a los pastores de la Iglesia, y a considerarlos con respeto y afecto. Esto es muy importante ahora también porque nosotros tenemos que obedecer y la obediencia es muy importante, y más en estos momentos, ¿no? Que hay mucha desobediencia. Uh-huh. Pero aquí hay que distinguir muy bien porque también ahora vi otra discusión, yo de discusión en discusión, pues es que así está el mundo, ¿verdad? Pero decía un católico

0: creo que está mejor la señal ahora, ¿verdad?
1: Sí, muy
0: porque
1: bien.
0: Porque cambié un poquito de señal y seguimos, hermana. Disculpen que le cambié a otra red más fuerte para que todo se oiga perfecto. Y estábamos diciendo precisamente que el bautizado ya no se pertenece a sí mismo, sino que como Cristo murió y resucitó por nosotros, y estábamos diciendo que veíamos también el tema de la obediencia, ¿no? Que hay que obedecer y ser dócil, pero se armó otra discusión, estábamos diciendo, en la que pues decían, bueno, y entonces tenemos que obedecer, por ejemplo, si un ministro, un cardenal, un obispo, un sacerdote nos pide que obedezcamos cosas malas, ¿no? Vemos que ahora hay algunos obispos o algunos cardenales que traen propuestas que van muy diferentes de lo que Cristo nos hubiera enseñado. Entonces discutían y alegaban, y yo lo que puse ahí, bueno, en lo que es conforme a Cristo, en lo que Cristo, en lo que es verdadero y bueno, hay que obedecer siempre, ¿verdad?
1: Sí.
0: Y hay que ser dóciles. En lo que es pecaminoso y falso, pues no.
1: Así
0: cosas
1: es.
0: Falsas y pecaminosas. Entonces hay que tener cuidado porque la obediencia no anula nuestra libertad y nuestra responsabilidad. Entonces no porque venga una autoridad y te diga vamos a pecar, vas a obedecer en eso, ¿sí?
1: Así es.
0: Hay que ser, eso no va a anular nuestra libertad. Entonces, es que es una persona que peca mucho, bueno, no importa que peque mucho, no importa que lo que propone sea malo, si lo que te está pidiendo es verdadero y bueno y es una autoridad, hay que obedecer a esa autoridad. Ya su vida moral, ¿no? Su vida personal o lo que sea, esa es otra cosa. Y eso lo va a juzgar Dios. Pero nosotros, en todo lo que es verdadero y bueno, hay que ser siempre dóciles y obedientes con nuestros pastores, con los pastores de la iglesia.
1: Así es.
0: Aquí lo dice el catecismo en este numeral 1269, que es el que estamos viendo, y considerarlo siempre con mucho respeto y mucho, mucho afecto, aunque sean pecadores, porque todos somos pecadores, aunque estén equivocados en algunas cosas que estén proponiendo, hay que quererlos, hay que rezar por ellos. Y hay que siempre obedecerlos, siempre tratarlos con mucho respeto, no perderles el respeto. He visto cómo se les pierde el respeto ahora en las redes sociales a muchos, y eso no debemos hacerlo ni entre ellos, ni entre hermanos sacerdotes, ni tampoco perder los laicos respecto a los sacerdotes, el respeto, aunque sea lo que sea, ¿sí? Ya Dios juzgará, pero hay que ser. Bueno, y después, al finalizar el rito del bautismo, ya se unge con el crisma, y entonces viene ya que esto nos confiere el carácter de sacerdotes, profetas y reyes, ¿sí? ¿Qué significa sacerdotes entonces? Con sacerdocio real, no es sacerdocio ministerial, que es el sacramento del orden sacerdotal que va después, sino el sacerdocio de todos que tenemos, todos los bautizados, seamos ministros o no seamos ministros ordenados, todos tenemos este sacerdocio. Es bueno que no, Cristo se ofreció al Padre en la cruz por nuestros pecados, y entonces ya no sacrificó animales, sino que se ofreció su persona por nosotros, y por lo tanto su sacerdocio es único y para siempre.
1: Sí.
0: Pero nosotros somos incorporados en el bautismo a Cristo, y entonces nacemos con Cristo y también eso, nos convertimos en una ofrenda al Padre, ¿sí? Nosotros nos convertimos, es decir, a través de Cristo somos ofrecidos al Padre. Luego, Cristo profeta, porque hacía obras maravillosas, pero sobre todo porque pronunciaba las palabras de Dios, anunciaba con fuerza y autoridad propia el reino de los cielos y pedía la conversión de los pecadores. Bueno, pues esto es lo que nosotros, al ser incorporados en Cristo, recibimos en el sacerdocio, en el bautismo, la profecía, ¿sí? Que somos profetas. Hay que enseñar, ¿con qué? Con nuestro ejemplo, con nuestra vida principalmente, y también con nuestras palabras, que sellan nuestro testimonio, como Cristo lo selló con su sangre, ¿sí?
1: Así es.
0: Y así con esto llevar la alegría del Evangelio. Y luego Cristo Rey, porque Rey aquí no es el que da órdenes, el que manda a todos, sino el que da su vida para servir, ¿sí? A los demás. El rey es, la palabra rey significa el que ordena, pero no es el que da órdenes, sino el que ordena todo, es decir, el que sirve a todos para que todo esté bien. Cristo curaba enfermos, atendió a los pobres, ¿no? Defendió a los inocentes, nos enseñó a amar, a perdonar, lavó los pies de los discípulos, como lo hacían los esclavos. Fíjense, solo los esclavos lavaban los pies. Entonces está muy claro que este reinado de Jesucristo es un reinado de servicio principalmente. Y esto lo es en el orden tanto de los laicos como en el que es el sacerdocio, profecía y rey, digamos, general, universal de todos los bautizados, como en el sacerdocio ministerial, ¿sí? Estos tres oficios, entonces, es como Dios nos comunica por el bautismo, haciéndonos de nuestra vida una ofrenda, o sea, sacerdotes agradables a Dios. O sea, el sacerdocio es ofrecimiento, es ofrenda, ¿sí? Eso es el sacerdocio. El sacerdocio es ofrenda. Luego, la profecía, ¿no? Por medio de nuestro testimonio y la palabra, enseñar a los demás, empezando por nuestra propia familia, ¿no? Y luego, reyes, servicio, ¿sí? ¿Cómo lo vamos a hacer? Pues así, ¿verdad? Así precisamente, siendo conscientes de que nuestra vida ya no es nuestra porque nos ofrecemos a Dios, consagrando nuestra vida a Dios para una vida del servicio, para una vida, para ser nuestra voluntad una con Dios, y ya que no sea lo que nosotros quisiéramos, nuestros caprichos, sino la voluntad de Dios, que quiere lo mejor para nosotros y que no se puede equivocar. ¿Sí? Y luego esforzarnos por conocer nuestra fe, estudiar la Sagrada Escritura y vivir la tradición de la Iglesia, que es la fe vivida, el catecismo de la Iglesia, para poder ser profetas, poder enseñar principalmente con el ejemplo, como decía San Francisco de Asís, enseñen con el ejemplo, les decía a los frailes, a los primeros, y luego solo si es necesario, hablen, ¿no? A veces hablamos mucho, pero damos un testimonio al revés. Debe ser diferente, ¿no? Hay que hablar menos y dar más testimonio. Y hablar cuando sea necesario, obviamente, ¿verdad? Porque también callar puede ser. Y luego la dignidad regia, es decir, los reyes entregándonos al ser. A veces hablamos mucho, pero damos un testimonio al revés. Debe ser diferente, ¿no? Hay que hablar menos y dar más testimonio. Y hablar cuando sea necesario, obviamente, ¿verdad? Porque también callar puede ser. Y luego la dignidad regia, es decir, los reyes entregándonos al servicio de los demás. Acuérdense que cuando Pilato condenó a muerte y a Jesucristo, puso el rey de los judíos, ¿no? Pero aquí el rey era servidor. Es un reinado de servicio, ¿sí? Para poder nosotros servir a nuestros hermanos, para poder ser un don para ellos, para los demás. Y eso es lo bonito, ¿no? De estos tres caracteres que nos confiere el bautismo.
1: Así es. ¿Qué les parece? Qué bonito lo que nos... creo que estas tres cosas, cuando somos incorporados a Cristo, casi nadie, cuando ya pertenecemos a la Iglesia por el bautismo, al cuerpo místico de Cristo, es decir, no caemos en la cuenta de esto, ni mucho menos. Entonces, qué bien nos lo ha explicado el doctor Ocampo, porque, y esto último es precioso, porque Cristo en sí dijo: yo, mi reino no es de este mundo. Uno piensa que siguiendo a Cristo, bueno, vamos a reinar. No, es que con esa entrega escondida estamos sumergidos en Cristo. Es ese misterio, ¿no?, de que quizás nos crucifiquen en este mundo, pero vamos a reinar con Cristo en el otro. Y ahora vamos a hacer la segunda pausa, porque doctor Campo ahora ya nos ha dicho como lo que significan estas tres cosas. Y ahora, que esto es lo que digo siempre, esto es lo peliagudo ahora, ¿cómo vive un católico que tenemos tanto respeto humano, que somos tan tibios, tan perezosos para vivir nuestra fe? ¿Vive estos tres cometidos en el mundo? Porque ciertamente en el bautismo somos estas tres cosas, sacerdote, profeta y rey, pero una cosa es serlo y otra cosa luego es vivirlo. Por eso me gustaría que después de la pausa el doctor Ocampo nos diga unas pinceladas de cómo nosotros como católicos queremos vivirlo ciertamente. Adelante, Carlos.
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1: Bueno, ahora sí, doctor Ocampo, ¿cómo vive en el mundo un católico el ser sacerdote, profeta y rey?
0: Muy bien, pues aquí la clave fundamental es ofrecer la propia vida a Dios. O sea, que nosotros, todo católico, y eso no nos debe dar miedo, porque yo he visto también, no sé si a ustedes les ha sucedido, que a mucha gente le da miedo ofrecer su vida a Dios. Así. Somos tan egoístas y estamos tan llenos de nuestros caprichos, sí, que quiero ser esto, que quiero ser otro. Yo a los jóvenes que les doy clase, a los de jóvenes que están estudiando una licenciatura, les digo, bueno, ¿y ustedes le preguntaron a Dios qué era lo que quería él de ustedes? ¿O nada más estuvieron pensando en sus gustos, no? En sus planes, pero al margen de Dios.
1: ¿Y eso, y entonces, se atreven a contestar ello, doctor Ocampo?
0: Sí, y algunos dicen, afortunadamente, algunos dicen que sí lo tomaron en cuenta, pero muchos dicen, no, pues no, ni siquiera pensamos. Y eso, sí, es muy triste, porque es un joven que está iniciando una vida y que va a iniciar una carrera. Y esto es muy importante, porque lo primero que debe hacer un joven desde la adolescencia, desde cuando puede, lo más pronto posible que tiene conciencia ya, tal vez desde los 7 añitos o 8 de su primera comunión, es empezar a ofrecer su propia vida a Dios. ¿Para qué? Pues para que Dios empiece a trabajar lo que Dios planeó de él, que es algo muy grande, mucho más que cualquier sueño que podamos tener, sí, mundano, ¿verdad? Entonces, anunciando, y para poder

0: después con nuestra vida anunciar el Evangelio, dar testimonio y servir a los demás. Sacerdote, santificar. Profeta, enseñar. Rey, servir. Entonces, ¿cómo un católico en el mundo puede ser sacerdote, profeta y rey? Bueno, si vamos a ser sacerdotes, como ya estamos consagrados a Dios, ya entregamos nuestra vida y unimos nuestra voluntad a la de Dios, vamos a santificar. El cristiano santifica todo lo que hay a su alrededor, en nuestras actividades diarias. No nos esperemos a que, ay, voy a ser el gran predicador o el gran nada. O sea, o voy a ser un obispo o el papa. No, no, no es necesario eso, sino en nuestra actividad diaria con nuestra comunidad, con nuestra familia, constituir una ofrenda agradable a Dios.
1: Así es.
0: Orar por ellos, viviendo los sacramentos y haciendo todo muy bien. Así es como los católicos bautizados santificamos todo nuestro entorno. Todo va a cambiar si nosotros lo hacemos así. Luego, profeta, enseñar. El cristiano cumple su misión como profeta siendo testimonio vivo, ¿sí? ¿Vivo de quién? De Cristo, que es la verdad, anunciando la buena nueva, ¿pero con qué? Con nuestra propia vida, como les decía, y con palabras también. Trabajar por la justicia, denunciando el mal cuando haya, ni modo. A veces cuesta denunciar el mal.
1: Así es.
0: Y nos cuesta muy caro porque nos hace ser excluidos, nos hace ser perseguidos, pero eso tarde o temprano da fruto.
1: Así
0: incluso
1: es.
0: Si tenemos que darlo con nuestra vida, porque a veces hay que dar la vida por la fe, como lo han hecho tantos cristianos, y así es como nosotros como cumplimos nuestro carácter de profetas. Y luego el servicio, rey, servir.
1: Sí.
0: El cristiano ejerce la realeza cuando domina sus pasiones, ¿sí? Cuando dominamos nuestro egoísmo, la soberbia, es decir, creciendo gracias al Espíritu Santo que nos da la gracia y los dones y las virtudes. ¿Cómo nos los da esa gracia? ¿Cómo puedo hacer para que me dé más gracia a Dios, para que me dé más dones? Pues viviendo los sacramentos. Los sacramentos son los medios por los que Dios nos da la gracia, las virtudes en grado sobrenatural y los dones del Espíritu Santo que nos permiten actuar como si fuéramos Dios el que actúa. El don del Espíritu Santo nos hace actuar como si fuéramos Dios. Entonces, fíjense qué bonito, y así podemos nosotros servir sobre todo a los más vulnerables, ¿no? Sobre todo a los que tienen, a las personas que están más desfavorecidas de cualquier forma. Siempre podemos servir a alguien, siempre.
1: Así es.
0: Entonces, así es como nosotros podemos en el mundo hacerlo y debemos hacerlo.
1: Doctor Ocampo,
0: ¿verdad?
1: Usted con tanta experiencia universitaria que tiene, las charlas que da en diferentes partes de México, creo que también internacionales, ¿usted cree que nosotros los católicos, o tiene así algún ejemplo? Yo creo que más la experiencia que tiene de estar en contacto con tanta gente, que somos conscientes de estas tres misiones, o se nos ve a los católicos como pasar la vida como si nada fuéramos. Sí, somos católicos, pero bueno, como si no lo... Luego vivimos como los paganos. Vamos a misa el domingo, pero luego durante la semana como si fuéramos paganos. Entonces, doctor Campo, ¿usted cree que nosotros somos conscientes? A mí me da la sensación de que no somos muy conscientes, y sobre todo en estos tiempos, que estamos bombardeados por otros intereses que pesan más. Me gustó mucho al principio cuando usted dijo sobre la esperanza. Pareciera que ponemos más la esperanza que gane este político, porque este sí que va a llevar el país adelante, que en vez de ponerla más en Dios. Entonces me pareció muy acertado esto que usted dijo, y yo pensaba, digo, pero los católicos somos conscientes de esta misión como bautizados. ¿Qué diría, doctor Ocampo?
0: Bueno, pues que vivimos en un mundo que constituye un gran reto para los bautizados, un gran reto. ¿Por qué?
1: Sí.
0: Porque nuestro mundo se organizó al margen de Dios.
1: Sí.
0: Recordemos que no siempre fue así. Hubo sociedades donde teocéntricas, ¿no? Por ejemplo, en la Edad Media, donde la sociedad se organizaba en torno a Dios y todo giraba alrededor de la fe. todavía entrada la modernidad y todavía si vemos nosotros las ciudades, cómo están constituidas, por ejemplo, las ciudades medievales o en México las coloniales, lo que fue el barroco, el churrigueresco, etcétera, vemos cómo la ciudad está trazada con el centro, la catedral, ¿no? La basílica, sí. La catedral en el centro. Luego a los lados las oficinas de gobierno, ¿no? Que representan el poder civil, ¿no? Pero esas están al lado del poder central, que es el poder de Dios. Sí. Pero nuestras sociedades ya no se constituyen así, sino que ahora está en el centro comercial.
1: Así es.
0: Entonces es las ventas y todo gira alrededor de los supermercados, las tiendas departamentales y ya en el mundo virtual y de las redes sociales y de las celulares y las computadoras gira alrededor también del comercio, ¿no? De la venta de productos, ¿no? De las compañías que venden y que entregan productos en las casas. Toda nuestra sociedad está organizada al margen de Dios y hemos quitado a Dios, hemos desplazado a Dios hacia un rincón y hemos colocado el comercio, hemos colocado los sistemas políticos, hemos conectado todo excepto a Dios.
1: Así
0: entonces,
1: es. Eso
0: constituye un gran reto para nosotros porque nos hace inconscientes de lo que es nuestro bautismo, de lo que es ser cristiano, de cristianos, y que releguemos nuestra vida cristiana exclusivamente a ir a alguna misa dominical, ¿no? Muchas veces muchos de los cristianos ni siquiera cumplen el precepto dominical de manera constante, o sea, por cualquier motivo pueden faltar a la misa dominical. Es decir, estamos viviendo en un mundo descristianizado donde muchos bautizados, adormecidos por un tsunami o una tormenta, un huracán, ¿no? Un huracán de materialismo, de consumismo, apagan, matan su fe y viven y vivimos muchas veces en un ateísmo práctico, ¿no?
1: Así es.
0: Ya
1: sí.
0: Creemos en Dios, pero vivimos al margen de Dios. Nos organizamos nuestra vida y nuestra sociedad al margen de Dios. Y eso hace que seamos inconscientes y por eso, lamentablemente, yo coincido con usted de que la mayoría de los cristianos no están conscientes de que tenemos una misión como sacerdotes, profetas y reyes. Ya ni siquiera sabemos lo que implica el bautismo y el ser católico, la grandeza de ser eso. No todos, ¿no? Y sobre todo estoy seguro que los que escuchan este programa, que es una sociedad, una comunidad católica, ¿no? Que está interesada por aprender, por convivir, ¿no? Con un canal de radio o canales de televisión también que son católicos, pues son esa minoría, ¿no? Que está interesada, pero la gran mayoría la vemos adormecida, ¿no? La vemos que vive al margen de Dios. Por esto mismo, ¿no? De que la misma organización del mundo pues ha sacado a Dios de sus estructuras o las ha dejado simplemente con una función utilitaria, ¿no? Me da mucha tristeza, ¿no? De un filósofo que fue ateo toda su vida, ¿no? Un filósofo neomarxista de la Escuela de Frankfurt que decía que, no, pues que Dios no existía ni nada. Y al final de su vida, que murió hace relativamente poco, dijo, bueno, La religión, después de todo, no es tan mala porque tiene una función utilitaria, ¿no? Sirve para que la gente, pues, se porte un poco mejor, no se acabe por destruir, matar unos a otros, pero simplemente por eso, ¿no? Por lo demás, no. Pues es muy triste, ¿no?
1: Así
0: y muchas veces esos filósofos los ponen de ejemplo en los seminarios, en las universidades que tienen misiones institucionales católicas, ¿no? Para promover el cristianismo. No, eso es muy triste. ¿Por qué? Porque ha hecho mucho daño, ¿sí? Una sociedad.
1: Es.
0: Tenemos que ser conscientes y pedir a Dios que nos permita vivir como cristianos, aún en un mundo que se ha organizado al margen de Dios, que nosotros lo coloquemos en el centro, centro de nuestra vida.
1: Así, qué bien lo ha dicho esto último. La verdad, a mí también me entristece porque en los ambientes universitarios es donde más se dan todas estas filosofías raras. Y sí, uno sabe, ¿no, doctor Ocampo?, que el espíritu se alimenta de la ideología que hay alrededor, y por eso da lástima hijos de familias católicas en colegios católicos llegan a la universidad y muchos pierden la fe por estas ideologías tan raras, y profesores que saben muy bien hacerles este lavado de cerebro, y entonces...
0: Así es. Así.
1: Bueno, pues, doctor Ocampo, no sé si quiere, nos queda un minuto... Sí, díganos, doctor Ocampo.
0: Sí, que siempre hay que estar prevenido. Acuérdense de este salmo tan hermoso, ¿no? Las ovejas escuchan mi voz, yo las llamo y ellas me siguen. Cuando un alma está dispuesta a Dios, aunque le enseñen cosas al revés en una universidad, en un colegio, ¿no? Que sean colegios religiosos, aunque sean colegios o en un seminario, siempre va a saber distinguir la voz del buen pastor y la que no es, la de los falsos, ¿no? Que van a llevarlo por otro lado. Hay que vivir en la oración, hay que vivir en los sacramentos, para que Dios nos dé esa capacidad de discernir lo que sí es de Dios y lo que no es de Dios, porque así como hay esas ideologías, hay una filosofía cristiana que es hermosísimo, que es nuestro patrimonio, porque es el mismo Cristo, ¿no? Hecho palabra. Y que es una cosa hermosísima.
1: Así es. Bueno, pues, doctor Ocampo, hemos llegado ya al fin del programa. No vamos a poder rezar las tres Ave Marías, pero ha sido precioso lo que nos ha enseñado el doctor Ocampo de lo que implica nuestro bautismo. Bueno, pues nada más a nuestros oyentes. Como siempre, les deseo que la Sagrada Familia Jesús, María y José los acompañe siempre y los guarde bajo su manto.
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1: 1:33.
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2: Un saludo cordial a todos nuestros oyentes en Jesús y María Santísima. Bienvenidos a nuestro programa Contacto Espiritual de la emisora NS Radio Nuestra Señora de Encuentro con Dios. Les habla de nuevo el Padre Jesús de Dueñas y damos gracias a Dios por este día que Dios nos regala, por su misericordia tan grande para con nosotros. Y quiero empezar diciéndoles que, ante todo, Dios es inmensamente comunicativo. Jesús es el resultado último del gran poder expansivo de Dios, el gran estallido comunicativo de Dios. Él es el resplandor estallante de la gloria de Dios. Jesús es, por lo tanto, la ola de luz que sale de Dios, el estallido de su brillo, la impronta dejada por Dios como el sello deja su impronta en el papel, la exacta reproducción de Dios. Y en la voluntad del Padre está primero que Cristo realice su destino, que es conquistar su gloria como Salvador, esto es, realizando la obra que le asignó el Padre de salvar a los hombres. En la voluntad está, segundo, que el instrumento que use Cristo para salvar sea el expiar los pecados mediante su muerte, el de satisfacer, reparar la santidad divina mediante la aceptación sumisa de la horrible muerte de la cruz. Queda así bien definido el carácter propio de la realeza de Jesús. Es una realeza sacerdotal, porque es una realeza cuyo oficio es conducir al pueblo a la salvación, siendo mediador entre Dios y el hombre, aplacando, satisfaciendo a Dios mediante el sacrificio de su muerte cruenta, satisfactoria, expiatoria. Es la voluntad del Padre que Jesús sea un redentor crucificado. Su cruz es su corona de gloria y poder, de gloria y honor. La corona de gloria y honor que es el triunfo de la resurrección, ascensión, sesión a la derecha de Dios y envío del Espíritu Santo. Es la prueba, la señal de que mediante la aceptación de la crucifixión acertó con la voluntad de su Padre y triunfó, y nos mostró que el aceptar la voluntad de su Padre y en ella la cruz, es por ser esa la voluntad de su Padre, está el triunfo, nuestro logro, éxito cabal y total. Sufrimiento y gloria están íntimamente unidos. Un momento de abajamiento, una eternidad de ensalzamiento. Contraste altamente significativo de la manera de ser de Dios. Dios es el incontinente en hacer el bien. Como dice la carta a los Hebreos, vemos a Jesús coronado de gloria y honor a causa de los sufrimientos de su muerte, de tal modo que por don de Dios Padre gustó la muerte en beneficio de todos. Por eso nos dice el Papa San Juan Pablo II en su documento Salvifici Doloris: desde este día de la cruz, a través de los siglos y generaciones, se ha constatado que en el sufrimiento se esconde una particular fuerza que acerca interiormente al hombre a Cristo, una gracia especial. A ella deben su profunda conversión muchos santos, como por ejemplo San Francisco de Asís, San Ignacio de Loyola, etc. Fruto de esta conversión es no solo el hecho de que el hombre descubre el sentido salvífico del sufrimiento, sino sobre todo que en el sufrimiento llega a ser un hombre completamente nuevo. Haya como una nueva dimensión de toda su vida y de su vocación. Este descubrimiento, continúa San Juan Pablo II, es una confirmación particular de la grandeza espiritual que el hombre supera el cuerpo de modo un tanto incomprensible. Cuando este cuerpo está gravemente enfermo, totalmente inhábil, y el hombre se siente como incapaz de vivir y de obrar, tanto más se ponen en evidencia la madurez interior y la grandeza espiritual, constituyendo una lección conmovedora para los hombres sanos y normales. Esta madurez interior y grandeza espiritual ante el sufrimiento ciertamente son fruto de una particular conversión y cooperación con la gracia del Redentor crucificado. Él mismo es quien actúa en medio de los sufrimientos humanos por medio de su espíritu de verdad, por medio del espíritu consolador. Él es quien transforma, en cierto sentido, la esencia misma de la vida espiritual, indicando al hombre que sufre un lugar cercano a sí. Él es, como maestro y guía interior, quien enseña al hermano y a la hermana que sufren este intercambio admirable, colocado en lo profundo del misterio de la redención. El sufrimiento es en sí mismo probar el mal, pero Cristo ha hecho de él la más sólida base del bien definitivo, o sea, del bien de la salvación eterna. Cristo, con su sufrimiento en la cruz, ha tocado las raíces mismas del mal, las del pecado y las de la muerte. Ha vencido al artífice del mal, que es Satanás, y su rebelión permanente contra el Creador. Ante el hermano o la hermana que sufren, Cristo abre y despliega gradualmente los horizontes del reino de Dios, de un mundo convertido al Creador, de un mundo liberado del pecado que se está edificando sobre el poder salvífico del amor. Y de una forma lenta pero eficaz, Cristo introduce en este mundo, en este reino del Padre, al hombre que sufre, en cierto modo a través de lo íntimo de su sufrimiento. Y en efecto, el sufrimiento no puede ser transformado y cambiado con una gracia exterior, sino interior. Cristo, mediante su propio sufrimiento salvífico, se encuentra muy dentro de todo sufrimiento humano y puede actuar desde el interior del mismo con el poder de su espíritu de verdad, de su espíritu consolador. Pero no basta esto, continúa San Juan Pablo II. El Divino Redentor quiere penetrar en el ánimo de todo paciente a través del corazón de su Madre Santísima, primicia y vértice de todos los redimidos. Como continuación de la maternidad que por obra del Espíritu Santo le había dado la vida, Cristo moribundo confirió a la siempre Virgen María una nueva maternidad espiritual y universal hacia todos los hombres, con el fin de que cada uno, en la peregrinación de la fe, quedara junto con María, estrechamente unido a él hasta la cruz, y cada sufrimiento, regenerado con la fuerza de esta cruz, se convirtiera desde la debilidad del hombre en fuerza de Dios. Este proceso interior, como dice San Juan Pablo II, no se desarrolla siempre de igual manera. a menudo comienza y se instaura con dificultad. El punto mismo de partida es ya distinto. Diferente es la disposición que el hombre lleva en su sufrimiento. Sin embargo, se puede decir que en la mayoría de los casos, cada uno llega al sufrimiento con una protesta típicamente humana y con la pregunta de ¿por qué a mí? ¿Por qué? ¿Por qué? Se interroga sobre el sentido del sufrimiento y busca una respuesta a esta pregunta a nivel humano. Ciertamente, dirige muchas veces esta pregunta también a Dios, al igual que a Cristo. Además, no puede dejar de notar que aquel a quien dirige su pregunta sufre él mismo y por consiguiente quiere responderle desde la cruz, desde el centro de su propio sufrimiento. Sin embargo, a veces se requiere tiempo, incluso mucho tiempo, para que esta respuesta comience a ser interiormente perceptible. Cristo, en efecto, no responde directamente ni en abstracto a esta pregunta humana sobre el sentido del sufrimiento. El hombre percibe su respuesta salvífica a medida que él mismo se convierte en partícipe de los sufrimientos de Cristo. La respuesta que llega mediante esta participación a lo largo del camino del encuentro interior con el Maestro es a su vez, sigue diciendo San Juan Pablo II, es a su vez algo más que una mera respuesta abstracta a la pregunta acerca del significado del sufrimiento. Mediante esta participación a lo largo del camino del encuentro interior con el Maestro

Sígueme, ven, toma parte con tu sufrimiento en esta obra de salvación del mundo que se realiza a través de mi sufrimiento por medio de mi cruz. A medida que el hombre toma su cruz, uniéndose espiritualmente a la cruz de Cristo, se revela ante él el sentido salvífico del sufrimiento. El hombre no descubre este sentido a nivel humano, sino a nivel del sufrimiento de Cristo. Pero al mismo tiempo, de este nivel de Cristo, el sentido salvífico del sufrimiento desciende al nivel humano y se hace, en cierto modo, su respuesta personal. Y entonces el hombre encuentra en su sufrimiento la paz interior e incluso la alegría espiritual. De esta alegría habla el apóstol San Pablo en la carta a los Colosenses. Ahora me alegro de mis padecimientos por vosotros. Se convierte en fuente de alegría la superación del sentido de inutilidad del sufrimiento, sensación que a veces está arraigada muy profundamente en el sufrimiento humano. Este no solo consume al hombre dentro de sí mismo, sino que parece convertirlo en una carga para los demás. El hombre se siente condenado a recibir ayuda y asistencia por parte de los demás y a la vez se considera a sí mismo inútil. El descubrimiento del sentido salvífico del sufrimiento en unión con Cristo transforma esta sensación deprimente. La fe en la participación en los sufrimientos de Cristo lleva consigo la certeza interior de que el hombre que sufre completa lo que falta a los padecimientos de Cristo. Que la dimensión espiritual de la obra de la redención sirve como Cristo para la salvación de sus hermanos y hermanas. Por lo tanto, no solo es útil a los demás, sino que realiza incluso un servicio insustituible. En el cuerpo de Cristo, que crece sin cesar desde la cruz del Redentor, precisamente el sufrimiento penetrado por el Espíritu del servicio de Cristo es el mediador insustituible y autor de los bienes indispensables para la salvación del mundo. El sufrimiento, más que cualquier otra cosa, es el que abre el camino a la gracia que transforma las almas. El sufrimiento, más que todos los demás, hace presente la historia de la humanidad la fuerza de la redención. En la lucha cósmica entre las fuerzas espirituales del bien y del mal, de las que habla la carta a los Efesios, los sufrimientos humanos unidos al sufrimiento redentor de Cristo constituyen un particular apoyo a las fuerzas del bien, abriendo el camino a la victoria de estas fuerzas salvíficas. Por esto, la Iglesia, sigue diciendo San Juan Pablo II, ve en todos los hermanos y hermanas de Cristo que sufren como un sujeto múltiple de su fuerza sobrenatural. Cuán a menudo los pastores de la Iglesia recurren precisamente a ellos y concretamente en ellos buscan ayuda y apoyo. El Evangelio del sufrimiento se escribe continuamente y continuamente habla con las palabras de esta extraña paradoja. Los manantiales de la fuerza divina brotan precisamente en medio de la debilidad humana. Los que participan en los sufrimientos de Cristo conservan en sus sufrimientos una especialísima partícula del tesoro infinito de la redención del mundo y pueden compartir este tesoro con los demás. El hombre, cuanto más se siente amenazado por el pecado, cuanto más pesadas son las estructuras del pecado que lleva en sí, el mundo de hoy, tanto más grande es la elocuencia que posee en sí el sufrimiento humano.
y tanto más la Iglesia siente la necesidad.

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Bienaventurados los que lloran, dice Jesucristo. Bienaventurado el que sufre. El Señor tiene un arte especial para sacar bienes espirituales de los males materiales. De la enfermedad hace brotar salud, de la muerte vida. Cuando el sufrimiento y la enfermedad cercan al hombre, no sólo la desesperanza y el sinsentido le paralizan, sino que son también la ocasión para ponerse en camino hacia el descubrimiento de razones más profundas que ayuden a llenar de sentido su existencia. Así lo han experimentado algunas personas que han vivido el sufrimiento de una manera distinta. Por eso, dice precisamente San Juan de Ávila, Dios no permitirá que venga otra cosa sino aquello que fuere para mayor bien nuestro, aunque nosotros no lo entendamos. Y Tomás de Kempis dice, aunque diere penas y castigos, se lo debemos agradecer, que siempre es para nuestra salud todo lo que permite que nos venga. Y San Francisco Javier dice, Señor, no me quitéis esta cruz hasta tanto que haya producido en mí el efecto que aguarde vuestra bondad. Y Santa Margarita María de Alacoque se expresa así, no podría pedir a Dios que os libre de la cruz, porque esto sería querer privaros del mayor bien que podemos tener en esta vida. Y Séneca, que era un pagano, un hombre pagano, dice, nadie me parece tan infeliz como el que no tiene ninguna desgracia. En este sentido, y solo en este, el sufrimiento es, por lo tanto, una bienaventuranza, un manantial inagotable de bienes. Por otra parte, queridos oyentes, no resulta extraño protestar lleno de rabia y de indignación. ¿Qué he hecho yo para merecer esta enfermedad? Otros son peores que yo y nunca les pasa nada malo. Tanto en la Sagrada Escritura como en la vida de los santos vemos que en muchas ocasiones se llega a asimilar el sufrimiento entendiéndolo como prueba que ejerce una labor de purificación. Así como en el crisol del oro queda limpio de toda escoria, en la tribulación el ser humano puede purificarse de aquello que tiene de superficial y de imperfecto. De hecho, solo se acrisola aquello a lo que se quiere dar más valor y hermosura. En el horno ardiente de la tribulación, no solo el oro queda limpio y brillante, también el barro se hace duro y fuerte. A menudo, en nuestra virtud se mezcla el egoísmo con la escoria con el oro, como la escoria con el oro. Y aunque en los consuelos de la oración nos buscamos a nosotros mismos, sin embargo, en el sufrimiento nunca hay engaño. Es el mayor enemigo del amor propio. Suele el Señor hacer por sí mismo el trabajo de acrisolar y purificar, pues la mayoría no saben o no tienen valor para hacerlo. Como el fuego de amor que tenemos suele ser débil e incapaz de purificarnos, el dolor puede ser la ocasión para conseguirlo. ¿Acaso tenías apego desordenado a cosas o personas? Ahora es el momento de romper las cadenas que parecían irrompibles. Dios te concede esa gracia especial, esa oportunidad para cambiar y comenzar a ser lo que siempre has añorado. Este momento es tan bueno como cualquier otro para decidirte. El sufrimiento corporal es medicina espiritual. Dios mío, que esta tribulación me ayude
a volver a ti. Aunque yo rechace esta medicina desagradable, no permitas que me desanime y me deje paralizar por este misterio que no llego a entender. No me abandones en medio de esta derrota. Por eso dicen muchos santos, por ejemplo, primero el Salmo 118, antes de estar afligido andaba descarriado. Señor, yo sé que tus mandamientos son justos, que tienes razón cuando permites mi sufrimiento. Salmo 118. Y el libro del Eclesiástico nos dice, acepta lo que te venga y sé paciente en dolores y humillaciones, porque en el fuego se prueba el oro y los que agradan a Dios en el horno de la humillación. San Agustín dice, tú nos hieres, Señor, para sanarnos. San Juan Crisóstomo dice también, nunca puede faltarnos el fuego de la tribulación porque nunca estamos libres de pecado. Y en el libro de la sabiduría se dice, por una leve corrección recibirán grandes bienes porque Dios los puso a prueba y los halló dignos de él. Los probó como oro en el crisol y los aceptó como un holocausto. San Francisco de Asís dice, las enfermedades del cuerpo las da Dios para la salud del alma. Y San Alfonso María de Ligorio dice, el Señor te envía el dolor para que despiertes de tu letargo y te libres de la muerte eterna. San Isidoro de Sevilla dice, la salud es perniciosa cuando lleva al hombre al pecado. La enfermedad es saludable cuando quebranta la dureza del alma. San Vicente de Paúl, Dios suele probar a sus siervos con adversidades. San Alfonso María de Ligorio dice, ¡ay del pecador a quien Dios visita por medio de castigos y contradicciones! Y que en vez de ablandarse y arrepentirse, se endurece cada vez más, como el yunque bajo el martillo. Y Tomás de Kempis dice, en las tentaciones y adversidades se ve cuánto uno ha aprovechado, y en ellas consiste el mayor merecimiento y se conoce mejor la virtud. Santa Margarita María dice, no puedes estar en el número de los verdaderos amigos del corazón de Jesús mientras no seas purificado y probado en el crisol del sufrimiento. Y San Francisco de Asís vuelve a decir, ninguno debe considerarse a sí mismo siervo de Dios hasta haber sido probado por la angustia y por la tribulación. Cohen, queridos oyentes, vemos muchos ejemplos en los que vemos claramente cómo el sufrimiento es muy saludable para el alma. A menudo, toda enfermedad es ocasión que tenemos los seres humanos para aprender algo de nosotros mismos y de la vida. Pues, de la misma manera, de la misma forma que la hiel curó a Tobías de su ceguera, así hace el dolor con nosotros, amarga las dulzuras de la vida y nos enseña cuáles son las verdaderas dulzuras y cuál la verdadera vida. Quien no ha sido probado no sabe casi nada, dice el Eclesiástico. Me vino bien el sufrir, pues así aprendí tus normas, dice el Salmo 118. El Señor pone a prueba a los que se acercan a él para ponerlos sobre aviso, dice el libro de Judith. Y el filósofo Boecio dice, la dicha engaña, la desdicha es siempre verdadera. La enfermedad es una preciosa gracia que Dios nos da para hacernos sentir la flaqueza de nuestra alma
por la de nuestro cuerpo. Hay cosas que no las ven sino los ojos que han llorado mucho. Por eso, queridos oyentes, cuántos oídos que estaban cerrados a otros llamamientos se abren a la voz penetrante y dura del sufrimiento. Innumerables son las conversiones que se realizan en el lecho del dolor. El soplo de la tribulación suele avivar el ascua medio apagada de una fe que parecía extinguida. Y muchos que al amanecer de su vida dejaron a Dios por el placer, vuelven a encontrarlo por la cruz. El sufrimiento nos hace volver al Señor. Al hijo pródigo, la necesidad le hizo acordarse de su padre y emprender el regreso a su casa. Tal vez la vida cómoda y fácil te había adormecido en la tibieza y te impedía entregarte generosamente al Señor. Y ahora Cristo te llama a la perfección, te invita a su intimidad. En el dolor, Dios nos invita. Señor, ¿qué quieres de mí? Que no cierre ahora mis oídos a tus llamadas. Por eso, San Agustín dice: temo a Jesús cuando pasa, pues quizá no volverá más. Y San Gregorio Magno dice: los males que nos atormentan en este mundo nos fuerzan a ir a Dios. Y San Juan de Ávila nos dice: el hombre que con la prosperidad está olvidado de Dios, tome sobre sí la pena de la tribulación. Queridos oyentes, la santidad no consiste en hacer cosas grandes, sino en hacer aquello que Dios quiere. No lo que más te gusta, sino lo que Dios te señala. No tus proyectos y planes, sino los suyos. No tu voluntad, sino la suya. Para santificarte no necesitas hacer cosas extraordinarias, sino hacer bien las ordinarias. Por eso no es más santo el que hace mayores obras, sino el que hace mejor las que Dios quiere que haga. No el que más, sino el que mejor. En el estado y circunstancias en que cada uno se encuentra, y no en otro, es donde nos hemos de santificar. Ahora, la enfermedad es tu campo, en él has de florecer y dar fruto. Dios espera que salgamos de la enfermedad más santos que entramos en ella, puesto que es una gracia que ayuda a la santificación. No se trata de sufrir por sufrir, por supuesto, sino, sin embargo, también en medio de la noche del sufrimiento es posible llevar a cumplimiento la voluntad de nuestro Dios, porque las enfermedades no son cadenas para sujetarse, sino alas para elevarte. La enfermedad es tiempo de santificación intensiva. En la enfermedad harás progresos que no hubieras hecho sin ella. Es la hora de los grandes adelantos espirituales. Los antiguos acuñaron esta máxima: alma sana en cuerpo sano. Sin embargo, la gracia de Dios puede hacer que en un cuerpo enfermo resida un alma sana, más aún santa. Por eso, no permita, Señor, que pase para mí desapercibida esta oportunidad extraordinaria de santificarme. Como dice el Salmo 142, Señor, enséñame a cumplir tu voluntad. Y San Mateo: no todo el que me dice Señor, Señor entra en el reino de los cielos, sino el que hace la voluntad de mi Padre que está en los cielos. Y San Pablo a los Corintios, en su segunda carta: aunque nuestra condición física se vaya deteriorando, nuestro ser interior se renueva de día en día. Y San Juan Crisóstomo dice:
más agradas a Dios sometiéndote a su voluntad en la enfermedad que haciendo muchas y grandes obras teniendo salud. No hay mejor medio de agradar a Dios que abrazar con alegría su santa voluntad, nos dice San Alfonso María de Ligorio. Por eso, como dice el maestro San Juan de Ávila, si buscáis, como creo que buscáis la voluntad de Dios puramente, ¿qué más se os da estar enfermo que sano? Pues su voluntad es todo nuestro bien. Por supuesto, podemos pedir a Dios que nos cure si estamos enfermos. Pero si no lo permite, pues tenemos que aceptar y decir, pues hágase, Señor, tu voluntad. Que en tu voluntad, si la acepto, entonces me haré un gran santo. Señor, hágase siempre tu voluntad. Vamos a hacer una pausa y después seguiremos.

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San Bernardo comenta el Salmo 90 y dice lo siguiente: con él estaré en la tribulación, dice Dios, y yo buscaré otra cosa que la tribulación. Para mí, lo bueno es estar junto a Dios. Y no solo esto, sino también hacer del Señor mi refugio. Porque él mismo dice, lo defenderé, lo glorificaré. Con él estaré en la tribulación. Gozaba, dice, con los hijos de los hombres. Se llama Emmanuel, que significa Dios con nosotros. Desciende del cielo para estar cerca de quienes sienten su corazón agitado por la tribulación, para estar con nosotros en nuestra tribulación, en nuestro sufrimiento, en nuestros dolores. Llegará también el tiempo en el que seremos arrebatados en la nube al encuentro del Señor en el aire, y así estaremos siempre con el Señor, a condición de que procuremos tener ahora con nosotros y que sea nuestro compañero de viaje, aquel que nos ha de dar entrada en nuestra patria definitiva, o por decirlo mejor, aquel que entonces será nuestra patria si ahora es nuestro camino. Para mí, Señor, es mejor sufrir las tribulaciones contigo que reinar sin ti, que vivir regaladamente sin ti y que gloriarme sin ti. Es mejor para mí, Señor, unirme más íntimamente a ti en la tribulación. Para mí, Señor, es mejor sufrir las tribulaciones contigo que reinar sin ti, que vivir regaladamente sin ti y que gloriarme sin ti. Es mejor para mí, Señor, unirme más íntimamente a ti en la tribulación, tenerte conmigo en la hoguera, que estar sin ti incluso en el cielo. ¿Qué me importa el cielo sin ti? ¿Y contigo qué me importa la tierra? La plata en el horno en el crisol, el corazón lo prueba el Señor. Allí estás tú, Señor, con ellos. Estás en medio de los congregados en tu nombre, como en otro tiempo estabas con los tres jóvenes en el horno. ¿Por qué tememos? ¿Por qué dudamos? ¿Por qué rehuimos este fuego abrasador? El fuego quema, pero el Señor está con nosotros en la tribulación. Y si Dios está con nosotros, ¿quién estará contra nosotros? Igualmente, si Él nos libera, ¿quién podrá arrebatarnos de sus manos? ¿Quién podrá arrancarnos de ellas? Finalmente, si Él nos glorifica, ¿quién podrá privarnos de la gloria? Si Él nos glorifica, ¿quién nos humillará? Lo saciaré de largos días, dice el Salmo, como si dijera abiertamente, sé qué es lo que desea, de qué tiene sed, qué es lo que le gusta. No le gusta ni el oro, ni la plata, ni el placer, ni la curiosidad, ni tampoco honor alguno de este mundo. Todo esto lo estima pérdida, todo esto lo desprecia y lo estima como basura. Se tiene a sí mismo en nada y no tolera ocuparse de esas cosas que sabe que no pueden llenarle. No ignora a imagen de quién está hecho, de qué grandeza es capaz, ni soporta crecer en lo pequeño para menguar en lo grande. Y así pues, dice, lo saciaré de largos días, ya que no puede satisfacerlo sino la luz verdadera, ni llenarlo sino la eterna, pues ni aquellos largos días tienen fin, ni aquella claridad ocaso, ni aquella saciedad cansancio. Por eso, preciosamente decía Santa Gema Galgani, cuando sufro,
vuelo con el pensamiento al paraíso, y entonces mi sufrimiento se convierte en gozo, en alegría. Y San Francisco de Asís, cuando se enfermaba, se alegraba porque miraba arriba al cielo. Y su sufrimiento, al mirar al cielo, se convertía también en gozo y alegría. Queridos oyentes, no olvidemos que las gracias extraordinarias, los designios trascendentales, suelen ir precedidos y acompañados de grandes sufrimientos. No defraudes los planes que, sin ninguna duda, tiene Dios sobre ti. Trata de ver en la enfermedad el amor que Dios nos tiene. Estando enfermo, no podrás hacer muchas cosas, pero ¿no puedes amar? Pues eso es lo más grande y más santo. El pleno cumplimiento de la ley, junto con la oración, el medio principal para conseguir el amor es el sufrimiento bien llevado. Por eso, concédeme, Señor, ante todo tu amor, aunque para conseguirlo tenga que transitar por el sendero de este sufrimiento que no comprendo. Dice, por ejemplo, San Pablo a los Filipenses:

0: a vosotros se os ha concedido la gracia no sólo de creer en Cristo, sino también de padecer por Cristo. Por eso, San Juan María Vianney dice: la cruz es el regalo que Dios hace a sus amigos. Y San Felipe Neri apunta: no hay prueba más clara y segura del amor de Dios que las adversidades. San Alonso Rodríguez dice: don es padecer por Cristo, y no lo da sino a quien él mucho ama. Santa Teresita del Niño Jesús dice: mucho te ama Jesús cuando te envía tales pruebas. Por eso, queridos oyentes, sufrir es una gran cruz, pero también una gracia grande. Vuelve a decir Santa Teresita: ¿me pides un medio para llegar a la perfección? No conozco más que uno, el amor. Por eso, no hay mejor madera para encender y conservar el amor de Dios que el de la cruz. Amar la voluntad de Dios en las aflicciones y amar esas aflicciones por Dios es el punto más sublime del sagrado amor. El amor de Dios nace en medio de los consuelos espirituales, pero no llega a ser adulto sino sin pasar por la senda de las penalidades. Cuanto más se ama, tanto se aprende a sufrir mejor, y sufriendo más se aprende a amar mejor. Y así, el amor y el dolor son el flujo y reflujo del mundo. El amor es la nostalgia del cielo y el dolor la liberación de la tierra. Por eso, en todo dolor hay un poco de cielo y en todo amor se encuentra algo de tierra. Realmente, qué encanto y qué atractivo tienen las personas que saben sufrir. Es como el hermoso brillo de los metales bruñidos o de las piedras pulimentadas. Así le ocurrió a San Fray María Rafael. Tiene una página preciosa de su vida, que ya algunas veces creo que se lo hemos dicho, pero vamos ahora a saborear de nuevo. Dice San Fray María Rafael: bendito Jesús, ¿cómo expresarte, oh Señor, la gran ternura que mi alma siente ante la dulzura de tu amor? ¿Qué he hecho yo, Dios mío, para que así me trates? No olviden, queridos oyentes, que Fray María Rafael murió a los 27 años, murió de diabetes. Estaba en el convento de la Trapa, allí cerca de Palencia, en el norte de España, y entraba y salía del convento por la enfermedad, se iba a su casa, regresaba al convento, otra vez iba a su casa, porque se empeoraba de la enfermedad, hasta que murió de la diabetes a los 27 años. Y sigue diciendo él: tan pronto se inunda mi alma de profunda amargura como se llena de regocijante alegría al pensar en ti y en lo que tú me prometes al final de la jornada. ¿Qué he hecho yo, Señor? Hoy, en la Santa Comunión, he sentido el consuelo de verme cerca de ti, cuando todo parece que me abandona. He querido, Señor, clavar en tu corazón esas palabras que digo todos los días: no permita, Señor, que me aparte de ti. Abrazado a tu cruz, entré en el capítulo. A los pies de la cruz tomé el alimento que necesita mi débil naturaleza. A los pies de tu ensangrentada cruz hallo el consuelo de escribir estas líneas: no permitas que me aparte de ti. Esté siempre, Señor, a la sombra del duro madero. Ponga allí a tus pies mi celda, mi lecho. Tenga yo, Señor, allí mis delicias, mi descanso en el sufrir. Riegue el suelo del Calvario con mis lágrimas. Allí, a los pies de la cruz, tenga mi oración, mis exámenes de conciencia. No permita, Señor, que me aparte de ti. Qué alegría tan grande es poder vivir al pie de la cruz. Allí encuentro a María, a San Juan, a todos tus amadores. ¿Ven? Allí no hay dolor, pues al ver el tuyo, Señor, ¿quién se atreve a sufrir? Allí todo se olvida, no hay deseo de gozar, ni nadie piensa en penar. Al ver tus huellas, al ver tus llagas, Señor, solo un pensamiento domina mi alma. Amor, sí. Amor para enjugar tu sudor, amor para endulzar tus heridas, amor para aliviar tanto y tan inmenso dolor. No permitas, Señor, que de ti me aparte. Déjame vivir al pie de tu cruz, sin pensar en mí, sin nada querer ni desear, más que mirar enloquecido la sangre divina que inunda la tierra. Déjame, Señor, llorar, pero llorar de ver lo poco que puedo hacer por ti, lo mucho que te he ofendido estando lejos de tu cruz. Déjame llorar el olvido en que te tienen los hombres, aun los buenos. Déjame, Señor, vivir al pie de tu cruz, de día, de noche, en el trabajo, en el descanso, en la oración, en el estudio, en el comer, en el dormir, siempre, siempre. Qué lejos veo el mundo cuando pienso en la cruz. Qué corto se me hace el día cuando lo paso con Jesús en el Calvario. Qué dulce y tranquilo es el sufrimiento pasado en compañía de Jesús crucificado. Llevo muy poco tiempo desde que conocí la dulzura de los caminos de Cristo, pero es en la cruz donde siempre he hallado consuelo. Es en la cruz donde he aprendido lo poco que sé. Es en la cruz donde he hecho siempre mi oración y mis meditaciones. En realidad, no sé otro sitio mejor ni acierto a encontrarlo, sino en la cruz. Por eso, Señor, al ver la divina escuela de tu cruz, al ver que es en el Calvario acompañando a María, donde únicamente puedo aprender a ser mejor, a quererte, a olvidarme, a despreciarme, no permita, Señor, que me aparte de ti. Qué bueno es Dios conmigo, eso sí que no lo sé expresar. Me saca la fuerza del mundo, me envía una cruz y me acerca a la suya y así solo esperar. Esperar con fe, con amor, esperar abrazado a su cruz. ¡Ah, la locura de la cruz! ¿Quién la tuviera? ¡Ah, si el mundo supiera el tesoro de la cruz! ¿Cómo cambiarían los hombres? ¡Ah, si Dios permitiera que yo no le ofendiera! Y siempre lo hago cuando de su cruz me aparto. ¡Qué feliz sería yo entonces! Por eso, Señor, agarrado a ella con todas mis fuerzas, juntando mis lágrimas a tu sangre y gritando con gemidos y aullidos, queriendo volverme loco, loco por tu santísima cruz. Óyeme, Señor, atiéndeme y no desprecies mis súplicas. Limpia con el agua de tu costado mis pecados enormes, mis faltas, mis ingratitudes. Llena mi corazón con tu sangre divina y sosiega mi alma que no cesa de clamar. Déjame, Señor, vivir junto a tu cruz y no permitas que de ella me aparte. Virgen Santísima, Madre de los Dolores, cuando mires a tu Hijo ensangrentado en el Calvario, déjame a mí que humildemente recoja tu inmenso dolor y déjame que, aunque indigno, enjugue tus lágrimas. Pues nada más, queridos oyentes, pidamos al Señor, a la Virgen Santísima, que nos dé esa gracia de saber saborear la cruz cuando nos la envíe y que sepamos que lo hace siempre buscando siempre lo mejor para nosotros. Danos la fortaleza de poder aguantar las pruebas que nos mandas. La bendición de Dios Todopoderoso, Padre, Hijo y Espíritu Santo, descienda sobre ustedes y permanezca para siempre.
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2: 2:31.
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7: Bienvenidos, queridos amigos, a este espacio de Soy del Cielo, un programa dedicado a la Santísima Virgen de Fátima, en que aprenderemos muchas cosas muy valiosas para nuestra vida y para nuestra salvación. Les acompañamos Luisa Ospina y quien les habla, la hermana Alba Montoya. ¿Qué tal, Luisa? ¿Cómo has estado?
8: Muy bien, gracias a Dios, hermana. Muy contenta de estar en este espacio.
7: Bueno, Luisa, compártenos esa frase que has traído para el programa de hoy.
8: Es una frase de San Bernardo. Con la presencia de María, todo el orbe se ilumina de tal manera que la misma patria celestial resplandece más, bañada con el resplandor de la lámpara virginal.
7: ¡Qué frase tan bonita! Y que realmente nos estimula a esto que estamos hablando, a añorar el cielo. ¿Cómo sería el cielo sin la Virgen? Pues es que uno no se lo imagina. O sea, la Virgen es esa presencia, esa luz, esa belleza. Que me acordaba de Santa Bernardita, que cuando le preguntaron, ¿y es hermosa? Dice, es tan hermosa que quisiera morir para volver a verla. Imagínate cómo será de hermosa. Porque si Dios podía y quería hacerla hermosa, pues cómo no lo iba a hacer, si es todopoderoso. Si uno pudiera ser a su madre, la haría hermosísima y santísima y lo máximo, ¿no?
8: Claro que sí. Entonces, pues digamos que quiso y pudo y la hizo inmaculada. Y pues desde luego también la hizo la mejor, la más bonita, la más buena, la más santa, la más de todo. Porque pues es su madre y él es Dios.
7: Muy bien. En el programa pasado estuvimos hablando de la primera aparición del ángel de Portugal, el ángel de la paz, a los 3 pastorcitos. Y quería retomar un poquito para continuar con la segunda aparición. Recordemos que el ángel les enseñó una pequeña oración, que también convendría mucho que nos la aprendamos porque es cortica y además que tiene muchísima teología, mucha enseñanza.
9: Dios mío, yo creo, adoro, espero y os amo. Y os pido perdón por los que no creen, no adoran, no esperan y no os aman.
7: Estuvimos hablando sobre la fe, la esperanza, la caridad, porque realmente son las 3 virtudes teologales que nos muestra aquí el ángel y que pues nos estimula a practicarlas. Y a pedírselas a Dios, porque son teologales, o sea, proceden directamente de Dios, pero hay que pedirlas. Esta segunda parte nos quedó de pronto un poquitico en el aire, donde dice que os pido perdón por los que no creen, no adoran, no esperan y no os aman. ¿Por qué nos dirá el ángel esto? Esto lo dice el ángel como una manera de configurarnos con Cristo. Recordemos que cuando Cristo estuvo en la pasión, muerte, ¿qué hizo? No dijo, condénalos a todos, dijo al contrario, perdónalos porque no saben lo que hacen. Entonces nos está estimulando a nosotros para pedir perdón por todas las personas que no creen, no adoran, no esperan o no aman a Dios. Muchas veces es por ignorancia, no han tenido quien les hable de Dios. Otras veces es porque están tan imbuidos en el mundo pues que no piensan en la realidad celestial. No piensa que estamos hechos para el cielo, como mencionábamos en el programa anterior, que el hombre está hecho para conocer, amar, servir a Dios y después disfrutar de él en el cielo. Entonces quizás hay personas que piensan que estamos hechos para la tierra y que inclusive disfrutemos y mañana moriremos y se acabó, ¿no? Pues esto hay que, estos programas son justamente para esto, para estimularnos a pensar en el cielo, a trabajar por el cielo. O sea, qué maravilla, ¿no?
8: Sí, hermana, es bastante impresionante porque pues si nos ponemos a mirar, esta es nuestra meta, la santidad.
7: La salvación eterna y también consolar el corazón de Jesús, como decía Francisquito de Fátima, que él quería consolar a Jesús porque lo veía muy triste. Si te parece, entonces pasemos a la segunda aparición. Vamos a escuchar un poquito qué fue lo que sucedió.
2: ¿Qué hacéis? Orad, rezad mucho. Los corazones de Jesús y de María tienen sobre vosotros designios de misericordia. Ofreced constantemente al Altísimo plegarias y sacrificios.
7: Los niños preguntan cómo se han de mortificar. Y el ángel les responde:
2: de todo lo que podáis, ofreced un sacrificio en acto de reparación por los pecados con que él es ofendido, y de súplica por la conversión de los pecadores. Atraed así sobre vuestra patria la paz. Yo soy el ángel de Portugal. Sobre todo, aceptad y soportad con sumisión el sacrificio que el Señor os envíe.
7: Vemos cómo los niños estaban jugando en el campo y se les aparece el ángel. ¿Y qué les dice? ¿Qué hacen? Que no es que esté mal jugar, está bien, pero les está estimulando algo más, a orar. Oren, recen mucho. ¿Y por qué hay que rezar?
8: Por consolar al corazón de Jesús, por salvar almas.
7: Así es. Les dice, los corazones de Jesús y de María tienen sobre vosotros designios de misericordia. Ofrezcan constantemente al Altísimo plegarias y sacrificios. Y mira la docilidad de los niños. O sea, no pusieron en duda nada de esto. Ahí mismo pasaron al acto. ¿Y cómo nos tenemos que mortificar? Ni siquiera preguntaron ¿y qué? ¿Y por qué? ¿Y para qué? No. ¿Cómo? O sea, como ya para hacerlo, ¿no? ¡Qué docilidad! Así es que, de verdad, hay que tener corazón de niño. Que le digan a uno una cosa y ya vaya a pensar ¿qué? ¿Cómo lo voy a hacer? Lo mismo que la Virgen María. ¿Cómo será esto? O sea, no dijo como ¿qué? ¿Cómo así? ¿Por qué yo? ¿Y cuándo? Nada. ¿Cómo va a ser esto? Porque ya estaba dispuesta para hacerlo en la Anunciación. ¿Y cómo le responde el ángel? ¿De qué hay que mortificarse? De todo lo que puedan ofrecer un sacrificio. Y pues, si te parece, Luisa, comentemos algunas formas de sacrificarse. Porque es fácil. O sea, uno diría, no, eso es muy difícil. Eso es demasiado difícil. Hay cosas muy grandes. Esto no lo voy a poder hacer. Pero vamos a hacer un recuento de algunas opciones de mortificación y se van a dar cuenta que realmente no es tan complicado. Empecemos por una de ellas que me gusta mucho, la de Santa Teresita del Niño Jesús, cuando decía que una mortificación puede ser recoger un papelito del piso, que a veces la gente pasa y ¿qué hace? La tira para un lado o pasa por encima. Ahí con relación a esto una anécdota graciosa que le pasó, bueno, graciosa y triste también. Le sucedió a una persona que pasó por una calle y vio una cáscara de plátano en el piso, abierta, y como a veces la gente lo hace. ¿Y qué pensó? ¡Ay, qué pesar la persona que se vaya a caer en ella! O sea, no la recogió, no hizo nada, ni la corrió para un lado, solo pensó eso, porque además iba apurada esta persona. ¿Y qué sucedió? Luego le tocó retornar por el mismo camino, también apurada, y se cayó ella. Imagínate, esto de verdad que me sirvió mucho esta experiencia, porque después yo, ¿qué ha pasado? Sí, es que estoy enyesada porque no recogí una cáscara del piso y me caí yo misma. O sea, si uno pensara que le puede pasar a uno, y que si fuera otra persona también es lastimoso. Entonces, primero no tirarla, y segundo, si la vemos, pues ponerla en una esquinita de la acera o recogerla y llevarla a algún sitio para que no vaya a suceder esto. Y no solamente con una cáscara de plátano, puede ser de otras cosas. ¿Cuántos peligros a veces no quitamos del camino a otras personas? Entonces, una forma de mortificarse es esa. ¿Tienes alguna otra?
8: Sí, hermana. Por ejemplo, eso tan bonito del santo cura de Ars, que él le ofrecía al Señor sus respiraciones, los latidos de su corazón, las veces que parpadeaba, Porque claro, él decía, yo todo el tiempo no puedo pensar en Jesús, porque tendré que estudiar, tendré que trabajar, pero que mi cuerpo, aunque yo no lo haga conscientemente, que inconscientemente todo el tiempo esté alabando al Señor.
7: ¡Qué maravilla! Y esto lo podemos hacer porque ¿quién no respira? ¿Quién, el corazón siempre está latiendo? Entonces ofrecerlo desde, y podemos ofrecerlo desde ahora mismo, todos los latidos de mi corazón hasta el final, hasta que me muera, hasta que deje de latir, ya están ofrecidos. O sea, ya no hay manera de quitar el ofrecimiento, ya están. Entonces, qué bonito lo que acabas de decir. Yo sigo con Santa Teresita, por ejemplo, en el convento había un sitio donde cuando estaban lavando la ropa, en la lavandería había mucho sol y nadie quería ese sitio. Y ella escogía el sitio que nadie quería escoger. Y ese lugar se llama el lugar de Santa Teresita. Y a veces nosotros, lo más cómodo, lo más fácil, sí, no estamos siempre como cuidándonos, sino pensamos que eso se puede ofrecer. Por ejemplo, no recostar la espalda en una silla. También ponerse en un sitio, lo hacía Santa Teresita, en un sitio donde estaba trabajando, donde la interrumpieran. Sí, donde todas pasaban y le pedían favores. Y lo hacía por amor a Dios. Uno diría, pero ¿cómo se hace ahí si tiene que terminar ese trabajo? ¿Por qué se hace ahí? Vaya hacia un sitio donde nadie la moleste. Pues se hacía justo ahí. Bueno, Luisa, no sé si te parece que escuchemos una canción alusiva a este tema tan hermoso.
8: Sí, hermana, claro que sí.

0: Bueno, y continuemos con este hermoso tema. Había una religiosa que tenía algún problema psíquico y era así como cascarrabias, y nadie quería ayudarle porque siempre estaba regañando y así, que puede suceder en la vida cotidiana, ¿no? ¿Y qué hacía Santa Teresita? La trataba como si fuera una princesa, o sea, la trataba lo mejor que podía. Tan es así que cuando estaba muriendo, antes, en el momento de morir, sus hermanas sentían celos de esa religiosa a la que Santa Teresita trataba con tanto cariño, y le preguntaban, ¿qué es lo que te gusta tanto de esa religiosa? O sea, y creían que Santa Teresita las quería más a esa religiosa que a ellas. Santa Teresita solamente se reía, o sea, se reía porque no quería contarle su secreto. Era justo lo contrario, qué cosa, ¿no? ¿Y nosotros qué hacemos?
1: Nosotros, si nos cae mal alguien, pues acabamos. El que esté a 1000 metros de distancia, porque pues no nos va al caso estar a su lado.
0: Así es, qué diferentes.
1: No nos gusta.
0: Pero por eso es la santidad, ¿no? Y hacerlo, ¿por qué? Por amor a Dios. Santa Teresita le tocó limpiar una lámpara que estaba bastante sucia. Y entonces, ¿qué dijo? Voy a limpiarla como si esta lámpara fuera para la Sagrada Familia que va a venir a visitarnos.
1: Qué bonito. Y también recordaba yo otra forma de mortificación que proponía la hermana Claire Crockett. Pues para los que no la conozcan, fue una religiosa irlandesa. Ella deseaba ser famosa pues cuando era pequeña, y bueno, y estaba a punto de conseguir su gran sueño cuando pues el Señor permitió que ella fuese a una peregrinación en Semana Santa, y allí sintió el llamado del Señor. Y después de luchar mucho, pues, o sea, ¿no?, contra su vocación, contra ese deseo que ella tenía de ser famosa y que si Dios me llama, después de decir 1000 veces que iba a ser monja famosa, pues acabó entregándose a Dios y finalmente falleció el 16 de abril del año 2016. O sea, no es algo tan
0: antiguo.
1: Y bueno, pues imagínense que ella en algún momento escribió esto para sus superiores, ¿no? A ella le costaba muchísimo levantarse temprano, muchísimo. Y les escribió un correo justo algunos años antes de morir, ¿no? Ella decía: queridos padre y madre, a mí, les confieso una cosa, a mí es que me cuesta mucho levantarme a la hora que aquí lo hacemos, es decir, a las 5 de la mañana, especialmente cuando no hay colegio y nos tenemos que levantar a esta hora. Pues recordemos que ella era profesora allí en Ecuador, en donde ella falleció. Y seguía diciendo, ¿no? Sin embargo, quiero compartir con ustedes una gracia muy grande que el Señor me ha hecho en este mes. Estaban en el mes de mayo. Este mes, la parroquia ha organizado un rosario de la aurora que se reza mañanita muy mañana, a ella que no le gustaba madrugar, a las 4 de la mañana. El primer rosario era un viernes, y claro, como los jueves tenemos la adoración nocturna comunitaria, la hermana decía que no sabía si íbamos a ir y nos preguntó: ¿vamos? En ese momento se me ocurrió responderle: pues claro, hermana, obviamente sí, por la Virgen lo que sea. En ese momento la inconfundible voz del Señor me dijo: hija mía, por mi madre harás este sacrificio y por mí, que soy tu Dios, ¿no lo harás aunque yo te lo pida día a día hasta el fin de tu vida? En ese momento me dejó con la boquita cerrada. Al volver del Rosario de la Aurora, hicimos la oración. En ella leí una frase que

0: Me ayuda a levantarme cada mañana, para mejores cosas he nacido. Esta era una frase que decían los antiguos cuando querían desechar con gesto magnánimo aquello que les parecía mezquino, vulgar, feo. Para mejores cosas he nacido. ¿Y por qué me ha ayudado tanto esta frase? Porque en la oración comprendí que todo lo que hago, especialmente aquello que me cuesta, debo de convertirlo en un sacrificio de alabanza, con el cual el Señor se propone hacer cosas grandes aunque yo no las vea. De verdad que qué bonito. A mí me impresionaba, o sea, cuando yo leía esto, yo decía, uy, Dios mío, o sea, qué impresión, porque es algo que uno dice, bueno, pues nada, no me gusta levantarme temprano y lo hago porque el deber me llama. Pero ya ofrecérselo al Señor, decir, esto el Señor lo va a utilizar para algo muy grande, aunque pues a mí se me sale de las manos. Yo no sé el Señor qué quiera al ponerme a levantar, o sea, no a levantarme tan temprano. Pero claro, el Señor siempre, todo lo que uno le ofrece, siempre el Señor lo aprovecha para algo más. Y es algo muy, muy bonito, o sea, ¿no? El tener como esa presencia de Dios al hacer las cosas.
1: Excelente. ¿Y cuántas almas se pueden salvar a través de un pequeño acto como este que tú mencionas? Que realmente no es algo grande, es muy grande para uno en ese momento, pero viéndolo como en perspectiva, es algo mínimo comparado con la ganancia, ¿sí o no? ¿Cuántas almas se podrán salvar por eso? Y uno podría pensar, ¿cuánta gente muere cada día, no? En guerras, en desastres naturales, están preparados y puede ser que por un ofrecimiento de esto se salven. En ese último momento tengan una gracia especial del cielo y se salven. Esa salvación es eterna. Qué bueno que lo practiquemos y qué es lo que el ángel les está enseñando a los pastorcitos. Ofrezcan sacrificios de todo aquello, como dice acá el ángel. De todo lo que podáis, ofreced un sacrificio en acto de reparación por los pecados con que Dios es ofendido y de súplica por la conversión de los pecadores. Atraed así sobre vuestra patria la paz. Yo soy el ángel de la guarda de Portugal. Y sobre todo, acepten con sumisión el sufrimiento que el Señor les envíe. ¿Cuántas veces nos rebelamos y decimos, pero por qué a mí? ¿Por qué este dolor? ¿Por qué estar aquí postrada en una cama? ¿Cuántas personas nos estarán escuchando con dificultades grandes y serias? ¿Por qué esta estrechez económica? ¿Por qué estos sufrimientos físicos, psíquicos? ¿Por qué estos hijos que me has dado, que a veces también son dolor de cabeza, ¿no? Ofrecer esto. Y seguimos otros sencillos ejemplos. Dejar una golosina, ¿sí? Por ejemplo, los niños, los jóvenes, que quiero comerme algo ahora, pues no me lo como, lo dejo para el domingo, por ejemplo, o lo dejo para más tarde. Que quiero tomarme una gaseosa, pues me tomo un vaso de agua. Que quiero que sea helada, pues no, al del tiempo, agua del tiempo. Me quiero fumar un cigarrillo, pues no me lo fumo. Y ese dinero lo uso para una limosna. Las personas mayores también mucho el café. Ay, me quiero tomar este cafecito. Pues no me lo tomo. Voy a mermar un café al día y ese dinerito lo uso para otra cosa, para ayudar a a la radio, por ejemplo, ¿sí? O ayudar a una persona necesitada. Esto, como tú mencionabas, lo de levantarnos a una hora fija. Y si estamos que se nos pegan las sábanas, las mantas, lo que sea, la almohada se nos puede venir pegada, pues por amor a Dios. Y cuánto bien podemos hacer con esto que uno diría como tan sencillo.
0: Y con respecto a eso de la mortificación, o sea, de verdad, me parece una buena idea el contar una historiecita, pues es cortica, pero es muy bonita realmente y puede ayudarnos, ¿no?, a pensar en el valor que la mortificación tiene y en esta ganancia que pues nosotros en el momento no la vamos a ver y tampoco la vamos a, en algún momento, a tocar muy probablemente.
1: Sin no nos embargo, daremos cuenta quizás.
0: Exacto, sin embargo, pues va a ser algo muy grande. Se cuenta una vez de una ostra pues que estaba allí en el fondo del mar y un día como cualquiera, se le metió un pequeño granito de arena y a ella obviamente le comenzó a doler y a picar y a incomodar. Y ella tenía dos opciones. La primera, intentar sacarla, pues teniendo como consecuencia el infectarse, el llenarse de pus, el hacerle daño a sus compañeras, pues con los malos olores que podía ocasionar la herida. O la segunda, trabajar el dolor, aceptarlo y convertirlo en una perla. Porque dicen que las ostras que tienen perla son aquellas a las cuales se les ha metido un granito de arena o algo chiquitico, pero que ellas han aceptado y han ido transformando en algo bonito, ¿no? Bueno, pues imagínense que esta ostrica optó por la segunda opción. Y bueno, no se sabe si esta ostra fue feliz, muy probablemente no, porque pues tenía un dolor constante, un dolor continuo, que no la dejaba vivir en paz. Pero se sabe que esta ostra fue fecunda, porque eligió pues esta opción que hacía que ese granito de arena, ese pequeño granito de arena, se volviese una perla, algo precioso que podía pues beneficiar a otras personas.
1: Excelente, qué historia tan bonita y tan tan adecuada para el tema que estamos tratando, porque justamente el ángel les está enseñando a los pastorcitos a comprender quién es Dios, o sea, el valor que tienen todas las pequeñas obras que hagamos ante Dios. Esto, ¿cómo quiere ser amado? El valor del sufrimiento. Que me gusta mucho esta historia porque es muy, muy real y muy adecuada para nosotros, que a veces no comprendemos el valor del sufrimiento. Y esto agrada mucho al Señor. Los pequeños sufrimientos ofrecidos pues pueden salvar muchos pecadores. Dios es glorificado en esto porque Él quiere la salvación de todas las almas. Entonces nosotros somos como sus socios, ¿no? Sus ayudantes. Y a veces se busca almas víctimas que le ayuden a que las almas no se condenen. Entonces dicen los pastorcitos que desde ese momento comenzaron a ofrecer al Señor todo lo que los mortificaba. Pero todavía sin pararse a buscar otras mortificaciones o penitencias, excepto la de pasarse largas horas seguidas postrados en tierra, repitiendo la oración que el ángel les había enseñado.
0: Hermana, y también pensaba, con respecto a eso de la mortificación, de que es muy importante la oración, ¿no? Porque en la oración, pues el Señor se nos pone delante, ¿ya? Y nos muestra todo lo que nosotros debemos de cambiar, lo que nosotros debemos de mortificar para poder agradarle a Él. Y como nuestro fin es la santidad, pues estas son como dos alas, como dos pies que nos ayudan a caminar directamente hacia el cielo, que es como el objetivo de este programa, que nosotros lleguemos al cielo, que nos concienticemos de que de allí venimos y de que allí debemos de volver.
1: Así es, Luisa, y que realmente la oración nos da la fuerza para poder superar estas pequeñas o grandes dificultades que el Señor nos está pidiendo y que pues quiere que le ayudemos en la salvación de las almas. Bueno, Luisa, muchísimas gracias por haber estado con nosotros en este programa y a ustedes sigan en sintonía hasta una próxima ocasión, si Dios lo quiere.
0: Gracias, hermana.
2: A la hora de las tres, imploren mi misericordia, especialmente por los pecadores. Y aunque sea por un brevísimo momento, sumérgete en mi pasión, especialmente en mi desamparo en el momento de la agonía. Esta es la hora de la gran misericordia para el mundo entero. Te permitiré entrar dentro de mi tristeza mortal. En esta hora no le rehusaré nada al alma que me lo pida por los méritos de mi pasión.
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1: 3:01.
2: Coronilla de la Divina Misericordia. Padre nuestro que estás en el cielo, santificado sea tu nombre. Venga a nosotros tu reino. Hágase tu voluntad en la tierra como en el cielo.
3: Danos hoy nuestro pan de cada día. Perdona nuestras ofensas, como también nosotros perdonamos a los que nos ofenden. No nos dejes caer en la tentación y líbranos del mal. Amén.
2: Dios te salve, María, llena eres de gracia, el Señor es contigo. Bendita tú eres entre todas las mujeres y bendito es el fruto de tu vientre, Jesús.
3: Santa María, Madre de Dios, ruega por nosotros pecadores, ahora y en la hora de nuestra muerte. Amén.
4: Creo en Dios Padre Todopoderoso, Creador del cielo y de la tierra. Creo en Jesucristo, su único Hijo, nuestro Señor, que fue concebido por obra y gracia del Espíritu Santo. Nació de Santa María Virgen, padeció bajo el poder de Poncio Pilato, fue crucificado, muerto y sepultado, descendió a los infiernos, al tercer día resucitó de entre los muertos, subió a los cielos y está sentado a la derecha de Dios Padre Todopoderoso. Desde allí ha de venir a juzgar a vivos y muertos. Creo en el Espíritu Santo, la Santa Iglesia Católica, la comunión de los santos, el perdón de los pecados, la resurrección de la carne y la vida eterna. Amén.
2: Dios mío, ven en mi auxilio.
3: Señor, date prisa en socorrerme. Gloria al Padre, y al Hijo, y al Espíritu Santo, como era en el principio, ahora y siempre, por los siglos de los siglos. Amén.
2: Padre eterno, te ofrezco el cuerpo y la sangre, el alma y la divinidad de tu amadísimo Hijo, nuestro Señor Jesucristo, en expiación por nuestros pecados y por los del mundo entero. Por su dolorosa pasión,
3: ten misericordia de nosotros y del mundo entero.
2: Por su dolorosa pasión,
3: ten misericordia de nosotros y del mundo entero.
2: Por su dolorosa pasión,
3: ten misericordia de nosotros y del mundo entero.
2: Por su dolorosa pasión,
3: ten misericordia de nosotros y del mundo entero.
2: Por su dolorosa pasión,
3: ten misericordia de nosotros y del mundo entero.
2: Por su dolorosa pasión,
3: ten misericordia de nosotros y del mundo entero.
2: Por su dolorosa pasión,
3: ten misericordia de nosotros y del mundo entero.
2: Por su dolorosa pasión,
3: ten misericordia de nosotros y del mundo entero.
2: Por su dolorosa pasión,
3: ten misericordia de nosotros y del mundo entero.
2: Por su dolorosa pasión,
3: ten misericordia de nosotros y del mundo entero.
2: Padre eterno, te ofrezco el cuerpo y la sangre, el alma y la divinidad de tu amadísimo Hijo, nuestro Señor Jesucristo, en expiación por nuestros pecados y por los del mundo entero. Por su dolorosa pasión,
3: ten misericordia de nosotros y del mundo entero.
2: Por su dolorosa pasión,
3: ten misericordia de nosotros y del mundo entero.
2: Por su dolorosa pasión,
3: ten misericordia de nosotros y del mundo entero.
2: Por su dolorosa pasión,
3: ten misericordia de nosotros y del mundo entero.
2: Por su dolorosa pasión,
3: ten misericordia de nosotros y del mundo entero.
2: Por su dolorosa pasión,
3: ten misericordia de nosotros y del mundo entero.
2: Por su dolorosa pasión,
3: ten misericordia de nosotros y del mundo entero.
2: Por su dolorosa pasión,
3: ten misericordia de nosotros y del mundo entero.
2: Por su dolorosa pasión,
3: ten misericordia de nosotros y del mundo entero.
2: Por su dolorosa pasión,
3: ten misericordia de nosotros y del mundo entero.
2: Padre eterno, te ofrezco el cuerpo y la sangre, el alma y la divinidad de tu amadísimo Hijo, nuestro Señor Jesucristo, en expiación por nuestros pecados y por los del mundo entero. Por su dolorosa pasión,
3: ten misericordia de nosotros y del mundo entero.
2: Por su dolorosa pasión,
3: ten misericordia de nosotros y del mundo entero.
2: Por su dolorosa pasión,
3: ten misericordia de nosotros y del mundo entero.
2: Por su dolorosa pasión,
3: ten misericordia de nosotros y del mundo entero.
2: Por su dolorosa pasión,
3: ten misericordia de nosotros y del mundo entero.
2: Por su dolorosa pasión,
3: ten misericordia de nosotros y del mundo entero.
2: Por su dolorosa pasión,
3: ten misericordia de nosotros y del mundo entero.
2: Por su dolorosa pasión,
3: ten misericordia de nosotros y del mundo entero.
2: Por su dolorosa pasión,
3: ten misericordia de nosotros y del mundo entero.
2: Por su dolorosa pasión,
3: ten misericordia de nosotros y del mundo entero.
2: Padre eterno, te ofrezco el cuerpo y la sangre, el alma y la divinidad de tu amadísimo Hijo, nuestro Señor Jesucristo, en expiación por nuestros pecados y por los del mundo entero. Por su dolorosa pasión,
3: ten misericordia de nosotros y del mundo entero.
2: Por su dolorosa pasión,
3: ten misericordia de nosotros y del mundo entero.
2: Por su dolorosa pasión,
3: ten misericordia de nosotros y del mundo entero.
2: Por su dolorosa pasión,
3: ten misericordia de nosotros y del mundo entero.
2: Por su dolorosa pasión,
3: ten misericordia de nosotros y del mundo entero.
2: Por su dolorosa pasión,
3: ten misericordia de nosotros y del mundo entero.
2: Por su dolorosa pasión,
3: ten misericordia de nosotros y del mundo entero.
2: Por su dolorosa pasión,
3: ten misericordia de nosotros y del mundo entero.
2: Por su dolorosa pasión,
3: ten misericordia de nosotros y del mundo entero.
2: Por su dolorosa pasión,
3: ten misericordia de nosotros y del mundo entero.
2: Padre eterno, te ofrezco el cuerpo y la sangre, el alma y la divinidad de tu amadísimo Hijo, nuestro Señor Jesucristo, en expiación por nuestros pecados y por los del mundo entero. Por su dolorosa pasión,
3: ten misericordia de nosotros y del mundo entero.
2: Por su dolorosa pasión,
3: ten misericordia de nosotros y del mundo entero.
2: Por su dolorosa pasión,
3: ten misericordia de nosotros y del mundo entero.
2: Por su dolorosa pasión,
3: ten misericordia de nosotros y del mundo entero.
2: Por su dolorosa pasión,
3: ten misericordia de nosotros y del mundo entero.
2: Por su dolorosa pasión,
3: ten misericordia de nosotros y del mundo entero.
2: Por su dolorosa pasión,
3: ten misericordia de nosotros y del mundo entero.
2: Por su dolorosa pasión,
3: ten misericordia de nosotros y del mundo entero.
2: Por su dolorosa pasión,
3: ten misericordia de nosotros y del mundo entero.
2: Por su dolorosa pasión,
3: ten misericordia de nosotros y del mundo entero.
2: Santo Dios, santo fuerte, santo inmortal,
3: ten misericordia de nosotros y del mundo entero.
2: Santo Dios, santo fuerte, santo inmortal,
3: ten misericordia de nosotros y del mundo entero.
2: Santo Dios, santo fuerte, santo inmortal,
3: ten misericordia de nosotros y del mundo entero.

Acto de consagración a Jesús misericordioso. Oh Jesús misericordioso, tu bondad es infinita y los tesoros de tu gracia son inagotables. Me abandono a tu misericordia que sobrepuja a todas tus obras. Me consagro enteramente a ti para vivir bajo los rayos de tu gracia y de tu amor que brotaron de tu corazón traspasado en la cruz. Quiero dar a conocer tu misericordia por medio de las obras de misericordia corporales y espirituales, especialmente con los pecadores, consolando y asistiendo a los pobres, afligidos y enfermos. Mas tú me protegerás como cosa tuya, pues todo lo temo de mi debilidad y todo lo espero de tu misericordia. Que toda la humanidad comprenda el abismo insondable de tu misericordia, a fin de que poniendo toda su esperanza en ella, pueda ensalzarla por toda la eternidad. Amén.

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2: Capítulo número 29. En el capítulo anterior hacíamos referencia al nombramiento como obispo de Carcasona de Monseñor de la Bullerie, que tanta importancia tuvo en la vida del padre Hermann. También nos referíamos a la adoración nocturna en París. En el presente capítulo, reiteramos el número 29, vamos a hablar de la peregrinación a la Virgen de Verdelé, de la adoración nocturna en Carcasona y de la misión del padre Hermann en Burdeos.

Poco después de terminada la ceremonia, al atardecer, salen del convento tres frailes, envueltos en sus capas blancas. Son el padre José Luis, maestro de novicios, el nuevo profeso y el padre Germán. Este, en una carta del 26 de septiembre de 1854, contaba del padre José Luis. Hace poco, queriendo hablar a sus novicios de la ingratitud de los hombres para con Jesús sacramentado, tuvo que detenerse. Las lágrimas le interrumpieron, estaba fuera de sí, y hubo de retirarse rápidamente a su celda para ocultar los dones y gracias que Jesús le concedía. Solo el prior conoce el secreto de esta salida. Han ido a la venerada iglesita de Nuestra Señora de Verdelé, construida en el siglo XII, distante 3 o 4 leguas. El sacristán, despertado en la medianoche, les abre la ermita, desierta, por supuesto, a aquel concedía. Solo el prior conoce el secreto de esta salida. Han ido a la venerada iglesita de Nuestra Señora de Verdelé, construida en el siglo XII, distante 3 o 4 leguas. El sacristán, despertado en la medianoche, les abre la ermita, desierta, por supuesto, a aquellas horas, y en ella los deja solos. Las manos sobre el sagrario, juraron los tres consagrarse a la divina Eucaristía. El padre José Luis quedó en éxtasis, y antes de partir, los tres peregrinos se dieron disciplina. El padre Germán escribió más tarde a su amigo de Quers: la disciplina ha quedado en mi poder, y actualmente me sirvo de ella para el mismo objeto.

Adoración en Carcasona. Al dejar Bruxelles, el padre se dirigió a Carcasona, donde tuvo la alegría de fundar la adoración nocturna durante su corta estancia en la ciudad. Monseñor de la Bullerie presidió la primera vela en la noche del 7 al 8 de julio. En diciembre lo encontramos en Lyon, donde predica el Adviento. Allí se entera de la muerte de su madre y marcha a París para consolar a su familia. Pero encuentra también tiempo para pasar una noche, como dice él, en Nuestra Señora de las Victorias, a los pies de Jesús, con sus hermanos en la Sagrada Eucaristía. Misión en Burdeos. En la cuaresma de 1856 predica el padre Germán una misión en Burdeos, en compañía de sus hermanos carmelitas y de otros religiosos. La ceremonia de apertura de dicha misión fue imponente y nunca hubo allí tantos frutos de santificación en tan poco tiempo. 5.000 personas participaron en la comunión general. Durante esta cuarentena se puede decir que el padre Germán se entregó por entero. No solamente tomaba parte en las diversas tareas apostólicas, en la predicación, en la solemnización de las celebraciones, tocando el órgano, sino que también oía la confesión de los extranjeros, como ingleses, alemanes e italianos. Muchos obreros acudían para verle y oírle y renunciaban luego a su vida de desorden, volviendo al seno de la iglesia. Durante dicha cuaresma, bautizó a 5 judíos, recibió la abjuración de varios luteranos, bendijo varios matrimonios civiles y aún tuvo energías para hacer interpretar el lunes de Pascua en la iglesia de San Luis, donde se centró su acción misional, una misa que él había compuesto. Terminada la misión, mucha necesidad tenía de descanso. Pero en Bagnères le esperan otros trabajos absorbentes. Escribe él el 18 de abril de 1856. El yeso, la cal y la argamasa de nuestras obras en construcción me tienen atareado por completo. Vamos a todo galope y espero que en agosto estará todo consagrado.

el padre Eymar. En medio de todos estos trabajos, una gran alegría iba a ensanchar su alma. El padre Eymar, enamorado de la Eucaristía, terminaba de tomar una grave decisión. El primero de mayo había ido a París para hacer ejercicios espirituales y aconsejarse con hombres de Dios. Él amaba apasionadamente la ciudad, la Sociedad de María, a la cual pertenecía desde hacía 17 años, y la idea de separarse de ella le producía una especie de agonía. Después de 12 días de oración, de lágrimas y de renuncia, cuenta él mismo, terminaba la prueba. Tres obispos

juzgaron el asunto. El obispo de Trípoli y el de Carcasona. Monseñor de la Bouillerie. Examinaron la cuestión religiosa personal. Y el arzobispo de París se reservaba la determinación final. El padre Aymar expuso con sencillez y verdad las razones en pro y en contra. Todo parecía oponerse a lo que le atraía. Él había hecho ya de ello el sacrificio. Pero ¿cuál no sería su sorpresa al oír de labios de los tres venerables prelados el fallo bendito? La voluntad de Dios se ha manifestado de manera muy clara en favor de la obra eucarística. El Señor mismo ha resuelto la dificultad. Debe usted dedicarse sin vacilaciones a esta obra. Monseñor Cibourg, arzobispo de París, bendijo con todo afecto a los dos primeros miembros de la nueva Sociedad del Santísimo Sacramento y le cedió, provisionalmente, el hermoso recinto que hasta entonces habían ocupado los religiosos del Sagrado Corazón, cuya obra se daba por terminada sin resultados. Enseguida, hicieron los preparativos para empezar la obra de la exposición perpetua el 1 de junio de 1856. El sacerdote de Quercs, compañero del padre Aymar, se apresuró a anunciar enseguida la gran noticia al padre Germán, y este le respondía el 23 de mayo. Su última carta me ha causado gran alegría y me ha puesto en un estado de júbilo del que aún no he salido. Y sobre todo hoy, fiesta del Corpus Christi, la mayor de las fiestas, debo decirle que estoy con usted y el padre Aymar con el alma entera en todo lo que ustedes hacen. Me propongo no dejar escapar una sola ocasión para contribuir a lo que ustedes han empezado de modo tan feliz, y hoy mismo voy a escribir al reverendo padre Aymar para decirle hasta qué punto me siento hermano de ustedes. No puedo pensar en su precioso pequeño Belén, escribe de nuevo el 13 de junio, sin experimentar gratísimo consuelo, y siento que las circunstancias actuales me tengan alejado de la predicación y de las relaciones con los que podrían contribuir al éxito material de su gran obra. Él entonces estaba empeñado en Bagnères, procurando con prisa hospedar una vez más en una iglesia más a nuestro Jesús Amor.

Inauguración de la iglesia de Bagnères. Por fin, el 2 de septiembre de 1856, Monseñor Lorenz, obispo de Tarbes, consagraba la nueva iglesia del Carmelo ante gran multitud de fieles del lugar y de extranjeros. Y una vez consagrado el altar, se trajo procesionalmente el Santísimo Sacramento de la Capilla de las Carmelitas por las calles adornadas con guirnaldas de flores y alfombradas, como en el día del Corpus. El pintor Horacio Vernet, amigo del padre Germán, comenzó a decorar la iglesia con frescos, pero la muerte le impidió terminar una obra que ningún artista se ha atrevido a terminar. El escultor Bonacieux enriqueció la iglesia con dos hermosas alegorías, y Cavelier y Col, en atención al padre Germán, suministraron, en condiciones favorables, uno de los mejores órganos que jamás hayan salido de sus talleres. Establecido ya el nuevo convento, el padre Domingo dejó en él al padre Luis de la Asunción como vicario y se llevó consigo al padre Germán para que continuara su obra de constructor en otra fundación nueva.

El santo desierto de Tarastex. Diversas clases de carmelitas. Los carmelitas descalzos, hijos de Santa Teresa, se dividen en tres ramas. Los que están en las misiones extranjeras, los que en diferentes conventos de la orden unen la vida activa a la vida contemplativa, y aquellos, en fin, que alejados del mundo, en un desierto, viven exclusivamente la vida contemplativa en su forma eremítica. Todos forman una sola familia, con reglas y superiores comunes. No obstante, el santo desierto tiene sus reglas especiales. Los religiosos que viven en los conventos predican, dan misiones, atienden confesiones y trabajan así por la salvación de las almas y la gloria de Dios. Los ermitaños se proponen ese mismo fin, pero por vía diferente. Mientras sus hermanos combaten en el llano, ellos, a ejemplo de Moisés, se quedan en la montaña, elevando día y noche el corazón y las manos hacia el cielo para obtener la victoria. Los desiertos carmelitas. Los conventos del Carmen, llamados santos desiertos, conservan y perpetúan en la orden el espíritu primitivo, es decir, el espíritu de retiro, de silencio, de recogimiento y de oración. Hasta podría decirse que constituyen la esencia misma del Carmelo, tal como fue concebido por sus primeros fundadores, San Elías y San Eliseo. Estos santos asilos de la oración acogen también a religiosos ancianos que quieren terminar sus años en vida plenamente contemplativa. Y también los carmelitas de vida apostólica pueden acudir a ellos para renovarse, pasando un año o más en soledad. Ninguna voz humana ha de resonar en estos desiertos conventuales, y en él mismo pueden hallarse soledades aún más retiradas, ermitas perdidas en la soledad y el silencio de la montaña o del bosque. Allí los religiosos hacen los ejercicios espirituales a las mismas horas que el resto de la comunidad, pero en soledad. Viven de frutas y legumbres y se juntan con los demás hermanos los domingos para celebrar solemnemente la liturgia y oír los consejos espirituales del superior. En cada provincia carmelita, debe haber un desierto.

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1: Mi alma y Dios. He alzado mi alma a ti, Señor, como si llevase una vasija a una fuente. 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

estamos destinados por Dios a convivir su vida divina. Realmente, somos copartícipes de la vida de Dios, aunque de un modo limitado y creado. Esta coparticipación de la vida divina nos impulsa y obliga a apropiárnosla, a realizarla en nosotros, imitándola en convivencia con Dios, ya que solo participamos en realidad de la vida divina cuando la convivimos simultánea e íntimamente con Él. Es decir, obtenemos esa participación por la unión de nuestro espíritu con Dios, y un espíritu solo se une con otro por la ejecución en común de sus actos vitales. Reflexiona esto, amigo oyente. Esto nos descubre un nuevo horizonte y una excelencia en nuestra vocación. En la participación de la vida divina se trata nada menos que de asimilar el modo de pensar, de saber, de querer, de amar propio de Dios y así convivir con Él. Se trata de obrar siempre de tal forma que nos unamos continuamente a la obra de Dios que vive en nuestra alma. Unión, sí, a modo humano y limitado, en absoluta subordinación a Dios y en completa y libremente consentida sumisión a su voluntad. Convivir la vida de Dios, compartir su modo de pensar y de amar, ejecutar de común acuerdo los planes divinos, ¡qué grandeza! Nuestra vida no se mueve ya dentro del corto plano de los criterios, juicios, aspiraciones y acciones meramente humano-naturales. No, se convierte en vida sobrenatural, una vida elevada a un nivel infinitamente superior al de toda vida puramente humana y que se va acercando de un modo gradual a la infinitamente rica y potente vida de Dios. Este, que vive y obra en el alma así agraciada, la llena de su luz, de su pureza, de su aversión a todo lo impuro y lo malo, de sus pensamientos, de su poder, de su amor y de su felicidad. Y así el alma se hace deiforme, imagen pura y brillante de Dios, manifestación e irradiación de la vida de Dios, no ya solamente en su misma sustancia, sino en su modo de pensar y de amar, en sus sentimientos, en toda su conducta. Ah, he aquí el secreto de los santos. Ellos sí que lo entienden bien y han plasmado en sus vidas, con la gracia de Dios, la vida, los sentimientos y los designios divinos que han experimentado en el santuario íntimo de sus almas. Y este es, amigo oyente, el excelso cometido para el que tú y yo hemos sido llamados. Convivir la vida del Dios santo, fuerte e inmortal. Óyelo bien, convivir la vida de Dios. Para eso desciende a nuestras almas el Dios infinito, Padre, Hijo y Espíritu Santo, estableciendo en ella su tienda y su morada. Somos habitación de Dios. Así es, Padre, Hijo y Espíritu Santo habitan en el alma que posee la gracia santificante y viven en ella la misma vida santa, rica y feliz que en el cielo. Ese Dios santo y amoroso se entrega al alma, la penetra, la abrasa, la aviva con la plenitud de su luz, de su poder y de su santidad. La atrae al seno de su propia vida, juntamente con todo el cortejo de sus potencias y sus acciones. No puede menos el alma de convivir con gozo y con entera pero libre entrega personal y amorosa, la misma vida que Dios vive en su intimidad infinita. Así se ve cada vez más y más dominada y transformada por el torrente de la vida divina. Se va elevando progresivamente sobre el plano meramente natural y humano, dejando atrás su impotencia, su estrechez de miras, su apego a lo terreno, a lo efímero, a lo pasajero. Esa alma se va despegando de esa difícil atadura del amor desordenado al propio yo, de la afición a las cosas
y se va acomodando progresivamente a las exigencias de la vida de Dios, y su vida se convierte en vida santa. Cristo, el Hijo de Dios hecho hombre, vive ante nosotros esa vida divina en forma visible, asequible, humanizada. Lo que piensa y quiere, lo que hace u omite, su oración, su sacrificio, sus obras, su doctrina, todo constituye la manifestación de la vida divina en forma humana, entre nosotros y para nosotros los hombres. Por eso nos dice el Padre Eterno: escuchadle. Por eso Jesús nos intima: aprended de mí. Dios vive ante nosotros su vida divina en la persona de Cristo. El que vive con Cristo la vida divina tiene que elegir como Él la pobreza, la sumisión a la voluntad ajena, el empequeñecimiento, la humillación ante los hombres, la privación, la cruz, la vida retirada de silencio y de oración. En una palabra, justamente todo lo que el hombre natural rehúye y se esfuerza en alejar de sí por todos los medios. Nuestra sublime vocación es conformarnos con la imagen de su Hijo, revestirnos de Jesús, para que así como llevamos la imagen del hombre terreno, llevemos en adelante la imagen del hombre celestial. Y cuanto más realicemos en nosotros la imitación de Cristo, tanto más viviremos la vida divina y seremos deiformes, semejantes a Dios. De aquí que la imitación de Cristo ocupe el centro de la vida y la aspiración cristiana, como ejemplo y módulo de nuestra posibilidad de convivir la vida de Dios en nuestro carácter de criaturas humanas y de alcanzar la perfección. Para que, de hecho, vivamos esta vida divina y podamos dar un valor divino a nuestras acciones, fatigas y preocupaciones cotidianas, Cristo nuestro Señor nos admite a la comunión de vida consigo y nos transforma en miembros de su cuerpo, sarmientos de la vid que es Él. Con este fin de hacernos convivir su vida divina, Cristo nos ha incorporado a Él mismo en el santo bautismo y refuerza esta incorporación en cada comunión que recibimos, otorgándonos fuerzas para superar las maneras de pensar, de sentir y de obrar puramente humanas y naturales, y manteniéndonos en la convivencia y prolongación de su vida. Lo mismo que la vid hace con el sarmiento. Además, en el santo bautismo nos ha infundido Dios, a la vez que la gracia santificante, todas las virtudes sobrenaturales, las tres virtudes teologales, fe, esperanza y caridad, y las cuatro virtudes cardinales, prudencia, justicia, fortaleza y templanza, y en perfecta trabazón con ellas toda la compleja serie de las demás virtudes sobrenaturales que forman la corte de la gracia santificante, como la humildad, la castidad, la paciencia, la obediencia. Estas virtudes sobrenaturales, que son al principio delicadas semillas, echan sus raíces en nuestra alma y se desarrollan hasta convertirse en disposiciones habituales, mediante las cuales podemos apartar de nosotros, incluso con cierta naturalidad y seguridad, todo lo malo, y comprender y soportar la vida cotidiana con sus pequeñeces, las obligaciones, los sinsabores, sufrimientos, casi por nuestra cuenta y apoyados en nosotros mismos. Porque todo esto lo hacemos de un modo que contrasta con los juicios, sentimientos y vivencias del hombre humano. Nosotros lo hacemos ya de un modo semejante al divino, ya como Él ve, como Él juzga, como Él piensa y valora las cosas. Por eso es fundamental la virtud de la fe. Por la fe nos elevamos infinitamente sobre la capacidad y la luz de la razón natural. La fe ilumina sobrenaturalmente la razón, prestándole las fuerzas necesarias para identificarse con los juicios y criterios de Dios y poder verlo todo, si se admite esta expresión, con los mismos ojos de Dios. Por la fe
Nuestro espíritu se vincula tan íntima y estrechamente con el Espíritu de Dios que asimila el modo de pensar, juzgar y saber divinos, su certeza y su verdad. El acto de fe excede toda potencia racional, natural y humana, por eso es un acto sobrenatural. Es un ver con los ojos de Dios, un juzgar y valorar según las medidas de Dios. Por esto, es la fe y sólo ella la que está en el grado de admitir y comprender teóricamente las bienaventuranzas del Sermón de la Montaña. Y si llega a ser una fe viva, también en la práctica llegamos a vivir las bienaventuranzas. La fe nos suministra una actitud frente a las cosas y a los acontecimientos, un enjuiciamiento y valoración de los mismos que jamás podríamos por nosotros mismos obtener y que por eso mismo parece, ante los hombres meramente racionalistas, algo irracional y antinatural que debe rechazarse. La segunda virtud fundamental es la virtud sobrenatural de la esperanza, que se nos infunde en el alma mediante el santo bautismo, juntamente con la semilla de la fe y de la caridad. Ella es la fuerza motriz de la vida cristiana, nos brinda la segura expectativa de la eterna bienaventuranza. Ella nos da la firme convicción de que Dios nos dará todos los medios necesarios para nuestra salvación eterna. Y puesto que Dios nos ha empeñado su palabra, confiamos en alcanzar con su gracia la gloria que nos ha prometido. Sabemos, sí, las dificultades que asedian a la consecución de la vida eterna. Conocemos también lo desproporcionadas que son las fuerzas humanas para la conquista del reino de Dios. Reconocemos de buen grado que somos incapaces de ni siquiera pensar algo sobrenaturalmente bueno de nosotros mismos. Y a pesar de todo, exclamamos con el apóstol San Pablo: todo lo puedo en aquel que me conforta. Y aquí radica el secreto del cristiano. Cuanto menos confíe en sus propias fuerzas para salvarse, tanto más tendrá a su disposición la ayuda y la gracia de Dios. Y cuanto más cuente con la gracia y la ayuda de Dios, con su fidelidad, con su omnipotencia. Y aquí radica el secreto del cristiano. Cuanto menos confíe en sus propias fuerzas,

las virtudes. Muy gustosamente, pues, continuaré gloriándome en mis debilidades, para que habite en mí la fuerza de Cristo. Sí, en el desvalimiento del cristiano se revelan el poder omnipotente y la acción omnicomprensiva de Dios, a los que el cristiano se adhiere en sus pensamientos, en sus deseos y en sus acciones sobrenaturales, colaborando con Dios en una sumisión completa a su voluntad. Alegre, victorioso, rebosando ánimo y confianza en Dios, puede hacer suya la expresión del apóstol: «Lo puedo todo». Y por último, la caridad. La caridad del cristiano es enteramente nueva, divina. Es una participación de la caridad de Dios. Es una caridad completamente saturada del ardor y la pureza de la caridad divina. Dios se ama a sí mismo y ama todo lo creado. A sí mismo como sumo bien, que comprende y resume toda bondad. A los seres, creados precisamente por amor, como reflejo, imagen e irradiación de su propio ser, como seres en los que se reconoce y redescubre, en los que se ama a sí mismo. Nuestra condición de cristianos nos eleva a esta forma divina de amar. Amamos a Dios por sí mismo. Los seres creados, los hombres, las cosas, los amamos por amor de Dios y en relación con Dios, es decir, como Dios los ama. La caridad cristiana es tan sublime y potente precisamente por ser una participación de la divina. Penetra y cautiva nuestra voluntad de tal manera que la asimila a la de Dios, haciéndole compartir sus designios. ¿Y puede haber para nosotros algo más santo y más alentador que compartir la voluntad divina y diluir nuestros deseos en los de Dios? ¡Ah! Feliz el que haya conseguido este amor de uniformidad en todo, en las alegrías y en los sufrimientos, y que no atienda ya a sus deseos y caprichos, habiéndose sumergido totalmente en la identidad con la voluntad divina.

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La gran promesa. 10 de diciembre de 1925. La Santísima Virgen se apareció a la hermana Lucía. A su lado, sobre una nube luminosa, había un niño. María mostró a la hermana Lucía un corazón que tenía en la mano, rodeado de espinas. Al mismo tiempo, el niño le dijo: «Ten compasión del corazón de tu Santísima Madre, que está cubierto de espinas que los hombres ingratos continuamente le clavan, sin haber quien haga un acto de reparación para arrancárselas». Enseguida la Santísima Virgen dijo: «Mira, hija mía, mi corazón, cercado de espinas que los hombres ingratos me clavan continuamente con blasfemias e ingratitudes. Tú al menos procura consolarme y di que todos aquellos que durante 5 meses, en el primer sábado, se confiesen, reciban la Sagrada Comunión, recen el rosario y me hagan 15 minutos de compañía meditando en los misterios del rosario con la intención de desagraviarme, yo prometo asistirles en la hora de la muerte con todas las gracias necesarias para la salvación de sus almas». Estos 15 minutos de meditación se pueden hacer fácilmente en el mismo rezo del Santo Rosario, dedicando en cada misterio 3 minutos, o bien después de rezar los 5 misterios. Esta promesa del corazón inmaculado de María y esta petición de su corazón, herido por nuestros pecados e ingratitudes, nos la sigue haciendo hoy. Te la hace la Virgen, Madre, hoy a ti, y me la hace a mí. Qué hermoso es saber que, en esta vida, podemos reparar tantas ofensas propias y las del mundo también, mediante una devoción tan sencilla, tan entrañable, como la de los 5 primeros sábados.

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1: 4 de la mañana y un minuto.
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0: Pues un cordial saludo a todos los seguidores de este programa dedicado a Juan Pablo II, a familiarizarnos, a enriquecernos con su enseñanza y su vida, su ejemplo de vida también. Y está con nosotros valientemente el padre Antonio Ruiz. Digo valientemente porque el libro que estamos leyendo tiene su miga y su intríngulis, ¿no?
1: Así es.
0: ¿De qué libro se trata, padre?
1: Estamos, como ustedes ya conocen, con Juan Pablo II cruzando el umbral de la esperanza. En el umbral de la esperanza, en ese cambio de milenio, pues el Papa hace la respuesta a unas preguntas, pues querían hacerle una entrevista, como ya conocemos la historia de este libro, le querían hacer una entrevista en la televisión, pero su agenda estaba súper repleta, o sea, tenía 24 horas que tiene el día todavía, que aún no lo han ampliado, y lamentablemente para algunos tengo que darle mala noticia, puesto que dicen que la Tierra se va, se va parando, entonces va ampliando el tiempo.
0: Oh, no.
1: Entonces sí, cada 1000 años creo que es una milésima o 2 milésimas de segundo la que se retrasa, se amplía el día, por lo tanto, para algunos es buena noticia, para otros será mala, porque el día cada vez va a ser más largo. Pero hay que esperar unos cuantos milenios, ¿no?, para que eso ya se note un poquito. Pero la agenda del Juan Pablo II estaba tan llena que tenía tantos acontecimientos que no había dónde meter ese hueco, ¿no?, para la entrevista. Y el periodista que le estaba preparando la entrevista, que le había mandado antes las preguntas para que él se las preparase, pues recibió la respuesta de que no había maneras. Y entonces Juan Pablo II ahí siguió con las preguntas, empezó a contestarlas en sus ratos libres, que sería 5 minutos de acá, allá en lo que tardaba otra cosa, en lo que empezaba no sé qué, y luego, porque una cosa es la entrevista a la televisión, que no puede ser a cualquier hora, tiene que programarse una hora, pero a él, claro, el tiempo libre a lo mejor en la noche o en la mañana o en algún otro momento del día que no eran lo conveniente, pero no tampoco como para hacer la entrevista, sino para ir respondiendo a alguna pregunta.
0: Además, hasta lo hacía en polaco, padre, y a mano.
1: O sea, que iba él escribiendo conforme le venía el tiempo, y así le respondió, le devolvió las preguntas, y entonces el periodista Vittorio Messori lo configuró como un libro. Es decir, puso las preguntas y las respuestas del Papa. Todo eso ya traducido del polaco, para que se pudieran, diríamos, las personas más de a pie, ¿no?, nosotros, pudiéramos entenderlo, y entonces pues nos hizo este regalo del libro de Cruzando el umbral de la esperanza.
0: Pero cuando digo, padre, que es así un poco complicado, lo vamos a comprobar hoy. Hay capítulos que son mucho más sencillos, claros, y otros como un poquito... Bueno, como le contestó el Papa, por cierto, en el último programa lo veíamos en la pregunta 6, pues el Papa ya le responde a la pregunta diciendo: esta es la típica pregunta que me hace usted, pero con bondad, se lo dice, pero la típica bondad, la típica pregunta de un ambiente ateo y tal y cual. Hoy la pregunta es nada menos que esta, y no es que Vittorio Messori lo haga con espíritu de contradicción, no, sino que se hace más como el portavoz de lo que dice la gente o de lo que se pregunta mucha gente, y le dice en primer lugar: ¿por qué Jesús no podría ser solamente un sabio como Sócrates, por ejemplo, o un profeta como Mahoma, o un iluminado como Buda, pero decir que es Dios, o sea, el ser totalmente otro que ha creado todo lo visible y lo invisible, que decir, afirmar que ese hombre es Dios? O sea, es un escándalo y una locura, como dice San Pablo. ¿Cómo nos hemos atrevido en la religión católica, pues cristiana, todos los cristianos, la religión católica, a hacer esta afirmación?
1: Pues aquí Juan Pablo II le contesta, ¿no?, diciendo primero: si fuese un profeta o un iluminado como Sócrates, una persona inteligente que tiene su iluminación, es decir, busca la verdad y penetra y te da luces sobre la verdad. Si fuese un profeta como Mahoma, ¿qué es lo que hace Mahoma? Él le dice, es que Mahoma lo que hacía era dar sentencias, explicar los principios, promulgar principios de disciplina religiosa a aquellos que deben atenerse todos como adoradores de Dios. O si fuese un iluminado o
0: un sabio, digamos, un filósofo como Sócrates.
1: No, sino que si fuese un iluminado como Buda.
0: Sí.
1: Entonces, el iluminado como Buda le dice él, pues Jesús no es nada semejante a Buda con su negación de todo lo creado. Porque aquí, claro, ya me presenta Buda, dice, Buda tiene razón cuando dice que no ve posibilidad de la salvación del hombre en la creación. O sea, en este mundo el hombre no se puede salvar. El que es materialista, el que solamente mira al mundo, dice, ¿cómo se puede salvar? ¿Qué es lo que yo tendría que hacer físicamente, psicológicamente, científicamente para poder salvarme? Buda no encuentra razón, pero en esto dice... En esto sí estamos de acuerdo. El cristiano, ¿no? Cristo está de acuerdo que el hombre no tiene salvación en esta creación, en este mundo, en este estado de cosas. Pero aquí pone la gran diferencia entre Buda, este iluminado, esta forma de pensar, ¿no?, de Buda, que Buda extiende su negación, su motivo, pero a la creación entera, pues todo está mal, o sea, todo va hacia la muerte, todo va a la destrucción y todo quedará en la nada. Entonces, como va destinado a la separación, claro, la mentalidad de Cristo y la de Buda son opositum per diametrum, ¿no? Como se dice, la oposición por el diámetro es totalmente contrarios. Ciertamente no tiene nada que ver Cristo con Buda, no tiene el pensamiento de Sócrates de buscar solamente la luz de la verdad y no tiene la disciplina o la autoridad de Mahoma de dar leyes para cómo tienes que adorar a Dios. Es decir, una ley religiosa de cómo tienes que hacer, cuándo, cuántas veces y de qué manera.
0: Padre, y que fue también, si no me equivoco, al haber leído pues la historia de la Iglesia, Mahoma como un líder... guerrero también, es la pura verdad.
1: Entre otras cosas, ¿no? O sea, entre otras cosas tiene, claro, él da leyes para la guerra, todas esas cosas. Por eso dice, no se parece nada la doctrina de Cristo con la actitud, comportamiento y las leyes de Mahoma. Ahora, la diferencia está, y aquí es donde pone, ¿no? ¿Cuál es la diferencia entonces? Dice San Juan Pablo II, ¿no? El creador desde el comienzo ve un múltiple bien en todo lo creado. Entonces Dios creó y lo hizo bueno, primero. Segundo, este bien está confirmado por la resurrección, que realmente es el principio de la creación nueva, del reencuentro de Dios de todo lo creado, con todo lo creado, del definitivo destino de todas las criaturas. Entonces, porque Cristo resucitó, no es ni se parece a estos ejemplos. Claro, pensemos ahora, Vittorio Messori está planteando unas preguntas en esta entrevista, en este libro. Él se pone en todos aquellos que miran desde fuera la religión cristiana.
0: Exacto.
1: Ya desde el ateísmo. Ya tenemos gente sabia, entonces ¿para qué queremos? ¿Por qué se hace diferente Jesucristo? Ya de un Sócrates, pues hay gente con mucha sabiduría. Entonces quieren rebajar a Cristo a otro sabio más. Con lo cual, toma su doctrina no como doctrina de fe, como algo que tengas que adaptar tu vida a algo religioso, sino algo simplemente inteligente, una persona que habla, que dice, que lo tomas en cuenta si te gusta, y si no, pues yo tengo otros filósofos a los que seguir. Es decir, algo que puedo elegir o descartar. No es tampoco como Mahoma, uno que va a dar unas normas religiosas, pero bueno, también ahí está Mahoma y están otros que siguen también otra religión, otra fe, ¿no? Tenemos a Lutero, tenemos a este, al otro, que cada uno diga lo que quiera y cada uno tome lo que le parezca. Dice, no, porque el que resucitó marca una gran diferencia. La diferencia es entre estas doctrinas humanas, esta participación en algo que no tiene salvación, redención, y Cristo, que es el Redentor. La gran diferencia está ahí. El que una vez que Él ha resucitado, todo lo ha hecho nuevo. Todo cambia, porque ahora tiene un destino de resurrección.
0: Es realmente, claro, el mediador entre Dios y los hombres, cosa que un mero sabio, un mero profeta o un mero filósofo, pues no lo pueden realizar. Padre, a continuación, nos podíamos preguntar nosotros, dentro de la pregunta de Vittorio Messori, ¿cómo se cristianizó el mundo antiguo? ¿Fue algo progresivo o fue algo como muy, muy rápido?
1: Bueno, pues dice el Papa, le está contestando, ¿no? La fe cristianizó progresivamente el mundo antiguo. Y si más tarde surgió la amenaza del arrianismo, que es la división o la destrucción de la fe dentro del mismo cristianismo, la verdadera fe de Cristo, Dios, hombre, hombre, Dios, según la confesión de San Pedro, se basa en este, lo que dijo San Pedro junto a Cesarea de Filipo, a Cristo, ¿no? Tú eres el Cristo, el Hijo de Dios, el que tenía que venir al mundo. Tú eres el Hijo de Dios. Entonces, ahí está la firmeza. No ciertamente las persecuciones y todas esas cosas van a eliminar. Si fuese una idea humana, pues ciertamente una persecución o una crisis interna lo haría que desaparezca. Pero dice el Papa, le contesta a Vittorio Messori, ¿dónde se apoya? Pues en el credo. Y además tiene otro, como Juan Pablo II era tan devoto de la Virgen, de María, por eso dice, y una expresión peculiar suya en el culto mariano, aquí la marianidad y la mariología de la Iglesia no son más que otro aspecto de la citada concentración cristológica. Es decir, tú eres el Cristo, el Hijo de Dios, Dios y hombre. Por eso la Virgen María es lo que nos da esta explicación de cómo se cristianizó. Pues porque junto con Cristo viene la Virgen. O sea, me presenta la Sagrada Escritura, el Evangelio, a un Jesús nacido de María y es totalmente hombre. Pero luego, haciendo milagros y la resurrección, me presenta a un hombre, Dios. Entonces, las dos facetas de Cristo. Tú eres el Cristo, el Hijo de Dios, el que tenía que venir. Tú eres Dios. Es decir, el Hijo de Dios se puede decir de diversos modos. Pero en ese caso se entiende, tú eres el Hijo de Dios, tú eres Dios igual al Padre, ¿no? Se entiende en el sentido de la afirmación divina, no de la filiación como los hombres, como nosotros, que somos hijos adoptivos. Entonces, ¿podemos ser adoptados por Dios? ¿Que Dios? Sí, pero aquí no se refiere a eso, se refiere a otra cosa.
0: Al Hijo de Dios vivo, al unigénito, ¿eh? Y qué bonito lo que usted nos dice, gracias a María, pieza clave, libre a su vez, que participa activamente pues en esta encarnación, podemos decir que se fue cristianizando el mundo antiguo, pero se fue también marianizando, es lo que usted nos dice.
1: Así es.
0: Que fue también algo más, como, no sé, que está más metido en nuestra naturaleza.
1: Por eso va lo divino con lo humano, todo parejo, no es ni exaltar lo uno ocultando lo otro, apagando lo otro, ni exaltar tanto la divinidad o la humanidad, degradando a la otra parte, a la divinidad.
0: No sé, que está más metido en nuestra naturaleza.
1: Pues eso va lo divino con lo humano, todo parejo, no es ni exaltar lo uno, ocultando lo otro, apagando lo otro, ni exaltar tanto la divinidad o la humanidad, degradando a la otra parte, a la divinidad. Y la devoción, la mariología, es lo que hace que nos explica, nos adentra en el gran misterio de la cristología, de Cristo.
0: Exactamente, y de una forma adaptada a lo que es el ser humano, ¿no? A nuestras necesidades, a nuestro mismo ser. Todos somos hijos, ¿eh? Y vamos a ser hijos de Dios a través de Cristo, siendo también hijos de María.
1: Y por eso, dice el Papa, vuelve a afirmar, sí, no hay que cansarse de repetirlo. A pesar de algunos aspectos convergentes, Cristo no se parece ni a Mahoma, ni a Sócrates, ni a Buda. Es del todo original e irrepetible. Es la afirmación, aquí lo tienes, es original. Antes de él, nadie. Después de él, nadie. O sea, no hay nadie que haya pensado siquiera en esta fórmula de ser Dios y hombre. Hombres que han querido ser como Dios, mucho. ¿Ve? Que hemos querido fabricar, hombres que hemos querido fabricar dioses, no hombres como Dios, sino un Dios diferente, crear, multiplicar los dioses. Bueno, toda la mitología y toda la adoración de los ídolos, pues sí, ahí tenemos cantidad de dioses fabricados a nuestra medida, uno. Y dos, el que el hombre quiera hacerse Dios, bueno, tantos que se han proclamado y que al final terminan con la muerte, ¿no? Que cuando mueren, pues ahí se demuestra que no era Dios, porque ninguno resucitó. Sin embargo, único e irrepetible Jesucristo. Y lo vuelve a decir el Papa.
0: Y, padre, para esto es muy importante, aunque a lo mejor el común de las personas, sobre todo lo como usted dice, Vittorio Messori se pone en el lugar de los que están fuera del cristianismo y observan pues a este gran personaje Jesucristo y no saben, no entienden por qué se atreve a llamarse Hijo de Dios y él mismo Dios y hombre. Pero a esto nos ayuda mucho estudiar, usted nos lo ha nombrado, cristología, estudiar la teología aplicada a Jesucristo. Y nos ayuda mucho, padre, los concilios de la Iglesia a través de 20 siglos, justamente haciendo frente a tantas herejías, han ido definiendo bien quién es Jesucristo y cómo puede ser eso de ser a la vez hombre y Dios.
1: Así es, eso en el primer siglo surgieron los primeros concilios para explicar o explicitar, ¿no? No vienen a explicar una cosa, sino a ponerla más
0: entendible,
1: más a la capacidad. Y además, no solamente es para entenderlo, sino para definir lo que eso significa, explicar lo que entra y lo que no entra, lo que significa y lo que no significa. ¿Qué estamos diciendo y qué estamos negando, ¿no? O sea, cuando yo digo que es Dios, estoy negando que sea un doble Dios, que sea un ídolo, que sea eso otro que llamamos dioses en general, ¿no? Y que no es un ángel muy poderoso, etcétera. Definir qué es y qué es lo que no es, ¿no? Y aquí es donde los dos primeros concilios, que estos son, diríamos, los que se realizó, se concretó el símbolo de la fe, el credo. Entonces, los primeros siglos ya tenían la fe, pero todavía cuando tenían que explicarlo, cuando tenían que decir qué es lo que yo creo, entonces le faltaban las palabras concretas, esas palabras que me digan esto es así, porque uno lo decía mejor, otro decía peor, otro metía más cosas, otro acortaba, y como ya empiezan las primeras herejías sobre Cristo, de que no es Dios o de que no es hombre, entonces las

0: dos primeras herejías que son cristológicas, que son sobre Cristo. Y entonces aquí el Papa nos dice, en estos primeros concilios salió lo que se llama el símbolo. Y ahí viene el símbolo niceno-constantinopolitano. Entonces, primero Nicea y después Constantinopla son estos dos concilios donde me dan esa profesión de fe concreta que todos tenemos que hacer para definirnos como cristianos, como creyentes en Cristo, como Dios y como hombre. Y entonces, ¿qué es el credo? No vamos a complicarlo. El Papa lo sabe y se lo está diciendo al periodista y con él a todos nosotros, ¿no? Y es el símbolo niceno-constantinopolitano donde se toma el credo, y aquí tenemos esa confusión, ¿no? El Papa aquí lo va a decir. El credo corto, el que rezamos cuando hacemos nuestras oraciones, y el credo largo que solemos decir en la Santa Misa. También se puede hacer uno cuando hace su profesión de fe. De hecho, estoy al margen de lo que dice el Papa, ¿no? Pero cuando un sacerdote, un obispo, va a tomar ciertos cargos en la Iglesia, tiene que hacer la profesión de fe y tiene que jurar con la Biblia que cree y que lo que cree. Y por eso se hace, y se hace todavía con un credo más largo todavía. Entonces, el niceno-constantinopolitano, que hemos dicho, el credo largo que rezamos en la misa, pero se amplía más detalles, porque si yo voy a tomar una misión dentro de la Iglesia de enseñar la fe como un profesor de teología, por ejemplo, ¿no?
1: Claro, importantísimo.
0: Entonces, hay varios cargos en la curia que tienes que hacer tu profesión de fe, y hasta un párroco. O sea, no solamente es un profesor, sino el párroco va a tomar la parroquia, tiene que hacer su profesión de fe y jurar delante de Dios y con su mano sobre los evangelios de que lo que dice es verdad y que dice que creo en esto, que esto es lo que voy a enseñar y no voy a enseñar en contra, ¿no? Y hace una profesión de fe, pero no solamente es el credo, sino más enseñanzas de las que metió, de las que nos explicó los concilios de Éfeso y de Constantinopla. Pero se concreta así. ¿Cuál es la fe? Pero para, como ese ya es un credo bastante más largo, ¿no? Es decir, ahí tenemos una lista de las verdades fundamentales y de qué es lo que significa y qué es lo que no significa y cómo lo creo yo, lo cree la Iglesia Católica. Entonces, para el fiel, diríamos, de a pie, la Iglesia lo que hace es ponerle este credo de Nicea, que es el corto, que llamamos apostólico, que es el credo de los apóstoles. ¿Qué lo hicieron los apóstoles? Los apóstoles nos enseñaron toda esta verdad y lo predicaron.
1: En su enseñanza está incluido, diríamos.
0: Exactamente. Y luego la Iglesia lo pone. Y aquí el Papa nos dice, pues, esto es fundamental para que podamos entender, entre otras cosas, esa diferencia de Cristo con esos otros personajes que para algunos pueden ser muy atractivos, porque un Sócrates es una persona muy inteligente y un gran filósofo, etcétera. O muy bien, si a ti Sócrates te da una devoción especial, pues
1: bueno, más que devoción es bueno estudiarlo al principio, ¿no?
0: Claro, estudiarlo, claro, para ver la verdad de todas esas cosas, pues muy bien.
1: Buscada por la mera razón.
0: Pero no lo conviertas en un dios.
1: Claro.
0: Ni tampoco quieras rebajar a Jesucristo a decir, bueno, es que yo prefiero a Sócrates, no, porque me explica más cosas, me da más luz, que no a Jesucristo, porque él no es un filósofo que se meta a estudiar cuestiones filosóficas, que tiene, que es la verdad, que es mucho más, ¿no? Entonces, la filosofía del Evangelio es más todavía, pero no se refiere a esto, se refiere a mucho más.
1: Está claro, padre. Este es el, quizás no hemos podido completar el comentario a todo el breve capítulo, pero sí está claro que los que quieran saber por qué esta diferencia esencial entre Jesucristo nuestro Señor y los líderes espirituales de otras religiones, pues lean el Cruzando el Umbral de la Esperanza, lean este libro que les va a dar mucha luz. Nosotros, antes de despedirnos, siempre pedimos la bendición.
0: El Señor esté con vosotros.
1: Y con tu espíritu.
0: Y la bendición de Dios Todopoderoso, Padre, Hijo y Espíritu Santo, descienda sobre vosotros.
1: Amén. Muchísimas gracias, Padre Antonio, y bueno, esperemos que hasta una próxima vez.
0: Si Dios quiere.

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1: La cruz es necedad para los que se pierden, mas para los que se salvan, es fuerza de Dios.
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0: como no existe, o al menos no lo conozco, ningún colegio o escuela donde nos enseñen a saber sufrir, les ofrecemos a continuación un audiolibro realmente magistral, una obra de un sacerdote que se ha metido a fondo en este tema del dolor humano y nos responde a todas nuestras preguntas. Vamos a escuchar el capítulo 21 de este libro que titulamos La mujer y el dolor. Queremos dar las gracias a los que colaboran en este programa y tanto son el autor del libro, por supuesto, nuestro técnico en control, Raúl García. En la musicalización siempre nos ayuda Nelly Álvarez y esta vez, como en todo este audiolibro, hemos escogido la música para el silencio compuesta por Salvador Goenaga.
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La mujer y el dolor. En esto de saber sufrir, se debe reconocer que la mujer aventaja al hombre. Más que cuestión de resistencia, es cuestión de generosidad y de amor. El hombre quizás habla con gusto de sacrificios o de proezas, y la mujer los sobrelleva sin hablar. Ya en el principio del mundo se advirtió a la mujer que pasaría dolores para dar a luz a los hijos. Por eso ella ha comprendido mejor que el hombre cómo la vida misma ha de brotar del dolor. Por eso entendemos quizás mejor el apostolado del dolor y algunas lo saben vivir muy bien. ¿Sufre más el hombre o la mujer?, se pregunta Nino Salvaneschi. Creo que la mujer, mejor dicho, el alma femenina. Ella sufre en relación a su sensibilidad. La mujer siente que, amando, encontrará el dolor, y sufriendo, dará el amor. Y sabe que cuanto más mujer es, menos recibe, y cuanto más renuncia, más posee. Pero también sabe que cuanto más se hace esclava, como María, tanto más se convierte espiritualmente en reina. Por eso, una verdadera mujer está pronta a servir por amor y a consolar el dolor. Junto a su cruz, de hecho, Jesús pudo contemplar un grupo de mujeres y un solo hombre. Con razón les dio a ellas la recompensa de ser las primeras en gozar de su resurrección, en la persona de María Magdalena. Mujer, santifica y aprovecha tú especialmente el sufrimiento. Y si el Señor te concede salud, imita el ejemplo de aquellas que una vez curadas se pusieron con todo cariño al servicio de Cristo. Tu especialidad ha de ser el apostolado del dolor y también el de la oración, imitando a la Santísima Virgen, que permanece discreta, a veces oculta, orando, mientras los apóstoles se lanzan a la conquista del mundo.

De la necesidad, virtud. Si no tienes valor para cargar voluntariamente con la cruz, al menos sopórtala resignadamente cuando el Señor la pone sobre tus hombros. Quieras o no quieras, tienes el dolor. Y obras neciamente si no lo aprovechas. De la necesidad, haz virtud. San Alfonso de Ligorio, un santo encantador que tanto sufrió en su alma y en su cuerpo, vivió hasta más de 90 años y con tan curvado que la barbilla se le clavaba en el pecho y no podía levantar la cabeza durante años. Él escribe: todos necesariamente tenemos que padecer en este mundo, ya seamos justos, ya pecadores, no podemos dejar de cargar con la cruz. Quien la lleva con paciencia se salva. Quien la lleva con impaciencia se condena. Palabras fuertes. Aunque no aceptes la cruz, no te libras de su peso. En cambio, te privas de sus bendiciones. Y si te rebelas, no por eso te remedias, sino al contrario, aumentan tus males y disminuyen tus méritos. Tanto más sufrirás cuanto más te opongas al sufrimiento. La mayor parte de los hombres padecen más de lo que Dios quiere. ¿Por qué? Porque no sufren como Dios quiere. En esta vida necesariamente hemos de tener sufrimiento. Así conviene que sea. Y no hay otro remedio para evadirse del dolor y de la tribulación, de los males, sino sufrir. Esto nos lo dice Tomás de Kempis en su libro Imitación de Cristo. Te lo recomiendo. Acepta el dolor que te regalan, ya que no eres capaz de pedirlo. ¿Cuánto mejor es ir voluntario y contento por donde Dios te lleva que ser arrastrado a la fuerza

La resignación alivia. Para un enfermo, la resignación es todo. La resignación no te va a quitar la cruz, pero te la hará más llevadera. La carga que se lleva con gusto no molesta tanto. En cambio, llevada a la fuerza, oprime angustiosamente. Haz agradable lo inevitable. Odiar el dolor es aumentarlo. Soportarlo bien, disminuirlo. De nuevo Tomás de Kempis nos sale al encuentro con este pensamiento. Cuanto más te dispones para padecer, tanto más cuerdamente obras y más mereces, y lo llevarás también más ligeramente. A continuación, es una frase de Santa Teresa la que vamos a escuchar, Santa Teresa de Ávila. Una mujer, y esto no se suele decir, que tenía una mala salud de hierro y casi todos los días de su vida, perdonen, pero vomitaba. Ella escribe: quien abraza las cruces que Dios le envía, quien las abraza no las siente. Por eso, hazte voluntario del dolor, ya que no tienes otro remedio, encontrarás alivio y sacarás provecho. El Señor da fuerzas especiales a las personas que se resignan humildemente. Al principio, la tribulación sufrida por amor de Dios parece amarga, pero luego es muy dulce. El premio de sufrir con esta resignación es llegar a sufrir con alegría. ¿Sabes que esto se vio claramente en muchos mártires? Así premia Dios a quienes sufren por él. Porque la base de la felicidad, si lo pensamos un poquito profundo, es aceptar la vida tal como el Señor la dispone. Si no tienes resignación, pasas en esta vida un infierno y mereces el infierno de la otra. Con el gozo y paz que produce la resignación, fíjate que se favorece incluso la salud corporal. Por eso, con su sabiduría característica, el santo cura de Ars, San Juan María Vianney, escribió: el temor de la cruz es la más grande de nuestras cruces. Si contra tu voluntad la llevas, te cargas más, te la haces mucho más pesada.

sin esperanza de remedio. Al desaparecer todas las esperanzas de la tierra, las esperanzas del cielo brillan más consoladoras. Son como las estrellas. Brillan en la noche. Solo la fe nos puede dar los verdaderos y eficaces consuelos. El castigo de vivir sin Dios. Sí, digo castigo porque consiste en sufrir sin consuelo. Justo es el castigo y fácil el remedio. Vuélvete cuanto antes al Señor. Quizá por tu enfermedad o por tus problemas piensas, esto ya no tiene remedio, ya no hay nada que hacer. En cuanto a remedios, ni tú ni el médico sabéis lo que Dios tiene en sus manos. En cuanto al nada que hacer, ahora como siempre tienes una cosa que hacer. Aquello para lo que has venido a este mundo. Salvarte. Y si te salvas, está todo hecho. Tomás de Kempis dice, cuando tú piensas que está todo casi perdido, entonces muchas veces está cerca mayor ganancia de merecimientos. No está todo perdido cuando alguna cosa te sucede contraria. Para los momentos difíciles y negros, te recomiendo dos cosas. Orar y esperar. Invocar al Señor pidiéndole ayuda y consuelo y también dejar pasar el tiempo, que tiene la especialidad de amortiguar e incluso de borrar las penas. No te turbes. No tengas miedo. Abrázate íntimamente al Señor y espera así a que pase la tormenta. Dicen que contra el vértigo hay que mirar hacia arriba, de donde vendrá el consuelo y el remedio. Pensar en Dios, arriba los corazones, sur sum corda, dice el sacerdote en latín, y esperar, porque después de la noche vuelve el día, y después de la tempestad, gran bonanza. El remedio. Pensar en Dios. Arriba los corazones. Sur sum corda, dice el sacerdote en latín.

vemos cómo nuestros sentimientos oscilan al extremo contrario. El libro de la imitación de Cristo, entre las genialidades que nos da, dice: no te alegres demasiado en la prosperidad, ni te dejes abatir demasiado en la adversidad. Y nosotros, de una forma quizás más coloquial, te decimos: no pienses tanto ni te calientes la cabeza con penas y cavilaciones inútiles. Sufre en cada momento solo el dolor presente. ¿Por qué te empeñas en añadirle el pasado y el futuro? Así te lo haces realmente más intolerable. Esto lo experimentó y lo escribió muy bien una gran amiga nuestra en este audiolibro, que es Santa Teresa del Niño Jesús. Cuando se ahogaba por el asma en su enfermedad, de la que murió a los 24 años, dejó este testimonio: poquito a poco se pueden sufrir muchas cosas. Escalón por escalón se sube a una casa. De un solo salto sería imposible. Y es verdad, qué triste y cerrado se nos presenta a veces el horizonte del porvenir. Sin embargo, luego pasa el tiempo y vemos que la prueba, después de todo, no era tan dura como creíamos. Nos acostumbramos, hallamos alivio inesperado y Dios nos da fuerzas extraordinarias. Las cosas son peores pensadas que pasadas. Lo vemos por experiencia. Además, ¿cuántas veces nos equivocamos, verdad?, al pensar en el futuro. En realidad, solo Dios lo conoce perfectamente. Es cierto que hay quienes son pesimistas por temperamento. Siempre creen que su desgracia es la peor y por ello se desesperan. Aquí les engaña la imaginación, exagerando los males propios. No piensan que otros sufren bastante más que ellos y lo llevan bien, porque tienen menos soberbia y más resignación. Y en casos extremos, la desesperación induce hasta a atentar contra la propia vida. ¿Qué decir de esto? Cuatro cosas. Primero, es la gran cobardía de quien no tiene valor para soportar las penas de la vida. Equivale como a una deserción ignominiosa del glorioso y heroico ejército del dolor. Segundo, es una gran injusticia contra el único dueño de la vida, que es Dios. Tercero, es un funesto error de quien cree librarse de sus males y lo que hace es caer en otros mucho peores, quizás eternos. Cuarto, es sobre todo una inexplicable falta de confianza en el Padre más bondadoso, que si permite el sufrimiento, es únicamente para nuestro bien, sabiendo que Él mismo da las fuerzas necesarias para llevarlo.

Si tu vida se prolonga más de lo que quisieras, no te desanimes. Ahora es tiempo de luchar y de merecer. Pronto pasará todo y tendrás premio eterno. La vida humana nunca es larga y nuestra felicidad será sin fin. Espera un poquito y verás cuán presto se pasan los males. Poco y breve es todo lo que pasa con el tiempo. ¿Qué importa todo lo que

que se te ocurra. Si tienes a Dios, lo tienes todo. Él nunca nos abandona. Fíjate lo que escribe el profeta Isaías en su capítulo 49. ¿Acaso puede la mujer olvidarse del fruto de su vientre y no compadecerse del hijo de sus entrañas? Pues aunque ella se olvidara, yo no me olvidaré de ti. Y si a pesar de todo sientes que te faltan las fuerzas para sufrir, pues pídeselas humildemente y con todo interés al Señor. Por encima de todo, confía en Dios. Terminamos escuchando lo que dice la Sagrada Escritura, que es palabra divina, sobre la confianza. En el Salmo 45, Dios es nuestro amparo y nuestra fortaleza, nuestro pronto auxilio en las tribulaciones. Por eso no hemos de temer, aunque tiemble la tierra, aunque caigan los montes al seno del mar, y bramen y espumen sus olas, y tiemblen sacudidos los montes. El primer libro de los Macabeos, otro libro bíblico, nos dice: recorred todas las generaciones y veréis cómo ninguno que confía en Dios es confundido. El libro de Judith, capítulo 9, afirma: tú eres el Dios de los humildes, el amparo de los pequeños, el defensor de los débiles, el refugio de los desamparados y el salvador de los que no tienen esperanza. Por eso, repito, por encima de todo y a pesar de todo, confía en el Señor e invócale.

Hemos escuchado el capítulo 21 de este audiolibro. Damos las gracias a Salvador Goenaga por su música, a Raúl García por el control técnico, a ustedes por acompañarnos, y se despide la hermana Carmen Frauca, que desde Barcelona ha compartido este libro extraordinario con ustedes.

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1: Cuatro de la mañana y 56 minutos.
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3: 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Como discípulos de Jesús, vamos de camino. En este camino, a veces escarpado de la vida, o a veces pues por caminos desconocidos, es bueno acompañarse de un buen guía. Y estamos felices en NSE porque hemos conocido, ya habíamos tenido como guía a Santo Tomás de Aquino en muchos programas. No lo entrevistamos a él directamente, aunque somos un poco viejos, pero no tanto. Pero sí que habíamos entrevistado pues, a especialistas, luego sobre San Agustín, los 23 consejos de San Agustín a la juventud. Y hoy vamos a tener la alegría de comenzar a caminar con un nuevo guía. Si bien en la Iglesia no es una novedad, se trata de San Francisco de Sales, el santo de la dulzura, llamado así por muchas personas, el doctor de la Iglesia, obispo, y nos gustaría pues penetrar un poquito en este secreto de la dulzura como virtud, ¿no? Y saber por qué. ¿Por qué el santo se empeñaba en esto? ¿Y de qué manera lo hacía? ¿En qué contexto? ¿Qué frutos conseguía con esto? Porque nos consta que ha seguido dando frutos hasta el día de hoy y los seguirá dando. Pero es que tenemos otra alegría hoy y es la de contar por primera vez con un nuevo colaborador en NSE. Él es, además, con su voz juvenil, ya se lo he dicho antes, el padre Gonzalo. Lo llamaremos padre por estar en conexión con América, ¿eh? ¿Le parece bien, don Gonzalo?
4: Muy bien, me parece estupendo. Muchas gracias.
3: Es que en América todos los sacerdotes son llamados padre, ¿no? De una forma tan, tan respetuosa y afectuosa. Por eso, el padre Gonzalo Pérez Boccherini Stampa, ya son dos apellidos italianos, pero no, que yo sepa, es español, está en la sacerdote de la diócesis de Getafe, muy cerca de Madrid, y párroco de San Carlos Borromeo en Villanueva de la Cañada. Pero es que el padre además da clase en San Dámaso, en la Facultad de Teología. Clase es padre de Historia de la Iglesia y Pastoral de la Juventud, ¿es correcto?
4: Correcto, así es.
3: No, ¿ha quedado usted abrumado por todos estos títulos? No, comenzamos siempre con alegría estos programas, de verdad, porque, como lo hemos comentado, van a ser muy prácticos, yo creo, para nosotros. Yo estoy deseando escucharlo para aprender mucho sobre la espiritualidad de San Francisco de Sales. Pues, padre, díganos un poquito, a lo mejor, acerca de su vida, ¿no? Como un resumen, para que lo conozcamos un poquito más.
4: Sí, este santo, San Francisco de Sales, nació el año 1567, hijo de una familia noble en el Ducado de Saboya, que entonces era un ducado que había al sur de Suiza y al nordeste de Francia, al sur de lo que es el lago Alemán. Y pues de niño estudió con los jesuitas, posteriormente, siendo joven, estudió en la Universidad de París y luego estudió Derecho en la Universidad de Padua, aunque finalmente pues se dio cuenta de su vocación sacerdotal, fue ordenado sacerdote y después de unos años muy intensos de apostolado en el Sablé, que está al sur del lago Lemán, fue ordenado obispo auxiliar y luego obispo de Ginebra. A pesar de que, como Ginebra estaba en posesión de los calvinistas, tuvo que establecer su sede, bueno, como segundo obispo en el exilio, en Annecy, que está a 40 kilómetros al sur de Ginebra. Y allí, bueno, pues fue donde llevó a cabo su labor episcopal, aunque también una labor muy personal en lo que es el trato con las almas, que es como nos ha llegado más directamente hasta hoy. Y añadiría solamente un dato, y es que también es muy conocido por haber fundado una congregación religiosa, que es la congregación de la Orden de la Visitación, más conocidas sus monjas como las visitandinas, por eso Orden de la Visitación, o como las Salesas, ¿no?, de San Francisco de Sales.
3: Exactamente. Y bueno,
4: murió en Lyon finalmente en el año 1622.
3: Es decir, así, bastante joven, ¿no? Murió.
4: Sí, aunque bueno, en aquella época es verdad que se vivía menos. Es cierto que murió, bueno, de una enfermedad, una apoplejía que le dio, pero llama la atención como al final muchos santos, siendo muy jóvenes, han dado un fruto que otros con muchos más años pues aún no hemos dado.
3: Bueno, esto no nos sirva a nadie para desanimarse, sino todo lo contrario, porque están ahí para ayudarnos, ¿no? Y San Francisco de Sales, que toda su vida se dedicó, como usted lo ha empezado a un poquito a explicar, al bien de las almas, ¿no cree usted que ahora su misión en el cielo también es la misma?
4: Sí, yo creo que lo vamos notando, como en la historia de la Iglesia ha influido su intercesión, y es verdad que cuando nos encomendamos a él, pues seguimos notando los efectos, sobre todo los más específicos de su espiritualidad.
3: ¡Qué bien! Bueno, pues vamos ya pertrechados con estos conocimientos básicos, por si alguien decía, pues, ¿y de cuándo es este santo? Me suena, pero no lo sitúo, pues ya lo sabemos. Ahora nos vamos a ir a, quizás a compartir un poquito el ambiente, antes de esto, él mismo, de forma personal, vivió unas experiencias, padeció, no sé, que lo hicieron interesarse mucho en el corazón humano. ¿No es verdad, padre?
4: Sí, él durante su juventud, como es propio de esta época de la vida, pues buscó el sentido de su vida y lo hizo pues especialmente a través de lo que es el conocimiento de que basaba en su corazón. Pero es verdad que hubo tres cosas que le hicieron no solo afrontar este tema, digamos, a un nivel personal, sino tratar de estudiarlo luego mucho mejor, ¿no? Lo primero fue en su época de París, una tentación muy fuerte que tuvo contra la castidad. En segundo lugar, fue también una crisis muy grande de escrúpulos de conciencia que le hicieron pues prácticamente sentirse condenado.
3: Uy.
4: Y en tercer lugar, una enfermedad como consecuencia de un voluntarismo que le llevó a un exceso de prácticas de penitencia. Pero aquello le hizo darse cuenta, con la gracia de Dios, pues de que al final lo que nos salva es la acogida de la gracia de Dios y no tanto la búsqueda de Dios a través de un voluntarismo que nazca de nuestras fuerzas. Uh-huh. Pero ves, aquellas tres experiencias personales, sin duda, son las que luego le hicieron hacer de su propio corazón un laboratorio del nuestro.
3: Esto es muy bonito y esto le ha pasado a santos como San Ignacio de Loyola, pienso, ¿no? Como su propia experiencia vivida, a veces difícil, o sea, pues es la que ha transmitido a otros, porque de primera mano, ¿no? Padre Gonzalo, por ejemplo, bueno, él escribió bastante, sobre todo cartas, y ¿es ahí donde se muestra más que nada su conocimiento del corazón humano o también de otras maneras?
4: Él no fue un teólogo sistemático, pero escribió precisamente como pastor para servir las necesidades de las almas. Es así por lo que conocemos especialmente todas sus reflexiones. En primer lugar, por lo que son los dos libros más famosos son La introducción a la vida devota, que escribió a una señora, es la recopilación de las cartas que escribió una señora, aunque dado forma, ¿no? Son como cartas de dirección espiritual, ahí sin más sistematizadas. Luego he tratado El amor de Dios, que sí que es un libro que tiene ya una profundidad mucho mayor, porque lo escribió no como un teólogo, sino como un pastor y como un director de almas. Y de hecho se ve en el propio libro, bueno, pues que a veces le tuvo que reorganizar el material, ¿no? Y por último, en lo que son las cartas que escribía a sus dirigidas y especialmente a la madre de Santal, ¿no?, con la que fundó la Orden de la Visitación, donde es verdad que plasma lo que es su experiencia y muy especialmente toda su doctrina espiritual. Esas son, yo creo, a mi modo de ver, las tres obras más importantes para encontrar cómo él entiende el corazón humano como imagen del corazón de Cristo.
3: ¡Ay, qué bien! Y esas cartas son numerosas, ¿no es cierto?
4: Sí, son ahí como yo creo son 11 tomos de obras completas que se guardan ahí en Annecy. Y, de hecho, no todas están traducidas al español.
3: Fíjese,
4: hay pocas.
3: Después de tantos años.
4: Sí, es inmenso los volúmenes que hay ahí. Y la verdad es que es un depósito todavía por explorar bastante grande.
3: ¡Guay! Pues esto es sabiendo, yo lo leí esta mañana en la biografía también de San Francisco de Sales, que le recomendamos a todos, de Francis Trochu, pues que es muy bonita y muy documentada. Pues ahí contaba que las mismas religiosas fundadas por él han hecho un trabajo maravilloso, o sea, de ordenar, comentarlas, o sea, poner las cartas de una forma que a todos nos pueda servir, ¿no?
4: Sí, quienes han hecho una obra mayor han sido las salesas del primer monasterio de la Visitación,
3: ¿sí?,
4: que de Madrid, que está en la calle Santa Engracia, en Madrid, y ya se han ido ocupando de ir traduciendo y publicando muchas cosas. Y de hecho este libro es una pena que no hubiera estado traducido antes, el Trochu, porque es la mejor biografía que hay sobre el santo, aunque gracias a la labor de Pablo Cervera, que tanto traduce y que tanto difunde tantos libros, pudo ser en el año 2022, publicado, y la verdad es que es una biografía, vamos, excepcional y preciosa, que ciertamente pues se recomienda a todo el mundo porque se ve no solo su vida, sino el corazón.
3: Ahí está.
4: En esas líneas.
3: Esto es lo bonito, ¿no?, de la vida de un santo, entrar dentro, ¿no?, que es realmente maravilloso. Bueno, pues es verdad, si él... Usted lo define, ¿no?, como bien, muy bien hecho, como el maestro o doctor del corazón humano, pues es que se encontró efectivamente con heridas, con enfermedades, casi podríamos decir cardíacas, no, en este sentido figurativo del corazón, del alma humana. En su época, en Francia y en Suiza y todo esto, aunque la frontera no era la misma, pero... La verdad es que estaba muy complicada, ¿eh? Usted nos ha dado un rasgo ahí de que no pudo estar en su propia diócesis, o sea, en su propio obispado, podríamos decir, ¿no?
4: Sí.
3: En su propia catedral. No, eso es muy duro. Entonces, y tiene mucho mérito. Pero entonces, ¿de qué males adolecían los corazones en aquella época?
4: O sea, las heridas del corazón... son fruto de cómo vivimos nosotros las experiencias del afecto, que no siempre es de un modo adecuado. Por tanto, la lucha está en cada corazón. Pero es verdad que culturalmente y ambientalmente a veces hay factores que agrandan los peligros, ¿no?, de que se produzcan estas heridas. Él en su época venía observando que había cuatro elementos culturales que hacían especialmente daño a sus fieles. En primer lugar, el calvinismo, que al final tiene un espiritualismo desencarnado y, por tanto, que no tiene en cuenta lo que son los afectos más profundos del corazón humano. En segundo lugar, también las luchas políticas de su época, cuando el duque de Saboya quería reconquistar Ginebra por la violencia, y eso muchas veces desdibujaba también lo que era la realidad de un modo más completo. Luego empezaba también, en tercer lugar, el jansenismo, aquella corriente, bueno, filosófico-religiosa que dentro de la Iglesia trataba de purificar la fe, pero que también lo hizo de un modo muy rigorista y muy desencarnado, y eso dejó muchas heridas en muchas personas, como se observa en las cartas que él escribe tratando de sanar esos corazones que están llevados por una disciplina y por un miedo a Dios y un temor que no es católico. Y luego, en cuarto lugar, yo también diría que en aquella época se daba un cierto clericalismo autoritario, como se observa en la dirección espiritual de un sacerdote que llevaba con Santa Juana Francisca de Santal, que la pobre mujer, pues más que dirigida, pues estaba esclavizada, ¿no?, ante lo que era el modo en que este sacerdote pues dirigía su conciencia y que la salva y la rescata, San Francisco de Sales. Por lo que él, viendo estos cuatro elementos y las heridas que producían en la gente de su época, pues es cuando tiene una mayor lástima como pastor y como director de almas por lo que estaba contemplando.
3: Es verdad. Padre, con estas palabras nos ha recordado usted cuando el buen Jesús decía que, o sea, viendo a las ovejas, o sea, las personas, las multitudes como ovejas sin pastor, y hay otra traducción que es quilmeno y como con la piel arrancada, o sea, es muy fuerte la palabra del Evangelio, pues se compadecía Jesús.
4: Lástima de ellos.
3: Claro, claro, y entonces por eso se sentaba Jesús a hablarles con ese cariño y llegando al corazón, que es lo que usted nos va a explicar, ¿verdad? Es lo que mejor imitó San Francisco de Sales de nuestro Señor Jesucristo, ¿a que sí?
4: Sí, yo creo que él sintonizaba como pastor santo, lógicamente, con lo que eran los deseos del corazón de Jesús, y unido a él, pues le preocupaban las almas no en su conjunto, ¿no?, sino una a una. Por tanto, a pesar de que no tenía tiempo para pues labores administrativas como obispo, sin embargo, pues trataba con sus cartas, acostándose muy tarde por la noche, al menos de llegar a cada persona en particular, y consolar o incluso resolver pues tantos dilemas interiores de conciencia que le planteaban.
3: ¿Cuál era el lema? Me parece que también es muy bonito conocerlo, el lema, y cómo lo aplicó en el trato con las almas, un lema episcopal o algo así.
4: Hay un lema, no es un lema episcopal, pero sí que es una frase, ¿no?, que pensaba a menudo, que lo importante que es ser suaviter in forma et fortiter in re, en latín, se decía, con los demás. O sea, suave en las formas y firme en los principios. Creo que esta expresión sí que puede mostrar cuál era su actitud en la vida pastoral, es decir, ser firme en los principios, es no ceder ante lo que es la defensa de la verdad, del dogma católico, de lo que son los principios del Evangelio, pero a la vez con una suavidad en la manera de expresarlo y de predicarlo, que llevaba a la realidad lo que decía San Pablo, ¿no?, de que había que vivir la verdad en la caridad.
3: En la caridad. Todo esto es muy fácil ahora decirlo, ¿verdad?, en pocas palabras, pero la situación que le tocó vivir a él, un poco rodeado por personas que no lo querían muy bien en su diócesis, pues era complicada. Y pues la verdad es que yo creo que solamente a la manera del corazón de Jesús es como pudo llegar a tantas conversiones, en un momento en que todo era confrontación y como echarse un poco los trastos a la cabeza, ¿no?
4: Sí, él era un hombre muy contemplativo, quizás gracias también al lugar donde vivió, porque cuando uno viaja al lago de Annecy y a todo el entorno donde él vivió, claro, hay unos parajes, hay unas montañas, hay unas flores y hay unos lugares que él entiende que se agudizara esa capacidad de acoger la naturaleza y lo que veía. Y yo creo que también esa capacidad de contemplación él la vivía de cara a las personas. Entonces, no es lo mismo contemplar el protestantismo en un libro o como una religión, una ideología agresiva en general, como se podía contemplar, que contemplar al protestante en particular, ¿no? O sea, la persona.
3: Exacto.
4: Y eso yo creo que es lo que le hizo pues tener un gran afecto por cada persona en particular, no ideologizar la evangelización y, por tanto, amando a la persona, tratar de adecuar la evangelización y adaptarla a los ritmos de cada uno. Por tanto, eso es muy bonito, ¿no? Ver cómo su forma de evangelizar es algo de corazón a corazón y no es pues poniendo prejuicios ni agresividades por delante que son antievangélicas.
3: Totalmente. Claro, es muy bonito ver que no es fácil lograr esto. Es decir, se habla fácilmente de la dulzura, de todo esto, pero el mismo Francisco de Sales no era quizás del todo así por naturaleza y desde pequeño, ¿no, padre?
4: No, él, según dicen los biógrafos, incluso pues tenía un talante que era nervioso, incluso algunos dicen que colérico, pero luego esto es un aliciente para todos, porque a veces pensamos que su dulzura era innata. Sin embargo, se ve como al final, a través de lo que es la oración y de lo que es el propio esfuerzo, como la libertad que colabora con la gracia, uno es capaz de alcanzar la dulzura, no como cualidad de carácter, sino como virtud espiritual y como hija de la caridad. Hay una anécdota que se cuenta mucho de él, aunque yo reconozco que no la he leído en ningún sitio, pero bueno, se ve que me queda mucho por leer todavía. Es cuando dicen que después de fallecer, ¿no?, que hicieron mudanza en su despacho y que cuando se llevaron la mesa de su despacho, pues vieron que la parte de abajo estaba llena de arañazos, ¿no?, y que se veía como cuando él recibía a alguien, en el fondo, en lugar de arañar al otro cuando no estaba de acuerdo con lo que decía, arañaba la mesa y con esa mansedumbre y templanza era capaz de llevar las conversaciones. Bueno, sea histórica o no sea histórica esta anécdota, lo cierto es que él en un momento dice, cuando tuvo un problema, lo que más me alegro es de haber resuelto con paz esta circunstancia, porque si no, hubiese perdido en 5 minutos la paz interior que lleva toda mi vida costándome en alcanzarlo. Por eso, bueno, ahí es muy bien ver. Lo cierto es que él en un momento dice, cuando tuvo un problema, lo que más me alegro es de haber resuelto con paz esta circunstancia, porque si no, hubiese perdido en 5 minutos la paz interior que lleva toda mi vida costándome en alcanzarlo. Por eso, bueno, ahí es muy bien ver pues cómo la persona que toma en serio la virtud y el amor de Dios, al final ciertamente es capaz de alcanzar esa virtud por la que tanto le queremos y le admiramos, que es la cordialidad y la dulzura en su corazón.
3: ¡Qué bien! Nos animamos todos, padre, con esto que nos está diciendo, pues a desear por lo menos esta virtud que a todo nivel, como bien lo sabe usted, familiar, social, pedagógico, bueno, pastoral, no digamos, ¿verdad?, para un sacerdote. Todos nosotros necesitamos tanto, ser capaz, como nos dicen las bienaventuranzas, de sembrar paz, o sea, pero que no es tan evidente, porque a veces nuestras mismas opiniones las defendemos con fuego, ¿no?, como con mucha convicción y puede anular al otro, ¿no es así?
4: Sí, totalmente. Es verdad que la dulzura de San Francisco de Sales es imagen de la dulzura del corazón de Cristo, pero por eso él la define como la flor de la caridad. O sea, como si la caridad fuera un árbol, ¿no?, y que tiene ramas, que tiene frutos, que tiene flores. Bueno, pues el flor de este árbol es la dulzura. ¿Qué es la dulzura, por tanto, para San Francisco de Sales? Pues es el modo, en primer lugar, de tratarse a uno mismo. Porque él dice que quien es demasiado rígido, áspero consigo mismo, en el fondo está yendo de un modo distinto de cómo Dios quiere que nos tratemos. No podemos tratarnos peor de lo que Dios nos trata. Uh-huh. Solo quien tiene ese trato consigo mismo, no de relajación, sino de eso, de verdadera dulzura, es capaz luego de transmitir eso hacia los demás. Y suya es la famosa frase que ya se ha convertido en refrán, que se atraen más moscas con una cucharada de miel que con 100 barriles de vinagre, ¿no? Más hoy se dicen muchas veces nos atraen más moscas con miel que con hiel, ¿no? Bueno, pues de él viene precisamente esta afirmación y que pues también eso nace. ¿Y de dónde nace la dulzura con uno mismo y con el prójimo? Pues nace de lo que es la experiencia personal de haber sido tocados por la dulzura del corazón de Jesús, ¿no?, cuya mirada y cuyo cariño en misericordia pues va mucho más allá de lo mal que nosotros le hemos podido tratar, ¿no? Por eso me parece que esto quizás es una de sus mayores aportaciones, dado que a veces, pues incluso los cristianos nos puede salir el responder siempre mal, ¿no? O sea, defender la verdad,
3: sí,
4: pero no con caridad, ¿no? Sino defenderla incluso con amor propio y con nuestro propio orgullo.
3: Claro, con lo cual desvirtuamos, no sé, había oído yo una frase que sintetiza muy bien esto, que decía, no puedo oír lo que me dices porque tu yo hace demasiado ruido.
4: Entonces, es verdad, es claro, verdad.
3: Es verdad, y esto él consiguió que no fuera así. Entonces realmente sus oyentes podían percibir esa palabra de Dios tal como es el soplo del Espíritu Santo y penetraba en las almas porque iba de esta forma totalmente evangélica. ¡Qué bonito, padre! ¡Qué buen comienzo! Bueno, hemos llegado a este punto, ya casi es la hora, y bueno, hemos entrado un poquito en el alma de un gran maestro del corazón. Pues lo invitamos nuevamente, si le es posible, pues cuando usted buenamente pueda, a que nos siga dando estas luces tan buenas. ¿Qué le parece, padre?
4: Bueno, muy bien, porque es verdad que hablar de San Francisco de Sales y de su lectura del corazón humano siempre es precioso y desde luego es muy útil para nuestra vida, muy práctica, porque todos lo necesitamos. A mí me encanta, sobre todo cuando él habla de cómo el corazón, en cuanto a lo que es la afectividad, es la parte más importante de la persona, porque la afectividad es la puerta que abre el resto de las dimensiones del ser humano. Por tanto, donde hay afecto, él decía, ¿no? Pues hay efecto, ¿no?

0: uno ama, detrás viene la inteligencia, viene la razón, viene la voluntad. El problema es cuando hemos hecho preceder, por ejemplo, la razón o la voluntad a la afectividad. Eso al final ha hecho un cristianismo frío o un cristianismo voluntarista que incluso rompe a las personas. Pero sin olvidar una afirmación suya, y es que la cerradura del corazón solo se abre por dentro. Esto es muy bonito cuando él lo dice,
1: Con
0: ¿no?
1: libertad.
0: Efectivamente. Por tanto, ver cómo para que el otro te abra el corazón es necesario previamente que se experimente amado por nosotros, ¿no? El amor es lo que llama el corazón y el corazón, entonces el otro lo podrá abrir desde esa cerradura interna. Por tanto, aquí tanta sabiduría, tanta maravilla, tanta bondad, que al final esta es la experiencia práctica de la vida, ¿no? Porque si no amamos, no hacemos nada.
1: Pues es verdad, y yo de verdad, desde que he empezado a leer todo esto, me doy cuenta de lo, como usted dice, de lo práctico y de lo cotidiano que es. Bueno, tenemos que dejarlo aquí, padre. ¿Nos puede dar
0: Muy
1: la
0: bien.
1: bendición hasta la próxima vez?
0: Muy bien, el Señor esté con
1: Y con
0: vosotros.
1: tu espíritu.
0: Y la bendición de Dios Todopoderoso, Padre, Hijo y Espíritu Santo.

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1: 5:26 a.m.
2: Dando gracias al Señor por este nuevo día de vida que nos concede, nos consagramos a la Santísima Virgen María mediante el rezo de este Santo Rosario, con que la honramos a ella, a esta Madre que tanto nos ama, y también le pedimos por las intenciones y necesidades de Wigmar Yenixe González de Ríos, Alejandro Bustamante, y por el eterno descanso del alma de Roberto Antonio García Mejía, por las intenciones y necesidades del Papa León XIV y las del Arzobispo de Medellín, Monseñor Ricardo Tobón Restrepo.

Decía el gran Papa Juan Pablo II: ¿cuántas gracias he recibido de la Santísima Virgen a través del Rosario? Él nos dio personalmente ejemplo y testimonio al rezarlo completo cada día. Tú también puedes experimentar esa ternura de la Madre que Dios te ha dado para guiarte en este mundo y encaminar tus pasos a la vida eterna. 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

0: Rezo del Santo Rosario. Por la señal de la Santa Cruz, de nuestros enemigos, líbranos, Señor Dios nuestro, en el nombre del Padre, y del Hijo, y del Espíritu Santo. Amén.
1: Señor mío Jesucristo, Dios y hombre verdadero, Creador, Padre y Redentor mío, por ser vos quien sois bondad infinita, y porque os amo sobre todas las cosas, me pesa de todo corazón de haberos ofendido. También me pesa porque podéis castigarme con las penas del infierno. Ayudado de vuestra divina gracia, propongo firmemente nunca más pecar, confesarme y cumplir la penitencia que me fuere impuesta. Amén.
0: Misterios luminosos del Santo Rosario. Primer misterio, el bautismo de Cristo en el Jordán. Viene Jesús al Jordán donde Juan para ser bautizado por él. Juan trataba de impedírselo. Yo soy el que necesita ser bautizado por ti. Jesús respondió: déjame ahora hacerlo así, pues conviene que cumplamos toda justicia. Bautizado Jesús, se abrieron los cielos y el Espíritu de Dios bajó sobre él en forma de paloma. Una voz de los cielos decía: este es mi Hijo amado, en quien me complazco. Humildad increíble del Hijo de Dios. Se pone en la fila de los pecadores que pedían el bautismo de Juan y quiere sumergirse en todo lo que es propio de la condición humana menos en el pecado. Demostremos al Señor con actos de sincera humildad nuestro deseo de imitarle. Padre nuestro que estás en el cielo, santificado sea tu nombre, venga a nosotros tu reino, hágase tu voluntad en la tierra como en el cielo.
2: Danos hoy nuestro pan de cada día, perdona nuestras ofensas, como también nosotros perdonamos a los que nos ofenden. No nos dejes caer en la tentación y líbranos del mal. Amén.
0: Dios te salve María, llena eres de gracia, el Señor es contigo. Bendita tú eres entre todas las mujeres, y bendito es el fruto de tu vientre, Jesús.
2: Santa María, Madre de Dios, ruega por nosotros, pecadores, ahora y en la hora de nuestra muerte. Amén.
0: Dios te salve, María, llena eres de gracia, el Señor es contigo. Bendita tú eres entre todas las mujeres, y bendito es el fruto de tu vientre, Jesús.
2: Santa María, Madre de Dios, ruega por nosotros, pecadores, ahora y en la hora de nuestra muerte. Amén.
0: Dios te salve, María, llena eres de gracia, el Señor es contigo. Bendita tú eres entre todas las mujeres, y bendito es el fruto de tu vientre, Jesús.
2: Santa María, Madre de Dios, ruega por nosotros, pecadores, ahora y en la hora de nuestra muerte. Amén.
0: Dios te salve, María, llena eres de gracia, el Señor es contigo. Bendita tú eres entre todas las mujeres, y bendito es el fruto de tu vientre, Jesús.
2: Santa María, Madre de Dios, ruega por nosotros, pecadores, ahora y en la hora de nuestra muerte. Amén.
0: Dios te salve, María, llena eres de gracia, el Señor es contigo. Bendita tú eres entre todas las mujeres, y bendito es el fruto de tu vientre, Jesús.
2: Santa María, Madre de Dios, ruega por nosotros, pecadores, ahora y en la hora de nuestra muerte. Amén.
0: Dios te salve, María, llena eres de gracia, el Señor es contigo. Bendita tú eres entre todas las mujeres, y bendito es el fruto de tu vientre, Jesús.
2: Santa María, Madre de Dios, ruega por nosotros, pecadores, ahora y en la hora de nuestra muerte. Amén.
0: Dios te salve, María, llena eres de gracia, el Señor es contigo. Bendita tú eres entre todas las mujeres, y bendito es el fruto de tu vientre, Jesús.
2: Santa María, Madre de Dios, ruega por nosotros, pecadores, ahora y en la hora de nuestra muerte. Amén.
0: Dios te salve, María, llena eres de gracia, el Señor es contigo. Bendita tú eres entre todas las mujeres, y bendito es el fruto de tu vientre, Jesús.
2: Santa María, Madre de Dios, ruega por nosotros, pecadores, ahora y en la hora de nuestra muerte. Amén.
0: Dios te salve, María, llena eres de gracia, el Señor es contigo. Bendita tú eres entre todas las mujeres, y bendito es el fruto de tu vientre, Jesús.
2: Santa María, Madre de Dios, ruega por nosotros, pecadores, ahora y en la hora de nuestra muerte. Amén.
0: Dios te salve, María, llena eres de gracia, el Señor es contigo. Bendita tú eres entre todas las mujeres, y bendito es el fruto de tu vientre, Jesús.
2: Santa María, Madre de Dios, ruega por nosotros, pecadores, ahora y en la hora de nuestra muerte. Amén.
0: Gloria al Padre, y al Hijo, y al Espíritu Santo.
2: Como era en el principio, ahora y siempre, por los siglos de los siglos. Amén.
1: María, Madre de gracia, Madre de piedad y misericordia, defiéndenos del enemigo y ampáranos, ahora y en la hora de nuestra muerte. Amén. Oh Jesús mío, perdonad nuestros pecados, librarnos del fuego del infierno, llevad al cielo a todas las almas, especialmente a las más necesitadas de vuestra misericordia.
0: Segundo misterio: la autorrevelación de Cristo en las bodas de Caná. Se celebraba una boda en Caná de Galilea y estaba allí la madre de Jesús. Fue invitado también Jesús con sus discípulos y como faltara el vino, le dice a Jesús su madre: «No tienen vino». Jesús le responde: «¿Qué tengo yo contigo, mujer? Todavía no ha llegado mi hora». Dice su madre a los sirvientes: «Haced lo que él os diga». Los sirvientes llenaron las tinajas de agua hasta el borde, y al servirla era vino generoso. Como aquellos sirvientes, pongámonos a las órdenes de Jesús y de sus representantes para adelantar por mediación de María la salvación de tantas almas desorientadas.
2: Padre nuestro que estás en el cielo, santificado sea tu nombre. Venga a nosotros tu reino. Hágase tu voluntad en la tierra como en el cielo.
0: Danos hoy nuestro pan de cada día. Perdona nuestras ofensas, como también nosotros perdonamos a los que nos ofenden. No nos dejes caer en la tentación y líbranos del mal. Amén.
2: Dios te salve María, llena eres de gracia, el Señor es contigo. Bendita tú eres entre todas las mujeres, y bendito es el fruto de tu vientre, Jesús.
0: Santa María, Madre de Dios, ruega por nosotros, pecadores, ahora y en la hora de nuestra muerte. Amén.
2: Dios te salve, María, llena eres de gracia, el Señor es contigo. Bendita tú eres entre todas las mujeres, y bendito es el fruto de tu vientre, Jesús.
0: Santa María, Madre de Dios, ruega por nosotros, pecadores, ahora y en la hora de nuestra muerte. Amén.
2: Dios te salve, María, llena eres de gracia, el Señor es contigo. Bendita tú eres entre todas las mujeres, y bendito es el fruto de tu vientre, Jesús.
0: Santa María, Madre de Dios, ruega por nosotros, pecadores, ahora y en la hora de nuestra muerte. Amén.
2: Dios te salve, María, llena eres de gracia, el Señor es contigo. Bendita tú eres entre todas las mujeres, y bendito es el fruto de tu vientre, Jesús.
0: Santa María, Madre de Dios, ruega por nosotros, pecadores, ahora y en la hora de nuestra muerte. Amén.
2: Dios te salve, María, llena eres de gracia, el Señor es contigo. Bendita tú eres entre todas las mujeres, y bendito es el fruto de tu vientre, Jesús.
0: Santa María, Madre de Dios, ruega por nosotros, pecadores, ahora y en la hora de nuestra muerte. Amén.
2: Dios te salve, María, llena eres de gracia, el Señor es contigo. Bendita tú eres entre todas las mujeres, y bendito es el fruto de tu vientre, Jesús.
0: Santa María, Madre de Dios, ruega por nosotros, pecadores, ahora y en la hora de nuestra muerte. Amén.
2: Dios te salve, María, llena eres de gracia, el Señor es contigo. Bendita tú eres entre todas las mujeres, y bendito es el fruto de tu vientre, Jesús.
0: Santa María, Madre de Dios, ruega por nosotros, pecadores, ahora y en la hora de nuestra muerte. Amén.
2: Dios te salve María, llena eres de gracia, el Señor es contigo. Bendita tú eres entre todas las mujeres, y bendito es el fruto de tu vientre, Jesús.
0: Santa María, Madre de Dios, ruega por nosotros, pecadores, ahora y en la hora de nuestra muerte. Amén.
2: Dios te salve María, llena eres de gracia, el Señor es contigo. Bendita tú eres entre todas las mujeres, y bendito es el fruto de tu vientre, Jesús.
0: Santa María, Madre de Dios, ruega por nosotros, pecadores, ahora y en la hora de nuestra muerte. Amén.
2: Dios te salve María, llena eres de gracia, el Señor es contigo. Bendita tú eres entre todas las mujeres, y bendito es el fruto de tu vientre, Jesús.
0: Gloria, Santa María, Madre de Dios, ruega por nosotros, pecadores, ahora y en la hora de nuestra muerte. Amén.
2: Gloria al Padre, y al Hijo, y al Espíritu Santo.
0: Como era en el principio, ahora y siempre, por los siglos de los siglos. Amén. María, Madre de gracia, Madre de piedad y misericordia, defiéndenos del enemigo y ampáranos, ahora y en la hora de nuestra muerte. Amén. Oh Jesús mío, perdonad nuestros pecados, librarnos del fuego del infierno, llevad al cielo a todas las almas, especialmente a las más necesitadas de vuestra misericordia. Tercer misterio, el anuncio del reino de Dios invitando a la conversión. Comenzó Jesús a predicar y decir: «Convertíos, porque el reino de los cielos ha llegado». Viendo la muchedumbre, sube al monte, se sienta y sus discípulos se le acercan. «Bienaventurados los pobres de espíritu, porque de ellos es el reino de los cielos». Como a los mismos apóstoles, nos cuesta aún cambiar de mentalidad. Perdemos tiempo y energías en rivalidades, miedos y apegos mezquinos. Somos materialistas, sí, y no vivimos ese «al que te quita la capa, dale también la túnica», «al que te abofetee en la mejilla, preséntale también la otra». Examínate cuando leas el Sermón del Monte y atrévete a cambiar. Padre nuestro que estás en el cielo, santificado sea tu nombre. Venga a nosotros tu reino. Hágase tu voluntad en la tierra como en el cielo.
2: Danos hoy nuestro pan de cada día. Perdona nuestras ofensas, como también nosotros perdonamos a los que nos ofenden. No nos dejes caer en la tentación y líbranos del mal. Amén.
0: Dios te salve, María. Llena eres de gracia. El Señor es contigo. Bendita tú eres entre todas las mujeres, y bendito es el fruto de tu vientre, Jesús.
2: Santa María, Madre de Dios, ruega por nosotros, pecadores, ahora y en la hora de nuestra muerte. Amén.
0: Dios te salve, María, llena eres de gracia, el Señor es contigo. Bendita tú eres entre todas las mujeres, y bendito es el fruto de tu vientre, Jesús.
2: Santa María, Madre de Dios, ruega por nosotros, pecadores, ahora y en la hora de nuestra muerte. Amén.
0: Dios te salve, María, llena eres de gracia, el Señor es contigo. Bendita tú eres entre todas las mujeres, y bendito es el fruto de tu vientre, Jesús.
2: Santa María, Madre de Dios, ruega por nosotros, pecadores, ahora y en la hora de nuestra muerte. Amén.
0: Dios te salve, María, llena eres de gracia, el Señor es contigo. Bendita tú eres entre todas las mujeres, y bendito es el fruto de tu vientre, Jesús.
2: Santa María, Madre de Dios, ruega por nosotros, pecadores, ahora y en la hora de nuestra muerte. Amén.
0: Dios te salve, María, llena eres de gracia, el Señor es contigo. Bendita tú eres entre todas las mujeres, y bendito es el fruto de tu vientre, Jesús.
2: Santa María, Madre de Dios, ruega por nosotros, pecadores, ahora y en la hora de nuestra muerte. Amén.
0: Dios te salve, María, llena eres de gracia, el Señor es contigo. Bendita tú eres entre todas las mujeres, y bendito es el fruto de tu vientre, Jesús.
2: Santa María, Madre de Dios, ruega por nosotros, pecadores, ahora y en la hora de nuestra muerte. Amén.
0: Dios te salve, María, llena eres de gracia, el Señor es contigo. Bendita tú eres entre todas las mujeres, y bendito es el fruto de tu vientre, Jesús.
2: Santa María, Madre de Dios, ruega por nosotros, pecadores, ahora y en la hora de nuestra muerte. Amén.
0: Dios te salve, María, llena eres de gracia, el Señor es contigo. Bendita tú eres entre todas las mujeres, y bendito es el fruto de tu vientre, Jesús.
2: Santa María, Madre de Dios, ruega por nosotros, pecadores, ahora y en la hora de nuestra muerte. Amén.
0: Dios te salve, María, llena eres de gracia, el Señor es contigo. Bendita tú eres entre todas las mujeres, y bendito es el fruto de tu vientre, Jesús.
2: Santa María, Madre de Dios, ruega por nosotros, pecadores, ahora y en la hora de nuestra muerte. Amén.
0: Dios te salve, María, llena eres de gracia, el Señor es contigo. Bendita tú eres entre todas las mujeres, y bendito es el fruto de tu vientre, Jesús.
2: Santa María, Madre de Dios, ruega por nosotros, pecadores, ahora y en la hora de nuestra muerte. Amén.
0: Gloria al Padre, y al Hijo, y al Espíritu Santo.
2: Como era en el principio, ahora y siempre, por los siglos de los siglos. Amén.
1: María, Madre de gracia, Madre de piedad y misericordia, defiéndenos del enemigo y ampáranos, ahora y en la hora de nuestra muerte. Amén. Oh Jesús mío, perdonad nuestros pecados, librarnos del fuego del infierno, llevad al cielo a todas las almas, especialmente a las más necesitadas de vuestra misericordia.
0: Cuarto misterio, la transfiguración del Señor. Jesús toma consigo a Pedro, Santiago y a su hermano Juan y los lleva aparte a un monte alto y se transfiguró delante de ellos. Su rostro se puso blanco como el sol y sus vestidos se volvieron blancos como la luz. Se les aparecieron Moisés y Elías que conversaban con él. Pedro dijo a Jesús: «Señor, bueno es estarnos aquí». Una nube luminosa los cubrió con su sombra y de la nube salía una voz: «Este es mi Hijo amado, en quien me complazco. Escuchadlo». Contemplamos como Pedro, Santiago y Juan, deslumbrados, el rostro luminoso del Hijo de Dios. Luz de luz, sabiduría encarnada. Pero quizás, como a los apóstoles, nos será retirada esta visión agradable para volver a la dura realidad cotidiana. Recuérdalo en los momentos de cruz.

0: Padre nuestro que estás en el cielo, santificado sea tu nombre. Venga a nosotros tu reino. Hágase tu voluntad en la tierra como en el cielo.
1: Danos hoy nuestro pan de cada día. Perdona nuestras ofensas, como también nosotros perdonamos a los que nos ofenden. No nos dejes caer en la tentación y líbranos del mal. Amén.
0: Dios te salve María, llena eres de gracia, el Señor es contigo. Bendita tú eres entre todas las mujeres y bendito es el fruto de tu vientre, Jesús.
1: Santa María, Madre de Dios, ruega por nosotros pecadores, ahora y en la hora de nuestra muerte. Amén.
0: Dios te salve María, llena eres de gracia, el Señor es contigo. Bendita tú eres, Señor, es contigo. Bendita tú eres entre todas las mujeres, y bendito es el fruto de tu vientre, Jesús.
1: Santa María, Madre de Dios, ruega

0: nuestra muerte. Amén.
1: Dios te salve María, llena eres de gracia, el Señor es contigo. Bendita tú eres entre todas las mujeres, y bendito es el fruto de tu vientre, Jesús.
0: Santa María, Madre de Dios, ruega por nosotros, pecadores, ahora y en la hora de nuestra muerte. Amén.
1: Dios te salve María, llena eres de gracia, el Señor es contigo. Bendita tú eres entre todas las mujeres, y bendito es el fruto de tu vientre, Jesús.
0: Santa María, Madre de Dios, ruega por nosotros, pecadores, ahora y en la hora de nuestra muerte. Amén.
1: Dios te salve María, llena eres de gracia, el Señor es contigo. Bendita tú eres entre todas las mujeres, y bendito es el fruto de tu vientre, Jesús.
0: Santa María, Madre de Dios, ruega por nosotros, pecadores, ahora y en la hora de nuestra muerte. Amén.
1: Dios te salve María, llena eres de gracia, el Señor es contigo. Bendita tú eres entre todas las mujeres, y bendito es el fruto de tu vientre, Jesús.
0: Santa María, Madre de Dios, ruega por nosotros, pecadores, ahora y en la hora de nuestra muerte. Amén.
1: Dios te salve María, llena eres de gracia, el Señor es contigo. Bendita tú eres entre todas las mujeres, y bendito es el fruto de tu vientre, Jesús.
0: Santa María, Madre de Dios, ruega por nosotros, pecadores, ahora y en la hora de nuestra muerte. Amén.
1: Dios te salve María, llena eres de gracia, el Señor es contigo. Bendita tú eres entre todas las mujeres, y bendito es el fruto de tu vientre, Jesús.
0: Santa María, Madre de Dios, ruega por nosotros, pecadores, ahora y en la hora de nuestra muerte. Amén.
1: Dios te salve María, llena eres de gracia, el Señor es contigo. Bendita tú eres entre todas las mujeres, y bendito es el fruto de tu vientre, Jesús.
0: Santa María, Madre de Dios, ruega por nosotros, pecadores, ahora y en la hora de nuestra muerte. Amén.
1: Dios te salve María, llena eres de gracia, el Señor es contigo. Bendita tú eres entre todas las mujeres, y bendito es el fruto de tu vientre, Jesús.
0: Gloria, Santa María, Madre de Dios, ruega por nosotros, pecadores, ahora y en la hora de nuestra muerte. Amén.
1: Gloria al Padre, y al Hijo, y al Espíritu Santo.
0: Como era en el principio, ahora y siempre, por los siglos de los siglos. Amén. María, Madre de gracia, Madre de piedad y misericordia, defiéndenos del enemigo y ampáranos, ahora y en la hora de nuestra muerte. Amén. Oh Jesús mío, perdonad nuestros pecados, librándonos del fuego del infierno, llevad al cielo a todas las almas, especialmente a las más necesitadas de vuestra misericordia. Quinto misterio. La institución de la Eucaristía, expresión sacramental del misterio pascual. Yo soy el pan de la vida. El que venga a mí no tendrá hambre, y el que crea en mí no tendrá nunca sed. El que me coma vivirá por mí y vivirá para siempre. Jesús nos amó hasta el extremo, y mientras estaban comiendo tomó pan, lo bendijo, lo partió y lo dio a sus discípulos diciendo: «Tomad, comed, esto es mi cuerpo. Bebed, esta es mi sangre». El alma que ha comprendido el amor de Cristo no se contenta con adorarle unos pocos momentos en la comunión. Adora a tu Señor que bajo la humilde especie de pan se pone a tu servicio. Padre nuestro que estás en el cielo, santificado sea tu nombre, venga a nosotros tu reino, hágase tu voluntad en la tierra como en el cielo.
1: Danos hoy nuestro pan de cada día, perdona nuestras ofensas, como también nosotros perdonamos a los que nos ofenden. No nos dejes caer en la tentación y líbranos del mal. Amén.
0: Dios te salve María, llena eres de gracia, el Señor es contigo. Bendita tú eres entre todas las mujeres, y bendito es el fruto de tu vientre, Jesús.
1: Santa María, Madre de Dios, ruega por nosotros pecadores, ahora y en la hora

0: de nuestra muerte. Amén.
1: Dios te salve, María, llena eres de gracia, el Señor es contigo. Bendita tú eres entre todas las mujeres, y bendito es el fruto de tu vientre, Jesús.
0: Santa María, Madre de Dios, ruega por nosotros, pecadores, ahora y en la hora de nuestra muerte. Amén.
1: Dios te salve, María, llena eres de gracia, el Señor es contigo. Bendita tú eres entre todas las mujeres, y bendito es el fruto de tu vientre, Jesús.
0: Santa María, Madre de Dios, ruega por nosotros, pecadores, ahora y en la hora de nuestra muerte. Amén.
1: Dios te salve, María, llena eres de gracia, el Señor es contigo. Bendita tú eres entre todas las mujeres, y bendito es el fruto de tu vientre, Jesús.
0: Santa María, Madre de Dios, ruega por nosotros, pecadores, ahora y en la hora de nuestra muerte. Amén.
1: Dios te salve, María, llena eres de gracia, el Señor es contigo. Bendita tú eres entre todas las mujeres, y bendito es el fruto de tu vientre, Jesús.
0: Santa María, Madre de Dios, ruega por nosotros, pecadores, ahora y en la hora de nuestra muerte. Amén.
1: Dios te salve, María, llena eres de gracia, el Señor es contigo. Bendita tú eres entre todas las mujeres, y bendito es el fruto de tu vientre, Jesús.
0: Santa María, Madre de Dios, ruega por nosotros, pecadores, ahora y en la hora de nuestra muerte. Amén.
1: Dios te salve, María, llena eres de gracia, el Señor es contigo. Bendita tú eres entre todas las mujeres, y bendito es el fruto de tu vientre, Jesús.
0: Santa María, Madre de Dios, ruega por nosotros, pecadores, ahora y en la hora de nuestra muerte. Amén.
1: Dios te salve, María, llena eres de gracia, el Señor es contigo. Bendita tú eres entre todas las mujeres, y bendito es el fruto de tu vientre, Jesús.
0: Santa María, Madre de Dios, ruega por nosotros, pecadores, ahora y en la hora de nuestra muerte. Amén.
1: Dios te salve, María, llena eres de gracia, el Señor es contigo. Bendita tú eres entre todas las mujeres, y bendito es el fruto de tu vientre, Jesús.
0: Santa María, Madre de Dios, ruega por nosotros, pecadores, ahora y en la hora de nuestra muerte. Amén.
1: Dios te salve, María, llena eres de gracia, el Señor es contigo. Bendita tú eres entre todas las mujeres, y bendito es el fruto de tu vientre, Jesús.
0: Santa María, Madre de Dios, ruega por nosotros, pecadores, ahora y en la hora de nuestra muerte. Amén.
1: Gloria al Padre, y al Hijo, y al Espíritu Santo.
0: Como era en el principio, ahora y siempre, por los siglos de los siglos. Amén.
2: María, Madre de gracia, Madre de piedad y misericordia, defiéndenos del enemigo y ampáranos, ahora y en la hora de nuestra muerte. Amén. Oh Jesús mío, perdonad nuestros pecados, librarnos del fuego del infierno, llevad al cielo a todas las almas, especialmente a las más necesitadas de vuestra misericordia.
1: Letanías lauretanas. Señor, ten piedad.
0: Señor, ten piedad.
1: Cristo, ten piedad.
0: Cristo, ten piedad.
1: Señor, ten piedad.
0: Señor, ten piedad.
1: Cristo, óyenos.
0: Cristo, óyenos.
1: Cristo, escúchanos.
0: Cristo, escúchanos.
1: Dios Padre Celestial,
0: ten misericordia de nosotros.
1: Dios Hijo Redentor del mundo,
0: ten misericordia de nosotros.
1: Dios Espíritu Santo,
0: ten misericordia de nosotros.
1: Trinidad Santa, un solo Dios,
0: ten misericordia de nosotros.
1: Santa María,
0: ruega por nosotros.
1: Santa Madre de Dios,
0: ruega por nosotros.
1: Santa Virgen de las Vírgenes,
0: ruega por nosotros.
1: Madre de Cristo,
0: ruega por nosotros.
1: Madre de la Iglesia,
0: ruega por nosotros.
1: Madre de la Divina Gracia,
0: ruega por nosotros.
1: Madre Purísima,
0: ruega por nosotros.
1: Madre Castísima,
0: ruega por nosotros.
1: Madre Intacta,
0: ruega por nosotros.
1: Madre Incorrupta,
0: ruega por nosotros.
1: Madre Inmaculada,
0: ruega por nosotros.
1: Madre amable,
0: ruega por nosotros.
1: Madre admirable,
0: ruega por nosotros.
1: Madre del buen consejo,
0: ruega por nosotros.
1: Madre del Creador,
0: ruega por nosotros.
1: Madre del Salvador,
0: ruega por nosotros.
1: Virgen prudentísima,
0: ruega por nosotros.
1: Virgen digna de veneración,
0: ruega por nosotros.
1: Virgen digna de alabanza,
0: ruega por nosotros.
1: Virgen poderosa,
0: ruega por nosotros.
1: Virgen clemente,
0: ruega por nosotros.
1: Virgen fiel,
0: ruega por nosotros.
1: Espejo Espejo de justicia,
0: ruega por nosotros.
1: Trono de la sabiduría,
0: ruega por nosotros.
1: Causa de nuestra alegría,
0: ruega por nosotros.
1: Vaso espiritual,
0: ruega por nosotros.
1: Vaso digno de honor,
0: ruega por nosotros.
1: Vaso insigne de devoción,
0: ruega por nosotros.
1: Rosa mística,
0: ruega por nosotros.
1: Torre de David,
0: ruega por nosotros.
1: Torre de marfil,
0: ruega por nosotros.
1: Casa de oro,
0: ruega por nosotros.
1: Arca de la alianza,
0: ruega por nosotros.
1: Puerta del cielo,
0: ruega por nosotros.
1: Estrella de la mañana,
0: ruega por nosotros.
1: Salud de los enfermos,
0: ruega por nosotros.
1: Refugio de los pecadores,
0: ruega por nosotros.
1: Consoladora de los afligidos,
0: ruega por nosotros.
1: Auxilio de los cristianos,
0: ruega por nosotros.
1: Reina de los ángeles,
0: ruega por nosotros.
1: Reina de los patriarcas,
0: ruega por nosotros.
1: Reina de los profetas,
0: ruega por nosotros.
1: Reina de los apóstoles,
0: ruega por nosotros.
1: Reina de los mártires,
0: ruega por nosotros.
1: Reina de los confesores,
0: ruega por nosotros.
1: Reina de las vírgenes,
0: ruega por nosotros.
1: Reina de todos los santos,
0: ruega por nosotros.
1: Reina concebida sin pecado original,
0: ruega por nosotros.
1: Reina asunta al cielo,
0: ruega por nosotros.
1: Reina del Santísimo Rosario,
0: ruega por nosotros.
1: Reina de la familia,
0: ruega por nosotros.
1: Reina de la paz,
0: ruega por nosotros.
1: Mediadora maternal de todas las gracias,
0: ruega por nosotros.
1: Nuestra Señora del Encuentro con Dios,
0: ruega por nosotros.
1: Cordero de Dios que quita los pecados del mundo,
0: perdónanos, Señor.
1: Cordero de Dios que quita los pecados del mundo,
0: escúchanos, Señor.
1: Cordero de Dios que quita los pecados del mundo,
0: ten misericordia de nosotros.
1: Ruega por nosotros, Santa Madre de Dios,
0: para que seamos dignos de alcanzar las promesas de nuestro Señor Jesucristo.
1: Oremos. Te rogamos, Señor y Dios nuestro, que concedas a nosotros, tus siervos, gozar de perpetua salud de alma y cuerpo, y por la gloriosa intercesión de la bienaventurada siempre Virgen María, ser librados de la tristeza presente y disfrutar de la eterna alegría. Por Cristo nuestro Señor.
0: Amén.
1: Por las intenciones del Sumo Pontífice para ganar las indulgencias concedidas. Padre nuestro que estás en el cielo, santificado sea tu nombre. Venga a nosotros tu reino. Hágase tu voluntad en la tierra como en el cielo.
0: Danos hoy nuestro pan de cada día. Perdona nuestras ofensas, como también nosotros perdonamos a los que nos ofenden. No nos dejes caer en la tentación y líbranos del mal. Amén.
1: Dios te salve, María. Llena eres de gracia. El Señor es contigo. Bendita tú eres entre todas las mujeres, y bendito es el fruto de tu vientre, Jesús.
0: Santa María, Madre de Dios, ruega por nosotros, pecadores, ahora y en la hora de nuestra muerte. Amén.
1: Gloria al Padre, y al Hijo, y al Espíritu Santo,
0: como era en el principio, ahora y siempre, por los siglos de los siglos. Amén.
1: Por las benditas almas del purgatorio. Padre nuestro que estás en el cielo, santificado sea tu nombre. Venga a nosotros tu reino. Hágase tu voluntad en la tierra como en el cielo.
0: Danos hoy nuestro pan de cada día. Perdona nuestras ofensas, como también nosotros perdonamos a los que nos ofenden. No nos dejes caer en la tentación y líbranos del mal. Amén.
1: Dios te salve, María. Llena eres de gracia. El Señor es contigo. Bendita tú eres entre todas las mujeres, y bendito es el fruto de tu vientre, Jesús.
0: Santa María, Madre de Dios, ruega por nosotros, pecadores, ahora y en la hora de nuestra muerte. Amén.
1: Gloria al Padre, y al Hijo, y al Espíritu Santo,
0: como era en el principio, ahora y siempre, por los siglos de los siglos. Amén.
1: Por nuestras intenciones. Padre nuestro que estás en el cielo, santificado sea tu nombre. Venga a nosotros tu reino. Hágase tu voluntad en la tierra como en el cielo.
0: Danos hoy nuestro pan de cada día. Perdona nuestras ofensas, como también nosotros perdonamos a los que nos ofenden. No nos dejes caer en la tentación y líbranos del mal. Amén.
1: Dios te salve, María. Llena eres de gracia. El Señor es contigo. Bendita tú eres entre todas las mujeres, y bendito es el fruto de tu vientre, Jesús.
0: Santa María, Madre de Dios, ruega por nosotros, pecadores, ahora y en la hora de nuestra muerte. Amén.
1: Gloria al Padre, y al Hijo, y al Espíritu Santo,
0: como era en el principio, ahora y siempre, por los siglos de los siglos. Amén.
1: Un credo al Sagrado Corazón de Jesús.
2: Creo en Dios Padre Todopoderoso, Creador del cielo y de la tierra. Creo en Jesucristo, su único Hijo, nuestro Señor, que fue concebido por obra y gracia del Espíritu Santo, nació de Santa María Virgen, padeció bajo el poder de Poncio Pilato, fue crucificado, muerto y sepultado, descendió a los infiernos, al tercer día resucitó de entre los muertos, subió a los cielos y está sentado a la derecha de Dios Padre Todopoderoso. Desde allí ha de venir a juzgar a los vivos y a los muertos. Creo en el Espíritu Santo, la Santa Iglesia Católica, la comunión de los santos, el perdón de los pecados, la resurrección de la carne y la vida eterna. Amén.
1: Una salve al Inmaculado Corazón de María.
2: Dios te salve, Reina y Madre de Misericordia, vida, dulzura y esperanza nuestra. Dios te salve. A ti llamamos los desterrados hijos de Eva. A ti suspiramos gimiendo y llorando en este valle de lágrimas. Ea pues, Señora abogada nuestra, vuelve a nosotros esos tus ojos misericordiosos, y después de este destierro, muéstranos a Jesús, fruto bendito de tu vientre. Oh clementísima, oh piadosa, oh dulce siempre Virgen María, ruega por nosotros, Santa Madre de Dios, para que seamos dignos de alcanzar las promesas de nuestro Señor Jesucristo. Amén.
1: Ave María Purísima,
0: sin pecado concebida.

0: El ángel del Señor anunció a María.
1: Y concibió por la gracia del Espíritu Santo.
0: Dios te salve María, llena eres de gracia, el Señor es contigo. Bendita tú eres entre todas las mujeres y bendito es el fruto de tu vientre, Jesús.
1: Santa María, Madre de Dios, ruega por nosotros pecadores, ahora y en la hora de nuestra muerte. Amén.
0: He aquí la esclava del Señor.
1: Hágase en mí según tu palabra.
0: Dios te salve María, llena eres de gracia, el Señor es contigo. Bendita tú eres entre todas las mujeres y bendito es el fruto de tu vientre, Jesús.
1: Santa María, Madre de Dios, ruega por nosotros pecadores, ahora y en la hora de nuestra muerte. Amén.
0: Y el Verbo se hizo carne.
1: Y habitó entre nosotros.
0: Dios te salve María, llena eres de gracia, el Señor es contigo. Bendita tú eres entre todas las mujeres y bendito es el fruto de tu vientre, Jesús.
1: Santa María, Madre de Dios, ruega por nosotros pecadores, ahora y en la hora de nuestra muerte. Amén.
0: Ruega por nosotros, Santa Madre de Dios,
1: para que seamos dignos de alcanzar las promesas de nuestro Señor Jesucristo.
0: Te suplicamos, Señor, que derrames tu gracia sobre nuestras almas, para que, habiendo conocido por el anuncio del ángel la encarnación de tu Hijo Jesucristo, por los méritos de su pasión y cruz, seamos llevados a la gloria de la resurrección, por el mismo Jesucristo nuestro Señor.
1: Amén.
0: Gloria al Padre y al Hijo y al Espíritu Santo,
1: como era en el principio, ahora y siempre, por los siglos de los siglos. Amén.
0: Ave María Purísima,
1: sin pecado concebida.

0: María, Madre mía, por el poder que te concedió el Padre, líbrame de caer en pecado. Dios te salve, María, llena eres de gracia, el Señor es contigo. Bendita tú eres entre todas las mujeres, y bendito es el fruto de tu vientre, Jesús.
1: Santa María, Madre de Dios, ruega por nosotros, pecadores, ahora y en la hora de nuestra muerte. Amén.
0: María, Madre mía, por la sabiduría que te concedió el Hijo, líbrame de caer en pecado. Dios te salve, María, llena eres de gracia, el Señor es contigo. Bendita tú eres entre todas las mujeres, y bendito es el fruto de tu vientre, Jesús.
1: Santa María, Madre de Dios, ruega por nosotros, pecadores, ahora y en la hora de nuestra muerte. Amén.
0: María, Madre mía, por el amor que te concedió el Espíritu Santo, líbrame de caer en pecado. Dios te salve, María, llena eres de gracia, el Señor es contigo. Bendita tú eres entre todas las mujeres, y bendito es el fruto de tu vientre, Jesús.
1: Santa María, Madre de Dios, ruega por nosotros, pecadores, ahora y en la hora de nuestra muerte. Amén.
0: Ofrecimiento de obras. Por la señal de la Santa Cruz de nuestros enemigos, líbranos, Señor Dios nuestro, en el nombre del Padre, y del Hijo, y del Espíritu Santo.
2: Amén.
0: Divino Corazón de Jesús, por medio del Corazón Inmaculado de María Santísima, os ofrezco las oraciones, obras y trabajos del presente día, para reparar las ofensas que se os hacen, y por las demás intenciones por las cuales os inmoláis continuamente en el altar. Os las ofrezco en especial por el Papa y por las intenciones del apostolado de la oración de este mes.
3: Tomad, Señor, y recibid toda mi libertad, mi memoria, mi entendimiento y toda mi voluntad. Todo mi haber y mi poseer, vos me lo disteis. A vos, Señor, lo torno. Todo es vuestro. Disponed de ello a toda vuestra voluntad. Dadme vuestro amor y vuestra gracia, que ésta me basta. Amén.
4: Oh Señora mía, oh Madre mía, yo me ofrezco del todo a vos, y en prueba de mi filial afecto, os consagro en este día mis ojos, mis oídos, mi lengua, mi corazón, en una palabra, todo mi ser. Ya que soy todo vuestro, oh Madre de bondad, guardadme y defendedme como cosa y posesión vuestra. Amén.
0: Oh custodio y padre de vírgenes, glorioso San José, a cuya fiel guarda fueron encomendados la misma inocencia Cristo Jesús y la Virgen de las Vírgenes María. Por estos dos seres queridos, Jesús y María, os ruego y suplico me alcancéis la gracia que, manteniéndome puro en la mente, limpio en el corazón y casto en el cuerpo, sea siempre siervo fiel de Jesús y María. Amén.
5: Ángel de la guarda, dulce compañía, no me desampares de noche ni de día, no me dejes solo que me perdería, ni vivir ni morir en pecado mortal. Jesús en la vida, Jesús en la muerte, Jesús para siempre. Amén, Jesús.
6: Bien amigos, pues después de haber ofrecido nuestro día al Señor, vamos a comenzar con una frase mariana, como solemos hacer cada día, esta vez de San Antonio de Padua, que le dice a la Virgen: si estoy bajo vuestra protección, nada debo temer. Digamos esto muchas veces durante el día. Vamos a escuchar hoy la vida de un gran santo jesuita, San Roberto Bellarmino.

Este es el ejemplo de un hombre que recibió 10 talentos y después de largo trabajo los devolvía al dueño de la iglesia. En el tiempo difícil de la Reforma, cuando ya se había celebrado el Concilio de Trento, envió Dios a la tierra una gran pléyade de santos, los grandes amadores de Dios, para terminar la labor reconstructora. Vinieron santos, predicadores, fundadores, contemplativos, ascetas. La Iglesia tuvo grandes prelados y papas como San Pío V y San Carlos Borromeo. ¿Quién es, pues, San Roberto Bellarmino? De joven le gustaba mucho el estudio de las letras y del mundo clásico. Por su talento se le abría un porvenir brillante, pero su madre, excelente cristiana, velaba por él. Le hace ver los peligros de esa vida adorada. Él mismo nos lo dice. Estando yo pensando durante mucho tiempo en la dignidad a la que podía aspirar, me sobrevino de modo insistente el pensamiento de la brevedad de las cosas temporales. Impresionado con estos sentimientos, llegué a concebir horror de tal vida y determiné buscar una religión en que no hubiera peligro de tales dignidades. Por eso entró en la Compañía de Jesús. Era por entonces rector de la Universidad de Lovaina Miguel Bayo, tristemente célebre por sus doctrinas semiluteranas. El joven jesuita dio ya la cara y su palabra serena dividió en dos la universidad, creando un bando de alumnos fieles a la doctrina ortodoxa. En pleno auge del nepotismo pontificio, Roberto, sobrino del Papa Marcelo II, tomó la firme decisión de huir del episcopado y del cardenalato que fácilmente se le planteaban. Pero, misterios de Dios, a aquel joven jesuita, sediento de humillaciones, Dios le tenía preparado insólitos triunfos hasta llegar a ser el único santo jesuita, obispo y cardenal. En la Ciudad Eterna continuó la gran obra de Canisio y Baronio, fundando en el Colegio Romano una cátedra de controversias. Tuvo tal éxito que su obra Controversias se publicó en varios idiomas. Era un golpe de muerte para la teología protestante y áncora de salvación para los espíritus tentados. El mismo San Francisco de Sales llevaba siempre al púlpito la Biblia y este libro. No se limitó a instruir a los doctos. Su amor a la Iglesia le llevó a atender al pueblo sencillo, tan ignorante en el campo religioso. Compuso la doctrina cristiana breve para la instrucción de los niños. Sus escritos muestran su amor en la defensa de la Iglesia, del Papa y de la Compañía de Jesús. Se ocupa de la dirección espiritual y así educa a santos como San Luis Gonzaga. Llega al cardenalato. Clemente VIII se lo impone por obediencia. Roberto cambia de hábito, pero no su tenor de vida. Desde su nuevo cargo sigue luchando contra las sutiles concesiones con el mundo. Durante sus 22 años de cardenal, el santo no cesó la lucha contra las dignidades indignas u otorgadas indignamente. A los 78 años, el santo cardenal pidió un favor al Papa: retirarse al noviciado entre sus hermanos de religión para prepararse a morir. Desde allí, sigue escribiendo, pero ya no controversias, sino, para provecho del espíritu, opúsculos piadosos y llenos de unción. Este hombre, nacido para la guerra contra los enemigos de la Iglesia, ahora mantiene guerra consigo mismo, en su afán de purificarse.

alistarse y prepararse a la suprema rendición de cuentas. La muerte de este enamorado de la Iglesia llegó el 17 de septiembre del año 1621. Todos los éxitos no habían conseguido enaltecerle. Murió humilde como había vivido.

0: ¿Qué te dice Jesús hoy en el Evangelio? El Evangelio de hoy está tomado de San Lucas, capítulo 7, versículos del 36 al 50. Hoy contemplamos una escena conmovedora. Un fariseo llamado Simón invita a Jesús a comer en su casa, y mientras están comiendo, entra una mujer pecadora pública y empieza a lavar los pies de Jesús con sus lágrimas y a secárselos con sus cabellos. El fariseo se indigna porque Jesús se deja tocar de una pecadora. Pero Jesús, con una parábola, le da a entender que al que mucho se le perdona, mucho ama, y al que poco se le perdona, poco ama. Esta escena es una ocasión más en la que Jesús muestra la grandeza de su corazón y de su misericordia. Primero, pongámonos en el lugar de la mujer, que puede ser el nuestro. Se sabe pecadora, débil, frágil. Está arrepentida de su pecado. Se ha dejado conmover por Jesús. Le duele haberlo ofendido y quiere demostrarle de alguna manera su dolor y su amor. Por eso llora a sus pies. Derrama en ellos perfume. Derrama toda su angustia. Y desde el primer momento se siente comprendida, perdonada y amada. Qué hermoso es acercarse a Jesús con esa actitud de humildad. No importa lo que hayas hecho en tu vida, hermano, los pecados que hayas cometido. No importa que seas tan frágil que a pesar de tus esfuerzos sigues cayendo. Acércate a Jesús y llora a sus pies. ¿Cuántas veces lo que nos conmueve de un ser que amamos es precisamente esa acogida bondadosa que nos ofrece cuando nosotros esperábamos recibir un reproche, un castigo bien merecido? Y esa acogida siempre la vamos a encontrar en Jesús. Fíjate en la escena de hoy, Jesús no solo la acoge, se deja tocar por ella, la perdona, la ama, sino que además de eso, la defiende. Simón y seguramente los demás, al verla entrar, la señalarían. Interiormente ya la habían condenado. Claro, ellos se creían mejores. Pero qué distintos son los juicios de Dios a los de los hombres. Imaginemos cómo se sentiría ella, humillada, criticada, señalada, despreciada. Y Jesús, que ya la ha perdonado, no se fija en el mal pasado, sino en el bien presente. Y a tal punto la defiende que incluso le hace ver a Simón que el amor que él le tiene es inferior al que le tiene la mujer, a pesar de que Simón, el fariseo, era supuestamente un cumplidor de la ley. Pero Jesús le dice, «No me has dado el beso de bienvenida, y esta mujer no ha dejado de besarme los pies. No me has dado agua para lavarme los pies, y esta mujer me los ha lavado con sus lágrimas». Para Jesús lo que cuenta es el amor, no el cumplimiento frío y farisaico. Y una frase que sorprende, al que mucho se le perdona, mucho ama. Jesús nos ha perdonado mucho, hermanos, y ese perdón de Dios debe suscitar en nuestro corazón un amor cada vez más grande. Cuando el recuerdo de nuestros pecados nos lleva a la desesperación y desconfianza, podemos estar seguros de que eso no viene de Dios, porque Dios siempre está pronto a ofrecerme su misericordia y a darme su perdón.
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0: Libro primero. Avisos provechosos para la vida espiritual. Capítulo 20. Del amor a la soledad y al silencio. Primera parte.
1: Busca tiempo a propósito para estar a solas contigo y piensa a menudo en los beneficios de Dios. Deja las cosas curiosas. Lee solamente aquellos libros que sin ocupar tu mente exciten en ti la compunción. Si te apartares de conversaciones superfluas y de andar ocioso oyendo novedades y murmuraciones, hallarías tiempo suficiente y a propósito para entregarte a santas meditaciones. Los mayores santos evitaban cuanto podían la compañía de los hombres y elegían vivir con Dios en su retiro. Dijo uno: cuantas veces estuve entre los hombres, me volví menos hombre, lo cual experimentamos siempre que hablamos mucho. Más fácil es callar siempre que hablar sin errar. Más fácil es encerrarse en su casa que guardarse del todo fuera de ella. Por eso, quien quisiere ser hombre interior y espiritual, le conviene apartarse de la turba, imitando a Jesucristo. Nadie se muestra seguro en público sino el que se esconde voluntariamente. Nadie habla con acierto sino el que calla de buen grado. Nadie preside dignamente sino el que obedece con gusto. Nadie manda razonablemente sino el que aprendió bien a obedecer. Nadie se alegra con más razón que quien tiene a su favor el testimonio de la buena conciencia. Sin embargo, aun la seguridad de los santos estuvo siempre llena del temor de Dios, y aunque resplandecían en grandes virtudes y gracias, no por eso fueron menos solícitos y humildes en sí. Por el contrario, la seguridad de los malvados nace de la soberbia y presunción, de la que al fin nace su misma desilusión y engaño. Nunca te tengas por seguro en esta vida, aunque parezcas buen religioso y devoto ermitaño. Sucede con frecuencia que los hombres tenidos en mejor opinión por todos muchas veces han caído en graves peligros por su demasiada presunción. Por eso a muchos les es más útil que no les falten del todo tentaciones y que sean muchas veces combatidos, para que no confíen demasiado en sí mismos, ni se ensoberbezcan, ni se entreguen demasiadamente a los consuelos exteriores. ¡Oh, cuán buena conciencia tendría quien nunca buscase la alegría transitoria del mundo, ni se ocupase de los negocios que en él se agitan! ¡De cuánta paz y sosiego gozaría quien alejase de sí todo vano cuidado, y colocando toda su esperanza en Dios, se ocupase solamente de las cosas saludables y divinas!

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0: Amigos oyentes, bienvenidos, los saludamos. Soy la hermana Paula y también nos acompaña nuestra hermana María Teresa en estas horas litúrgicas. ¿Cómo estás, hermana?
1: Muy bien, querida hermana. ¿Cómo están, queridos amigos, en este jueves? Pidámosle al Señor que nos ayude a practicar esa caridad que Él quiere que tengamos con nuestros amigos, con nuestros hermanos y enemigos, que es lo más difícil, practicar esa caridad. Por eso debemos estudiar a Cristo, identificarnos con Él y ser otros Cristos para los demás. Quiero compartir esa oración de Santa Faustina Kowalska que nos dice así: Señor Jesús, transfórmame toda en tu misericordia. Haz que mis ojos sean misericordiosos, para que jamás juzgue según las apariencias, ni desconfíe de nadie, sino que pueda ver en todas las almas todo lo bello que poseen y que sea caritativa con todas ellas. Haz que mis oídos sean misericordiosos, siempre atentos a las necesidades de mis hermanos y nunca sordos a su llamada. Haz que mi lengua sea misericordiosa, para que nunca hable mal de nadie, sino que tenga para todos palabras de perdón y de consuelo. Haz que mis manos sean misericordiosas y se llenen de caridad, a fin de que pueda cargar con todo lo pesado e insoportable para aliviar el peso de los demás. Haz que mis pies sean misericordiosos y siempre dispuestos a acudir en auxilio del prójimo, que mi descanso sea servir. Haz, Señor, que mi corazón sea misericordioso y abierto a cualquier sufrimiento. De ese modo no lo cerraré a nadie, incluso a los que abusen de él, y yo misma me encerraré en tu corazón. Que tu misericordia repose en mí, Señor, transfórmame en ti, pues tú eres mi todo. Que la Eucaristía, queridos amigos, nos haga verdaderamente misericordiosos para los demás, que nos lleve a esta unión que Dios quiere entre nosotros. Ojalá que así sea.
0: Queridos amigos, después de haber escuchado esta preciosa oración, que esperamos también en nuestro corazón arda ese deseo de ser misericordiosos con los demás, como Cristo lo es con nosotros, vamos a rezar pues estas laudes del jueves de la cuarta semana del Salterio, en la página 1328. Señor, ábreme los labios,
2: y mi boca proclamará tu alabanza.
0: Entrad en la presencia del Señor con vítores.
2: Entrad en la presencia del Señor con vítores.
0: Venid, aclamemos al Señor, demos vítores a la roca que nos salva. Entremos a su presencia dándole gracias, aclamándolo con cantos.
2: Entrad en la presencia del Señor con vítores.
0: Porque el Señor es un Dios grande, soberano de todos los dioses. Tiene en su mano las cimas de la tierra, son suyas las cumbres de los montes. Suyo es el mar, porque él lo hizo, la tierra firme que modelaron sus manos.
2: Entrad en la presencia del Señor con vítores.
0: Entrad, postrémonos por tierra, bendiciendo al Señor, Creador nuestro, porque él es nuestro Dios y nosotros su pueblo, el rebaño que él guía.
2: Entrad en la presencia del Señor con vítores.
0: Ojalá escuchéis hoy su voz. No endurezcáis el corazón como en Meribá, como el día de Masá en el desierto, cuando vuestros padres me pusieron a prueba y me tentaron, aunque habían visto mis obras.
2: Entrad en la presencia del Señor con vítores.
0: Durante 40 años aquella generación me asqueó y dije, es un pueblo de corazón extraviado, que no reconoce mi camino. Por eso he jurado en mi cólera que no entrarán en mi descanso.
2: Entrad en la presencia del Señor con vítores.
0: Gloria al Padre, y al Hijo, y al Espíritu Santo, como era en el principio, ahora y siempre, por los siglos de los siglos. Amén.
2: Entrad en la presencia del Señor con vítores.
0: Nacidos de la luz, hijos del día, vamos hacia el Señor de la mañana. Su claridad disipa nuestras sombras y llena el corazón de regocijo.
2: Que nuestro Dios, el Padre de la Gloria, limpie la oscuridad de nuestros ojos y nos revele al fin cuál es la herencia que nos legó en el Hijo primogénito.
0: Honor y gloria a Dios, Padre Celeste, por medio de su Hijo Jesucristo, y el don de toda luz, el Santo Espíritu, que vive por los siglos de los siglos. Amén. En la mañana, Señor, hazme escuchar tu gracia. Señor, escucha mi oración. Tú que eres fiel, atiende a mi súplica. Tú que eres justo, escúchame. No llames a juicio a tu siervo, pues ningún hombre vivo es inocente frente a ti.
2: El enemigo me persigue a muerte, empuja mi vida al sepulcro. Me confina a las tinieblas como a los muertos ya olvidados. Mi aliento desfallece, mi corazón dentro de mí está yerto.
0: Recuerdo los tiempos antiguos, medito todas tus acciones, considero las obras de tus manos y extiendo mis brazos hacia ti. Tengo sed de ti como tierra reseca.
2: Escúchame enseguida, Señor, que me falta el aliento. No me escondas tu rostro, igual que a los que bajan a la fosa.
0: En la mañana hazme escuchar tu gracia, ya que confío en ti. Indícame el camino que he de seguir, pues levanto mi alma a ti.
2: Líbrame del enemigo, Señor, que me refugio en ti. Enséñame a cumplir tu voluntad, ya que tú eres mi Dios. Tu espíritu que es bueno, me guíe por tierra llana.
0: Por tu nombre, Señor, consérvame vivo. Por tu clemencia, sácame de la angustia.
2: Gloria al Padre, y al Hijo, y al Espíritu Santo.
0: Como era en el principio, ahora y siempre, por los siglos de los siglos. Amén.
2: En la mañana, Señor, hazme escuchar tu gracia.
0: El Señor hará derivar hacia Jerusalén como un río la paz. Festejad a Jerusalén, gozad con ella todos los que la amáis. Alegraos de su alegría los que por ella llevasteis luto. Mamaréis a sus pechos y os saciaréis de sus consuelos y apuraréis las delicias de sus ubres abundantes.
2: Porque así dice el Señor, yo haré derivar hacia ella como un río la paz, como un torrente en crecida las riquezas de las naciones.
0: Llevarán en brazos a sus criaturas y sobre las rodillas las acariciarán. Como a un niño a quien su madre consuela, así os consolaré yo, y en Jerusalén seréis consolados.
2: Al verlo se alegrará vuestro corazón, y vuestros huesos florecerán como un prado.
0: Gloria al Padre, y al Hijo, y al Espíritu Santo.
2: Como era en el principio, ahora y siempre, por los siglos de los siglos. Amén.
0: El Señor hará derivar hacia Jerusalén como un río la paz. Nuestro Dios merece una alabanza armoniosa. Alabad al Señor, que la música es buena. Nuestro Dios merece una alabanza armoniosa.
2: El Señor reconstruye Jerusalén, reúne a los deportados de Israel. Él sana los corazones destrozados, venda sus heridas.
0: Cuenta el número de las estrellas, a cada una la llama por su nombre. Nuestro Señor es grande y poderoso, su sabiduría no tiene medida. El Señor sostiene a los humildes, humilla hasta el polvo a los malvados.
2: Entonad la acción de gracias al Señor. Tocad la cítara para nuestro Dios, que cubre el cielo de nubes, preparando la lluvia para la tierra.
0: Que hace brotar hierba en los montes para los que sirven al hombre, que da su alimento al ganado y a las crías de cuervo que graznan.
2: No aprecia el vigor de los caballos, no estima los jarretes del hombre. El Señor aprecia a sus fieles, que confían en su misericordia.
0: Gloria al Padre, y al Hijo, y al Espíritu Santo.
2: Como era en el principio, ahora y siempre, por los siglos de los siglos. Amén.
0: Nuestro Dios merece una alabanza armoniosa. Los sufrimientos de ahora no pesan lo que la gloria que un día se nos descubrirá, porque la creación expectante está aguardando la plena manifestación de los hijos de Dios. Ella fue sometida a la frustración, no por su voluntad, sino por uno que la sometió, pero fue con la esperanza de que la creación misma se vería liberada de la esclavitud de la corrupción para entrar en la libertad gloriosa de los hijos de Dios.

0: Velando medito en ti, Señor.
1: Velando medito en ti, Señor.
0: Porque fuiste mi auxilio.
1: Medito en ti, Señor.
0: Gloria al Padre y al Hijo y al Espíritu Santo.
1: Velando medito en ti, Señor.
0: Anuncia a tu pueblo, Señor, la salvación y perdónanos nuestros pecados. Bendito sea el Señor, Dios de Israel, porque ha visitado y redimido a su pueblo, suscitándonos una fuerza de salvación en la casa de David, su siervo, según lo había predicho desde antiguo por boca de sus santos profetas.
1: Es la salvación que nos libra de nuestros enemigos y de la mano de todos los que nos odian, realizando la misericordia que tuvo con nuestros padres.
0: Suscitándonos una fuerza de salvación en la casa de David, su siervo, según lo había predicho desde antiguo por boca de sus santos profetas.
1: Es la salvación que nos libra de

0: te llamarán profeta del Altísimo, porque irás delante del Señor a preparar sus caminos, anunciando a su pueblo la salvación, el perdón de sus pecados.
1: Por la entrañable misericordia de nuestro Dios, nos visitará el sol que nace de lo alto, para iluminar a los que viven en tinieblas y en sombra de muerte, para guiar nuestros pasos por el camino de la paz.
0: Gloria al Padre, y al Hijo, y al Espíritu Santo.
1: Como era en el principio, ahora y siempre, por los siglos de los siglos. Amén.
2: Anuncia a tu pueblo, Señor, la salvación, y perdónanos nuestros pecados.
1: Invoquemos a Dios, de quien viene la salvación para su pueblo, diciendo:
3: Escúchanos, Señor.
1: Bendito seas, Dios, Padre de nuestro Señor Jesucristo, que en tu gran misericordia nos has hecho nacer de nuevo para una esperanza viva.
0: Por la resurrección de Jesucristo de entre los muertos.
1: Tú que en Cristo renovaste al hombre creado a imagen tuya.
0: Haz que seamos imagen de tu Hijo.
1: Derrama en nuestros corazones, lastimados por el odio y la envidia,
0: tu espíritu de amor.
1: Concede hoy trabajo a quienes lo buscan, pan a los hambrientos, alegría a los tristes.
0: A todos la gracia y la salvación.
1: Por las intenciones del Sumo Pontífice y las necesidades de la Santa Madre Iglesia, por intercesión de Nuestra Señora del Encuentro con Dios y de todos los santos, roguemos al Señor.
0: Te rogamos, óyenos.
1: Por Jesús hemos sido hechos hijos de Dios, por esto nos atrevemos a decir:
2: Padre,

0: perfectas, como también nosotros perdonamos a los que nos ofenden. No nos dejes caer en la tentación y líbranos del mal.
1: Concédenos, Señor, que nos sea siempre anunciada la salvación, para que, libres de temor, arrancados de la mano de los enemigos, te sirvamos fielmente con santidad y justicia todos nuestros días. Por nuestro Señor Jesucristo, tu Hijo, que vive y reina contigo en la unidad del Espíritu Santo y es Dios por los siglos de los siglos.
2: Amén.
1: El Señor nos bendiga, nos guarde de todo mal y nos lleve a la vida eterna.
2: Amén.

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3: Amigos, en este día de Nuestra Señora, la Virgen del Perpetuo Socorro, queremos honrar a nuestra Madre del Cielo de una forma muy especial y teniendo en cuenta la actualidad. En primer lugar, pues ofreciendo este programa por todos nuestros hermanos de Venezuela, de forma muy especial, tantas familias, tantas personas damnificadas que en estos momentos están sufriendo la falta de un hogar, de una seguridad, de algún familiar que ha desaparecido. Esto es terrible y queremos unirnos, por supuesto, a ellos, junto con nuestro equipo técnico, que hoy se ha visto además, pues, reforzado, podríamos decir. Tenemos a Carlos Quequesana con nosotros y a Gelman Castañeda también, aquí luchando contra las dificultades. Y la hermana Carmen, que les acompaña. Hoy nuestra hermana Poli la hemos dejado descansar, ¿y saben por qué? Porque hoy vamos a compartir un video interesante y un poquito extenso que nos habla de cómo María reina también en el alma de los santos. Y aunque se trata de un santo aún no canonizado, se trata de Antonio Gaudí. Hoy todavía es venerable. Y este es uno de los pasos para llegar después a la beatificación y, pues, en su día, cuando el Señor lo tenga previsto, a la canonización como un verdadero modelo de cristiano fiel, que ha vivido las virtudes de forma heroica. Esto es interesante al máximo. Y nosotros hoy vamos a comenzar nuestro programa, como siempre, con una frase mariana del padre Rodrigo Molina, que hoy nos dice de nuevo: María es nuestra madre que nos engendra para el cielo. Podríamos glosarlo un poquito, que nos engendra no para el tiempo, sino para la eternidad. Es algo mucho más, diríamos, más trascendente, ¿verdad? Hemos sido engendrados por nuestra madre en la tierra y la amamos, la queremos, le agradecemos, pero imagínense a quién le debemos nuestra vida eterna, nuestra vida junto con Dios después de la muerte, que ya comienza aquí con la gracia santificante. Pues, ¿qué les parece si ya en esta sección de Tierra de María podemos apreciar, vamos a presentarles al protagonista? Bueno, protagonista es Dios nuestro Señor. El segundo protagonista de este documental es el venerable Antonio Gaudí, y el que nos lo expone es un gran amigo de NSR Radio Televisión, el padre Bruno Berchés, nuestro párroco, precisamente aquí de la Fundación NSE, y también arcipreste de la zona de Gracia en Barcelona. Lo digo, hago esta pequeña introducción porque vamos a ver únicamente la cuarta parte de un documental que, pues, probablemente podrán ver próximamente en nuestro canal de YouTube, NSR Radio TV completo. Se titula El Parque Güell con el alma de Gaudí. Ahora lo que vamos a ver es un extracto bastante extenso, muy interesante, donde Mosén Bruno Berchés, que lo conoce desde que era pequeño, porque ahí iba él al colegio, dentro del parque hay un colegio, entonces él lo conoce desde chiquito y ha ido estudiando. Yo creo que se ha dejado convertir, él nos lo cuenta también en otros vídeos, por la gracia a través de estas personas tan coherentes. Una de ellas, Antonio Gaudí. ¿Quieren saber ustedes qué lugar ocupa María, nuestra madre, en el alma de este arquitecto santo, heroico, genial, que el mundo entero viene a visitar sus obras a Barcelona? Vamos a ver cómo María está presente en cada rincón.

perquè Güell, aquest itinerari espiritual que Gaudí i Güell pues, proponien a la burguesia. Un itinerari que, com veremos, tiene a María en el centro. Por alguna razón estamos en el barrio de la Virgen de la Salud, la única que puede ofrecer la salud física, sobre todo la salud espiritual. Pues ahora vamos a hacer este recorrido y os invito a que me sigáis. Estamos en uno de los lugares más visitados del parque, que es el Teatro Griego o Plaza de la Natura, se llama ahora. Este lugar tenía que ser como el ágora, el lugar de encuentro de las familias burguesas que habrían vivido aquí en el Parque Güell. Es un lugar espectacular, como vemos, ¿no? Planteado como un poco como un teatro griego, que se hacían a las afueras de las ciudades con unas grandes vistas, en este caso vistas sobre Barcelona. Y este lugar está pensado, pues eso, pues para aquí se hicieron bailes de sardanas, fiestas, ¿no? Se hicieron, pues, congresos. Era un lugar de encuentro. Pero aquí también se esconde uno de los motivos religiosos más sorprendentes del parque, que han llevado también a descubrir ese sentido espiritual. Y son las inscripciones dedicadas a la Virgen que encontramos en los bancos. Son bancos de Trencadís, ¿no? Trencadís era la cerámica que se rompía, se componía, que las hizo Jujol, que fue uno de los grandes discípulos de Gaudí, el más creativo seguramente. Y los motivos son florales, básicamente, que luego alternan con esas inscripciones que, por ejemplo, dicen Sonfrón, Sosulls, María, ¿no? Uno se pregunta, ¿qué relación hay entre ese Trencadís de motivos florales, de flores, y esas inscripciones dedicadas a la Virgen? De hecho, la mayoría de guías explican este hecho, estas inscripciones dedicadas a la Virgen, pero no explican el porqué. Y el porqué, un poco el descubrimiento ha sido ver que tiene que ver con una obra de Jacinto Verdaguer, un poeta catalán. Y todo empieza por una inscripción que dice, ¡Oh, María! Vamos a verla. Esta inscripción es la que permitió descubrir que en el origen de todas estas inscripciones dedicadas a la Virgen está un poema o un libro de poemas de Verdaguer. Porque Oh María es el inicio de un poema que hace así. Oh María, mare mía, salvadora del mortal, ampareu-me y guieu-me a la pàtria celestial. Este libro es Flors de María, es una obra póstuma del gran pues, poeta y sacerdote Jacinto Verdaguer, que fue amigo de Gaudí. Eran muy amigos y Gaudí admiraba mucho a Verdaguer. Es un poema que habla de cómo las flores le cantan, le alaban a María. Cada poema es una flor. Y pues leyendo los poemas, uno va descubriendo que hay todo ese vocabulario que está aquí impreso, ¿no? Y de hecho también uno se fija que muchas de las composiciones del Trencadís, del banco, son motivos florales y que tienen que ver con poemas. Por ejemplo, hay una M rodeada de flores. Ese era el tema del libro, ¿no? Las flores le cantan a María. O hay uno que pone que hay tres lirios. Son los tres lirios de un poema que se llama Los tres liris, que es la virginidad de María antes, durante y después del parto. Por tanto, hay muchas referencias a la Virgen y la cosa es, ¿y por qué, no? Yo creo que la idea era esta. Yo estoy aquí con un amigo hablando, ¿no? Y todos van hablando, ¿cómo te ha ido el día? Tal, de repente digo, oh María, oh María, María, María. Y empiezo a hacer una oración. Gaudí quería que los habitantes y visitantes del parque, al estar aquí, hablasen a María, tuviesen a María presente. Pero, ¿dónde estamos ahora? Claro, es que estamos en un lugar que es arriba del templo. Si realmente el templo de Delfos es la gran imagen, el gran símbolo del parque, la sala hipóstila es el templo de Apolo, ahora estamos en la parte superior del templo. Y en el templo de Apolo había inscripciones de los siete sabios, conócete a ti mismo y otras tantas. Aquí lo que quiere decir Gaudí es que la verdadera fuente de sabiduría no son los sabios del mundo, es la Virgen. Es a ella que hemos de escuchar y mirar. De ella aprenderemos, porque ahora estamos en la parte superior. Este es el verdadero cielo, el verdadero sol, la verdadera pitonisa, el verdadero oráculo que tiene que marcar el destino pues, de los barceloneses. Y por eso es tan importante estas inscripciones, porque nos recuerdan el papel protagonista de la Virgen en este parque. En esta parte, que es la parte del mirador de los bancos, vemos otro tipo de inscripciones que no hablan tanto de María,
sinó que dicen, per exemple, hay urbs antiga i atresorada, hay ciudad antigua i atresorada, llena de tesoros. És com una lamentación apocalíptica. Y hay algunas que dicen, ab ella vía de pau, con ella camino de la paz. Y muchas otras se perdieron. En una reforma en los años 90 se perdieron muchas porque no se dieron cuenta. Había unas que decían, ¿qué has hecho? ¿Qué has fet? Tameula, tenle miedo, o si la conociese, si la conaguese. ¿Qué sentido tienen estas inscripciones? Parece que había como un diálogo estas inscripciones con la ciudad de Barcelona. Hay que situarse. Estamos en 1913-14, pero en 1909 hubo la Semana Trágica, un momento en que la ciudad, pues por motivos eso, pues de revolucionarios, ¿no?, se quemaron iglesias y colegios. Y ese motivo hizo que fue un momento muy, muy crítico para la sociedad de Barcelona, especialmente para la iglesia, porque vio que ese conflicto social no estaba solucionado. Y eso también afectó mucho a Gaudí y afectó también a buena parte de la burguesía. Y estos mensajes querían advertir a la Barcelona que subía aquí pues a pasar el día, las sardanas de cuidado, ¿no?, que Barcelona en un momento puede incendiarse. Mirad a María, ella nos llevará a la paz. Hay que imitarla, hay que escucharla, y ella hará que haya paz entre los barceloneses, entre obreros y burgueses, entre todos, ¿no? Es como una anticipación de la advocación de María, Reina de la Paz, que en Primera Guerra Mundial el Papa puso en las letanías. Y esto queda como un recuerdo de cómo para Gaudí lo que pasaba en la sociedad era importante, y Gaudí quería ayudarnos a todos también a que mirásemos a María y aprendiésemos el camino de la verdadera paz. Alcodorra, aquí vemos una cruz, también se puede grabar, es la portada del libro. Y aquí vemos esta que para mí es la clave, es la M azul y blanca con las flores que rodean a María. Este es el tema del libro, el libro es esto, flores que cantan a María. Esto es una prueba de que realmente este libro inspiró a Jujol y a Gaudí, porque si no, o sea, no hay ninguna otra explicación a estas composiciones.

Nos encontramos en uno de los pórticos del Parque Güell. Hay varios viaductos y pórticos que son la parte más antigua del parque. En 1903 Gaudí vino con un grupo de arquitectos y los enseñó. Y está recogida un poco la experiencia que supuso para ellos. Ellos hablan de una experiencia poética, casi espiritual. Este es un lugar que debía conectar las casas de los habitantes del parque con la zona un poco común. Lo que vemos es un lugar de piedra, ¿no? Son columnas, son bóvedas, hasta con asientos para sentarse, donde aquí lo importante era no ir con prisas, ¿no? Gaudí quería que los habitantes del parque se tomasen su tiempo. Es un espacio para meditar, para pasear, para entrar dentro de uno mismo y hacer ese recorrido espiritual. Pero también a la vez vemos cómo aquí la naturaleza, la arquitectura, se unen, se fusionan. Es como una simbiosis que parece un poco como una vuelta al paraíso, ¿no? Ese paraíso perdido, y aquí parece como que vuelve a esa armonía perdida. Esto lo dijo muy bien Torras y Bayas, un obispo muy amigo de Gaudí, que dijo: aquí se ve esa integración, ¿no? Esa armonía entre la naturaleza y la obra del hombre, ¿no? Aquí, ¿no?, se ha respetado la topografía, explicaba él, la naturaleza. Y esto es un poco la voluntad del Parque Güell, un lugar donde recuperar esa salud espiritual, esa armonía que perdimos por el pecado original.

Este algarrobo ya estaba en los años en que Gaudí hizo el parque, ¿no? En el 1903. Y es un algarrobo que Gaudí quiso dejar en medio de esta obra, ¿no? Este pórtico, para expresar un poco ese sentido del parque. Aquí, naturaleza y ser humano no están peleados, aquí están reconciliados. Y a la vez vemos cómo este algarrobo está torcido ahora porque está buscando la luz del sol. Esto es lo que quería Gaudí con estos habitantes del parque, ¿no? Que fuese este un lugar donde pudiesen, de forma pues tranquila, sosegada, buscar esa luz, ¿no? La luz del Señor. Era un lugar para meditar, para pasear, para entrar en uno mismo, ¿no? Y encontrar esa salud que se había perdido por el pecado original. Lo hemos explicado en varios momentos, ¿no? Que este lugar es un lugar donde aquí hay paz, porque fuera no la hay. Porque fuera hay una ruptura, ¿no? Y los problemas del mundo, de la sociedad, de esa sociedad industrial, vienen en el fondo porque hay un pecado en el hombre, tanto en el obrero como en el burgués. Y este parque pensado para la burguesía quería que esa burguesía hiciese ese itinerario espiritual de conversión para poder realmente pues, tener un corazón sanado. Y así, pues, en cierta manera, pues seguir los principios de la Iglesia, de la doctrina social de la Iglesia, que es lo que promulgaba el Papa León XIII, ¿no? Una conversión del corazón es lo que haría posible que esta sociedad enfrentada a la lucha de clases pudiese encontrar la paz social.

0: Esta figura de una mujer es la famosa bugadera. Está en el deporte y la bugadera, la lavandera. La pregunta es, ¿qué significado tiene? Se han dicho muchas cosas, ¿no? Que si era la novia de un trabajador de aquí del parque, ¿no? Pero realmente, claro, hemos de pensar que cuando se hace este pórtico, Gaudí aún cree que va a hacer la capilla, que iba a estar en la cima donde actualmente está el Calvario. Por lo tanto, este pórtico iba a la capilla. Entonces, una imagen de una mujer que lava en un camino que lleva a la capilla, una capilla que iba a tener forma de rosa, es sospechoso. Una hipótesis, que yo creo que es la buena, es que fuese una evocación mariana. ¿Por qué? El tema de la purificación, de la pureza, aparece en muchos lugares del parque. Y aquí vemos una mujer que lava. Podía haber escogido otro oficio, pero es un oficio de lavar, de ser lavado. María es la tota pulcra, la inmaculada, la que no tiene mancha. ¿No estaría indicando esta cariátide? Una cariátide son unas columnas griegas, ¿no?, que sostenían los templos. Una forma de ir hacia la capilla. Al final, ¿no?, estas cariátides indicaban la forma en que uno se relacionaba con los dioses. Yo creo que al inicio de este camino, esta imagen de una mujer es la Virgen que nos dice, antes de subir a la capilla, hay que estar limpio. Y un camino también de sencillez, como María, ¿no? No es una imagen de una María majestuosa, es una María sencilla, María de Nazaret, que va a lavar la ropa mientras dejan al niño Jesús al lado, ¿no?, como en muchos villancicos escuchamos. Y también hay otro argumento, que es que Verdaguer tiene unos textos misteriosos que son los que escribía cuando iban los exorcismos. Y en esos exorcismos él escribía notas, y hay algunos que hablan del día de la bugada, el día de la colada, que es el día final. Al niño Jesús al lado, ¿no?, como en muchos villancicos escuchamos. Y también hay otro argumento, que es que Verdaguer tiene unos textos misteriosos que son los que escribía cuando iban los exorcismos. Y en esos exorcismos él escribía notas, y hay algunos que hablan del día de la bugada, el día de la colada, que es el día final. ¿No es una indicación a que hay que estar limpio, prepararse para cuando venga el Señor a visitarnos? Estas bolas gigantes de piedra, la pregunta es, ¿y qué son, no? Bueno, pues parece ser que eran un rosario gigante, un rosario monumental. Es de las primeras cosas que se hicieron también en el parque. Pensemos que el parque estaba pensado para familias, para niños. Gaudí quiere dar mensajes a los niños de forma muy clara, muy evidente. ¿Qué está diciendo poniendo un rosario enorme de piedra? Es decir, chicos, hay que rezar el rosario. El rosario, ¿no? Pues las 50 bolas. El rosario para Gaudí fue muy importante en toda su vida, pero no solo para él. Ya en aquellos años, el Papa León XIII había promulgado, ¿no?, pues que el mes de octubre fuese el mes del rosario, y pues alababa el rosario como una arma espiritual. Momentos complejos de la sociedad, en ese momento de lucha de clases, decía que el rosario, él y también Torras y Bages, el obispo amigo de Gaudí, era una oración democrática, porque unía a los obreros y a los burgueses. Y Gaudí realmente la puso en práctica. De hecho, en la Sagrada Familia, el único claustro que hizo es el claustro del Rosario. Y ahí vemos, es una imagen muy impactante, porque vemos a un obrero tentado por un monstruo que le ofrece una bomba, Orsini, la bomba que explotará en el liceo, tentado y mirando a la Virgen. Y al lado vemos a una chiquilla tentada por una criatura en forma de reptil y pez que se le da una bolsa llena de dinero. Parece ser que es como la tentación de los obreros y la tentación de la burguesía. Y en la Virgen superan la tentación. Gaudí, poniendo este rosario, estaba diciendo, burgueses, id a María, rezad el rosario y podréis así protegeros del mal, porque este rosario en realidad protegía a los peatones del paso de los carruajes. Por tanto, el rosario protege de los peligros, pero también el rosario guía, porque estas bolas llevaban a la capilla en forma de rosa. Y la forma de rosa, pues, indica que la capilla habría estado dedicada a la Virgen o del Rosario o a la Mare de Montserrat, la Rosa de Abril.
1: Bueno, verdad que estábamos disfrutando, aprendiendo, gracias a Mosén Bruno Berchés, tantos detalles marianos de la vivencia de un hombre creativo que no separaba su fe de su trabajo, de su tarea creadora. Este es el ideal. que proponemos en este programa para nuestra vida, cada uno en su ocupación, en su, pues en su misión en la vida, soltero o casado, en tal o cual tarea, hemos de poner a María, nuestra madre, en el centro. Pero, como hemos estado escuchando mucho rato, ahora vamos a cantar. Vamos a cantarle al Señor, ya que hace muy poquito, estamos todavía en el mes de junio, aquí en el momento de grabar este programa, vamos a recordar este canto, Alzo la mirada, que fue el que nos guió durante toda la visita del Santo Padre León XIV a Barcelona en el mes de junio 2026.

voluntarios, cantantes, para efectuar esta grabación tan lograda, la verdad, tan preciosa, que nos llega al alma y que en momentos difíciles a todos nos viene muy bien. Quiero recordar en este programa Reinado de María que les habíamos lanzado una invitación junto con la hermana Poli. ¿Lo recuerdan? Era enviarnos la fotografía del altar que tengan en casa. Me refiero a un rinconcito de oración, un lugar donde me gusta recogerme. Pongo alguna imagen que me recuerda a mi madre del cielo, a Jesús, por supuesto, a algún santo de mi devoción. Bueno, pues nuestro compañero Francisco Uscamaita, NSR Radio TV de Chile, ha preparado este resumen, podemos decir, con algunas de vuestras fotografías. Por favor, Carlos.

Efectivamente, agradecemos a todas las familias, a todas las personas que han colaborado en enviar la fotografía de su lugarcito de oración en su casa. Qué bonito, donde alzar la mirada también, ¿no? Y en la próxima sección la vamos a hacer muy brevecita y muy especial hoy. Hemos hablado del venerable Antonio Gaudí como ejemplo de amor a María vivido en su misma profesión de artista, de arquitecto. ¿Quién lo iba a pensar? Pues sí, incluso en las casas que él construyó, como la Pedrera, estaba destinada a la Virgen del Rosario, a realzar esta devoción, y era una casa para que vivieran familias. Pues fíjense si no podemos nosotros en nuestra vida dar gloria al Señor y a la Virgen. Y lo vamos a hacer rezando en este día tan precioso que es la fiesta de Nuestra Señora del Perpetuo Socorro. En lugar de rezar una decena del rosario, hoy vamos a rezar la oración a Antonio Gaudí para la devoción privada, los que se sienten pues inspirados por su forma de plasmar su fe. Aprendan esta oración, la pueden encontrar fácilmente, oración a Antonio Gaudí, mejor dicho, al Señor, por intercesión de Antonio Gaudí. Verán que nos da buenas ideas. Dios, Padre nuestro, que infundiste a tu siervo Antoni Gaudí, arquitecto, un gran amor a tu creación y un ardiente afán de imitar los misterios de la infancia y de la pasión de tu Hijo, haz que por la gracia del Espíritu Santo yo sepa también entregarme a un trabajo bien hecho y dígnate glorificar a tu siervo Antoni concediéndome por su intercesión el favor que te pido. Por Cristo nuestro Señor. Amén. Jesús, María y José, alcanzadnos la paz y proteged a la familia. Jesús, María y José, alcanzadnos la paz y proteged a la familia. Jesús, María y José, alcanzadnos la paz y proteged a la familia. Hemos llegado, amigos, a la despedida del programa de hoy. Esperamos que les haya ayudado, como a nosotros también, a conocer mejor. Gracias al arte, fíjense qué bonito, y al trabajo bien hecho, con todo el esfuerzo posible. A veces los medios técnicos nos ayudan, otras veces cuesta mucho, sobre todo los medios estos digitales que tienen también su intríngulis y su dificultad. Por eso vamos a dar gracias a nuestro equipo técnico y a continuar en esta andanza del reinado de María, mejorando, no he querido hacer un poema barato, pero mejorando cada día. Que Dios los bendiga a todos.

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0: ¿Y qué es Dios? Dios es luz y amor, que prestan el único deber que Dios tiene: servir. Dios tiene un deber: servir. Servir la conservación de la vida. La vida, la plenitud.
1: Reverendo Padre Rodrigo Molina, inspirador de NSE Radio.

que no nos cansemos. Oración de San Manuel González, el obispo del Sagrario Abandonado. Madre Inmaculada, que no nos cansemos. Madre nuestra, una petición, que no nos cansemos. Sí, aunque el desaliento por el poco fruto o por la ingratitud nos asalte, aunque la flaqueza nos ablande, aunque el furor del enemigo nos persiga y nos calumnie, aunque nos falten el dinero y los auxilios humanos, aunque vinieran al suelo nuestras obras y tuviéramos que empezar de nuevo, Madre querida, que no nos cansemos. Firmes, decididos, alentados, sonrientes siempre, con los ojos de la cara fijos en el prójimo y en sus necesidades para socorrerlos, y con los ojos del alma fijos en el corazón de Jesús que está en el Sagrario, ocupemos nuestro puesto, el que a cada uno nos ha señalado Dios. Nada de volver la cara atrás, nada de cruzarse de brazos, nada de estériles lamentos. Mientras nos quede una gota de sangre que derramar, unas monedas que repartir, un poco de energía que gastar, una palabra que decir, un aliento de nuestro corazón, un poco de fuerza en nuestras manos o en nuestros pies que puedan servir para dar gloria a Él y a ti y para hacer un poco de bien a nuestros hermanos, Madre mía, por última vez, morir antes que cansarnos.

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1: Son las 8 en punto.
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0: El trabajo humano procede directamente de personas creadas a imagen de Dios y llamadas a prolongar, unidas y para mutuo beneficio, la obra de la creación dominando la tierra. En el trabajo, la persona ejerce y aplica una parte de las capacidades inscritas en su naturaleza. El valor primordial del trabajo pertenece al hombre mismo, que es su autor y su destinatario. En el día de hoy trataremos de los retos de la inteligencia humana. Queridos amigos, iniciamos este programa Jóvenes para la Eternidad que realizamos por la gracia de Dios desde los estudios de NSE, Nuestra Señora del Encuentro con Dios, para Radio Católica Mundial. Y saludamos a nuestros técnicos en el día de hoy, agradeciéndoles ese trabajo que hacen tan importante que permite que estos programas lleguen a cada uno de sus hogares. Gloria Ríos nos acompaña aquí en Medellín, Colombia, y también saludamos a Jorge Graña, que es nuestro compañero allí en Birmingham, Alabama. Y bueno, que también queremos saludar aquí quien está en el estudio para realizar este programa. Tenemos a Andrés Lopera, a Sandra Lopera y a Jedison Ríos. Bienvenidos, un saludo pues de parte de ustedes para nuestros oyentes.
6: Muy buenos días, hermana. Un saludo muy especial a todos los aquí presentes y en especial a nuestros queridos oyentes. Qué alegría reencontrarnos en este espacio de reflexión y crecimiento espiritual.
7: Muy buenos días, hermana. Un cordial saludo a todos nuestros radioyentes y a todo el equipo técnico de Radio Católica Mundial que hace posible que este programa llegue a todos ustedes.
8: Muy buenos días, hermana. Muy buenos días, oyentes. Gracias por la invitación. Esperemos que reflexionemos mucho y conozcamos más de Dios.
0: Y la hermana Lina María Serna nos acompaña en la conducción de este programa. Vamos a interiorizar temas que son muy actuales y que necesitamos saber desde la mira cristiana cómo tenemos que afrontarlos. Y ahora escuchemos esas historias que nos sirven de ejemplo para que en nuestra vida tengamos una luz y podamos seguir rectamente hacia Dios por medio de las circunstancias que se nos presentan.
9: Una historia para un tema.
7: Lucas guardaba en el bolsillo el pequeño dispositivo que hasta hacía poco creía que lo era todo. Fascinado por el avance de la inteligencia artificial y el universo de la programación, se había convencido de que la máquina terminaría por reemplazar al hombre. Sin embargo, en su día a día algo no encajaba. Su mente rebosaba de datos, pero en su alma había una constante penumbra. Un jueves por la tarde, abrumado por el ruido de sus propios pensamientos, decidió cruzar la puerta de la parroquia del barrio. No buscaba respuestas técnicas, sino refugio y silencio. Al cruzar el umbral, una luz dorada iluminó la penumbra. El Santísimo Sacramento estaba expuesto sobre el altar. Lucas se arrodilló en la última banca, aún con el teléfono apretado en la mano. Frente a la Eucaristía, intentó descomponer la escena como quien analiza una línea de código, pero las métricas y la lógica fueron inútiles. En la sobriedad del templo, una paz incondicional comenzó a envolverlo. Ningún modelo de lenguaje podía consolar la sed de eternidad de su alma. Ningún procesamiento de datos poseía el misterio del amor divino que ahí se le entregaba. En el silencio del sagrario, comprendió que el amor de Dios no es un cálculo, sino una gracia. Movido por esa revelación, aceptó acompañar a los voluntarios del grupo parroquial a un comedor. Al servir un plato caliente y sostener la mirada cansada de un anciano, al estrechar la mano de quien padecía necesidad, descubrió una verdad irrefutable. La caridad exige presencia, empatía y una vulnerabilidad que ninguna computadora jamás podría replicar. La compasión y la caridad no se programan, nacen y se piden a Dios. Lucas regresó a sus códigos, pero con una mirada completamente renovada. La tecnología volvió a su lugar. Para él, era simplemente una herramienta de trabajo y estudio, incapaz de sustituir el valor infinito de la vida. Convencido de que ningún algoritmo trazaría jamás la ruta de su salvación, dedicó a partir de entonces su inteligencia, su esfuerzo y el corazón al servicio del Señor y sus hermanos.

0: El lente del joven.
1: El trabajo es, por tanto, un deber. Si alguno no quiere trabajar, que tampoco coma. El trabajo honra los dones del Creador y los talentos recibidos. Puede ser también redentor. Soportando el peso del trabajo, en unión con Jesús, el carpintero de Nazaret y el crucificado del Calvario, el hombre colabora en cierta manera con el Hijo de Dios en su obra redentora. Se muestra como discípulo de Cristo llevando la cruz cada día en la actividad que está llamado a realizar. El trabajo puede ser un medio de santificación y de animación de las realidades terrenas en el Espíritu de Cristo. Bueno, pues, iniciando nuestro programa, hemos querido leer estos párrafos del Catecismo de la Iglesia Católica, reconociendo que todo lo que nos rodea debe ser plataforma de lanzamiento de nuestras almas hacia Dios. Entonces, como nos mostraba la historia para un tema, se nos presentan realidades, digamos, ofertas que nos ofrece, valga la redundancia, el mundo, que pueden tener ventajas y seguramente que las tienen, pero también llegan a un punto que nos pueden quizá alejar de Dios, ya no ser plataforma de lanzamiento para lo que las realidades que estamos, para las que estamos hechos, que son las realidades eternas, sino que de pronto nos desvían y nos hacen asentarnos en la tierra como si las criaturas fueran nuestro último fin. Y no es así. Qué triste que fuera así encontrar el fin en criaturas que son limitadas como somos cada uno de nosotros. Entonces queremos descubrir a través de este programa, queridos amigos oyentes, y aquí en compañía de Jedison, de Andrés y de Sandra, hablar un poco del tema de la tecnología y pues también de la inteligencia artificial. Es algo que ahora está muy en boga, muy sonado, muy utilizado y que también nos, digamos, como que nos ofrece que en el futuro cada vez se va a asentar más este tema de la inteligencia artificial. Entonces, yo quiero preguntarles un poco conocer cómo ha sido esta historia y también que tengamos siempre presentes cómo podemos hacer nosotros los cristianos para no perder de vista la llamada que nos hace Dios constantemente a esa vida divina con Él, que es la vida eterna que vamos a gozar un día si continuamos el camino de los mandamientos.
2: Sí, hermana, y es que hay una realidad inminente y es que vivimos en un mundo donde la tecnología avanza a una velocidad impresionante, porque es que hoy la inteligencia artificial puede hacer cosas que antes parecían exclusivas de nosotros los seres humanos, por ejemplo, escribir, crear imágenes, responder preguntas, hasta tomar decisiones. Entonces, aquí aparece una pregunta que va mucho más, como usted lo menciona, del uso de la tecnología, y es, ¿qué pasa cuando las máquinas no solo cambian nuestra manera de vivir, sino que empiezan a cambiar nuestra manera de pensar, de decidir y hasta de entender quiénes somos? Hoy sería bueno que nos detuviéramos a pensar, y no solo nosotros, sino la invitación también para nuestros oyentes, porque el verdadero reto no es solamente saber qué tan inteligente puede llegar a ser una máquina, sino preguntarnos qué estamos nosotros entregándole a estas máquinas. Y desde nuestra mirada cristiana, esta pregunta toca algo todavía más profundo, y es la dignidad que Dios nos ha dado como personas creadas a su imagen y semejanza, que es lo que usted, hermana, planteaba hace un momento en el catecismo, y ver cómo María, la Santísima Virgen María, con su sencillez y su libertad para decirle sí a Dios, nos recuerda que ser plenamente humanos no significa tener más poder o más tecnología, sino saber quiénes somos y para qué fuimos creados y hacia dónde queremos dirigir esta libertad.
1: Y parece importante allí decir, con esto que nos comenta Sandra, que nosotros estamos llamados a no olvidar que todo lo que nos rodea realmente tiene que ayudarnos a esa unión con Dios. Si vemos que algo nos separa de esa unión con Dios, pues entonces a cambio debemos como limitarlo y, si es necesario, rechazarlo si nos aparta de esa imagen y semejanza de Dios. Recordemos que por el bautismo somos hechos divinos. Realmente eso es lo que sucede en el bautismo.
3: Así es, hermana. Entonces yo creo que para ir entrando en el tema y entender un poquito de dónde viene la inteligencia artificial, tenemos que tener en cuenta que es parte, o tal vez la parte más importante, de lo que hoy llamamos la cuarta revolución industrial. Y bueno, para que entendamos el tema debemos irnos un poco más atrás y mirar cuál fue esa revolución industrial desde los inicios. Sabemos que la primera revolución industrial comenzó a finales del siglo XVIII y tuvo como protagonista una máquina que cambió completamente la manera de producir, y fue la llamada la máquina de vapor, ¿cierto? Hasta ese momento, pues gran parte de los trabajos en toda la historia de la humanidad se hacían de manera artesanal y con la fuerza del hombre, de los animales o del agua. Pero con la máquina de vapor comenzaron a aparecer fábricas y máquinas capaces de producir mucho más rápido, especialmente en la industria textil. Y bueno, aquí hay algo muy importante, y es que en esta primera revolución industrial la tecnología no solo cambió esas máquinas, ¿cierto?, sino que cambió también a la sociedad, cambió las ciudades, empezaron a crecer rápidamente las ciudades, la gente del campo se empezó a ir a trabajar a las ciudades, crecieron las ciudades, pero entonces también trajo problemas de seguridad, problemas con los desechos de las personas.
1: Y ahí también pasará pues lo del abandono del campo, ¿no? Pues
3: si sí, claro, desde ahí
1: los
3: empezó,
1: campesinos
3: claro.
1: Dejan ya el campo y van a la ciudad buscando esa industrialización también para ellos.
3: Claro,
1: ¿no?
3: un trabajo más estable, una mejor remuneración. Y bueno, esto fue en el año 1800 y hoy en día es igual. Vemos esa parte como las personas del campo todavía por presiones normalmente económicas tienden a irse a las grandes ciudades.
1: Así es. Pues bueno, acá pienso que de todas maneras se ve algo positivo sobre este desarrollo, ¿no?, de la máquina de vapor, porque también entonces hay un empuje de empresas, hay puestos de trabajo, y eso es bueno, ¿no? La industrialización es buena, pero también está esa parte negativa de que se abandona el campo y necesitamos que el campo sea trabajado, ¿no?
3: Claro, entonces, igual más adelante viene algo que se conoce como la Revolución Verde, que es cómo se incentiva la gran producción del campo. Entonces, de todas maneras, ha sido un crecimiento para las ciudades y en sí a nivel global. La industrialización, las fábricas, pues ha crecido bastante. Pero bueno, ya en 1880, de 1880 a 1920, llegó una segunda revolución, la segunda revolución industrial, que se dio con la electricidad, el acero, llega el automóvil y bueno, llega una gran producción en masa. Y bueno, aquí pensamos en algo que hoy aparece, pensamos que pues es que es muy normal, por ejemplo, hoy prender una luz, pero eso cambió totalmente las ciudades. Antes todos nos acostábamos, como se dice,
1: apagábamos la velita.
3: Claro, como con las gallinas, como se dice, ¿cierto? O sea, que se cae el sol, se acabó la vida. Empezó la electricidad, entonces empezó la vida nocturna, más trabajo en las noches, pero también la gente empezó a socializar, a ver vida nocturna. Entonces también vemos cómo cada revolución industrial, cada uno de estos inventos, cada etapa va mejorando la vida del hombre, ¿cierto? Y va cambiando la sociedad, la política. Realmente es un cambio total, no es solo.
1: Claro, impresionante, porque con esto que usted dice que ya también están los automóviles, es que nada más ese punto. Voy a ir de un lugar para otro, pues yo cogeré mi caballo y me voy en mi carroza, ¿cierto? Pero resulta que ahora ya está el carro, entonces el automóvil me lleva, o sea, qué diferencia de velocidad con un coche de carros, perdón, con un coche de caballos, que un automóvil me lleva a una velocidad, pero bien diferente. Entonces se ve un cambio bastante notable, ¿no?, en esta, digamos, industrialización y en este progreso. Pero acá yo me pregunto algo. Si el ser humano en este momento en que comienza este desarrollo, ¿qué perspectiva tiene de Dios? ¿Y qué perspectiva tiene de su progreso espiritual? Porque realmente el progreso del hombre, como somos alma y cuerpo, no solamente tiene que ser en lo material, sino ante todo en lo más importante, que es la vida espiritual. Entonces, ¿cómo se plantearía ahí en esa época? ¿Sí sería que Dios también iría progresando en las almas, creciendo en el interior de las almas? ¿Sería que el hombre también se volvería más hombre de oración al crecer en, digamos, en todo este ambiente industrial?
2: Creo que de manera progresiva, hermana, se ha dado a través de los diferentes avances tecnológicos, como surge hay cambios, es decir, ya sale el caballito pues que los transportaba de un lado a otro, empieza el automóvil, empieza como el surgimiento de nuevos emprendimientos, entonces el ser humano, digamos que económicamente progresa más, se ocupa más, pero también va cambiando su modo de pensar, entonces ya va poniendo su confianza y sus seguridades en las cosas que va adquiriendo y sin notarlo, porque es que esto de las revoluciones industriales no ha sido un proceso que se da de un momento a otro, sino que ha sido tan progresivo que es difícil notarlo. Entonces, poco a poco, también esto ha hecho que se va desplazando el silencio, porque empieza el ruido, empieza a surgir la industria, el entretenimiento en esta segunda revolución industrial. Al surgir esta industria del entretenimiento, la noche se ocupa, el descanso menos. Entonces el tiempo de oración pues no aplicaba para todas las personas, pero es un proceso en el que se va generando una idea social que muy lentamente va llegando a cada ser humano y le va tomando el tiempo, no solo el tiempo de trabajo, el tiempo de descanso, sino obviamente el tiempo con Dios.
1: Pero realmente que, o sea, que la oración, tú dices que quizá no aplicaría para todos, pero tendría que aplicar para todos. La oración, porque todos somos alma y cuerpo, no hay seres racionales que solo sean cuerpo. Los perros no son seres racionales, los animales no, las plantas no son seres racionales. Los racionales tenemos alma y cuerpo y no podemos solamente progresar en cuanto a lo material. Podemos decir que es un decrecimiento, que más bien es un ir para atrás, sino racionales que solo sean cuerpo. Los perros no son seres racionales, los animales no, las plantas no son seres racionales. Los racionales tenemos alma y cuerpo y no podemos solamente progresar en cuanto a lo material. Podemos decir que es un decrecimiento, que más bien es un ir para atrás, sino, digamos, también le damos todo lo necesario al espíritu para que, ya que vamos progresando materialmente, que eso material no sea para mi motivo de seguridad, y deje a Dios a un lado, porque eso sí que es volvernos chiquitos.
2: Sí, claro, y es que de todas maneras esa revolución industrial también tiene una contrarrevolución espiritual, y es que por gracia de Dios en cada etapa de la sociedad han existido personas que por gracia de Dios tienen esa conciencia de lo que usted, hermana, está hablando, ¿no es cierto? De que no hay que crecer solo en lo industrial, sino en lo más importante, que es el alma y es esa vida espiritual día a día.
3: Pero sí, hermana, por lo general sí se ha visto que con estos grandes avances tecnológicos ha caído tristemente la fe. Y vemos cómo después de estas revoluciones que trajeron tanto bien a la humanidad, tristemente viene la Revolución Francesa, el siglo de las luces, el mal llamado siglo de las luces, que en realidad debería ser el siglo de la oscuridad, porque sacamos a Dios, sacó a Dios del pueblo, de las creencias, y ya se empezó a creer solo en lo que se podía ver, tocar, en lo que nos decía la ciencia. Entonces, tristemente, sí ha sido así.
1: Bueno, pues antes de que sigamos avanzando en este proceso de las revoluciones industriales, que veamos cómo la tecnología poco a poco ha ido desarrollándose, buscando el bien material del hombre, vamos a escuchar la canción que Gloria nos tiene preparada, que es de la agrupación Gesed, ¿Dónde estás, amado mío?

0: Bueno, continuamos aquí en nuestro programa Jóvenes para la Eternidad, hablando de estos desafíos que se nos presentan a través de la tecnología y ahora de la inteligencia artificial. Estamos hablando de las revoluciones industriales y André nos va haciendo como un, digamos, como una línea de tiempo para podernos contar cómo ha ido evolucionando la tecnología y pues hasta llegar a la inteligencia artificial. ¿Puede continuar?
1: Así es, hermana. Entonces llegamos a la tercera revolución industrial, que comenzó aproximadamente a mediados del siglo XX y estuvo muy relacionada con la informática, las telecomunicaciones, vinieron esas carreras espaciales, los avances científicos. Y bueno, tal vez lo más importante para la vida cotidiana fue el nacimiento y el desarrollo de los computadores, los satélites, los teléfonos móviles y posteriormente el Internet. Y bueno, pues fue algo increíble porque pues imaginémonos que antes por una persona para enviar un mensaje, por ejemplo, de aquí a Europa, pues demoraba meses en llegar, era una carta. Y hoy prácticamente en tiempo real, instantáneamente le están llegando los mensajes o nos estamos comunicando con personas en todo el mundo. Es así como las máquinas comenzaron a asumir tareas que antes realizaban los seres humanos, pero que todavía existía una diferencia fundamental, y era que la máquina era una herramienta y el ser humano seguía teniendo el control, ¿cierto?
0: Y algo al servicio del hombre, ¿no?
1: Claro, había sido siempre ese buscar todo para el servicio del hombre.
2: Y es ahí donde surge como el ingresar a una nueva etapa. El plan de Dios es que la naturaleza, y creo yo, es algo personal, y la tecnología esté, como dice Andrés, al servicio del hombre. Pero estamos entrando en una nueva etapa, que es la cuarta revolución industrial. El primero en usar este término fue el mismo fundador y presidente ejecutivo del Foro Económico Mundial durante una reunión anual que realizaron en el año 2016. Y él presentaba esta cuarta revolución industrial como una nueva etapa en la economía y en la sociedad donde se unieran ese mundo físico y digital y el biológico, en la que se combinaran tecnologías, por ejemplo, la inteligencia artificial, la robótica, la edición genética, la nanotecnología y la digitalización. Entonces, él empieza a plantear esta cuarta revolución industrial donde estas tecnologías ya no solo pretenden cambiar nuestro entorno y la forma como trabajamos, sino que también pueden empezar a intervenir en capacidades que antes considerábamos exclusivamente humanas. Por ejemplo, hoy la inteligencia artificial puede escribir un texto, traducir un idioma, crear una imagen, analizar cantidades de información y ayudarnos hasta resolver un problema. Incluso se están usando algoritmos todos los días cuando, por ejemplo, una plataforma nos recomienda qué video ver, analiza pues como nuestros gustos y nos va proyectando justo lo que necesitamos o queremos o nos llama la atención ver, qué canción escuchar, qué contenido nos puede interesar. Y eso también está viéndose en campos como la medicina, donde la tecnología puede ayudar a detectar enfermedades, a analizar información genética. Pero la cuarta revolución industrial busca algo más, y es integrar esas tecnologías avanzadas para transformar la manera en la que vivimos, trabajamos, pero también resolviendo problemas. Entonces, desde nuestra mirada cristiana aparece como una pregunta muy profunda, y es, si Dios nos creó con inteligencia, nos creó con libertad y dignidad, ¿cómo debemos utilizar esa tecnología cada vez más poderosa sin terminar entregándole aquello que nos hace verdaderamente humanos?
0: Bueno, igualmente a la medida que vamos escuchando todos los avances de la tecnología hasta llegar a la inteligencia artificial, pues y vuelve a mi mente esa idea de la necesidad de la oración, de la necesidad de cultivar como de manera especialísima, lo más importante, la vida espiritual, sobre todo porque, claro, cuando ya se nos ofrecen cosas tan, digamos, grandiosas en cuanto a de resultados tan eficaces y tan inmediatos como ha sido toda la tecnología, pues es muy fácil que de verdad empecemos a colgarnos de estas cosas y ya dejemos de lado todo lo espiritual, ¿cierto? Entonces, qué importante es poder seguir. Y puede ser que no lo hayamos hecho antes, porque parece que no lo hicimos, que dejamos de lado, sí, a Dios y nuestra parte espiritual. Pero como tenemos el hoy, el presente, es necesario que seamos conscientes de que esa vida la tenemos que potenciar, así como hemos potenciado toda la tecnología, que potenciemos la parte espiritual ante todo, que lo secundario sea esta inteligencia artificial, sea toda la tecnología, pero que lo primordial sea pues la parte espiritual, ¿no? Entonces, porque si no, no vamos a ser capaces de discernir, ni tampoco vamos a tener la fuerza de voluntad para decir hasta acá, hasta aquí puedo yo utilizar esto, o esto sí lo puedo seguir usando, o esto mejor no.
3: Sí, hermana, la inteligencia artificial puede darte velocidad, pero Dios te da plenitud. Y eso es lo que tenemos que nosotros, como padres, como jóvenes, y a poder controlar todo este tema de la inteligencia artificial. Hacer un ayuno con las pantallas, los celulares. Esto nos lleva a un mundo de entretenimiento, a que usted deje de pensar en Dios, deje de orar, deje que existe Dios. Entonces hay que frenar esto, hermana, porque vamos a llegar a un tiempo donde el ser humano va a estar tan entretenido que se va a olvidar de Dios. Y eso es lo que nosotros, por medio del Evangelio que Dios nos da, es para que recapacitemos y frenemos esto con mucha responsabilidad.
0: Muy bien, pues entonces, ya que estamos viendo esta parte, que ha sido como esa información para que veamos cómo ha ido progresando el hombre y que eso está bien, y cómo es necesario que no empezar ahora, ya que tenemos este presente, pues vamos, ¿qué más nos dice la tecnología en sus avances y esto de la inteligencia artificial?
4: Con cabeza fría.
0: El desarrollo de las actividades económicas y el crecimiento de la producción están destinados a satisfacer las necesidades de los seres humanos. La vida económica no tiende solamente a multiplicar los bienes producidos y aumentar el lucro o el poder. Está ordenada ante todo al servicio de las personas, del hombre entero y de toda la comunidad humana. Entonces, bueno, esto es para que sigamos clarificando que todo ha de ser al servicio del hombre y el hombre en búsqueda de Dios. Y que está bien buscar el lucro, porque yo también me esfuerzo por crear una empresa, por mejorar el ambiente, por prestar un servicio, pero ese lucro no puede ser desmedido, esa búsqueda de lucro no puede ser desmedida. Y, por ejemplo, si ya el Señor me concede tener muchos bienes materiales, porque hay gente que tiene mucho dinero, pero es muy generosa. Para eso nos da Dios los bienes materiales, para poder dar al que no tiene, para poder echar una mano al que necesita un trabajo, pues entonces es necesario que nosotros tengamos esto muy claro para que no nos dejemos gobernar por la tecnología, sino que el hombre sea el que domine la creación como Dios la ha pensado. Bueno, entonces quiero saber qué es esto de la inteligencia artificial. A veces incluso he escuchado el término la mal llamada inteligencia artificial. Entonces me gustaría saber un poco por qué es que dicen eso y qué significa este término de inteligencia artificial.
2: Bueno, hermana, cuando hablamos de inteligencia artificial, creo que lo primero que tenemos que preguntarnos es algo muy sencillo, y es si realmente estamos hablando de inteligencia, como usted dice, la mal llamada inteligencia artificial. Porque es que hoy usamos la palabra inteligencia para referirnos a sistemas capaces de hacer cosas que antes hacíamos nosotros las personas, como responder preguntas, reconocer imágenes, traducir idiomas, entre otros. Pero aquí aparece una diferencia fundamental. Como decía ahorita Jedinson, una máquina puede realizar tareas muy complejas sin necesariamente comprenderlas como las comprende el ser humano. Entonces,

0: Entonces, la inteligencia humana no consiste solamente en procesar información o encontrar rápidamente una respuesta. También implica comprender, interpretar, tener experiencias, relacionarnos con otros, tomar decisiones, desarrollar valores, el sentido de espiritualidad del que estamos hablando, darle un sentido a todo lo que hacemos. Por ejemplo, una inteligencia artificial puede escribir un texto sobre la amistad, pero no significa que tenga un amigo, que haya experimentado una amistad o que comprenda emocionalmente lo que significa perder a alguien importante. Es decir, que puede reconocer una emoción, digamos, en una fotografía, pero no quiere decir que ella misma experimenta esa emoción. Y esto es muy importante porque muchas veces, por la manera en que hablamos de la inteligencia artificial, terminamos como imaginándola como si estuviéramos hablando de una persona. Decimos que es la que, ay, la máquina piensa, aprende, decide, entiende.
1: Pero es que eso yo ahora creo que se le ponen nombres también a la inteligencia artificial. Soy, pues por decir, Jessica, ¿no? Entonces, quizá exacto. También por eso tendemos a personalizar, porque ya se le coloca un nombre.
0: Claro, y cuando en realidad estamos es utilizando palabras humanas, o eso es lo que hace la mal llamada inteligencia artificial, y es que utiliza palabras muy humanas para describir un proceso tecnológico. Entonces, más que preguntarnos solamente si las máquinas son inteligentes, deberíamos preguntarnos qué tipo de capacidades estamos construyendo y hasta dónde queremos delegarlas, entregarlas en la máquina. Y es aquí donde el tema se vuelve mucho más interesante, porque es que la inteligencia artificial ya no es algo lejano, hermana, o propio de las películas que antes uno veía como de ciencia ficción. Está presente en nuestro entorno, en todo lo que hacemos, y eso realmente nos genera un verdadero desafío. No solamente es aprender a utilizar la inteligencia artificial, sino que es no dejar de utilizar nuestra propia inteligencia, que es la verdadera inteligencia de la que Dios nos ha dotado, mientras la utilizamos.
2: Sí, Sandra. Cuando nos concentramos mucho en la inteligencia artificial, dejamos de pensar por uno mismo. Perdemos habilidades, también nos dependemos de estas partes tecnológicas, también perdemos creatividad, sí. Perdemos la imaginación. Ustedes, cuando uno es niño y uno imagina tantas cosas, sí. Uno imagina cuando alguien cuenta una historia,
1: ya se hace una imagen interior, ¿no?
2: Ya un niño, un joven, ya lo que hace es, en estas plataformas de inteligencia artificial, es como perder esa creatividad, como escribirle a esta inteligencia qué es lo que habla esta persona, sino que pierdo esa imaginación. Y lo más importante, hermana, es que esta inteligencia hace una cosa muy horrible, que perdemos la voluntad de Dios. Todos nosotros, como católicos, como cristianos, siempre tenemos que irnos a la voluntad de Dios. Y con estas máquinas perdemos esa voluntad, dependemos de esta inteligencia artificial. Y así no debería ser. Siempre debemos nosotros confiar en Dios y aceptar la voluntad de Dios.
1: Eso ya parece como, con esto que dice Jason, ya parece como un ídolo, ¿no? Sí, digamos, ese tipo de tecnología ya se puede convertir, y de suyo parece que también se está convirtiendo en ese ídolo del cual yo me estoy colgando y del cual estoy dependiendo para poder realizar todas las cosas y que sean exitosas en mi vida, ¿no?
3: Así es, hermana. Y es que, bueno, es muy importante tener en cuenta que cuando nosotros hablamos de inteligencia, o bueno, por qué no decirlo verdaderamente, de esta mal llamada inteligencia artificial, es importante tener en cuenta que no toda la inteligencia artificial que conocemos hoy es igual, porque no toda tiene las mismas capacidades. Entonces, la que nosotros usamos constantemente en el celular, en los buscadores, en algunas aplicaciones, es la que se conoce como una inteligencia artificial especializada. Y es muy buena haciendo determinadas tareas, pero está limitada a aquello para lo que fue diseñada, aquello específico, ¿cierto? Pero también existen sistemas que pueden aprender de los datos que nosotros les damos, o mejorar el desempeño, incluso enfrentarse entre los mismos sistemas. Y bueno, un ejemplo muy claro es ahora, yo creo que muchos han visto las guerras que se han hecho con robots. Ya hacen robots que pelean entre ellos, que compiten, y en cada pelea ellos van aprendiendo de su rival. ¿cierto? Entonces, es una inteligencia artificial que ya la tenemos y que es muy diferente. Y aquí aparece una gran pregunta, y es si algún día estas máquinas que pueden empezar a prácticamente a aprender, ¿cierto? Si puede hacer tantas cosas que hacemos nosotros, ¿qué lugar va a ocupar verdaderamente el ser humano? Y es muy importante, hermana, que, o sea, verdaderamente la inteligencia artificial bien manejada es una herramienta increíble para el ser humano. Como lo decía ahora Sandra, para el cáncer, ahora se detecta en una cantidad de cáncer por medio de la inteligencia artificial. En medicina en general se ha aprendido demasiado, o sea, lo que se esperaba para 100 años se hace súper rápido. Entonces, se ha aprendido mucho, pero mal manejada. Y si no se regula, si no la regulan los países o convenios internacionales, escuchaba alguien decir, cada creador de inteligencia artificial debería de tener como un código ético firme que si se incumple deberá tener sanciones penales, porque es que si se utiliza mal, como también lo vemos ahora con las guerras, con los drones, que se hace algo para bien pero terminan utilizándolo para mal, entonces hasta dónde podremos llegar con esta mal llamada inteligencia artificial.
1: Claro, aquí se ve lo importante de lo que nos decía el catecismo hablando del lucro y del poder, que es necesario que cada uno de nosotros ponga pues un freno cuando esas pasiones del lucro, del poder, van creciendo en nosotros y tomando una fuerza que ya nos llevan por delante, porque entonces ahí empieza a pasar todo lo que nos está diciendo Andrés. Ya no queda al servicio del hombre la tecnología, sino que yo ya me cuelgo como de un ídolo de la tecnología porque me da más dinero, porque me da más poder, y entonces ahí ya no nos importa el ser humano, y lo que usted también planteaba, ¿a dónde vamos a parar? ¿En dónde va a quedar el ser humano al lado de la inteligencia artificial y de todo lo que está creando esta inteligencia a nivel de robots, de máquinas, ¿no? Pues el hombre en verdad que parece alguien insustancial al lado de tanta tecnología y de tanto avance. Y pues acá también hay algo importante que podríamos analizar en esta sección de Con Cabeza Fría, y es lo que también nos decía el catecismo acerca de las capacidades del ser humano, ¿no? Que dice que en el trabajo la persona ejerce y aplica una parte de las capacidades inscritas en su naturaleza. El valor primordial del trabajo pertenece al hombre mismo, que es su autor y su destinatario. Y también nos hablaba cómo es el trabajo fuente redentora unida a la pasión de Cristo y a la vida de Cristo. Entonces, si ya el hombre pues va siendo desplazado por máquinas, entonces indirectamente se le va quitando la oportunidad de realizarse a través de sus capacidades humanas para realizar la civilización de cara a Dios, que es la plenitud del hombre, y además que también se le quita la posibilidad grandiosa de salvar almas junto con Cristo.
3: Así es, hermana, y es que es muy importante tener en cuenta que el trabajo dignifica. No es solo por recibir el dinero, es el trabajar, usar, como lo decía usted, todos estos, esta inteligencia que nos dio el Señor, el cuerpo que nos dio el Señor, para dignificarnos, ¿cierto? Y es triste porque miraba que solo en Estados Unidos ya directamente trabajos que se han perdido por la inteligencia artificial suman más o menos 124.000 trabajos directos. Entonces es increíble también el reemplazo que puede llegar a pasar. Y no es simplemente el dinero, puede que sigan recibiendo dinero, pero el trabajo dignifica al hombre.
1: Claro, ¿y cuántos seres humanos están quedando sin trabajo? Es una persona llamada a colaborar con su trabajo, con sus capacidades en la creación entera, y se está quedando sin trabajo una familia que depende de esa cabeza de hogar. O sea que esto trae muchas consecuencias que no las estamos viendo, pero que están sucediendo.
2: Sí, hermana. Los jóvenes y la niñez de ahora ya no tienen que competir ya con un ser humano, ya tienen que competir con una inteligencia, una base de datos. Y y es más difícil usted competir con una base de datos que competir con un ser humano. Usted con un ser humano, usted lo podía retar y por medio de sus estudios, sus habilidades, usted aprendía.
1: Esfuerzo, ¿no?
2: Exactamente. Ya usted, para superar a una inteligencia artificial, no. Es muy difícil.
0: Aunque Jason, yo creo que también el problema aparece cuando empezamos a dejarle toda la tecnología y nos enganchamos. Por ejemplo, si una aplicación siempre nos dice qué comprar, o algo tan sencillo como el GPS que realmente nos funciona, pero ya como que no sabemos buscar una dirección, si no es con el, los diferentes GPS, Maps. Google Maps, Waze, bueno, tantos que aparecen ahora, como que nos desubicamos. Pero es porque nosotros mismos estamos entregándole o dejarle ese el pensar, la libertad y también la voluntad a la inteligencia artificial. O sea, diría yo que es como la medida en la que nosotros estamos entregando esa capacidad que es la que Dios nos ha dado de poder decidir, de tener la verdadera libertad, porque ahora los algoritmos nos presentan qué comprar, qué elegir para nosotros mismos. Y no solamente lo vemos en los adultos, los niños, para hacer las tareas, la influencia en el pensar, cómo hemos entregado la capacidad de pensar simplemente por agilizar, por hacer todo pues más rápido, ser más prácticos. Porque sí, está bien que la IA puede buscar información, resumir, escribir y responder en segundos, y eso sí es muy útil, pero también tenemos que pensar cómo esto mismo nos está llevando y está llevando a nuestros niños, a nuestros jóvenes, bueno, a nosotros mismos a pensar menos. Por ejemplo, si cada vez que tenemos una tarea o que investigar algo le pedimos a la IA que lo haga más completo y más rápido, pues eso lo sí, entregamos la tarea, el niño entrega la tarea, pero no necesariamente aprendemos. Y en cuanto a la libertad y la voluntad, me parece súper delicado, porque yo estoy decidiendo o estoy haciendo lo que me recomienda una máquina. Y es tremendo, porque si pensamos en las redes sociales, una plataforma nos muestra constantemente determinados videos y nosotros terminamos viendo solamente eso, porque el algoritmo procesa la información, pero no tiene nuestros sentimientos ni nuestra experiencia.
1: Aquí en esto que estás diciendo, Sandra, hay una cosa muy importante para considerar, porque nosotros estamos creados por Dios Padre, que es la sabiduría infinita. No somos creados por una máquina. Entonces, ¿quién nos ha de dar la luz? Y como Padre que nos ha creado por amor, no una máquina, digamos, que fuera capaz de hacer hombres. Pues una máquina no puede sentir, no puede tener experiencias, no puede transmitir amor a los seres que creara, ¿no? Le podría transmitir algoritmos quizás, ¿no? Pero no estos sentimientos y estas capacidades de decidir. Entonces, qué triste, y que pues para plantearse esto, por lo que dice Sandra, es muy delicado, porque ya está tocando la voluntad y la libertad del hombre, que para ser plena y para que tenga la luz real, ha de recibir la del Espíritu Santo.
2: Lastimosamente, lentamente, la inteligencia artificial nos vuelve esclavos. Pablo le dice a los Gálatas, Cristo nos dio la libertad para que seamos libres. Por lo tanto, manténganse ustedes firmes en esa libertad y no se sometan otra vez al yugo de la esclavitud. Pablo nos recuerda que debemos ser cuidadosos en este mundo donde lentamente nos volvemos esclavos por medio de estas inteligencias artificiales. Entonces hay que pedir por medio de la Eucaristía, el Santo Rosario, es vencer todas estas cosas que nos regala la inteligencia artificial, porque la inteligencia artificial nos cada vez nos va hundiendo. Uno a veces cree, hermana, que es una herramienta, pero cuando uno no tiene como esa responsabilidad, lentamente se va volviendo un esclavo a estas máquinas. Entonces hay que ser muy cuidadoso.
1: Sin duda que es así, y por eso es necesario que acudamos a la Santísima Virgen María, para que ella en nuestro caminar, ella un ser humano como nosotros, pues nos pueda guiar y proteger, porque la Santísima Virgen María es reina universal de todo lo creado. Así que miremos con la Santísima Virgen María cómo plantearnos en estas realidades de la tecnología.
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1: Bueno, ¿y cómo podríamos mirar desde ese mirar limpio de la Santísima Virgen María todo este tema de la tecnología, de la inteligencia artificial y de nuestro ser como hijos de Dios, que eso no ha cambiado ni cambiará?
0: Sí, hermana, es que la Santísima Virgen María nos enseña a escuchar antes de responder, a discernir antes de tomar una decisión y a poner nuestra libertad al servicio del bien. Esa es la verdadera libertad. La tecnología potencial
1: y de nuestro ser como hijos de Dios, que eso no ha cambiado ni cambiará.
0: Sí, hermana, es que la Santísima Virgen María nos enseña a escuchar antes de responder, a discernir antes de tomar una decisión y a poner nuestra libertad al servicio.

0: respuesta de nosotros como cristianos no tiene que ser tenerle miedo, sino aprender a utilizarla con responsabilidad, porque creo que el verdadero progreso no consiste solamente en crear máquinas cada vez más capaces, sino que nosotros como cristianos, como católicos, tenemos un verdadero desafío, y es que nosotros sigamos siendo personas cada vez más capaces de discernir, de poner esta voluntad al servicio de Dios y de los demás, a elegir bien.
1: Bueno, pues yo creo que esas son cosas claras que nos ha dicho Sandra, pero practiquémoslas, pongámoslas en práctica, dirijamos nuestra mirada a la Santísima Virgen María para que, siguiendo su ejemplo, nosotros podamos sortear estos momentos que pues se nos presentan de acuerdo al destino del mundo. Así que ahora ya en nuestra última sección vamos a ver cómo nos ponemos en acción ante estas realidades que se nos presentan, pero siendo que somos hijos de Dios, esa será, es y será siempre nuestra vocación.
2: En acción.
1: Bueno, yo la verdad que lo primero que plantearía en esta parte del programa, esta última parte como conclusión, para mí es fundamental la oración. Es elevar la mirada y el corazón constantemente a Dios, para que sigan siendo estos medios para lanzarnos hacia Él, instrumentos que nos ayuden en nuestra realización personal y plena, que solo se halla en Dios. Entonces necesitamos esa conexión constante con el Señor. ¿Qué más cosas podemos hacer en acción para que podamos utilizar bien estos medios?
3: Hermana, invertir en la educación, invertir en los valores, en nuestros hijos y en nuestros jóvenes. Enseñar lo que es la vida, quién es Dios. Enseñarle a nuestros jóvenes y a nuestros niños quién es la Virgen María, cómo la podemos amar, acercarnos por medio de la Eucaristía, acercarnos por medio del Rosario, que porque nosotros si nos acercamos a Dios, nos da tanta fortaleza que superamos tantas cosas, sean las dificultades más grandes, usted a mano de la Santísima Virgen María y de San José, superamos muchas batallas. Entonces, siempre estar en esa educación en nuestros jóvenes y en nuestros hijos, enseñarles el amor de Dios.
1: Y se superan muchas batallas, diría yo, todas las batallas.
3: Todas.
4: Jason, creo que más que nunca la educación de los jóvenes hoy necesita que se les den humanidades, ética, moral, religión, porque ellos son el futuro, son los que van a manejar verdaderamente esta tecnología. Y si tienen valores, van a llevar el progreso del ser humano pues a unas capacidades increíbles, pero para el bien, ¿cierto? Y bueno, es importante de todas maneras entender que la tecnología va a seguir avanzando, ¿cierto? Y que no tenemos tampoco que vivir con miedo. Este programa no es para dar miedo, sino para que aprendamos
1: a tener las herramientas.
4: Claro, a tener las herramientas, ¿no? para poder aprovechar esta tecnología, ¿cierto? Nosotros no dejamos de ser humanos, tenemos que seguir pensando por nosotros mismos, amar, servir, perdonar, tomar decisiones con libertad, y eso solo lo hace el ser humano.
0: Mirar a María, ella supo escuchar y guardar silencio, meditar, confiar en Dios antes de responder. Entonces, en un mundo lleno de ruido y de respuestas inmediatas, creo que necesitamos recuperar precisamente eso, el silencio, el tiempo de oración, tomarnos el tiempo para discernir. Hoy pidámosle a la Santísima Virgen María que nos ayude a utilizar la tecnología sin convertirla en el centro de nuestra vida, y que nos recuerde que nunca una inteligencia artificial puede reemplazar nuestra conciencia, nuestra fe y, algo muy importante, nuestras relaciones, ni nuestra capacidad de amar y servir.
1: Bueno, podríamos cerrar con la vida sacramental. La vida sacramental es muy importante porque justamente es recibir la vida de la gracia, la vida de Dios, que puede seguir dándonos la luz para poder caminar hacia Él. Queridos amigos, hemos llegado al final de Jóvenes para la Eternidad. Gracias por su compañía. Pronto nos escucharemos.

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1: 9:01 a.m.
2: Continuemos este día en la presencia de Dios. Y también acudamos con confianza en esta mañana a la Santísima Virgen María, nuestra Madre, encomendándole nuestras intenciones y necesidades, y especialmente las de la familia Posada López, las de Luz Ofelia Gutiérrez y de Blanca Doli Gallego Ramírez.
3: Santo Rosario, por la señal de la Santa Cruz de nuestros enemigos, líbranos, Señor Dios nuestro, en el nombre del Padre, y del Hijo, y del Espíritu Santo.
4: Amén.
3: Acto de contrición.
5: Señor mío Jesucristo, Dios y hombre verdadero, Creador, Padre y Redentor mío, por ser vos quien sois bondad infinita, y porque os amo sobre todas las cosas, me pesa de todo corazón haberos ofendido. También me pesa porque podéis castigarme con las penas del infierno. Ayudado de vuestra divina gracia, propongo firmemente nunca más pecar, confesarme y cumplir la penitencia que me fue impuesta. Amén.
3: Un credo al Sagrado Corazón de Jesús.
5: Creo en Dios, Padre Todopoderoso, Creador del cielo y de la tierra. Creo en Jesucristo, su único Hijo, nuestro Señor, que fue concebido por obra y gracia del Espíritu Santo. Nació de Santa María Virgen, padeció bajo el poder de Poncio Pilato, fue crucificado, muerto y sepultado, descendió a los infiernos, al tercer día resucitó de entre los muertos, subió a los cielos y está sentado a la derecha de Dios Padre Todopoderoso. Desde allí ha de venir a juzgar a vivos y muertos. Creo en el Espíritu Santo, la Santa Iglesia Católica, la comunión de los santos, el perdón de los pecados, la resurrección de la carne y la vida eterna. Amén.
3: Ofrecemos este Santo Rosario por nuestras intenciones. Misterios luminosos del Santo Rosario. Primer misterio: el bautismo de Cristo en el Jordán. Y sucedió que por aquellos días llegó Jesús desde Nazaret de Galilea y fue bautizado por Juan en el Jordán. Apenas salió del agua, vio rasgarse los cielos y al Espíritu que bajaba hacia él como una paloma. Padre nuestro que estás en el cielo, santificado sea tu nombre. Venga a nosotros tu reino. Hágase tu voluntad en la tierra como en el cielo.
6: Danos hoy nuestro pan de cada día. Perdona nuestras ofensas, como también nosotros perdonamos a los que nos ofenden. No nos dejes caer en la tentación y líbranos del mal. Amén.
3: Dios te salve, María, llena eres de gracia, el Señor es contigo. Bendita tú eres entre todas las mujeres y bendito es el fruto de tu vientre, Jesús.
6: Santa María, Madre de Dios, ruega por nosotros pecadores, ahora y en la hora de nuestra muerte. Amén.
3: Dios te salve, María, llena eres de gracia, el Señor es contigo. Bendita tú eres entre todas las mujeres y bendito es el fruto de tu vientre, Jesús.
6: Santa María, Madre de Dios, ruega por nosotros pecadores, ahora y en la hora de nuestra muerte. Amén.
3: Dios te salve, María, llena eres de gracia, el Señor es contigo. Bendita tú eres entre todas las mujeres, y bendito es el fruto de tu vientre, Jesús.
6: Santa María, Madre de Dios, ruega por nosotros pecadores, ahora y en la hora de nuestra muerte. Amén.
3: Dios te salve, María, llena eres de gracia, el Señor es contigo. Bendita tú eres entre todas las mujeres, y bendito es el fruto de tu vientre, Jesús.
6: Santa María, Madre de Dios, ruega por nosotros pecadores, ahora y en la hora de nuestra muerte. Amén.
3: Dios te salve, María, llena eres de gracia, el Señor es contigo. Bendita tú eres entre todas las mujeres, y bendito es el fruto de tu vientre, Jesús.
6: Santa María, Madre de Dios, ruega por nosotros pecadores, ahora y en la hora de nuestra muerte. Amén.
3: Dios te salve, María, llena eres de gracia, el Señor es contigo. Bendita tú eres entre todas las mujeres, y bendito es el fruto de tu vientre, Jesús.
6: Santa María, Madre de Dios, ruega por nosotros, pecadores, ahora y en la hora de nuestra muerte. Amén.
3: Dios te salve, María, llena eres de gracia, el Señor es contigo. Bendita tú eres entre todas las mujeres, y bendito es el fruto de tu vientre, Jesús.
6: Santa María, Madre de Dios, ruega por nosotros, pecadores, ahora y en la hora de nuestra muerte. Amén.
3: Dios te salve, María, llena eres de gracia, el Señor es contigo. Bendita tú eres entre todas las mujeres, y bendito es el fruto de tu vientre, Jesús.
6: Santa María, Madre de Dios, ruega por nosotros, pecadores, ahora y en la hora de nuestra muerte. Amén.
3: Dios te salve, María, llena eres de gracia, el Señor es contigo. Bendita tú eres entre todas las mujeres, y bendito es el fruto de tu vientre, Jesús.
6: Santa María, Madre de Dios, ruega por nosotros, pecadores, ahora y en la hora de nuestra muerte. Amén.
3: Dios te salve, María, llena eres de gracia, el Señor es contigo. Bendita tú eres entre todas las mujeres, y bendito es el fruto de tu vientre, Jesús.
6: Santa María, Madre de Dios, ruega por nosotros, pecadores, ahora y en la hora de nuestra muerte. Amén.
3: Gloria al Padre, y al Hijo, y al Espíritu Santo.
6: Como era en el principio, ahora y siempre, por los siglos de los siglos. Amén.
5: María, Madre de gracia, Madre de piedad y misericordia, defiéndenos del enemigo y ampáranos, ahora y en la hora de nuestra muerte. Amén. Oh Jesús mío, perdonad nuestros pecados, libradnos del fuego del infierno, llevad al cielo a todas las almas, especialmente a las más necesitadas de vuestra misericordia.
3: Segundo misterio: la autorrevelación de Cristo en las bodas de Caná. La madre de Jesús le dice: «No tienen vino». Su madre dice a los sirvientes: «Haced lo que él os diga». Jesús les dice: «Llenad las tinajas de agua». Y el mayordomo probó el agua convertida en vino sin saber de dónde venía. Padre nuestro que estás en el cielo, santificado sea tu nombre. Venga a nosotros tu reino, hágase tu voluntad en la tierra como en el cielo.
6: Danos hoy nuestro pan de cada día, perdona nuestras ofensas, como también nosotros perdonamos a los que nos ofenden. No nos dejes caer en la tentación y líbranos del mal. Amén.
3: Dios te salve, María, llena eres de gracia, el Señor es contigo. Bendita tú eres entre todas las mujeres, y bendito es el fruto de tu vientre, Jesús.
6: Santa María, Madre de Dios, ruega por nosotros, pecadores, ahora y en la hora de nuestra muerte. Amén.
3: Dios te salve, María, llena eres de gracia, el Señor es contigo. Bendita tú eres entre todas las mujeres, y bendito es el fruto de tu vientre, Jesús.
6: Santa María, Madre de Dios, ruega por nosotros, pecadores, ahora y en la hora de nuestra muerte. Amén.
3: Dios te salve, María, llena eres de gracia, el Señor es contigo. Bendita tú eres entre todas las mujeres, y bendito es el fruto de tu vientre, Jesús.
6: Santa María, Madre de Dios, ruega por nosotros, pecadores, ahora y en la hora de nuestra muerte. Amén.
3: Dios te salve, María, llena eres de gracia, el Señor es contigo. Bendita tú eres entre todas las mujeres, y bendito es el fruto de tu vientre, Jesús.
6: Santa María, Madre de Dios, ruega por nosotros, pecadores, ahora y en la hora de nuestra muerte. Amén.
3: Dios te salve, María, llena eres de gracia, el Señor es contigo. Bendita tú eres entre todas las mujeres, y bendito es el fruto de tu vientre, Jesús.
6: Santa María, Madre de Dios, ruega por nosotros, pecadores, ahora y en la hora de nuestra muerte. Amén.
3: Dios te salve, María, llena eres de gracia, el Señor es contigo. Bendita tú eres entre todas las mujeres, y bendito es el fruto de tu vientre, Jesús.
6: Santa María, Madre de Dios, ruega por nosotros, pecadores, ahora y en la hora de nuestra muerte. Amén.
3: Dios te salve, María, llena eres de gracia, el Señor es contigo. Bendita tú eres entre todas las mujeres, y bendito es el fruto de tu vientre, Jesús.
6: Santa María, Madre de Dios, ruega por nosotros, pecadores, ahora y en la hora de nuestra muerte. Amén.
3: Dios te salve, María, llena eres de gracia, el Señor es contigo. Bendita tú eres entre todas las mujeres, y bendito es el fruto de tu vientre, Jesús.
6: Santa María, Madre de Dios, ruega por nosotros, pecadores, ahora y en la hora de nuestra muerte. Amén.
3: Dios te salve, María, llena eres de gracia, el Señor es contigo. Bendita tú eres entre todas las mujeres, y bendito es el fruto de tu vientre, Jesús.
6: Santa María, Madre de Dios, ruega por nosotros, pecadores, ahora y en la hora de nuestra muerte. Amén.
3: Dios te salve, María, llena eres de gracia, el Señor es contigo. Bendita tú eres entre todas las mujeres, y bendito es el fruto de tu vientre, Jesús.
6: Santa María, Madre de Dios, ruega por nosotros, pecadores, ahora y en la hora de nuestra muerte. Amén.
3: Gloria al Padre, y al Hijo, y al Espíritu Santo.
6: Como era en el principio, ahora y siempre, por los siglos de los siglos. Amén.
5: María, Madre de Gracia, Madre de Piedad y Misericordia, defiéndenos del enemigo y ampáranos, ahora y en la hora de nuestra muerte. Amén. Oh Jesús mío, perdonad nuestros pecados, librándonos del fuego del infierno, llevad al cielo a todas las almas, especialmente a las más necesitadas de vuestra misericordia.
3: Tercer misterio: el anuncio del reino de Dios invitando a la conversión. Entonces comenzó Jesús a predicar diciendo: «Convertíos, porque está cerca el reino de los cielos». Padre nuestro que estás en el cielo, santificado sea tu nombre, venga a nosotros tu reino, hágase tu voluntad en la tierra como en el cielo.
6: Danos hoy nuestro pan de cada día, perdona nuestras ofensas, como también nosotros perdonamos a los que nos ofenden. No nos dejes caer en la tentación y líbranos del mal. Amén.
3: Dios te salve, María, llena eres de gracia, el Señor es contigo. Bendita tú eres entre todas las mujeres, y bendito es el fruto de tu vientre, Jesús.
6: Santa María, Madre de Dios, ruega por nosotros, pecadores, ahora y en la hora de nuestra muerte. Amén.
3: Dios te salve, María, llena eres de gracia, el Señor es contigo. Bendita tú eres entre todas las mujeres, y bendito es el fruto de tu vientre, Jesús.
6: Santa María, Madre de Dios, ruega por nosotros, pecadores, ahora y en la hora de nuestra muerte. Amén.
3: Dios te salve, María, llena eres de gracia, el Señor es contigo. Bendita tú eres entre todas las mujeres, y bendito es el fruto de tu vientre, Jesús.
6: Santa María, Madre de Dios, ruega por nosotros, pecadores, ahora y en la hora de nuestra muerte. Amén.
3: Dios te salve, María, llena eres de gracia, el Señor es contigo. Bendita tú eres entre todas las mujeres, y bendito es el fruto de tu vientre, Jesús.
6: Santa María, Madre de Dios, ruega por nosotros, pecadores, ahora y en la hora de nuestra muerte. Amén.
3: Dios te salve, María, llena eres de gracia, el Señor es contigo. Bendita tú eres entre todas las mujeres, y bendito es el fruto de tu vientre, Jesús.
6: Santa María, Madre de Dios, ruega por nosotros, pecadores, ahora y en la hora de nuestra muerte. Amén.
3: Dios te salve, María, llena eres de gracia, el Señor es contigo. Bendita tú eres entre todas las mujeres, y bendito es el fruto de tu vientre, Jesús.
6: Santa María, Madre de Dios, ruega por nosotros, pecadores, ahora y en la hora de nuestra muerte. Amén.
3: Dios te salve, María, llena eres de gracia, el Señor es contigo. Bendita tú eres entre todas las mujeres, y bendito es el fruto de tu vientre, Jesús.
6: Santa María, Madre de Dios, ruega por nosotros, pecadores, ahora y en la hora de nuestra muerte. Amén.
3: Dios te salve, María, llena eres de gracia, el Señor es contigo. Bendita tú eres entre todas las mujeres, y bendito es el fruto de tu vientre, Jesús.
6: Santa María, Madre de Dios, ruega por nosotros, pecadores, ahora y en la hora de nuestra muerte. Amén.
3: Dios te salve, María, llena eres de gracia, el Señor es contigo. Bendita tú eres entre todas las mujeres, y bendito es el fruto de tu vientre, Jesús.
6: Santa María, Madre de Dios, ruega por nosotros pecadores, ahora y en la hora de nuestra muerte. Amén.
3: Dios te salve, María, llena eres de gracia, el Señor es contigo. Bendita tú eres entre todas las mujeres, y bendito es el fruto de tu vientre, Jesús.
6: Santa María, Madre de Dios, ruega por nosotros pecadores, ahora y en la hora de nuestra muerte. Amén.
3: Gloria al Padre, y al Hijo, y al Espíritu Santo.
6: Como era en

0: y misericordia. Defiéndenos del enemigo y ampáranos, ahora y en la hora de nuestra muerte. Amén. Oh Jesús mío, perdonad nuestros pecados, libradnos del fuego del infierno, llevad al cielo a todas las almas, especialmente a las más necesitadas de vuestra misericordia.
1: Cuarto misterio: la transfiguración del Señor. Seis días más tarde, Jesús tomó consigo a Pedro, a Santiago y a su hermano Juan, y subió con ellos aparte a un monte alto. Se transfiguró delante de ellos, y su rostro resplandecía como el sol, y sus vestidos se volvieron blancos como la luz. Padre nuestro que estás en el cielo, santificado sea tu nombre, venga a nosotros tu reino, hágase tu voluntad en la tierra como en el cielo.
2: Danos hoy nuestro pan de cada día, perdona nuestras ofensas, como también nosotros perdonamos a los que nos ofenden. No nos dejes caer en la tentación y líbranos del mal. Amén.
1: Dios te salve María, llena eres de gracia, el Señor es contigo. Bendita tú eres entre todas las mujeres, y bendito es el fruto de tu vientre, Jesús.
2: Santa María, Madre de Dios, ruega por nosotros pecadores, ahora y en la hora de nuestra muerte. Amén.
1: Dios te salve, María, llena eres de gracia, el Señor es contigo. Bendita tú eres entre todas las mujeres, y bendito es el fruto de tu vientre, Jesús.
2: Santa María, Madre de Dios, ruega por nosotros pecadores, ahora y en la hora de nuestra muerte. Amén.
1: Dios te salve, María, llena eres de gracia, el Señor es contigo. Bendita tú eres entre todas las mujeres, y bendito es el fruto de tu vientre, Jesús.
2: Santa María, Madre de Dios, ruega por nosotros pecadores, ahora y en la hora de nuestra muerte. Amén.
1: Dios te salve, María, llena eres de gracia, el Señor es contigo. Bendita tú eres entre todas las mujeres, y bendito es el fruto de tu vientre, Jesús.
2: Santa María, Madre de Dios, ruega por nosotros pecadores, ahora y en la hora de nuestra muerte. Amén.
1: Dios te salve, María, llena eres de gracia, el Señor es contigo. Bendita tú eres entre todas las mujeres, y bendito es el fruto de tu vientre, Jesús.
2: Santa María, Madre de Dios, ruega por nosotros pecadores, ahora y en la hora de nuestra muerte. Amén.
1: Dios te salve, María, llena eres de gracia, el Señor es contigo. Bendita tú eres entre todas las mujeres, y bendito es el fruto de tu vientre, Jesús.
2: Santa María, Madre de Dios, ruega por nosotros pecadores, ahora y en la hora de nuestra muerte. Amén.
1: Dios te salve, María, llena eres de gracia, el Señor es contigo. Bendita tú eres entre todas las mujeres, y bendito es el fruto de tu vientre, Jesús.
2: Santa María, Madre de Dios, ruega por nosotros pecadores, ahora y en la hora de nuestra muerte. Amén.
1: Dios te salve, María, llena eres de gracia, el Señor es contigo. Bendita tú eres entre todas las mujeres, y bendito es el fruto de tu vientre, Jesús.
2: Santa María, Madre de Dios, ruega por nosotros pecadores, ahora y en la hora de nuestra muerte. Amén.
1: Dios te salve, María, llena eres de gracia, el Señor es contigo. Bendita tú eres entre todas las mujeres, y bendito es el fruto de entre todas las mujeres, y bendito es el fruto de tu vientre, Jesús.
2: Santa María, Madre de Dios, ruega por nosotros pecadores, ahora y en la hora de nuestra muerte. Amén.
1: Dios te salve, María, llena eres de gracia, el Señor es contigo. Bendita tú eres entre todas las mujeres, y bendito es el fruto de tu vientre, Jesús.
2: Santa María, Madre de Dios, ruega por nosotros pecadores, ahora y en la hora de nuestra muerte. Amén.
1: Dios te salve, María, llena eres de gracia, el Señor es contigo. Bendita tú eres entre todas las mujeres, y bendito es el fruto de tu vientre, Jesús.
2: Santa María, Madre de Dios, ruega por nosotros pecadores, ahora y en la hora de nuestra muerte. Amén.
1: Gloria al Padre, y al Hijo, y al Espíritu Santo.
2: Como era en el principio, ahora y siempre, por los siglos de los siglos. Amén.
0: María, Madre de gracia, Madre de piedad y misericordia, defiéndenos del enemigo y ampáranos, ahora y en la hora de nuestra muerte. Amén. Oh Jesús mío, perdonad nuestros pecados, librarnos del fuego del infierno, llevad al cielo a todas las almas, especialmente a las más necesitadas de vuestra misericordia.
1: Quinto misterio, la institución de la Eucaristía, expresión sacramental del misterio pascual. Y tomando pan, lo partió y se lo dio diciendo: Esto es mi cuerpo, que se entrega por vosotros. Después de cenar, hizo lo mismo con el cáliz, diciendo: Este cáliz es la nueva alianza en mi sangre, que es derramada por vosotros. Padre nuestro que estás en el cielo, santificado sea tu nombre. Venga a nosotros tu reino, hágase tu voluntad en la tierra como en el cielo.
2: Danos hoy nuestro pan de cada día, perdona nuestras ofensas, como también nosotros perdonamos a los que nos ofenden. No nos dejes caer en la tentación y líbranos del mal. Amén.
1: Dios te salve María, llena eres de gracia, el Señor es contigo. Bendita tú eres entre todas las mujeres, y bendito es el fruto de tu vientre, Jesús.
2: Santa María, Madre de Dios, ruega por nosotros, pecadores, ahora y en la hora de nuestra muerte. Amén.
1: Dios te salve, María, llena eres de gracia, el Señor es contigo. Bendita tú eres entre todas las mujeres, y bendito es el fruto de tu vientre, Jesús.
2: Santa María, Madre de Dios, ruega por nosotros, pecadores, ahora y en la hora de nuestra muerte. Amén.
1: Dios te salve, María, llena eres de gracia, el Señor es contigo. Bendita tú eres entre todas las mujeres, y bendito es el fruto de tu vientre, Jesús.
2: Santa María, Madre de Dios, ruega por nosotros, pecadores, ahora y en la hora de nuestra muerte. Amén.
1: Dios te salve, María, llena eres de gracia, el Señor es contigo. Bendita tú eres entre todas las mujeres, y bendito es el fruto de tu vientre, Jesús.
2: Santa María, Madre de Dios, ruega por nosotros, pecadores, ahora y en la hora de nuestra muerte. Amén.
1: Dios te salve, María, llena eres de gracia, el Señor es contigo. Bendita tú eres entre todas las mujeres, y bendito es el fruto de tu vientre, Jesús.
2: Santa María, Madre de Dios, ruega por nosotros, pecadores, ahora y en la hora de nuestra muerte. Amén.
1: Dios te salve, María, llena eres de gracia, el Señor es contigo. Bendita tú eres entre todas las mujeres, y bendito es el fruto de tu vientre, Jesús.
2: Santa María, Madre de Dios, ruega por nosotros, pecadores, ahora y en la hora de nuestra muerte. Amén.
1: Dios te salve, María, llena eres de gracia, el Señor es contigo. Bendita tú eres entre todas las mujeres, y bendito es el fruto de tu vientre, Jesús.
2: Santa María, Madre de Dios, ruega por nosotros, pecadores, ahora y en la hora de nuestra muerte. Amén.
1: Dios

0: Te salve María, llena eres de gracia, el Señor es contigo. Bendita tú eres entre todas las mujeres, y bendito es el fruto de tu vientre, Jesús.
1: Santa María, Madre de Dios, ruega por nosotros pecadores, ahora y en la hora de nuestra muerte. Amén.
0: Dios te salve María, llena eres de gracia, el Señor es contigo. Bendita tú eres entre todas las mujeres, y bendito es el fruto de tu vientre, Jesús.
1: Santa María, Madre de Dios, ruega por nosotros pecadores, ahora y en la hora de nuestra muerte. Amén.
0: Dios te salve María, llena eres de gracia, el Señor es contigo. Bendita tú eres entre todas las mujeres, y bendito es el fruto de tu vientre, Jesús.
1: Santa María, Madre de Dios, ruega por nosotros pecadores, ahora y en la hora de nuestra muerte. Amén.
0: Gloria al Padre, y al Hijo, y al Espíritu Santo,
1: como era en el principio, ahora y siempre, por los siglos de los siglos. Amén.
2: María, Madre de gracia, Madre de piedad y misericordia, defiéndenos del enemigo y ampáranos, ahora y en la hora de nuestra muerte. Amén. Oh Jesús mío, perdonad nuestros pecados, libradnos del fuego del infierno, llevad al cielo a todas las almas, especialmente a las más necesitadas de vuestra misericordia.
0: Letanías lauretanas. Señor, ten piedad.
1: Señor, ten piedad.
0: Cristo, ten piedad.
1: Cristo, ten piedad.
0: Señor, ten piedad.
1: Señor, ten piedad.
0: Cristo, óyenos.
1: Cristo, óyenos.
0: Cristo, escúchanos.
1: Cristo, escúchanos.
0: Dios Padre Celestial,
1: ten misericordia de nosotros.
0: Dios Hijo Redentor del mundo,
1: ten misericordia de nosotros.
0: Dios Espíritu Santo,
1: ten misericordia de nosotros.
0: Trinidad Santa, un solo Dios,
1: ten misericordia de nosotros.
0: Santa María,
1: ruega por nosotros.
0: Santa Madre de Dios,
1: ruega por nosotros.
0: Santa Virgen de las Vírgenes,
1: ruega por nosotros.
0: Madre de Cristo,
1: ruega por nosotros.
0: Madre de la Iglesia,
1: ruega por nosotros.
0: Madre de Misericordia,
1: ruega por nosotros.
0: Madre de la Divina Gracia,
1: ruega por nosotros.
0: Madre de la Esperanza,
1: ruega por nosotros.
0: Madre Purísima,
1: ruega por nosotros.
0: Madre Castísima,
1: ruega por nosotros.
0: Madre Intacta,
1: ruega por nosotros.
0: Madre Incorrupta,
1: ruega por nosotros.
0: Madre Inmaculada,
1: ruega por nosotros.
0: Madre amable,
1: ruega por nosotros.
0: Madre admirable,
1: ruega por nosotros.
0: Madre del buen consejo,
1: ruega por nosotros.
0: Madre del Creador,
1: ruega por nosotros.
0: Madre del Salvador,
1: ruega por nosotros.
0: Virgen prudentísima,
1: ruega por nosotros.
0: Virgen digna de veneración,
1: ruega por nosotros.
0: Virgen digna de alabanza,
1: ruega por nosotros.
0: Virgen poderosa,
1: ruega por nosotros.
0: Virgen clemente,
1: ruega por nosotros.
0: Virgen fiel,
1: ruega por nosotros.
0: Espejo de justicia,
1: ruega por nosotros.
0: Trono de la sabiduría,
1: ruega por nosotros.
0: Causa de nuestra alegría,
1: ruega por nosotros.
0: Vaso espiritual,
1: ruega por nosotros.
0: Vaso digno de honor,
1: ruega por nosotros.
0: Vaso insigne de devoción,
1: ruega por nosotros.
0: Rosa mística,
1: ruega por nosotros.
0: Torre de David,
1: ruega por nosotros.
0: Torre de marfil,
1: ruega por nosotros.
0: Casa de oro,
1: ruega por nosotros.
0: Arca de la Alianza,
1: ruega por nosotros.
0: Puerta del cielo,
1: ruega por nosotros.
0: Estrella de la mañana,
1: ruega por nosotros.
0: Salud de los enfermos,
1: ruega por nosotros.
0: Refugio de los pecadores,
1: ruega por nosotros.
0: Consuelo de los migrantes,
1: ruega por nosotros.
0: Consoladora de los afligidos,
1: ruega por nosotros.
0: Auxilio de los cristianos,
1: ruega por nosotros.
0: Reina de los ángeles,
1: ruega por nosotros.
0: Reina de los patriarcas,
1: ruega por nosotros.
0: Reina de los profetas,
1: ruega por nosotros.
0: Reina de los apóstoles,
1: ruega por nosotros.
0: Reina de los mártires,
1: ruega por nosotros.
0: Reina de los confesores,
1: ruega por nosotros.
0: Reina de las vírgenes,
1: ruega por nosotros.
0: Reina de todos los santos,
1: ruega por nosotros.
0: Reina concebida concebida sin pecado original.
1: Ruega por nosotros.
0: Reina asunta al cielo.
1: Ruega por nosotros.
0: Reina del Santísimo Rosario.
1: Ruega por nosotros.
0: Reina de la familia.
1: Ruega por nosotros.
0: Reina de la paz.
1: Ruega por nosotros.
0: Mediadora maternal de todas las gracias.
1: Ruega por nosotros.
0: Nuestra Señora del Encuentro con Dios.
1: Ruega por nosotros.
0: Cordero de Dios que quitas los pecados del mundo,
1: perdónanos, Señor.
0: Cordero de Dios que quitas los pecados del mundo,
1: escúchanos, Señor.
0: Cordero de Dios que quitas los pecados del mundo,
1: ten misericordia de nosotros.
0: Ruega por nosotros, Santa Madre de Dios,
1: para que seamos dignos de alcanzar las promesas de nuestro Señor Jesucristo.
0: Oremos. Te rogamos, Señor y Dios nuestro, que concedas a nosotros, tus siervos, gozar de perpetua salud de alma y cuerpo, y por la gloriosa intercesión de la bienaventurada siempre Virgen María, ser librados de la tristeza presente y disfrutar de la eterna alegría. Por Cristo nuestro Señor.
1: Amén.
0: Por las intenciones del Sumo Pontífice, para ganar las indulgencias concedidas. Padre nuestro que estás en el cielo, santificado sea tu nombre. Venga a nosotros tu reino, hágase tu voluntad en la tierra como en el cielo.
1: Danos hoy nuestro pan de cada día, perdona nuestras ofensas, como también nosotros perdonamos a los que nos ofenden. No nos dejes caer en la tentación y líbranos del mal. Amén.
0: Dios te salve María, llena eres de gracia, el Señor es contigo. Bendita tú eres entre todas las mujeres, y bendito es el fruto de tu vientre, Jesús.
1: Santa María, Madre de Dios, ruega por nosotros, pecadores, ahora y en la hora de nuestra muerte. Amén.
0: Gloria al Padre, y al Hijo, y al Espíritu Santo.
1: Como era en el principio, ahora y siempre, por los siglos de los siglos. Amén.
0: Por las benditas almas del purgatorio. Padre nuestro que estás en el cielo, santificado sea tu nombre. Venga a nosotros tu reino. Hágase tu voluntad en la tierra como en el cielo.
1: Danos hoy nuestro pan de cada día. Perdona nuestras ofensas, como también nosotros perdonamos a los que nos ofenden. No nos dejes caer en la tentación y líbranos del mal. Amén.
0: Dios te salve, María. Llena eres de gracia. El Señor es contigo. Bendita tú eres entre todas las mujeres, y bendito es el fruto de tu vientre, Jesús.
1: Santa María, Madre de Dios, ruega por nosotros, pecadores, ahora y en la hora de nuestra muerte. Amén.
0: Gloria al Padre, y al Hijo, y al Espíritu Santo.
1: Como era en el principio, ahora y siempre, por los siglos de los siglos. Amén.
0: Por las intenciones del reinado de María y sus miembros. Padre nuestro que estás en el cielo, santificado sea tu nombre. Venga a nosotros tu reino. Hágase tu voluntad en la tierra como en el cielo.
1: Danos hoy nuestro pan de cada día. Perdona nuestras ofensas, como también nosotros perdonamos a los que nos ofenden. No nos dejes caer en la tentación y líbranos del mal. Amén.
0: Dios te salve, María. Llena eres de gracia. El Señor es contigo. Bendita tú eres entre todas las mujeres, y bendito es el fruto de tu vientre, Jesús.
1: Santa María, Madre de Dios, ruega por nosotros, pecadores, ahora y en la hora de nuestra muerte. Amén.
0: Gloria al Padre, y al Hijo, y al Espíritu Santo.
1: Como era en el principio, ahora y siempre, por los siglos de los siglos. Amén.
0: Una salve al Inmaculado Corazón de María.
2: Dios te salve, Reina y Madre de Misericordia, vida, dulzura y esperanza nuestra. Dios te salve, a ti llamamos los desterrados hijos de Eva, a ti suspiramos gimiendo y llorando en este valle de lágrimas. Ea pues, Señora abogada nuestra, vuelve a nosotros esos tus ojos misericordiosos, y después de este destierro, muéstranos a Jesús, fruto bendito de tu vientre. Oh clementísima, oh piadosa, oh dulce siempre Virgen María, ruega por nosotros, Santa Madre de Dios, para que seamos dignos de alcanzar las promesas de nuestro Señor Jesucristo. Amén.
0: Ave María Purísima,
1: sin pecado concebida.

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1: Tratamos en el capítulo anterior, en relación con el pontificado de Juan XXIII, su elección y su personalidad, los rasgos generales de su pontificado y las importantes acciones de su magisterio y a favor de la paz. Hoy nos referiremos a sus actuaciones en la convocatoria y preparación del Concilio Vaticano II, que constituyó su histórica decisión, y al balance de su pontificado.
0: La convocatoria del Concilio Vaticano II.
1: Un pontificado de transición. Esta frase, repetida innumerables veces, expresaba la opinión generalizada de que el nuevo pontificado sería de corta duración y que su misión no sería otra que la de servir de puente entre la época de Pío XII y los futuros tiempos que le tocaría abrir al pontífice que fuera su sucesor. Esa opinión tan difundida hizo crisis en un solo día, el 25 de enero de 1959. En esa fecha, fiesta de la conversión del apóstol San Pablo, Juan XXIII hizo el inesperado anuncio de tres grandes proyectos: la reunión de un sínodo romano, la reforma del Código de Derecho Canónico y la convocatoria de un concilio ecuménico. La noticia garantizaba que el pontificado del Papa Roncalli, lejos de ser un tiempo de mera transición, ocuparía un lugar destacado en la historia de la Iglesia Católica. El anuncio de la convocatoria del concilio provocó en todo el mundo una inmensa expectación. La Iglesia se convirtió en tema de actualidad que interesaba vivamente a la opinión pública y del que se ocupaba con amplitud la prensa internacional. El Vaticano II fue siempre noticia relevante, y a ello contribuyeron en gran medida los corresponsales de prensa y los cronistas del concilio.
0: Los rasgos peculiares del futuro concilio.
1: El concilio y su preparación era la gran cuestión destinada a dominar decisivamente el pontificado de Juan XXIII. La naturaleza del futuro concilio quedó pronto esbozada. Sería un sínodo nuevo, no una continuación del Vaticano I. Y el Vaticano II, que habría de legislar sobre aspectos fundamentales de la constitución de la Iglesia que no pudo completar el Vaticano I, tendría unos rasgos propios que perfilarían su peculiar fisonomía. La renovación de la Iglesia la expresó Juan XXIII con una palabra italiana que hizo fortuna: aggiornamento. El Papa, ante las novedades y problemas del mundo contemporáneo, adoptaba una actitud serena y positiva, fundada en la confianza en la providencia. Así lo declararía solemnemente en la locución Gaudet Mater Ecclesia de apertura del concilio. Disentimos, dijo el pontífice, de esos profetas de calamidades que siempre están anunciando infaustos sucesos, como si fuera inminente el fin de los tiempos. En el presente orden de cosas, en el cual parece apreciarse un nuevo orden de relaciones humanas, es preciso reconocer los arcanos designios de la providencia divina. Un rasgo más aún marcaría con su impronta el concilio: la apertura ecuménica.
0: La preparación y el comienzo del concilio.
1: La fase preparatoria tuvo su comienzo con la publicación del motu proprio Superno Dei Nutu, de 5 de junio de 1960. Este documento creó 11 comisiones, todas ellas presididas por un cardenal, y 3 secretariados, uno de los cuales presidido también por un cardenal, Agustín Bea. Sobre esos organismos, la Comisión Central, presidida personalmente por el Papa, tenía como misión seguir y coordinar los trabajos de las diversas comisiones. El 11 de octubre de 1962 tuvo lugar en la Basílica de San Pedro la impresionante ceremonia de apertura del Concilio Vaticano II, el número 21 de los concilios ecuménicos de la Iglesia Católica. Los documentos gráficos de la época reproducen la larga procesión de obispos desfilando por la Gran Plaza. Cerrando el cortejo iba Juan XXIII en la silla gestatoria y con la tiara sobre su cabeza. La larga ceremonia terminó con un discurso en latín del pontífice, cuyas primeras palabras fueron «Gaudet Mater Ecclesia». Eran 2.778 los padres con derecho a voto a la hora de abrirse el concilio, 80 cardenales, 7 patriarcas, 1.619 arzobispos y obispos residenciales, 975 obispos titulares y 97 superiores religiosos. Eran de 93 distintas nacionalidades y provenían de 136 países. Un nutrido grupo de observadores no católicos estuvieron presentes en esta primera sesión del concilio. Entre los observadores figuraban dos representantes del Patriarcado de Moscú, cuya presencia despertó la natural expectación. En diciembre, cuando se intensificaron sus problemas de salud, Juan XXIII, según el testimonio de Monseñor Jacques Maritain, pensaba que la segunda sesión conciliar sería la última. Pero muy pronto, el curso de los acontecimientos vendrá a anunciar que el Vaticano II iba a prolongarse durante mucho tiempo.
0: El difícil rodaje del Vaticano II.
1: En la primera sesión conciliar se debatió y aprobó la Constitución Sacrosanctum Concilium sobre la Sagrada Liturgia. Luego el concilio abordó el tema de la Divina Revelación. El esquema, que partía de la distinción entre las dos fuentes de la revelación, la Escritura y la Tradición, encontró desde el principio una fuerte oposición. El Papa ejerció su derecho de arbitraje y confió a una comisión mixta la revisión del texto. Todavía procedió el concilio a un primer examen de los esquemas sobre ecumenismo y comunicaciones sociales, y en la última semana de esta primera sesión se procedió a un intercambio de pareceres en torno a la constitución dogmática sobre la Iglesia.
0: La muerte de Juan XXIII.
1: El 8 de diciembre de 1962, Juan XXIII procedió a la clausura de la primera sesión conciliar sin que fuera promulgado ningún texto, lo que constituía a primera vista un resultado decepcionante. Quedaba claro que el Vaticano no había hecho más que comenzar, pero Juan XXIII no viviría lo suficiente para presenciar la prosecución de la Asamblea. El segundo periodo de sesiones lo presidiría ya su sucesor, Pablo VI. Y es que la salud del pontífice declinaba rápidamente desde que en el mes de septiembre, en vísperas de la reunión del concilio, le fuera detectada una dolencia cancerosa. Todavía, antes de morir, Juan XXIII había de publicar la más famosa de sus encíclicas, la Pacem in Terris, dirigida no solo a los católicos, sino a todos los hombres de buena voluntad. Solo con ánimo admirable y fuerza de voluntad, Juan XXIII cumplió sus últimos deberes públicos. El 10 de mayo de 1963 recibió el premio Balsan y el 11 de mayo devolvió la visita al presidente de la República Italiana. Este acto fue como la despedida oficial del escenario de la historia, de la que había sido protagonista indiscutido durante 4 años y medio. El 17 de mayo celebró su última misa y el 22 bendijo por última vez a la muchedumbre reunida en la plaza de San Pedro. Después cayó abatido por el mal incurable que lo torturaba. Una larga agonía, sufrida con ejemplar paciencia y espíritu sobrenatural, culminó con su piadosa muerte el 3 de junio, domingo de Pentecostés. La víspera, el pontífice hacía estas conmovedoras confidencias a su secretario, monseñor Loris Capovilla. «Mirad a este monseñor Loris tan valiente que llora como un niño. ¡Ánimo! ¿Acaso es cosa triste ir al paraíso? Hagamos bien las cosas. Primero, la última audiencia al cardenal secretario de Estado. Luego, la extremaunción. Después, mi confesor. No es que tenga demasiada necesidad. Estoy dispuesto. Nunca he traicionado. He guardado siempre la castidad. La caridad la he guardado también para con todos. Hay algunos a los que no he podido contentar en lo que querían y que a lo mejor quedaron descontentos. Irás a pedirles perdón en mi nombre». Su fallecimiento produjo un sentimiento tan hondo, sincero y universalmente compartido como no se había conocido antes en la Iglesia. Juan XXIII murió llorado por todos, ofreciendo sus graves sufrimientos finales para impetrar abundantes bendiciones para el concilio ecuménico, para la Santa Iglesia y para la humanidad entera que suspiraba por la paz. Después de aquella que fue definida muerte ecuménica, pareció que el mundo entero había quedado huérfano, ya que nunca la muerte de un papa había suscitado un sentimiento tan universal de dolor. A la Santa Sede llegaron testimonios sinceros de pésame de naciones que pocos meses antes habían sido hostiles. La voz del pueblo le aclamó inmediatamente como santo y tanto que el mundo entero había quedado huérfano, ya que nunca la muerte de un papa había suscitado un sentimiento tan universal de dolor. A la

0: Balance del pontificado de Juan XXIII.
1: El pontificado de Juan XXIII marcó el giro total en la orientación de la Iglesia hacia el tercer milenio gracias a su intuición de convocar el concilio. Las características más apreciables de su pontificado corresponden a su eclesiología profética y a su pastoralidad, en continuidad con la tradición viviente e incesante de la Iglesia. En el magisterio de Juan XXIII, el tema de la familia cristiana es uno de los que con más frecuencia aparece en alocuciones y otros documentos pontificios. Igualmente, el tema de la acción católica que él fomentó, el de las misiones y el de los sacerdotes. Apartándose de la tradición precedente, Juan XXIII, después de 1960, buscó como interlocutores para el contacto con la sociedad a los gobiernos antes que a los partidos políticos. Su breve pontificado no alcanzó los 5 años, pero ocupa un lugar relevante en la historia de la Iglesia. El pontífice pasaría a la posteridad como el buen Papa Juan. El proceso ordinario sobre virtudes y santidad quedó abierto en Roma el 21 de diciembre de 1974. Fue beatificado por Juan Pablo II el 3 de septiembre del 2002.
0: En el próximo capítulo de Historia de la Iglesia Católica, la Iglesia del siglo XX, Pablo VI.

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1: Son las 10 en punto.
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2: Bienvenidos, queridos amigos y hermanos en Cristo, a nuestro programa Contacto Espiritual. Soy el padre Daniel Zavala y como cada jueves, el Señor nos concede el don de encontrarnos a través de la radio para hablar de Él, para hablar de las cosas divinas. Y de la mano siempre del Catecismo de la Iglesia Católica, que ya es prácticamente el compañero inseparable, el gran amigo que nos ilumina sobre la doctrina de la Iglesia. Estamos tocando el tema de los sacramentos. Y estábamos hablando acerca del sacramento de los sacramentos, la Eucaristía. En el programa pasado tocamos un punto y ahora hago este repaso para que recordemos dónde estábamos, ¿no? Entonces, ¿cómo se desarrolla la celebración de la Eucaristía? Es lo último que abordamos. Para hacer el resumen, como siempre, voy a tomar el compendio del Catecismo. En el número 277 se pregunta, ¿cómo se desarrolla la celebración de la Eucaristía? Y contesta, la celebración eucarística se desarrolla en dos grandes momentos que forman un solo acto de culto. La liturgia de la palabra, que comprende la proclamación y la escucha de la palabra de Dios, y la liturgia eucarística, que comprende la presentación del pan y del vino, la anáfora o plegaria eucarística con las palabras de la consagración y la comunión. Fíjate qué detalle, porque la parte de la liturgia de la palabra comprende dos elementos: la proclamación de la palabra de Dios y la escucha de parte de los fieles de la palabra de Dios. Fíjate qué detalle tan precioso, ¿no? Ese estar atento forma parte también de esa primera parte de la celebración de la Eucaristía. Pues vamos a avanzar más, porque verdaderamente, como habíamos ya señalado, se mantienen los elementos fundamentales que exponía San Justino en su apología, cuando explicaba lo que hacían los primeros cristianos. En esa explicación, perdón, que hizo al emperador pagano Antonino Pío hacia el año 155, ¿no? Veíamos reflejados esos elementos también en la Santa Misa que celebramos hoy en día. Número 1351 del Catecismo Grande. Ya entramos al Catecismo Grande. Desde el principio, junto con el pan y el vino para la Eucaristía, los cristianos también presentan sus dones para compartirlos con los que tienen necesidad. Esta costumbre de la colecta, siempre actual, se inspira en el ejemplo de Cristo que se hizo pobre para enriquecernos. Hay una referencia a un texto de 1 Corintios 16:1 que vamos a revisar, porque claro, todo esto nos va a nosotros iluminando. Ya saben que tenemos por principio el tratar de leer todos los textos posibles de la Escritura, Nuestra fe se fundamenta en la Escritura y en la tradición. Bien, entonces primero, 1 Corintios 16, 1 nos dice: en cuanto a la colecta en favor de los santos, haced también vosotros como mandé a la iglesia de Galacia. Fíjate, aquí el título es La colecta para los cristianos de Jerusalén. Y entonces trae como cita también 2 Corintios 8, 9. Vamos a leerlo. 2 Corintios 8, 9. Aquí está. Porque conocéis la gracia de nuestro Señor Jesucristo, que siendo rico se hizo pobre por vosotros, para que vosotros seáis ricos en por su pobreza. A este texto se refería cuando decía que se inspira en el ejemplo de Cristo, que se hizo pobre para enriquecernos. Perdón. Y a continuación va a traer el catecismo otro fragmento de la Apología de San Justino, dirigida al emperador Antonino Pío, recordemos, hacia el 155. Entonces dice: los que son ricos y lo desean, cada uno según lo que se ha impuesto. Lo que es recogido es entregado al que preside, y él atiende a los huérfanos y viudas, a los que la enfermedad u otra causa priva de recursos, los presos, los inmigrantes, y en una palabra, socorre a todos los que están en necesidad. Estos, ya desde los primeros momentos del cristianismo, el corazón caritativo, que viene a cambiarlo todo en definitiva. Porque claro, en un mundo sumido en el egoísmo, como el mundo romano de entonces, ¿qué ocurría? Que se despreciaba mucho a este tipo de personas, pero el cristianismo va a poner en valor a los que sufren. Y esto va a ser una transformación enorme, gigante, porque van a quedar con el convencimiento los paganos de que los cristianos tienen una especial debilidad por los pobres, por los que sufren, y no lo logran entender, pero es una característica nuestra. Número 1352, la anáfora. Con la plegaria eucarística, la anáfora es la plegaria eucarística, oración de acción de gracias y de consagración, llegamos al corazón y a la cumbre de la celebración, Y ahora va a, diríamos, exponer distintos momentos. En el prefacio, la Iglesia da gracias al Padre por Cristo en el Espíritu Santo. Fíjate, es una oración, por tanto, trinitaria, ¿no? El prefacio es cuando el sacerdote dice: el Señor esté con ustedes y con tu espíritu. A partir de ahí es el prefacio. Entonces, la Iglesia da gracias al Padre por Cristo en el Espíritu Santo, por todas sus obras, por la creación, la redención y la santificación. Toda la asamblea se une entonces a la alabanza incesante que la Iglesia Celestial, los ángeles y todos los santos cantan al Dios tres veces santo. Porque al final se dice o se canta el santo, el santus. Entonces, por eso dice que se une a la alabanza incesante que la Iglesia Celestial cantan al Dios tres veces santo. Número 1353. En la epíclesis, la Iglesia pide al Padre que envíe su Espíritu Santo o el poder de su bendición sobre el pan y el vino, para que se conviertan por su poder en el cuerpo y la sangre de Jesucristo, y que quienes toman parte en la Eucaristía sean un solo cuerpo y un solo espíritu. Algunas tradiciones litúrgicas colocan la epíclesis después de la anámnesis. Ahora veremos qué es la anámnesis. Entonces, el sacerdote cuando extiende las manos sobre la ofrenda, es el momento de la epíclesis. Se está pidiendo al Padre que envíe al Espíritu Santo sobre el pan y el vino para que se conviertan. Es lo que se llama en teología la transubstanciación. En el relato de la institución, la fuerza de las palabras y de la acción de Cristo y el poder del Espíritu Santo hacen sacramentalmente presente bajo las especies de pan y de vino su cuerpo y su sangre, su sacrificio ofrecido en la cruz de una vez para siempre. El relato de la institución de la Eucaristía, que se dice en el momento de la consagración, tomó pan elevando los ojos al cielo, etc. Número 1354. En la anámnesis que sigue, la Iglesia hace memoria de la pasión, de la resurrección y del retorno glorioso de Cristo Jesús. Presenta al Padre la ofrenda de su Hijo que nos reconcilia con Él. En las intercesiones, la Iglesia expresa que la Eucaristía se celebra en comunión con toda la Iglesia del cielo y de la tierra. Fíjate, está en comunión con el cielo. Y de los difuntos y en comunión con los pastores, perdón, de los vivos y de los difuntos, y en comunión con los pastores de la Iglesia, el Papa, el Obispo de la diócesis, su presbiterio y sus diáconos y todos los obispos del mundo entero con sus iglesias. Claro, estando unido a Cristo, estamos unidos entre nosotros, nos unimos en Él. Por eso redunda en provecho de toda la Iglesia, cada santa misa que se celebra. Número 1355. En la comunión precedida por la oración del Señor, del Padre Nuestro, y de la fracción del pan, los fieles reciben el pan del cielo y el cáliz de la salvación, el cuerpo y la sangre de Cristo que se entregó para la vida del mundo, citando a San Juan 6:51. Y vuelve otra vez el catecismo a citar a San Justino en su apología. Porque este pan y este vino han sido, según la expresión antigua, eucaristizados, llamamos a este alimento Eucaristía, y nadie puede tomar parte en él si no cree en la verdad de lo que se enseña entre nosotros, si no ha recibido el baño para el perdón de los pecados y el nuevo nacimiento, y si no vive según los preceptos de Cristo. Fíjate, aquí podemos ya ver la exigencia de que el alma esté en gracia de Dios para recibirlo. Y este texto es del año 155, siglo segundo. Qué gran bien nos ha hecho este texto de San Justino. Bien, vamos a hacer ahora, para que descanses, esta pausa musical.

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Entramos ya en nuestro segundo bloque de nuestro programa Contacto Espiritual. Soy el padre Daniel Zavala y estoy analizando junto a ustedes, con el catecismo en la mano, la Eucaristía, los diversos momentos de la Eucaristía, de la Santa Misa. Y veíamos cómo San Justino nos había dejado ese relato en su apología dirigida al emperador Antonio Pío el año ciento, en torno al 155, y en que nos dice cómo celebraban la Santa Misa, y es lo mismo que hoy, fundamentalmente. Así que imagínate la importancia que tiene de conservar cada elemento de la Santa Misa que, perdón, que durante 2000 años se ha venido conservando. Entramos ahora en otro título, el sacrificio sacramental, acción de gracias, memorial, presencia. Número 1356. Si los cristianos celebramos la Eucaristía desde los orígenes y con una forma tal en su sustancia, no ha cambiado, y con una forma tal que en su sustancia no ha cambiado a través de la gran diversidad de épocas y de liturgias, es porque no sabemos, nosotros nos sabemos sujetos al mandato del Señor dado la víspera de su pasión: haced esto en memoria mía. 1 Corintios 11:24-25. Por eso celebramos la Eucaristía. Somos conscientes de que es un mandato del Señor. Número 1357. Del Señor, dado la víspera de su pasión, haced esto en memoria mía. 1 Corintios 11:24-25. Por eso celebramos la Eucaristía. Somos conscientes de que es un mandato del Señor. Número 1357. Cumplimos este mandato del Señor celebrando el memorial de su sacrificio. Al hacerlo, ofrecemos al Padre lo que Él mismo nos ha dado, los dones de su creación, el pan y el vino, convertidos por el poder del Espíritu Santo y las palabras de Cristo, convertidos en el cuerpo y la sangre del mismo Cristo. Así Cristo se hace real y misteriosamente presente. 1358. Por tanto, debemos considerar la Eucaristía como acción de gracias y alabanza al Padre, como memorial del sacrificio de Cristo y de su cuerpo, como presencia de Cristo por el poder de su palabra y de su Espíritu. Nuevamente, con esa referencia trinitaria, acción de gracias y alabanza al Padre, memorial del sacrificio de Cristo y de su cuerpo, presencia de Cristo por el poder de su palabra y de su Espíritu. Así que, fíjate, es una obra de la Trinidad, ¿no? La Eucaristía. Otro título, la acción de gracias y la palabra y la alabanza al Padre. Número 1359. La Eucaristía, sacramento de nuestra salvación, realizada por Cristo en la cruz, es también un sacrificio de alabanza en acción de gracias por la obra de la creación. En el sacrificio eucarístico, toda la creación amada por Dios es presentada al Padre a través de la muerte y resurrección de Cristo. Por Cristo, la Iglesia puede ofrecer el sacrificio de alabanza en acción de gracias por todo lo que Dios ha hecho de bueno, de bello y de justo en la creación y en la humanidad. Por tanto, acción de gracias, es una acción de gracias. De ahí el nombre Eucaristía, como veíamos
hace algunos programas. La Eucaristía es un sacrificio de acción de gracias al Padre, una bendición por la cual la Iglesia expresa su reconocimiento a Dios por todos sus beneficios, por todo lo que ha realizado mediante la creación, la redención y la santificación. Claro, evidentemente, tres obras fundamentales. Nos creó, nos redimió y nos santifica. Cada una de estas acciones, pues la creación atribuida al Padre, la redención que realizó el Hijo y la santificación que realiza el Espíritu Santo en nuestras almas. Eucaristía significa, ante todo, acción de gracias. A veces nos olvidamos, ¿verdad?, de dar gracias a Dios. Somos bastante mal agradecidos, pues en la Santa Misa se da gracias a Dios por todos los dones recibidos. Bien, 1361. La Eucaristía es también el sacrificio de alabanza por medio del cual la Iglesia canta la gloria de Dios en nombre de toda la creación. Este sacrificio de alabanza solo es posible a través de Cristo. Él une los fieles a su persona, a su alabanza y a su intercesión. De manera que el sacrificio

sacrificio de alabanza al Padre es ofrecido por Cristo y con Cristo para ser aceptado en Él. Por Cristo, con Él y en Él. A ti, Dios Padre omnipotente, la unidad del Espíritu Santo, todo honor y toda gloria por los siglos de los siglos. Amén. Por Cristo, con Él y en Él. Perdón. Otro título, el memorial sacrificial de Cristo y de su cuerpo, que es la Iglesia. Vamos a ir ahora aclarando varios puntos que son muy importantes, sobre todo de cara a ver toda la riqueza que tiene la celebración de la Santa Misa, lo que está ocurriendo ahí. Porque memorial no significa un mero recuerdo, no. Es un recuerdo vivo, decía el padre Molina. Estamos volviendo a vivir algo. Entonces, nos dice el número 1362, la Eucaristía es el memorial de la Pascua de Cristo, la actualización y la ofrenda sacramental de su único sacrificio en la liturgia de la Iglesia, que es su cuerpo. Por tanto, hay una actualización, se hace actual el sacrificio de Cristo. Y de modo sacramental, claro. En todas las plegarias eucarísticas encontramos, tras las palabras de la institución, una oración llamada anamnesis o memorial. Número 1363. En el sentido empleado por la Sagrada Escritura, el memorial, atentos, no es solamente el recuerdo de los acontecimientos del pasado, sino la proclamación de las maravillas que Dios ha realizado en favor de los hombres. Y cita aquí Éxodo 13:3. Vamos a mirar el libro del Éxodo 13:3. Moisés dijo al pueblo: acordaos de este día en que salisteis de Egipto, de la casa de la esclavitud, pues el Señor os ha sacado de allí con mano fuerte. Entonces, en la celebración litúrgica, estos acontecimientos se hacen en cierta forma presentes y actuales. Fíjate, no es un mero recuerdo. Lo que ocurrió en el Calvario se hace presente y actual en la Santa Misa. De esta manera Israel entiende su liberación de Egipto. Cada vez que es celebrada la Pascua, por eso citaba Éxodo 13:3, los acontecimientos del Éxodo se hacen presentes a la memoria de los creyentes a fin de que conformen su vida a estos acontecimientos. El memorial recibe un sentido nuevo en el Nuevo Testamento. Cuando la Iglesia celebra la Eucaristía, hace memoria de la Pascua de Cristo y ésta se hace presente. En el Antiguo Testamento, en cierta forma, se hacía presente y actual. Aquí se hace presente. Se hace presente. Te repito la expresión. El sacrificio que Cristo ofreció de una vez para siempre en la cruz permanece siempre actual. Permanece siempre actual. Y la cita es que hace Hebreos 7, 25, 27, que vamos a mirar ahora. Carta a los Hebreos 7, 25, 27, que dice lo siguiente: por eso puede también salvar perfectamente a los que se acercan a Dios a través de Él, está hablando de Cristo, ya que vive siempre para interceder por nosotros. Nos convenía en efecto que el sumo sacerdote fuera santo, inocente, inmaculado,
separado de los pecadores y encumbrado por encima de los cielos, que no tiene necesidad de ofrecer todos los días como aquellos sumos sacerdotes, primero unas víctimas por sus propios pecados y luego por los del pueblo, porque esto lo hizo de una vez para siempre cuando se ofreció él mismo. Eso que ocurrió de una vez para siempre se hace presente en la Santa Misa. El sacrificio que Cristo ofreció de una vez para siempre en la cruz permanece siempre actual. Perdón. Por eso trae esta cita de 1 Corintios 5:7. Cuantas veces se renueva en el altar el sacrificio de la cruz en el que Cristo, nuestra Pascua, fue inmolado. Entonces, cuantas veces se renueva en el altar el sacrificio de la cruz. Lo dice San Pablo, se renueva el sacrificio del altar, el sacrificio de Cristo, en la cruz, se renueva en el altar cada vez que celebramos la Santa Misa. Pero es el mismo sacrificio que se hace presente. Fíjate lo que está ocurriendo en la Santa Misa. Por eso los santos muchas veces, Dios ha iluminado a los santos para captar en profundidad ese sacrificio que se está ofreciendo. Cristo se está ofreciendo al Padre. Se renueva el sacrificio de la cruz. Por eso vivimos de la Eucaristía. Bien, después de este bloque vamos a hacer una pausa musical.

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continuamos con nuestro programa Contacto Espiritual. Entramos en el tercer bloque de nuestro programa. Estamos tratando sobre la Eucaristía y hablamos de la Eucaristía como el memorial sacrificial de Cristo y de su cuerpo que es la Iglesia. Estábamos abordando este importantísimo número 1364, que quiero volver otra vez a repasar. El memorial, ese memorial que ya se tenía en el Antiguo Testamento, en la celebración de la Pascua, citaba Éxodo 13:3, pues el memorial recibe un sentido nuevo en el Nuevo Testamento. Cuando la Iglesia celebra la Eucaristía, hace memoria de la Pascua de Cristo y ésta se hace presente. Se hace presente. Y ahora explica, dos puntos. El sacrificio que Cristo ofreció de una vez para siempre en la cruz permanece siempre actual. Y cita 1 Corintios 5:7. ¿Cuántas veces se renueva en el altar el sacrificio de la cruz en el que Cristo, nuestra Pascua, fue inmolado? Se renueva en el altar, en cada Santa Misa, el sacrificio de la cruz. Está clarísimo lo que dice San Pablo. Por tanto, asistimos al sacrificio del Calvario de manera sacramental. Por tanto, qué respeto hay que tener en la Santa Misa, qué devoción, qué recogimiento, porque estamos delante del acto más sublime, el ofrecimiento de Cristo al Padre en la cruz. Número 1365. Por ser memorial de la Pascua de Cristo, la Eucaristía es también un sacrificio. Muchos olvidan este aspecto sacrificial, el hecho de que sea un sacrificio. El carácter sacrificial de la Eucaristía se manifiesta en las palabras mismas de la institución. Esto es mi cuerpo que será entregado por vosotros. Esta copa es la nueva alianza en mi sangre que será derramada por vosotros. En la Eucaristía, Cristo da el mismo cuerpo que por nosotros se entregó en la cruz y la sangre misma que derramó por muchos para remisión de los pecados. Esa carne y sangre que se ofrece en la cruz es la que nos da en la Santa Misa, cuando comulgamos. Y es un alimento que nos da la vida sobrenatural. Por tanto, fíjate la importancia que reviste la celebración de la Santa Misa. Y con qué devoción hay que ir, con qué recogimiento. Por eso el silencio, por eso la actitud externa del cuerpo, por eso los que puedan buenamente, pues arrodillarse ante el momento de la consagración, porque lo que está ocurriendo es sublime. Por eso el padre Pío de Pietrelcina, en un momento de su vida, tardaba tanto en celebrar la misa. Se quedaba contemplando en éxtasis. No es para menos. Había profundizado con la ayuda de la gracia divina, de los dones del Espíritu Santo, lo que ocurría en la Santa Misa. Y a veces con tanta banalidad, superficialidad, falta de respeto, se va a la Santa Misa. No se cuida la modestia, el silencio, etcétera. Si supiésemos lo que es la Eucaristía, si nos diese una luz especial el Señor para verlo, pero nos basta lo que la fe nos indica.
No, aquí nos está hablando claramente el catecismo. Por eso San Juan Pablo II tenía gran devoción a la Eucaristía, gran devoción. Y el Papa Benedicto también, por citar dos pontífices ya difuntos. Perdón. Yo lo vi en Roma en una procesión del Corpus, estando allí, y se fue desde San Juan de Letrán hasta Santa María la Mayor, en un carro así, donde iba el Santísimo Sacramento. Era como una plataforma, habían puesto un reclinatorio, y él se fue de rodillas durante todo el trayecto adorando al Señor. Era impresionante, ¿eh? Y la gente alrededor acompañando, esa adoración al Santísimo Sacramento. En ese silencio estaba toda la fuerza de la Iglesia, en esa adoración. Bien, número 1366. La Eucaristía es, pues, un sacrificio porque representa, es decir, hace presente, no es un mero símbolo, hace presente el sacrificio de la cruz, porque es su memorial y aplica su fruto, el fruto de ese memorial. Y va a citar ahora un gran concilio, el Concilio de Trento, que ante los errores de los protestantes, pues dejó definiciones precisas, claras y hermosas además. Nos dice este texto de la doctrina del Santo Sacrificio de la Misa, Concilio de Trento. Cristo nuestro Señor, nuestro Dios y Señor, se ofreció a Dios Padre una vez por todas, muriendo como intercesor sobre el altar de la cruz, a fin de realizar para ellos, los hombres, la redención eterna. Sin embargo, como su muerte no debía poner fin a su sacerdocio, Hebreos 7, 24, 27, en la última cena, la noche en que fue entregado, 1 Corintios 11, 23, dejó a la Iglesia, su esposa amada, un sacrificio visible, como lo reclama la naturaleza humana. Un sacrificio visible, donde se representara, o sea, se haga presente, el sacrificio sangriento que iba a realizar una única vez en la cruz, cuya memoria se perpetuará hasta el fin de los siglos y cuya virtud saludable, o sea, salvadora, se aplicara a la remisión de los pecados que cometemos cada día. El Concilio de Trento. Fíjate el fruto que tiene, ¿no? Se aplica ese fruto de lo que nos ganó Cristo en la cruz. Número 1367. Perdonen. El sacrificio de Cristo y el sacrificio de la Eucaristía son, pues, un único sacrificio. Te vuelvo a leer este 1367. El sacrificio de Cristo en el Calvario y el sacrificio de la Eucaristía en la Santa Misa son, pues, un único sacrificio. Y aquí va a precisar nuevamente el Concilio de Trento. La víctima es una y la misma, Cristo. El mismo el que se ofrece ahora por el ministerio de los sacerdotes, el que se ofreció a sí mismo en la cruz, y solo es diferente el modo de ofrecer. El modo de ofrecer es diferente. Y puesto que en este divino sacrificio que se realiza en la misa se contiene e inmola incruentamente el mismo Cristo que en el altar de la cruz, se ofreció a sí mismo una vez de modo cruento. Este sacrificio es verdaderamente propiciatorio. O sea, en el Calvario,
Cristo se ofrece cruentamente. ¿Qué significa eso? Con derramamiento de sangre. Y aquí en la Santa Misa se ofrece incruentamente, de manera sacramental. Pero es un único sacrificio, un único sacrificio. Y vuelvo al 1364, el sacrificio que Cristo ofreció de una vez para siempre en la cruz permanece siempre actual. Vamos comprendiendo la grandeza de la celebración de la Santa Misa. No es una cosa ligera, por eso todo lo que se refiere a la Santa Misa está revestido de solemnidad, de belleza, de altura. La música debe estar a la altura, los gestos que se realizan, la gravedad, la gravitas, el peso, diríamos, esa elegancia espiritual que debe primar en todo lo que se refiere a la Eucaristía, porque estamos viviendo lo más sublime. ¿Vas captando? Claro. Qué bien lo pone aquí el Catecismo de la Iglesia Católica. Y Juan Pablo II y Benedicto abundarán todavía más sobre la Eucaristía, ¿no? Número 1368. La Eucaristía es igualmente el sacrificio de la Iglesia. La Iglesia, que es el cuerpo de Cristo, participa en la ofrenda de la cabeza. Cristo es cabeza del cuerpo místico, ¿no? Como él, ella, la Iglesia, se ofrece totalmente, se une a su intercesión ante el Padre por todos los hombres. En la Eucaristía, el sacrificio de Cristo, se hace también el sacrificio de los miembros de su cuerpo. La vida de los fieles, su alabanza, su sufrimiento, su oración y su trabajo se unen a los de Cristo y a su total ofrenda, y adquieren así un valor nuevo. Fíjate, podemos unirnos al sacrificio de Cristo con todas nuestras obras si las realizamos bien por Cristo, ¿verdad? La vida de los fieles, su alabanza, su sufrimiento, su oración y su trabajo se unen a los de Cristo y a su total ofrenda, y adquieren así un valor nuevo. El sacrificio de Cristo presente sobre el altar da a todas las generaciones de cristianos la posibilidad de unirse a su ofrenda. Me puedo unir a la ofrenda de Cristo en la Santa Misa. En las catacumbas, la Iglesia es con frecuencia representada como una mujer en oración, los brazos extendidos en actitud de orante, como Cristo que extendió los brazos sobre la cruz. Por él, con él y en él, la Iglesia se ofrece e intercede por todos los hombres. Mira, yo te recomiendo que vuelvas a leer estos números del 1362 al 1368. Porque así comprendemos cómo vivía la Santa Misa los santos. Una vez San Alberto Hurtado estaba celebrando la Santa Misa, la celebraba muy temprano aquí en Chile, en la iglesia de San Ignacio, en un altar lateral, y una colaboradora fue y se le ocurrió llevar a una mujer que era protestante a la misa. Y esa mujer quedó tan impactada por lo que vio que le dijo a su amiga: qué ganas tengo de creer en la Eucaristía, qué ganas tengo de creer. Se dio cuenta que era algo sublime. Bien, pero ya tenemos que comenzar a despedirnos porque nos hemos entusiasmado con estos textos maravillosos. Tienes que volver a leerlos. Y después llevarlos a la práctica en la Santa Misa. A partir de hoy ya no puedes asistir a la Santa Misa de la misma manera. No puedes.
Tiene que cambiar tu actitud, tu preparación, tu alma tiene que ir más preparada. Bien, como siempre en la despedida, recurro a ustedes para la doble limosna, la limosna espiritual, la limosna material. No nos olviden en sus oraciones, aunque sean solo tres, tu actitud, tu preparación, tu alma tiene que ir más preparada. Bien, como siempre en la despedida.

seamos muy buenos para que podamos transmitir la verdad del Evangelio sin alterarla, sin adulterar esa verdad. Y también te pido la limosna material, porque claro, estamos todavía aquí en la tierra, somos peregrinos, y aquí en la tierra hay que pagar cuentas, hay que pagar, revisar todos los artefactos estos que nos permiten llegar a ti, y los computadores, estarlos actualizando, etcétera, de manera de poder llegar a ti de la mejor forma posible. Se pagan permisos, todo lo que implica tener una radio, a pesar de que trabajamos muchos pues por amor a Dios, pero siempre, siempre hay gastos, siempre. Entonces te pedimos esa ayuda, vivimos colgados de la providencia y Dios te utiliza a ti para ayudarnos, así que si no sabes a quién darle una limosna, yo te la recibo acá en la radio, te la recibimos en la radio, y así vamos adelante, confiamos en nuestro Señor que habrá bienhechores, que sean generosos y que el Señor toque esos corazones y que se abran a la generosidad. Todo es para mayor gloria de Dios. Muy bien, quedas emplazado para el próximo jueves, si Dios quiere, y ahora te dejo mi bendición sacerdotal. La bendición de Dios Todopoderoso, Padre, Hijo y Espíritu Santo, descienda sobre ustedes y permanezca siempre.

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1: 11 de la mañana y un minuto.
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0: Verdaderamente hemos sido creados para hacer el bien y somos más y más felices a medida que hacemos más y mejor el bien a nosotros mismos y a nuestros prójimos, por supuesto. Y hacerlo bien es hacerlo por amor a Dios. Entonces ya la felicidad no tiene límites, aunque esté mezclada con el sufrimiento en este mundo. Hoy queremos compartir con ustedes y con la hermana Dolores Eugenio unos extractos de conferencias, como es habitual en este espacio, del padre Rodrigo Molina, el inspirador de NS Radio, de otras muchas obras apostólicas, que nos va a hablar de esto. ¿Con qué condición tengo que poner para poder hacer el bien? ¿Será que tengo yo que dejarme transformar? ¿Será que si quiero seguir siendo yo, con mi yo mayúsculo, no puedo hacer el bien? ¿Es un obstáculo? Bueno, esto se pone interesante porque sin hacer el bien nuestra vida fracasa. Vamos a saludar a nuestra hermana Dolores, ya que ella ha elegido estos cortes de voz.
1: Pues un cordialísimo saludo, hermana Carmen, y sí, vamos a seguir profundizando en estos cortes de voz del padre, que son de una misma conferencia que él dio, y lo que tú ahora mismo estabas diciendo como introducción al programa, que ciertamente, ¿qué pone uno para hacer el bien? Pone su apertura a Dios. Si yo hago el bien, pero no me abro a Dios, bueno, pues ese bien carece de todo su fundamento, que es estar como impulsado por el amor de Dios, que es la base y el fin y todo. Entonces, hoy vamos a descubrir en estos cortes de voz lo importante que es esa actitud nuestra de apertura, es decir, hacer en todo lo que Dios quiera de mí, hacer su voluntad, pero todo inmerso en el amor.

¿Y cuál es el tope del bien? El bien máximo que uno puede hacer, ¿cuál es? Darse a sí mismo. Aquí tienes el por qué la vigilia es superior al matrimonio. En el matrimonio te das, es el principio del amor. Darse. Pero enseguida te cierras el egoísmo. Has hecho al matrimonio una cueva de ladrones. Cuando fue puesto por Dios para ser plataforma de un bien universal. ¿Qué hace el que se conserva virgen? Quitar este obstáculo por nuestra maldad. No que el matrimonio sea malo. Para poder directamente hacer un bien mayor, más universal. Porque me puedo dar más. Cuanto más íntegramente me doy, donde hay mayor mal. Y para eso no hay nada mejor. En este mundo roto por el pecado, que la virginidad. Libre de todo mal. Para poder entregarme sin límite alguno.

0: El padre Rodrigo Molina, al que hemos escuchado en este corte de voz, en una conferencia espiritual, nos está diciendo con su claridad característica y con su propia experiencia, porque él sufrió bastante al contemplar los obstáculos que las personas solían encontrarse para, solían aducir para no entregarse a Dios. Por ejemplo, al hacer un retiro espiritual, unos ejercicios según el método de San Ignacio, donde Dios realmente toca el corazón, y uno se ve impelido a soltar todo para lanzarse en pos de Jesús y hacer el bien, dedicar mi vida solamente a hacer aquel bien que Dios quiere que yo haga. Y el padre se encontraba con personas que tenían grandes deseos de santidad y de entrega. Y resulta que a veces, por un motivo o por otro, como ocurre en el Evangelio y nos lo narra Jesús en varios momentos y también en algunas parábolas, pues no, padre, o sea, espéreme unos años y ya me entregaré, porque es que ahora tengo que terminar la carrera. Espéreme unos años, que es que me acabo de casar y ahora no me puedo entregar a Dios. O espéreme ya cuando me jubile, ya verá cómo me entrego al Señor. El que estaba sano quería, esperar otra situación. Todo el mundo encontramos como excusas, justificaciones, como para esperar a mañana, para entregarme de verdad al Señor, como dice aquí él, sin límite alguno. Y claro, entonces el padre experimentó que incluso lazos tan buenos y santos como son los de la familia también a veces han impedido una entrega a Dios. Y de esto nos ha hablado hoy al hablarnos de la virginidad. Es muy bonito, muy interesante que también la hermana Dolores, que ella nos ayude a profundizar en este término de virginidad y entrega, tal como lo entendía el padre Molina, que incluso invitaba a las familias a vivir esa virginidad íntegra, a ver si me sé explicar, incluso teniendo estas relaciones matrimoniales que no impiden una virginidad de espíritu. Queremos que la hermana Dolores nos explique un poquito esto.
1: Pues empezando, hermana Carmen, por lo que decías, que es cierto, y yo creo que a todos nos ha pasado ese prorrogar nuestra entrega, y lo más triste del caso es que uno experimenta cómo se va pasando la vida, llega ya la vejez, si es que llegamos, y uno dice, ay, pero ¿habré cumplido yo esa vocación para la cual Dios me había creado? Eso, hoy lo decíamos en un programa, sería tristísimo acabar mis días en esta vida y no haber realizado la vocación que desde toda la eternidad Dios quería para mí. Y lo segundo, este tema de la virginidad, que ciertamente uno, solamente nombrar esta palabra ya, uno piensa que, solo es válida pues para quizás los no casados, y es que lo vemos en un plan un poco como humano o en cuanto a lo carnal, y no es así. La palabra virginidad ya el Señor la fue diciendo, esa metanoia, esa cambiar de mentalidad, pero no solamente a los consagrados, a todos. Dios un poco como que prescinde del estado de vida que tengo, porque Dios solo ve el amor con el que uno hace las cosas y que sea con un corazón, precisamente utilizando esta palabra, virgen, es decir, no anteponer nada al Señor. Y esto en el matrimonio, lo que está diciendo el padre, esto se tiene que vivir en el matrimonio, pero lo que está diciendo el padre es más difícil. ¿Por qué? Porque el pecado original nos ha dejado un poco, como también decía el padre muchas veces, tarados, es decir, nos ha dejado como esa mancha que ciertamente se quita en el bautismo, pero nos ha dejado la tendencia de que las cosas ya son un velo para dejarme como ese camino libre para ir a Dios. ¿Qué velo podría ser, por ejemplo, en un matrimonio para que yo tenga esas dificultades de ir a Dios con más facilidad? Bueno, pues los afectos desordenados a mi cónyuge, a mis hijos, a todo ese círculo familiar, me atrapa ese afecto, esa tendencia a ellos tanto que un poco a veces, hermana Carmen, ¿verdad? Que si nos olvidamos de que nuestro primer afecto tiene que ser para Dios, entonces lo que dice el padre Molina, la vida consagrada es más fácil. ¿Por qué? Porque yo no me rodeo de esas personas que me producen unos afectos que por otra parte son legítimos, pero que si no se sabe uno vivir con ese desprendimiento, pues me impide mucho ese caminar recto hacia Dios. Así que la virginidad es ese desapego sano. No es que ya no vaya a querer a nadie, no, es al contrario. Cuando uno quiere, pone en primer lugar a Dios, amo a todos con un amor más perfecto y más sano. Así que esa virginidad es ese desprenderme de aquello que en cierta manera no me deja como esa vía libre para que Dios sea lo primero en mi vida. Y esto es para el consagrado, para el soltero, para el casado, para cualquier tipo de estado de vida en que Dios nos ponga.
0: Sí, es verdad. Incluso el padre Molina, dando un paso muy, muy audaz, y yo creo que adelantándose a los tiempos, vivió un ideal y ha habido familias que lo han seguido. Y yo creo que el Espíritu Santo está soplando con fuerza en nuestra Madre la Iglesia, suscitando este tipo de entrega, por ejemplo, en familias misioneras, en las cuales experimentamos que es muy bonito porque el mismo amor a la familia, en lugar de frenar, por ejemplo, a papá o a mamá a la hora de entregarse incluso a los más pobres, a los hermanos que más necesitan nuestra ayuda, a los pueblos que más necesitan un desarrollo, o bien quizás incluso a una sociedad opulenta pero que carece del amor de Dios porque han perdido la fe y se van familias enteras disponibles, esto es muy bonito, y disponibles en obediencia en un movimiento de la Iglesia, y esto ustedes lo habrán oído también en varios movimientos de la Iglesia, como es el camino neocatecumenal, es uno de ellos, y es muy hermoso. Cuando se puede hacer esto, que hay gente que dice, pero ¿cómo es posible irse a las misiones a un lugar donde no sé ni si, no saben ni si van a encontrar trabajo, un padre, una mamá y a lo mejor un buen número de hijos, ¿eh? Son familias muy generosas. Pues allá se van, confiando en la providencia. Para esto, amigos, hay que tener un corazón, como lo ha dicho el padre, un corazón, pues, virginal en ese sentido, un corazón tan lleno de amor que el amor a la familia no es como un límite, una cárcel, un egoísmo vivido entre varios, de, ay, nosotros en nuestra casita, con nuestro confort, con nuestros gastos, nuestros dos carros, nuestras dos televisiones, no sé cuánto, creándonos más y más gastos para ser felices nosotros. Cuidado, eso es un obstáculo. Se convierte en un egoísmo familiar y entonces dejo de lado al hermano. Eso es lo que al padre le hacía sufrir, porque él decía, claro, por eso en nuestro mundo hay tantas injusticias, porque tenemos que convertirnos, o sea, también las familias, y aquí viene la gran novedad, hermana, a ver si estás también de acuerdo, yo creo que siempre estamos, que el padre nos habla de la consagración, tú hablabas de los consagrados, pero atención, los matrimonios también pueden ser consagrados a Dios. ¿Por qué el hecho de casarse le va a quitar a una persona algo de una profunda e íntegra consagración a Dios? Pues lo suele ser a causa del egoísmo, como tú has dicho antes, entonces pues es más fácil en el celibato, incluso con unos votos perpetuos, digamos, de no solo de virginidad espiritual, sino también material. Pero en realidad el plan de Dios, al principio, contemplaba un matrimonio consagrado, ¿no es así?
1: Hermana Carmen, así es, y además has utilizado una palabra clave, que es consagrados a Dios. Esta palabra, uno, cuando la dice, siempre piensa en las personas consagradas, los religiosos, los sacerdotes, religiosas, pero es que lo pensamos mal. De hecho, sí es así, pero esta palabra abarca mucho más, y tú misma lo acabas de decir. Ya desde el bautismo, todo bautizado queda consagrado a Dios. Es decir, la vida de un bautizado tiene que estar toda ella ya inmersa en Dios, poner a Dios en primer lugar. Es decir, todos los bautizados, todos los que pertenecemos a la Iglesia bautizados, somos automáticamente consagrados. Es decir, que nuestra dedicación primera tiene que ser a Dios por el hecho de estar bautizado. Ya somos consagrados. Entonces, muy bien dicho, pero como también, hermana Carmen, lo acabas de decir, luego esto hay muchas desviaciones. Resulta que yo es que me consagro, utilizo esa palabra, me consagro a atender bien mi hogar, me consagro a mis hijos, y eso va formando en nosotros una costra de egoísmo, que también está diciendo el Padre. Entonces, no me hace ver a las necesidades que hay a mi alrededor, porque solo veo la que tengo más cerca en mi hogar. Y a esto precisamente es lo que está diciendo el Padre, que no es para eso para lo que Dios nos ha creado. Ciertamente, como decía la hermana Carmen, hay muchas familias misioneras que en primer lugar su familia, pero luego están abiertas a hacer ese bien a los demás. Esto sería lo perfecto en la medida que se pueda. Por eso ese consagrado ya lo estamos todos desde el bautismo, consagrados a Dios y a la obra de Dios.

Jesús es la encarnación de la voluntad de Dios de hacer el bien puesto al rojo vivo. Jesús es Dios que baja en la encarnación. Para hacer el bien tienes que apear de tu fe la voluntad de Dios de hacer el bien puesto al rojo vivo. Jesús es Dios que baja en la encarnación. Para hacer el bien tienes que apear de tu situación, de tus derechos. Hay que apear de su comportamiento. Cristo bajó, pero bajó para su ascensión. Lo mismo, tienes que bajar al dolor para sacar del dolor.

0: el padre Rodrigo Molina, que también puso en marcha la Fundación Prodein, que ustedes pueden encontrar en Internet, Fundación Prodein, promotora de desarrollo integral para ayuda del hermano más necesitado en muchos ámbitos, sobre todo promover el desarrollo integral de los pueblos que, como siempre lo ha hecho la Iglesia, Dios no quiere que estén tirados, o sea, como abandonados en un subdesarrollo. No es voluntad de Dios. Hemos de construir la civilización juntos, con entrega. Y esto, queridos amigos, que suena todo esto a palabras bonitas, cuando uno lo hace, como el padre Molina lo hizo, son cosas muy concretas, y es muchas veces dejar de verdad pues la comodidad de un despacho bien puesto, un despacho sacerdotal donde nada le faltará y pudiera hacer mucho bien, pero es que él quiso meterse en las chozas de los campesinos quechuas, en las comunidades más abandonadas de los Andes, y ver por qué estaban muriendo en cantidades de tuberculosis, de úlceras que se pueden curar hoy en día en aquellos poblados. Y él se puso, digamos que se remangó para hacer el bien. Y nos dice que si nosotros no nos apeamos de nuestro orgullo, de nuestro egoísmo y nuestro confort, pues no podremos hacer el bien.
1: Sí, y eso, qué curioso. Cuando uno vive eso que está diciendo el padre, inmerso en ese confort, en ese hacer mis deberes, que por supuesto lo tengo que hacer, ese es mi deber de Estado, ahí queda uno tan atrapado, hermana Carmi, lo hemos visto y comprobado, que se olvida de Dios. Por eso yo creo que lo que nos está diciendo el Padre es que tengamos ese desprendimiento sano, que no por eso voy a abandonar mi familia, pero sí dar una prioridad. Tengo que dar prioridades, y la primera es Dios. Yo creo que si viéramos la vida de esta manera, creo que Dios estaría mucho más en nuestras vidas.
0: Cierto. Y cuando, repito, una familia, porque hoy creo que en el tema que toca el padre está hablando de verdad a la familia. Porque claro, atención, no es posible que una persona casada tome la decisión, ella sola, ya sea el hombre o la mujer, pues de ponerse a servir a los demás sin que su cónyuge, su esposo o su esposa, pues de alguna manera esté de acuerdo, o si no quiere participar, pues al menos que le dé libertad para hacerlo. ¿Me entienden, verdad? Tiene que ser, y ojalá,

una decisión común. Y a esto es lo que nos llama el padre Molina. Muchas veces va a ser una renuncia, para que la familia sabe que la mamá está llevando adelante pues un, no sé, un comedor social o lo que sea. O el papá está ayudando a unos misioneros y quizás por ese motivo, pues, algunos de las ganancias de la familia, pues, se van a compartir con los pobres. Entonces, lo bonito es que toda la familia esté de acuerdo y lo puedan vivir y ser tan felices de esta manera. ¿Cuánto une el hacer el bien? Hagan la prueba. Nos despedimos por hoy del programa La Verdad os hará libres. Amigo.

0: Horas litúrgicas. La oración litúrgica formada por los salmos, antífonas y lecturas sagradas es propia de los ministros ordenados en la Iglesia y de los contemplativos. Pero tú también, amigo oyente, como bautizado, formas parte de esta Iglesia que reza con armonía. Te invitamos a participar en estas horas litúrgicas. Y en este jueves de la cuarta semana del Salterio estamos otra vez en NSE Radio para rezar junto a ustedes la hora intermedia. Hay tres horas intermedias, tercia, sexta y nona. La que corresponde a este momento del día es la hora de sexta. Vamos a dar las páginas del diurnal para que puedan rezar si lo desean junto a nosotros. Todo, con excepción del himno, lo van a encontrar a partir de la página número 1334, 1334. Y el himno, hemos elegido el quinto, que lo van a encontrar a partir de la página número 860, 860. Dios mío, ven en mi auxilio.
1: Señor, date prisa en socorrerme.
0: Gloria al Padre, y al Hijo, y al Espíritu Santo.
1: Como era en el principio, ahora y siempre, por los siglos de los siglos. Amén. Aleluya.
0: El trabajo nos urge, nos concentra y astilla. Poco a poco la muerte nos hiere y purifica.
1: Señor del universo, con el hombre te alías. En nuestra actividad, tu fuerza cómo vibra.
0: Señor de los minutos, intensa compañía, gracias por los instantes que lo eterno nos hilan.
1: Gracias por esta pausa contigo en la fatiga.
0: Contigo hay alegría. Amén. Si me amáis, guardaréis mis mandatos, dice el Señor. Salmo 118. Mira mi abatimiento y líbrame, porque no olvido tu voluntad. Defiende mi causa y rescátame, con tu promesa dame vida. La justicia está lejos de los malvados, que no buscan tus leyes.
1: Grande es tu ternura, Señor, con tus mandamientos dame vida. Muchos son los enemigos que me persiguen, pero yo no me aparto de tus preceptos. Viendo los renegados sentía asco, porque no guardan tus mandatos.
0: Mira cómo amo tus decretos, Señor, por tu misericordia dame vida. El compendio de tu palabra es la verdad, y tus justos juicios son eternos.
1: Gloria al Padre, y al Hijo, y al Espíritu Santo.
0: Como era en el principio, ahora y siempre, por los siglos de los siglos. Amén.
1: Si me amáis, guardaréis mis mandatos, dice el Señor.
0: Que el Señor te bendiga y veas la paz todos los días de tu vida. Salmo 127. Dichoso el que teme al Señor y sigue sus caminos.
1: Comerás del fruto de tu trabajo, serás dichoso, te irá bien. Tu mujer como parra fecunda en medio de tu casa.
0: Tus hijos como renuevos de olivo alrededor de tu mesa. Esta es la bendición del hombre que teme al Señor.
1: Que el Señor te bendiga desde Sion. Que veas la prosperidad de Jerusalén todos los días de tu vida. Que veas a los hijos de tus hijos. Paz a Israel.
0: Gloria al Padre, y al Hijo, y al Espíritu Santo.
1: Como era en el principio, ahora y siempre, por los siglos de los siglos. Amén.
0: Que el Señor te bendiga y veas la paz todos los días de tu vida. El Señor peleará a tu favor. Salmo 128. ¿Cuánta guerra me han hecho desde mi juventud? Que lo diga Israel. ¿Cuánta guerra me han hecho desde mi juventud, pero no pudieron conmigo?
1: En mis espaldas metieron el arado y alargaron los surcos. Pero el Señor, que es justo, rompió las coyundas de los malvados.
0: Retrocedan avergonzados los que odian a Sion. Sean como la hierba del tejado que se seca y nadie la siega.
1: Que no llena la mano del segador ni la brazada del que agavilla. Ni le dicen los que pasan, que el Señor te bendiga.
0: Os bendecimos en el nombre del Señor.
1: Gloria al Padre, al Hijo y al Espíritu Santo.
0: Como era en el principio, ahora y siempre, por los siglos de los siglos. Amén.
1: El Señor peleará a tu favor.
0: Lectura del libro de la sabiduría. Amad la justicia, los que regís la tierra, Pensad correctamente del Señor y buscadlo con corazón entero. Lo encuentran los que no exigen pruebas y se revela a los que no desconfían. Palabra de Dios.
1: Te alabamos, Señor.

0: Confía en el Señor y haz el bien.
1: Habita tu tierra y practica la lealtad.
0: Oremos. Dios Todopoderoso y Eterno, ante ti no existe ni la oscuridad ni las tinieblas. Haz, pues, brillar sobre nosotros la claridad de tu luz, para que, guardando tus preceptos, caminemos fielmente por tus sendas con el corazón ensanchado. Por Jesucristo nuestro Señor.
1: Amén.
0: Bendigamos al Señor.
1: Demos gracias a Dios.

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Conversión de la infeliz Benita. Refieren el beato Alano y Bonifacio que vivía en Florencia una joven llamada Benita, pero que más bien merecía llamarse maldita por la vida escandalosa y deshonesta que llevaba. Para su fortuna, llegó a predicar en una ciudad, Santo Domingo, y ella, por mera curiosidad, fue a escucharle. Y el Señor le puso tal compunción en su corazón al oírlo, que llorando se fue a confesar con el santo. Este la confesó, la absolvió y le impuso de penitencia rezar el rosario diariamente. Pero la infeliz, arrastrada por sus malos hábitos, volvió a su mala vida. Lo supo el santo, y yéndola a buscar, obtuvo de ella que se confesara de nuevo. Y Dios, para confirmarla en la virtud, le hizo ver el infierno, y en él algunos que por su culpa se habían condenado. Después, en un libro abierto, le hizo leer el pavoroso recuento de sus pecados. Horrorizada la penitente ante semejante visión, acudió a María para que le ayudase. Y le dio a entender que esta divina madre le había conseguido de Dios espacio de tiempo para llorar todas sus liviandades.

Pasada la visión, Benita se entregó a una vida santa, pero teniendo siempre ante los ojos aquel terrible proceso que había visto. Un día se puso a rezarle así a su consoladora: «Madre, es verdad que yo, por mis excesos, debería estar en lo profundo del infierno. Pero ya que tú, con tu intercesión, me has librado obteniéndome tiempo de hacer penitencia, te pido esta otra gracia. No quiero dejar nunca de llorar mis pecados, pero haz que sean borrados de aquel libro». Hecha esta oración, se le apareció la Virgen y le dijo que para obtener lo que pedía era necesario que en adelante se acordase de la misericordia que Dios había tenido con ella y de la pasión que su hijo había sufrido por amor de ella, y que considerase que cuantos con menos culpas que ella se habían condenado. Habiendo obedecido Benita fielmente a la Santísima Virgen, un día se le apareció Jesucristo, mostrándole aquel libro, y le dijo: «Mira, tus pecados están borrados, y el libro en blanco. Escribe ahora actos de amor y de virtud». Así lo hizo Benita, llevando una vida santa y teniendo una santa muerte.

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delante de la cruz los ojos míos, quédenseme, Señor, así mirando, y sin ellos quererlo estén llorando, porque pecaron mucho y están fríos. Y estos labios que dicen mis desvíos, quédenseme, Señor, así cantando, y sin ellos querer estén rezando, porque pecaron mucho y son impíos. Y así, con la mirada en voz perdida, y así, con la palabra prisionera, como a la carne a vuestra cruz asida, quédeseme, Señor, el alma entera, así clavada en vuestra cruz mi vida, Señor, así cuando queráis me muera. Crea en mí, Señor, un corazón puro.

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1: Son las 12 en punto.
2: Día 17 de septiembre. Llega la hora del mediodía en que dedicamos un momento especial para felicitar a nuestros benefactores, oyentes y amigos que están cumpliendo años. Enviamos un afectuoso saludo en el Señor a Miriam Ateortúa Marín, Rubiela de los Dolores Betancur Betancur, Sara Lucía Escobar Jiménez, Judy Milena Incapié Bermúdez, Fabiola Marín Montoya y Jesús Emilio Rivera Zapata. Queridos hermanos en Jesús, María y José, que hoy celebran el don precioso de la vida. Creer en Dios, el único, y amarlo con todo el ser, tiene consecuencias inmensas para toda nuestra vida. Es vivir en acción de gracias. Si Dios es el único, todo lo que somos y todo lo que poseemos viene de Él. ¿Qué tienes que no hayas recibido? Nos dice San Pablo. ¿Cómo pagaré al Señor todo el bien que me ha hecho? Nos dice el Salmo 116. Les deseamos que este nuevo año de vida que les concede el Señor sea para vivir en acción de gracias a Dios, a este Padre incomparable, fiel, misericordioso, que los ama con corazón puro y sincero. Y recordemos que amor con amor se paga. Dedíquenle diarios momentos de oración a solas con Él. Ámenlo en sus prójimos más necesitados. Ámenlo visitándolo en el Santísimo Sacramento. En fin, ténganlo presente en su pensamiento y en sus vidas. Miriam, Rubiela de los Dolores, Sara Lucía, Judy Milena, Fabiola y Jesús Emilio. Nuestra Señora del Encuentro con Dios, su emisora, comparte con ustedes la alegría de este nuevo año de vida y por sus intenciones y necesidades les ofrece el rezo de este Santo Rosario.

feliz cumpleaños. El gran deseo que nuestra radio les desea a cada uno de ustedes. Les colocamos en nuestras intenciones, en nuestro rosario, en nuestra misa, para que la palabra de Dios sea luz y una esperanza para aquellos que hasta ahora han vivido sin esperanza, y que un renovado año más de vida sea motivo para entregarse más a Cristo, aproximarse más a Él. Si recogemos estos días pasados de nuestra vida, cuántas gracias, cuántas bendiciones hemos recibido de Él. ¿Cómo le vamos a pagar al Señor todo el bien que Él nos ha hecho? Así que reciban de nuestra parte una bendición en ese día maravilloso para ustedes que están hoy de cumpleaños. En el nombre del Padre, del Hijo y del Espíritu Santo.

0: El ángel del Señor anunció a María.
1: Y concibió por la gracia del Espíritu Santo.
0: Dios te salve, María, llena eres de gracia, el Señor es contigo. Bendita tú eres entre todas las mujeres y bendito es el fruto de tu vientre, Jesús.
1: Santa María, Madre de Dios, ruega por nosotros pecadores, ahora y en la hora de nuestra muerte. Amén.
0: He aquí la esclava del Señor.
1: Hágase en mí según tu palabra.
0: Dios te salve, María, llena eres de gracia, el Señor es contigo. Bendita tú eres entre todas las mujeres y bendito es el fruto de tu vientre, Jesús.
1: Santa María, Madre de Dios, ruega por nosotros pecadores, ahora y en la hora de nuestra muerte. Amén.
0: Y el Verbo se hizo carne.
1: Y habitó entre nosotros.
0: Dios te salve, María, llena eres de gracia, el Señor es contigo. Bendita tú eres entre todas las mujeres y bendito es el fruto de tu vientre, Jesús.
1: Santa María, Madre de Dios, ruega por nosotros pecadores, ahora y en la hora de nuestra muerte. Amén.
0: Ruega por nosotros, Santa Madre de Dios,
1: para que seamos dignos de alcanzar las promesas de nuestro Señor Jesucristo.
0: Te suplicamos, Señor, que derrames tu gracia sobre nuestras almas, para que, habiendo conocido por el anuncio del ángel la encarnación de tu Hijo Jesucristo, por los méritos de su pasión y cruz, seamos llevados a la gloria de la resurrección, por el mismo Jesucristo nuestro Señor.
1: Amén.
0: Gloria al Padre y al Hijo y al Espíritu Santo,
1: como era en el principio, ahora y siempre, por los siglos de los siglos. Amén.
0: Ave María Purísima,
1: sin pecado concebida.

Decía el gran Papa Juan Pablo II: ¿cuántas gracias he recibido de la Santísima Virgen a través del Rosario? Él nos dio personalmente ejemplo y testimonio al rezarlo completo cada día. Tú también puedes experimentar esa ternura de la Madre que Dios te ha dado para guiarte en este mundo y encaminar tus pasos a la vida eterna. A continuación, te invitamos a compartir con nosotros el rezo del Santo Rosario, la oración mariana, que es un compendio del Evangelio. Medita mientras rezas cada uno de los misterios de la vida de Jesús. Juntos vamos a aprender de María a contemplar la belleza del rostro de Cristo y a experimentar la profundidad de su amor. Mediante el rosario, por tu fe conseguirás abundantes gracias, como recibiéndolas de las mismas manos de la Madre del Redentor.

0: Rezo del Santo Rosario. Por la señal de la Santa Cruz, de nuestros enemigos, líbranos, Señor Dios nuestro, en el nombre del Padre, y del Hijo, y del Espíritu Santo. Amén.
1: Señor mío Jesucristo, Dios y hombre verdadero, Creador, Padre y Redentor mío, por ser vos quien sois, bondad infinita, y porque os amo sobre todas las cosas, me pesa de todo corazón de haberos ofendido. También me pesa porque podéis castigarme con las penas del infierno. Ayudado de vuestra divina gracia, propongo firmemente nunca más pecar, confesarme y cumplir la penitencia que me fuere impuesta. Amén.
0: Misterios luminosos del Santo Rosario. Primer misterio: el bautismo de Cristo en el Jordán. Viene Jesús al Jordán donde Juan para ser bautizado por él. Juan trataba de impedírselo. «Yo soy el que necesita ser bautizado por ti». Jesús respondió: «Déjame ahora hacerlo así, pues conviene que cumplamos toda justicia». Bautizado Jesús, se abrieron los cielos y el Espíritu de Dios bajó sobre él en forma de paloma. Una voz de los cielos decía: «Este es mi Hijo amado, en quien me complazco». Humildad increíble del Hijo de Dios. Se pone en la fila de los pecadores que pedían el bautismo de Juan y quiere sumergirse en todo lo que es propio de la condición humana menos en el pecado. Demostremos al Señor con actos de sincera humildad nuestro deseo de imitarle. Padre nuestro que estás en el cielo, santificado sea tu nombre, venga a nosotros tu reino, hágase tu voluntad en la tierra como en el cielo.
2: Danos hoy nuestro pan de cada día, perdona nuestras ofensas, como también nosotros perdonamos a los que nos ofenden. No nos dejes caer en la tentación y líbranos del mal. Amén.
0: Dios te salve María, llena eres de gracia, el Señor es contigo. Bendita tú eres entre todas las mujeres, y bendito es el fruto de tu vientre, Jesús.
2: Santa María, Madre de Dios, ruega por nosotros, pecadores, ahora y en la hora de nuestra muerte. Amén.
0: Dios te salve, María, llena eres de gracia, el Señor es contigo. Bendita tú eres entre todas las mujeres, y bendito es el fruto de tu vientre, Jesús.
2: Santa María, Madre de Dios, ruega por nosotros, pecadores, ahora y en la hora de nuestra muerte. Amén.
0: Dios te salve, María, llena eres de gracia, el Señor es contigo. Bendita tú eres entre todas las mujeres, y bendito es el fruto de tu vientre, Jesús.
2: Santa María, Madre de Dios, ruega por nosotros, pecadores, ahora y en la hora de nuestra muerte. Amén.
0: Dios te salve, María, llena eres de gracia, el Señor es contigo. Bendita tú eres entre todas las mujeres, y bendito es el fruto de tu vientre, Jesús.
2: Santa María, Madre de Dios, ruega por nosotros, pecadores, ahora y en la hora de nuestra muerte. Amén.
0: Dios te salve, María, llena eres de gracia, el Señor es contigo. Bendita tú eres entre todas las mujeres, y bendito es el fruto de tu vientre, Jesús.
2: Santa María, Madre de Dios, ruega por nosotros, pecadores, ahora y en la hora de nuestra muerte. Amén.
0: Dios te salve, María, llena eres de gracia, el Señor es contigo. Bendita tú eres entre todas las mujeres, y bendito es el fruto de tu vientre, Jesús.
2: Santa María, Madre de Dios, ruega por nosotros, pecadores, ahora y en la hora de nuestra muerte. Amén.
0: Dios te salve, María, llena eres de gracia, el Señor es contigo. Bendita tú eres entre todas las mujeres, y bendito es el fruto de tu vientre, Jesús.
2: Santa María, Madre de Dios, ruega por nosotros, pecadores, ahora y en la hora de nuestra muerte. Amén.
0: Dios te salve, María, llena eres de gracia, el Señor es contigo. Bendita tú eres entre todas las mujeres, y bendito es el fruto de tu vientre, Jesús.
2: Santa María, Madre de Dios, ruega por nosotros, pecadores, ahora y en la hora de nuestra muerte. Amén.
0: Dios te salve, María, llena eres de gracia, el Señor es contigo. Bendita tú eres entre todas las mujeres, y bendito es el fruto de tu vientre, Jesús.
2: Santa María, Madre de Dios, ruega por nosotros, pecadores, ahora y en la hora de nuestra muerte. Amén.
0: Dios te salve, María, llena eres de gracia, el Señor es contigo. Bendita tú eres entre todas las mujeres, y bendito es el fruto de tu vientre, Jesús.
2: Santa María, Madre de Dios, ruega por nosotros, pecadores, ahora y en la hora de nuestra muerte. Amén.
0: Gloria al Padre, y al Hijo, y al Espíritu Santo.
2: Como era en el principio, ahora y siempre, por los siglos de los siglos. Amén.
1: María, Madre de gracia, Madre de piedad y misericordia, defiéndenos del enemigo y ampáranos, ahora y en la hora de nuestra muerte. Amén. Oh Jesús mío, perdonad nuestros pecados, librarnos del fuego del infierno, llevad al cielo a todas las almas, especialmente a las más necesitadas de vuestra misericordia.
0: Segundo misterio: la autorrevelación de Cristo en las bodas de Caná. Se celebraba una boda en Caná de Galilea y estaba allí la madre de Jesús. Fue invitado también Jesús con sus discípulos, y como faltara el vino, le dice a Jesús su madre: «No tienen vino». Jesús le responde: «¿Qué tengo yo contigo, mujer? Todavía no ha llegado mi hora». Dice su madre a los sirvientes: «Haced lo que él os diga». Los sirvientes llenaron las tinajas de agua hasta el borde, y al servirla era vino generoso. Como aquellos sirvientes, pongámonos a las órdenes de Jesús y de sus representantes para adelantar por mediación de María la salvación de tantas almas desorientadas.
2: Padre nuestro que estás en el cielo, santificado sea tu nombre, venga a nosotros tu reino, hágase tu voluntad en la tierra como en el cielo.
0: Danos hoy nuestro pan de cada día, perdona nuestras ofensas como también nosotros perdonamos a los que nos ofenden. No nos dejes caer en la tentación y líbranos del mal. Amén.
2: Dios te salve María, llena eres de gracia, el Señor es contigo. Bendita tú eres entre todas las mujeres, y bendito es el fruto de tu vientre, Jesús.
0: Santa María, Madre de Dios, ruega por nosotros, pecadores, ahora y en la hora de nuestra muerte. Amén.
2: Dios te salve, María, llena eres de gracia, el Señor es contigo. Bendita tú eres entre todas las mujeres, y bendito es el fruto de tu vientre, Jesús.
0: Santa María, Madre de Dios, ruega por nosotros, pecadores, ahora y en la hora de nuestra muerte. Amén.
2: Dios te salve, María, llena eres de gracia, el Señor es contigo. Bendita tú eres entre todas las mujeres, y bendito es el fruto de tu vientre, Jesús.
0: Santa María, Madre de Dios, ruega por nosotros, pecadores, ahora y en la hora de nuestra muerte. Amén.
2: Dios te salve, María, llena eres de gracia, el Señor es contigo. Bendita tú eres entre todas las mujeres, y bendito es el fruto de tu vientre, Jesús.
0: Santa María, Madre de Dios, ruega por nosotros, pecadores, ahora y en la hora de nuestra muerte. Amén.
2: Dios te salve, María, llena eres de gracia, el Señor es contigo. Bendita tú eres entre todas las mujeres, y bendito es el fruto de tu vientre, Jesús.
0: Santa María, Madre de Dios, ruega por nosotros, pecadores, ahora y en la hora de nuestra muerte. Amén.
2: Dios te salve, María, llena eres de gracia, el Señor es contigo. Bendita tú eres entre todas las mujeres, y bendito es el fruto de tu vientre, Jesús.
0: Santa María, Madre de Dios, ruega por nosotros, pecadores, ahora y en la hora de nuestra muerte. Amén.
2: Dios te salve, María, llena eres de gracia, el Señor es contigo. Bendita tú eres entre todas las mujeres, y bendito es el fruto de tu vientre, Jesús.
0: Santa María, Madre de Dios, ruega por nosotros, pecadores, ahora y en la hora de nuestra muerte. Amén.
2: Dios te salve María, llena eres de gracia, el Señor es contigo. Bendita tú eres entre todas las mujeres, y bendito es el fruto de tu vientre, Jesús.
0: Santa María, Madre de Dios, ruega por nosotros, pecadores, ahora y en la hora de nuestra muerte. Amén.
2: Dios te salve María, llena eres de gracia, el Señor es contigo. Bendita tú eres entre todas las mujeres, y bendito es el fruto de tu vientre, Jesús.
0: Santa María, Madre de Dios, ruega por nosotros, pecadores, ahora y en la hora de nuestra muerte. Amén.
2: Dios te salve María, llena eres de gracia, el Señor es contigo. Bendita tú eres entre todas las mujeres, y bendito es el fruto de tu vientre, Jesús.
0: Gloria, Santa María, Madre de Dios, ruega por nosotros, pecadores, ahora y en la hora de nuestra muerte. Amén.
2: Gloria al Padre, y al Hijo, y al Espíritu Santo.
0: Como era en el principio, ahora y siempre, por los siglos de los siglos. Amén. María, Madre de gracia, Madre de piedad y misericordia, defiéndenos del enemigo y ampáranos, ahora y en la hora de nuestra muerte. Amén. Oh Jesús mío, perdonad nuestros pecados, librarnos del fuego del infierno, llevad al cielo a todas las almas, especialmente a las más necesitadas de vuestra misericordia. Tercer misterio, el anuncio del reino de Dios invitando a la conversión. Comenzó Jesús a predicar y decir: «Convertíos, porque el reino de los cielos ha llegado». Viendo la muchedumbre, sube al monte, se sienta y sus discípulos se le acercan. «Bienaventurados los pobres de espíritu, porque de ellos es el reino de los cielos». Como a los mismos apóstoles, nos cuesta aún cambiar de mentalidad. Perdemos tiempo y energías en rivalidades, miedos y apegos mezquinos. Somos materialistas, sí, y no vivimos ese «al que te quita la capa, dale también la túnica», «al que te abofetee en la mejilla, preséntale también la otra». Examínate cuando leas el Sermón del Monte y atrévete a cambiar. Padre nuestro que estás en el cielo, santificado sea tu nombre. Venga a nosotros tu reino. Hágase tu voluntad en la tierra como en el cielo.
2: Danos hoy nuestro pan de cada día. Perdona nuestras ofensas, como también nosotros perdonamos a los que nos ofenden. No nos dejes caer en la tentación y líbranos.
0: Estás en el cielo, santificado sea tu nombre. Venga a nosotros tu reino. Hágase tu voluntad en la tierra como en el cielo.
2: Danos hoy nuestro pan de cada día. Perdona nuestras ofensas, como también nosotros perdonamos a los que nos ofenden. No nos dejes caer en la tentación y líbranos del mal. Amén.
0: Dios te salve, María, llena eres de gracia, el Señor es contigo. Bendita tú eres entre todas las mujeres y bendito es el fruto de tu vientre, Jesús.
2: Santa María, Madre de Dios, ruega por nosotros pecadores, ahora y en la hora de nuestra muerte. Amén.
0: Dios te salve María, llena eres de gracia, el Señor es contigo. Bendita tú eres entre todas las mujeres, y bendito es el fruto de tu vientre, Jesús.
2: Santa María, Madre de Dios, ruega por nosotros pecadores, ahora y en la hora de nuestra muerte. Amén.
0: Dios te salve, María, llena eres de gracia, el Señor es contigo. Bendita tú eres entre todas las mujeres, y bendito es el fruto de tu vientre, Jesús.
2: Santa María, Madre de Dios, ruega por nosotros, pecadores, ahora y en la hora de nuestra muerte. Amén.
0: Dios te salve, María, llena eres de gracia, el Señor es contigo. Bendita tú eres entre todas las mujeres, y bendito es el fruto de tu vientre, Jesús.
2: Santa María, Madre de Dios, ruega por nosotros pecadores, ahora y en la hora de nuestra muerte. Amén.
0: Dios te salve, María, llena eres de gracia, el Señor es contigo. bendita tú eres entre todas las mujeres, y bendito es el fruto de tu vientre, Jesús.
2: Santa María, Madre de Dios, ruega por nosotros, pecadores, ahora y en la hora de nuestra muerte. Amén.
0: Dios te salve, María, llena eres de gracia, el Señor es contigo. Bendita tú eres entre todas las mujeres, y bendito es el fruto de tu vientre, Jesús.
2: Santa María, Madre de Dios, ruega por nosotros, pecadores, ahora y en la hora de nuestra muerte. Amén.
0: Dios te salve, María, llena eres de gracia, el Señor es contigo. Bendita tú eres entre todas las mujeres, y bendito es el fruto de tu vientre, Jesús.
2: Santa María, Madre de Dios, ruega por nosotros, pecadores, ahora y en la hora de nuestra muerte. Amén.
0: Dios te salve, María, llena eres de gracia, el Señor es contigo. Bendita tú eres entre todas las mujeres, y bendito es el fruto de tu vientre, Jesús.
2: Santa María, Madre de Dios, ruega por nosotros, pecadores, ahora y en la hora de nuestra muerte. Amén.
0: Dios te salve, María, llena eres de gracia, el Señor es contigo. Bendita tú eres entre todas las mujeres, y bendito es el fruto de tu vientre, Jesús.
2: Santa María, Madre de Dios, ruega por nosotros, pecadores, ahora y en la hora de nuestra muerte. Amén.
0: Dios te salve, María, llena eres de gracia, el Señor es contigo. Bendita tú eres entre todas las mujeres, y bendito es el fruto de tu vientre, Jesús.
2: Santa María, Madre de Dios, ruega por nosotros, pecadores, ahora y en la hora de nuestra muerte. Amén.
0: Gloria al Padre, y al Hijo, y al Espíritu Santo.
2: Como era en el principio, ahora y siempre, por los siglos de los siglos. Amén.
1: María, Madre de gracia, Madre de piedad y misericordia, defiéndenos del enemigo y ampáranos, ahora y en la hora de nuestra muerte. Amén. Oh Jesús mío, perdonad nuestros pecados, librarnos del fuego del infierno, llevad al cielo a todas las almas, especialmente a las más necesitadas de vuestra misericordia.
0: Cuarto misterio: la transfiguración del Señor. Jesús toma consigo a Pedro, Santiago y a su hermano Juan y los lleva aparte a un monte alto y se transfiguró delante de ellos. Su rostro se puso blanco como el sol y sus vestidos se volvieron blancos como la luz. Se les aparecieron Moisés y Elías que conversaban con él. Pedro dijo a Jesús: «Señor, bueno es estar

quedarnos aquí. Una nube luminosa los cubrió con su sombra y de la nube salía una voz. Este es mi hijo amado, en quien me complazco. Escuchadlo. Contemplamos como Pedro, Santiago y Juan, deslumbrados, el rostro luminoso del Hijo de Dios. Luz de luz, sabiduría encarnada. Pero quizás, como a los apóstoles, nos será retirada esta visión agradable para volver a la dura realidad cotidiana. Recuérdalo en los momentos de cruz.

0: Padre nuestro que estás en el cielo, santificado sea tu nombre. Venga a nosotros tu reino. Hágase tu voluntad en la tierra como en el cielo.
1: Danos hoy nuestro pan de cada día. Perdona nuestras ofensas, como también nosotros perdonamos a los que nos ofenden. No nos dejes caer en la tentación y líbranos del mal. Amén.
0: Dios te salve María, llena eres de gracia, el Señor es contigo. Bendita tú eres entre todas las mujeres y bendito es el fruto de tu vientre, Jesús.
1: Santa María, Madre de Dios, ruega por nosotros, pecadores, ahora y en la hora de nuestra muerte. Amén.
0: Dios te salve María, llena eres de gracia, el Señor es contigo. Bendita tú eres entre todas las mujeres, y bendito es el fruto de tu vientre, Jesús.
1: Santa María, Madre de Dios, ruega por nosotros, pecadores, ahora y en la hora de nuestra muerte. Amén.
0: Dios te salve María, llena eres de gracia, el Señor es contigo. Bendita tú eres entre todas las mujeres, y bendito es el fruto de tu vientre, Jesús.
1: Santa María, Madre de Dios, ruega por nosotros, pecadores, ahora y en la hora de nuestra muerte. Amén.
0: Dios te salve María, llena eres de gracia, el Señor es contigo. Bendita tú eres entre todas las mujeres, y bendito es el fruto de tu vientre, Jesús.
1: Santa María, Madre de Dios, ruega por nosotros, pecadores, ahora y en la hora de nuestra muerte. Amén.
0: Dios te salve María, llena eres de gracia, el Señor es contigo. Bendita tú eres entre todas las mujeres, y bendito es el fruto de tu vientre, Jesús.
1: Santa María, Madre de Dios, ruega por nosotros, pecadores, ahora y en la hora de nuestra muerte. Amén.
0: Dios te salve María, llena eres de gracia, el Señor es contigo. Bendita tú eres entre todas las mujeres, y bendito es el fruto de tu vientre, Jesús.
1: Santa María, Madre de Dios, ruega por nosotros, pecadores, ahora y en la hora de nuestra muerte. Amén.
0: Dios te salve María, llena eres de gracia, el Señor es contigo. Bendita tú eres entre todas las mujeres, y bendito es el fruto de tu vientre, Jesús.
1: Santa María, Madre de Dios, ruega por nosotros, pecadores, ahora y en la hora de nuestra muerte. Amén.
0: Dios te salve María, llena eres de gracia, el Señor es contigo. Bendita tú eres entre todas las mujeres, y bendito es el fruto de tu vientre, Jesús.
1: Santa María, Madre de Dios, ruega por nosotros, pecadores, ahora y en la hora de nuestra muerte. Amén.
0: Dios te salve María, llena eres de gracia, el Señor es contigo. Bendita tú eres entre todas las mujeres, y bendito es el fruto de tu vientre, Jesús.
1: Santa María, Madre de Dios, ruega por nosotros, pecadores, ahora y en la hora de nuestra muerte. Amén.
0: Dios te salve María, llena eres de gracia, el Señor es contigo. Bendita tú eres entre todas las mujeres, y bendito es el fruto de tu vientre, Jesús.
1: Gloria, Santa María, Madre de Dios, ruega por nosotros, pecadores, ahora y en la hora de nuestra muerte. Amén.
0: Gloria al Padre, y al Hijo, y al Espíritu Santo.
1: Como era en el principio, ahora y siempre, por los siglos de los siglos. Amén. María, Madre de gracia, Madre de piedad y misericordia, defiéndenos del enemigo y ampáranos, ahora y en la hora de nuestra muerte. Amén. Oh Jesús mío, perdonad nuestros pecados, librarnos del fuego del infierno, llevad al cielo a todas las almas, especialmente a las más necesitadas de vuestra misericordia. Quinto misterio. La institución de la Eucaristía, expresión sacramental del misterio pascual. Yo soy el pan de la vida. El que venga a mí no tendrá hambre, y el que crea en mí no tendrá nunca sed. El que me coma vivirá por mí y vivirá para siempre. Jesús nos amó hasta el extremo, y mientras estaban comiendo tomó pan, lo bendijo, lo partió y lo dio a sus discípulos diciendo: «Tomad, comed, esto es mi cuerpo. Bebed, esta es mi sangre. El alma que ha comprendido el amor de Cristo no se contenta con adorarle unos pocos momentos en la comunión. Adora a tu Señor que bajo la humilde especie de pan se pone a tu servicio. Padre nuestro que estás en el cielo, santificado sea tu nombre. Venga a nosotros tu reino. Hágase tu voluntad en la tierra como en el cielo.
0: Danos hoy nuestro pan de cada día. Perdona nuestras ofensas, como también nosotros perdonamos a los que nos ofenden. No nos dejes caer en la tentación y líbranos del mal. Amén.
1: Dios te salve, María. Llena eres de gracia. El Señor es contigo. Bendita tú eres entre todas las mujeres, y bendito es el fruto de tu vientre, Jesús.
0: Santa María, Madre de Dios, ruega por nosotros, pecadores, ahora y en la hora de nuestra muerte. Amén.
1: Dios te salve, María, llena eres de gracia, el Señor es contigo. Bendita tú eres entre todas las mujeres, y bendito es el fruto de tu vientre, Jesús.
0: Santa María, Madre de Dios, ruega por nosotros, pecadores, ahora y en la hora de nuestra muerte. Amén.
1: Dios te salve, María, llena eres de gracia, el Señor es contigo. Bendita tú eres entre todas las mujeres, y bendito es el fruto de tu vientre, Jesús.
0: Santa María, Madre de Dios, ruega por nosotros, pecadores, ahora y en la hora de nuestra muerte. Amén.
1: Dios te salve, María, llena eres de gracia, el Señor es contigo. Bendita tú eres entre todas las mujeres, y bendito es el fruto de tu vientre, Jesús.
0: Santa María, Madre de Dios, ruega por nosotros, pecadores, ahora y en la hora de nuestra muerte. Amén.
1: Dios te salve, María, llena eres de gracia, el Señor es contigo. Bendita tú eres entre todas las mujeres, y bendito es el fruto de tu vientre, Jesús.
0: Santa María, Madre de Dios, ruega por nosotros, pecadores, ahora y en la hora de nuestra muerte. Amén.
1: Dios te salve, María, llena eres de gracia, el Señor es contigo. Bendita tú eres entre todas las mujeres, y bendito es el fruto de tu vientre, Jesús.
0: Santa María, Madre de Dios, ruega por nosotros, pecadores, ahora y en la hora de nuestra muerte. Amén.
1: Dios te salve, María, llena eres de gracia, el Señor es contigo. Bendita tú eres entre todas las mujeres, y bendito es el fruto de tu vientre, Jesús.
0: Santa María, Madre de Dios, ruega por nosotros, pecadores, ahora y en la hora de nuestra muerte. Amén.
1: Dios te salve, María, llena eres de gracia, el Señor es contigo. Bendita tú eres entre todas las mujeres, y bendito es el fruto de tu vientre, Jesús.
0: Santa María, Madre de Dios, ruega por nosotros, pecadores, ahora y en la hora de nuestra muerte. Amén.
1: Dios te salve, María, llena eres de gracia, el Señor es contigo. Bendita tú eres entre todas las mujeres, y bendito es el fruto de tu vientre, Jesús.
0: Santa María, Madre de Dios, ruega por nosotros, pecadores, ahora y en la hora de nuestra muerte. Amén.
1: Dios te salve, María, llena eres de gracia, el Señor es contigo. Bendita tú eres entre todas las mujeres, y bendito es el fruto de tu vientre, Jesús.
0: Santa María, Madre de Dios, ruega por nosotros, pecadores, ahora y en la hora de nuestra muerte. Amén.
1: Gloria al Padre, y al Hijo, y al Espíritu Santo.
0: Como era en el principio, ahora y siempre, por los siglos de los siglos. Amén.
1: María, Madre de gracia, Madre de piedad y misericordia, defiéndenos del enemigo y ampáranos, ahora y en la hora de nuestra muerte. Amén. Oh Jesús mío, perdonad nuestros pecados, librándonos del fuego del infierno, llevad al cielo a todas las almas, especialmente a las más necesitadas de vuestra misericordia.
2: Letanías lauretanas. Señor, ten piedad.
3: Señor, ten piedad.
2: Cristo, ten piedad.
3: Cristo, ten piedad.
2: Señor, ten piedad.
3: Señor, ten piedad.
2: Cristo, óyenos.
3: Cristo, óyenos.
2: Cristo, escúchanos.
3: Cristo, escúchanos.
2: Dios Padre Celestial,
3: ten misericordia de nosotros.
2: Dios Hijo Redentor del mundo,
3: ten misericordia de nosotros.
2: Dios Espíritu Santo,
3: ten misericordia de nosotros.
2: Trinidad Santa, un solo Dios,
3: ten misericordia de nosotros.
2: Santa María,
3: ruega por nosotros.
2: Santa Madre de Dios,
3: ruega por nosotros.
2: Santa Virgen de las Vírgenes,
3: ruega por nosotros.
2: Madre de Cristo,
3: ruega por nosotros.
2: Madre de la Iglesia,
3: ruega por nosotros.
2: Madre de la Divina Gracia,
3: ruega por nosotros.
2: Madre Purísima,
3: ruega por nosotros.
2: Madre Castísima,
3: ruega por nosotros.
2: Madre Intacta,
3: ruega por nosotros.
2: Madre Incorrupta,
3: ruega por nosotros.
2: Madre Inmaculada,
3: ruega por nosotros.
2: Madre Amable,
3: ruega por nosotros.
2: Madre Admirable,
3: ruega por nosotros.
2: Madre del Buen Consejo,
3: ruega por nosotros.
2: Madre del Creador,
3: ruega por nosotros.
2: Madre del Salvador,
3: ruega por nosotros.
2: Virgen Prudentísima,
3: ruega por nosotros.
2: Virgen digna de veneración,
3: ruega por nosotros.
2: Virgen digna de alabanza,
3: ruega por nosotros.
2: Virgen Poderosa,
3: ruega por nosotros.
2: Virgen Clemente,
3: ruega por nosotros.
2: Virgen Fiel,
3: ruega por nosotros.
2: Espejo de Justicia,
3: ruega por nosotros.
2: Trono de la Sabiduría,
3: ruega por nosotros.
2: Causa de nuestra alegría,
3: ruega por nosotros.
2: Vaso espiritual,
3: ruega por nosotros.
2: Vaso digno de honor,
3: ruega por nosotros.
2: Vaso insigne de devoción,
3: ruega por nosotros.
2: Rosa mística,
3: ruega por nosotros.
2: Torre de David,
3: ruega por nosotros.
2: Torre de Marfil,
3: ruega por nosotros.
2: Casa de Oro,
3: ruega por nosotros.
2: Arca de la Alianza,
3: ruega por nosotros.
2: Puerta del Cielo,
3: ruega por nosotros.
2: Estrella de la Mañana,
3: ruega por nosotros.
2: Salud de los enfermos,
3: ruega por nosotros.
2: Refugio de los pecadores,
3: ruega por nosotros.
2: Consoladora de los afligidos,
3: ruega por nosotros.
2: Auxilio de los cristianos,
3: ruega por nosotros.
2: Reina de los ángeles,
3: ruega por nosotros.
2: Reina de los patriarcas,
3: ruega por nosotros.
2: Reina de los profetas,
3: ruega por nosotros.
2: Reina de los apóstoles,
3: ruega por nosotros.
2: Reina de los mártires,
3: ruega por nosotros.
2: Reina de los confesores,
3: ruega por nosotros.
2: Reina de las vírgenes,
3: ruega por nosotros.
2: Reina de todos los santos,
3: ruega por nosotros.
2: Reina concebida sin pecado original,
3: ruega por nosotros.
2: Reina asunta al cielo,
3: ruega por nosotros.
2: Reina del Santísimo Rosario,
3: ruega por nosotros.
2: Reina de la Familia,
3: ruega por nosotros.
2: Reina de la Paz,
3: ruega por nosotros.
2: Mediadora maternal de todas las gracias,
3: ruega por nosotros.
2: Nuestra Señora del Encuentro con Dios,
3: ruega por nosotros.
2: Cordero de Dios que quita los pecados del mundo,
3: perdónanos, Señor.
2: Cordero de Dios que quita los pecados del mundo,
3: escúchanos, Señor.
2: Cordero de Dios que quita los pecados del mundo,
3: ten misericordia de nosotros.
2: Ruega por nosotros, Santa Madre de Dios,
3: para que seamos dignos de alcanzar las promesas de nuestro Señor Jesucristo.
2: Oremos. Te rogamos, Señor y Dios nuestro, que concedas a nosotros, tus siervos, gozar de perpetua salud de alma y cuerpo, y por la gloriosa intercesión de la bienaventurada siempre Virgen María, ser librados de la tristeza presente y disfrutar de la eterna alegría. Por Cristo nuestro Señor.
3: Amén.
2: Por las intenciones del Sumo Pontífice para ganar las indulgencias concedidas. Padre nuestro que estás en el cielo, santificado sea tu nombre, venga a nosotros tu reino, hágase tu voluntad en la tierra como en el cielo.
3: Danos hoy nuestro pan de cada día, perdona nuestras ofensas, como también nosotros perdonamos a los que nos ofenden. No nos dejes caer en la tentación y líbranos del mal. Amén.
2: Dios te salve María, llena eres de gracia, el Señor es contigo. Bendita tú eres entre todas las mujeres, y bendito es el fruto de tu vientre, Jesús.
3: Santa María, Madre de Dios, ruega por nosotros, pecadores, ahora y en la hora de nuestra muerte. Amén.
2: Gloria al Padre, y al Hijo, y al Espíritu Santo,
3: como era en el principio, ahora y siempre, por los siglos de los siglos. Amén.
2: Por las benditas almas del purgatorio. Padre nuestro que estás en el cielo, santificado sea tu nombre, venga a nosotros tu reino, hágase tu voluntad en la tierra como en el cielo.
3: Danos hoy nuestro pan de cada día, perdona nuestras ofensas, como también nosotros perdonamos a los que nos ofenden. No nos dejes caer en la tentación y líbranos del mal. Amén.
2: Dios te salve María, llena eres de gracia, el Señor es contigo. Bendita tú eres entre todas las mujeres, y bendito es el fruto de tu vientre, Jesús.
3: Santa María, Madre de Dios, ruega por nosotros, pecadores, ahora y en la hora de nuestra muerte. Amén.
1: Gloria al Padre, y al Hijo, y al Espíritu Santo.
3: Como era en el principio, ahora y siempre, por los siglos de los siglos. Amén.
1: Por nuestras intenciones. Padre nuestro que estás en el cielo, santificado sea tu nombre. Venga a nosotros tu reino. Hágase tu voluntad en la tierra como en el cielo.
3: Danos hoy nuestro pan de cada día. Perdona nuestras ofensas, como también nosotros perdonamos a los que nos ofenden. No nos dejes caer en la tentación y líbranos del mal. Amén.
1: Dios te salve, María, llena eres de gracia, el Señor es contigo. Bendita tú eres entre todas las mujeres, y bendito es el fruto de tu vientre, Jesús.
3: Santa María, Madre de Dios, ruega por nosotros, pecadores, ahora y en la hora de nuestra muerte. Amén.
1: Gloria al Padre, y al Hijo, y al Espíritu Santo.
3: Como era en el principio, ahora y siempre, por los siglos de los siglos. Amén.
1: Un credo al Sagrado Corazón de Jesús.
4: Creo en Dios Padre Todopoderoso, Creador del cielo y de la tierra. Creo en Jesucristo, su único Hijo, nuestro Señor, que fue concebido por obra y gracia del Espíritu Santo. Nació de Santa María Virgen, padeció bajo el poder de Poncio Pilato, fue crucificado, muerto y sepultado, descendió a los infiernos, al tercer día resucitó de entre los muertos, subió a los cielos y está sentado a la derecha de Dios Padre Todopoderoso. Desde allí ha de venir a juzgar a los vivos y a los muertos. Creo en el Espíritu Santo, la Santa Iglesia Católica, la comunión de los santos, el perdón de los pecados, la resurrección de la carne y la vida eterna. Amén.
1: Una salve al Inmaculado Corazón de María.
4: Dios te salve, Reina y Madre de Misericordia, vida, dulzura y esperanza nuestra. Dios te salve. A ti llamamos los desterrados hijos de Eva. A ti suspiramos gimiendo y llorando en este valle de lágrimas. Ea pues, Señora abogada nuestra, vuelve a nosotros esos tus ojos misericordiosos. Y después de este destierro, muéstranos a Jesús, fruto bendito de tu vientre. Oh clementísima, oh piadosa, oh dulce siempre Virgen María, ruega por nosotros, Santa Madre de Dios, para que seamos dignos de alcanzar las promesas de nuestro Señor Jesucristo. Amén.
1: Ave María Purísima,
3: sin pecado concebida.

Bienaventurados los que padecen persecución por la justicia, porque de ellos es el reino de los cielos. Bienaventurados los que padecen persecución por ser fieles al Señor, y la llevan con paciencia y con alegría. El cristiano que se mantiene unido a Él a pesar de las adversidades, es de hecho un mártir, un testigo de su Maestro, aunque no llegue a la muerte corporal. Al pronunciar estas palabras, el Señor contemplaría cómo se pretendería destruir la fe de sus discípulos con la violencia y el martirio a lo largo de los siglos, y cómo en otras ocasiones se verían oprimidos en sus derechos más elementales, o algunos tratarían de llevar la desorientación al pueblo sencillo con campañas que procuraban minar su fe. El Señor promete el reino de los cielos a quienes sufran a causa de su fe. Y concluye el Señor: bienaventurados seréis cuando os injurien, os persigan y os calumnien de cualquier modo por mi causa. Alegraos y regocijaos, porque vuestra recompensa será grande en el cielo. De la misma manera persiguieron a los profetas que os precedieron. Estas palabras, a modo de recapitulación, eran una invitación a quienes le escuchaban y a todos a vivir esta enseñanza.

Bendición de la mesa. Te damos gracias, Señor, por todos los beneficios que recibimos de tu mano. Bendice los alimentos que vamos a tomar y haz que nos aprovechen para ocuparnos en tu santo servicio. Padre nuestro que estás en el cielo, santificado sea tu nombre. Venga a nosotros tu reino, hágase tu voluntad en la tierra como en el cielo. Danos hoy nuestro pan de cada día, perdona nuestras ofensas, como también nosotros perdonamos a los que nos ofenden. No nos dejes caer en la tentación y líbranos del mal. Amén.

¿Qué te dice Jesús hoy en el Evangelio? El Evangelio de hoy está tomado de San Lucas, capítulo 7, versículos del 36 al 50. Hoy contemplamos una escena conmovedora. Un fariseo llamado Simón invita a Jesús a comer en su casa, y mientras están comiendo, entra una mujer pecadora pública y empieza a lavar los pies de Jesús con sus lágrimas y a secárselos con sus cabellos. El fariseo se indigna porque Jesús se deja tocar de una pecadora. Pero Jesús, con una parábola, le da a entender que al que mucho se le perdona, mucho ama, y al que poco se le perdona, poco ama. Esta escena es una ocasión más en la que Jesús muestra la grandeza de su corazón y de su misericordia. Primero, pongámonos en el lugar de la mujer, que puede ser el nuestro. Se sabe pecadora, débil, frágil. Está arrepentida de su pecado. Se ha dejado conmover por Jesús. Le duele haberlo ofendido y quiere demostrarle de alguna manera su dolor y su amor. Por eso llora a sus pies. Derrama en ellos perfume. Derrama toda su angustia. Y desde el primer momento se siente comprendida, perdonada y amada. Qué hermoso es acercarse a Jesús con esa actitud de humildad. No importa lo que hayas hecho en tu vida, hermano, los pecados que hayas cometido, derrama en ellos perfume, derrama toda su angustia y desde el primer momento se siente comprendida,

0: clave de un ser que amamos es precisamente esa acogida bondadosa que nos ofrece cuando nosotros esperábamos recibir un reproche, un castigo bien merecido. Y esa acogida siempre la vamos a encontrar en Jesús. Fíjate en la escena de hoy. Jesús no solo la acoge, se deja tocar por ella, la perdona, la ama, sino que además de eso, la defiende. Simón y seguramente los demás, al verla entrar, la señalarían. Interiormente ya la habían condenado. Claro, ellos se creían mejores. Pero qué distintos son los juicios de Dios a los de los hombres. Imaginemos cómo se sentiría ella, humillada, criticada, señalada, despreciada. Y Jesús, que ya la ha perdonado, no se fija en el mal pasado, sino en el bien presente. Y a tal punto la defiende que incluso le hace ver a Simón que el amor que él le tiene es inferior al que le tiene la mujer, a pesar de que Simón el fariseo era supuestamente un cumplidor de la ley. Pero Jesús le dice: «No me has dado el beso de bienvenida y esta mujer no ha dejado de besarme los pies. No me has dado agua para lavarme los pies y esta mujer me los ha lavado con sus lágrimas». Para Jesús lo que cuenta es el amor, no el cumplimiento frío y farisaico. Y una frase que sorprende: al que mucho se le perdona, mucho ama. Jesús nos ha perdonado mucho, hermanos, y ese perdón de Dios debe suscitar en nuestro corazón un amor cada vez más grande. Cuando el recuerdo de nuestros pecados nos lleva a la desesperación y desconfianza, podemos estar seguros de que eso no viene de Dios, porque Dios siempre está pronto a ofrecerme su misericordia y a darme su perdón.
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Vamos a comenzar con una frase mariana, como solemos hacer cada día, esta vez de San Antonio de Padua, que le dice a la Virgen: si estoy bajo vuestra protección, nada debo temer. Digamos esto muchas veces durante el día. Vamos a escuchar hoy la vida de un gran santo jesuita, San Roberto Bellarmino.

Este es el ejemplo de un hombre que recibió 10 talentos y después de largo trabajo los devolvía al dueño de la iglesia. En el tiempo difícil de la Reforma, cuando ya se había celebrado el Concilio de Trento, envió Dios a la tierra una gran pléyade de santos, los grandes amadores de Dios, para terminar la labor reconstructora. Vinieron santos, predicadores, fundadores, contemplativos, ascetas. La Iglesia tuvo grandes prelados y papas como San Pío V y San Carlos Borromeo. ¿Quién es, pues, San Roberto Belarmino? De joven le gustaba mucho el estudio de las letras y del mundo clásico. Por su talento se le abría un porvenir brillante, pero su madre, excelente cristiana, velaba por él. Le hace ver los peligros de esa vida adorada. Él mismo nos lo dice. Estando yo pensando durante mucho tiempo,

en la dignidad a la que podía aspirar, me sobrevino de modo insistente el pensamiento de la brevedad de las cosas temporales. Impresionado con estos sentimientos, llegué a concebir horror de tal vida y determiné buscar una religión en que no hubiera peligro de tales dignidades. Por eso entró en la Compañía de Jesús. Era por entonces rector de la Universidad de Lovaina Miguel Bayo, tristemente célebre por sus doctrinas semiluteranas. El joven jesuita dio ya la cara y su palabra serena dividió en dos la universidad, creando un bando de alumnos fieles a la doctrina ortodoxa. En pleno auge del nepotismo pontificio, Roberto, sobrino del Papa Marcelo II, tomó la firme decisión de huir del episcopado y del cardenalato que fácilmente se le planteaban. Pero, misterios de Dios, a aquel joven jesuita, sediento de humillaciones, Dios le tenía preparado insólitos triunfos hasta llegar a ser el único santo jesuita, obispo y cardenal. En la ciudad eterna continuó la gran obra de Canisio y Baronio, fundando en el Colegio Romano una cátedra de controversias. Tuvo tal éxito que su obra Controversias se publicó en varios idiomas. Era un golpe de muerte para la teología protestante y áncora de salvación para los espíritus tentados. El mismo San Francisco de Sales llevaba siempre al púlpito la Biblia y este libro. No se limitó a instruir a los doctos. Su amor a la Iglesia le llevó a atender al pueblo sencillo, tan ignorante en el campo religioso. Compuso la doctrina cristiana breve para la instrucción de los niños. Sus escritos muestran su amor en la defensa de la Iglesia, del Papa y de la Compañía de Jesús. Se ocupa de la dirección espiritual y así educa a santos como San Luis Gonzaga. Llega al cardenalato. Clemente VIII se lo impone por obediencia. Roberto cambia de hábito, pero no su tenor de vida. Desde su nuevo cargo sigue luchando contra las sutiles concesiones con el mundo. Durante sus 22 años de cardenal, el santo no cesó la lucha contra las dignidades indignas u otorgadas indignamente. A los 78 años, el santo cardenal pidió un favor al Papa: retirarse al noviciado entre sus hermanos de religión para prepararse a morir. Desde allí, sigue escribiendo, pero ya no controversias, sino, para provecho del espíritu, opúsculos piadosos y llenos de unción. Este hombre, nacido para la guerra contra los enemigos de la Iglesia, ahora mantiene guerra consigo mismo, en su afán de purificarse y prepararse a la suprema rendición de cuentas. La muerte de este enamorado de la Iglesia llegó el 17 de septiembre del año 1621. Todos los éxitos no habían conseguido enaltecerle. Murió humilde como había vivido.

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Capítulo número 29. En el capítulo anterior hacíamos referencia al nombramiento como obispo de Carcasona de Monseñor de la Bullerie, que tanta importancia tuvo en la vida del padre Hermann. También nos referíamos a la adoración nocturna en París. En el presente capítulo, reiteramos el número 29, vamos a hablar de la peregrinación a la Virgen de Verdelais, de la adoración nocturna en Carcasona y de la misión del padre Hermann en Burdeos.

Poco después de terminada la ceremonia, al atardecer, salen del convento tres frailes, envueltos en sus capas blancas. Son el padre José Luis, maestro de novicios, el nuevo profeso y el padre Germán. Este, en una carta del 26 de septiembre de 1854, contaba del padre José Luis. Hace poco, queriendo hablar a sus novicios de la ingratitud de los hombres para con Jesús sacramentado, tuvo que detenerse. Las lágrimas le interrumpieron, estaba fuera de sí, y hubo de retirarse rápidamente a su celda para ocultar los dones y gracias que Jesús le concedía. Solo el prior conoce el secreto de esta salida. Han ido a la venerada iglesita de Nuestra Señora de Verdelé, construida en el siglo XII, distante 3 o 4 leguas. El sacristán, despertado en la medianoche, les abre la ermita, desierta, por supuesto, a aquellas horas, y en ella los deja solos. Las manos sobre el sagrario, juraron los tres consagrarse a la Divina Eucaristía. El padre José Luis quedó en éxtasis, y antes de partir, los tres peregrinos se dieron disciplina. El padre Germán escribió más tarde a su amigo de Quers: la disciplina ha quedado en mi poder, y actualmente me sirvo de ella para el mismo objeto.

Adoración en Carcasona. Al dejar Bruxelles, el padre se dirigió a Carcasona, donde tuvo la alegría de fundar la adoración nocturna durante su corta estancia en la ciudad. Monseñor de la Bullerie presidió la primera vela en la noche del 7 al 8 de julio. En diciembre lo encontramos en Lyon, donde predica el Adviento. Allí se entera de la muerte de su madre y marcha a París para consolar a su familia. Pero encuentra también tiempo para pasar una noche, como dice él, en Nuestra Señora de las Victorias, a los pies de Jesús, con sus hermanos en la Sagrada Eucaristía. Misión en Burdeos. En la cuaresma de 1856, predica el padre Germán una misión en Burdeos, en compañía de sus hermanos carmelitas y de otros religiosos. La ceremonia de apertura de dicha misión fue imponente y nunca hubo allí tantos frutos de santificación en tan poco tiempo. 5.000 personas participaron en la comunión general. Durante esta cuarentena se puede decir que el padre Germán se entregó por entero. No solamente tomaba parte en las diversas tareas apostólicas, en la predicación, en la solemnización de las celebraciones, tocando el órgano, sino que también oía la confesión de los extranjeros, como ingleses, alemanes e italianos. Muchos obreros acudían para verle y oírle y renunciaban luego a su vida de desorden, volviendo al seno de la iglesia. Durante dicha cuaresma, bautizó a 5 judíos, recibió la abjuración de varios luteranos, bendijo varios matrimonios civiles y aún tuvo energías para hacer interpretar el lunes de Pascua en la iglesia de San Luis, donde se centró su acción misional, una misa que él había compuesto. Terminada la misión, mucha necesidad tenía de descanso. Pero en Bagnères le esperan otros trabajos absorbentes. Escribe él el 18 de abril de 1856. El yeso, la cal y la argamasa de nuestras obras en construcción me tienen atareado por completo. Vamos a todo galope y espero que en agosto estará todo consagrado.

El padre Eymar. En medio de todos estos trabajos, una gran alegría iba a ensanchar su alma. El padre Eymar, enamorado de la Eucaristía, terminaba de tomar una grave decisión. El primero de mayo había ido a París para hacer ejercicios espirituales y aconsejarse con hombres de Dios. Él amaba apasionadamente la ciudad, la Sociedad de María, a la cual pertenecía desde hacía 17 años, y la idea de separarse de ella le producía una especie de agonía. Después de 12 días de oración, de lágrimas y de renuncia, cuenta él mismo, terminaba la prueba. Tres obispos juzgaron el asunto: el obispo de Trípoli y el de Carcasona. Monseñor de la Bouillerie examinaron la cuestión religiosa personal, y el arzobispo de París se reservaba la determinación final. El padre Eymar expuso con sencillez y verdad las razones en pro y en contra. Todo parecía oponerse a lo que le atraía. Él había hecho ya de ello el sacrificio, pero ¿cuál no sería su sorpresa al oír de labios de los tres venerables prelados el fallo bendito? La voluntad de Dios se ha manifestado de manera muy clara en favor de la obra eucarística. El Señor mismo ha resuelto la dificultad. Debe usted dedicarse sin vacilaciones a esta obra. Monseñor Cibourg, arzobispo de París, bendijo con todo afecto a los dos primeros miembros de la nueva Sociedad del Santísimo Sacramento y le cedió, provisionalmente, el hermoso recinto que hasta entonces habían ocupado los religiosos del Sagrado Corazón, cuya obra se daba por terminada sin resultados. Enseguida, hicieron los preparativos para empezar la obra de la Exposición Perpetua el 1 de junio de 1856. El sacerdote de Quercs, compañero del padre Eymar, se apresuró a anunciar enseguida la gran noticia al padre Germán, y este le respondía el 23 de mayo. Su última carta me ha causado gran alegría y me ha puesto en un estado de júbilo del que aún no he salido. Y sobre todo hoy, fiesta del Corpus Christi, la mayor de las fiestas, debo decirle que estoy con usted y el padre Eymar con el alma entera en todo lo que ustedes hacen. Me propongo no dejar escapar una sola ocasión para contribuir a lo que ustedes han empezado de modo tan feliz, y hoy mismo voy a escribir al reverendo padre Eymar para decirle hasta qué punto me siento hermano de ustedes. No puedo pensar en su precioso pequeño Belén, escribe de nuevo el 13 de junio, sin experimentar gratísimo consuelo, y siento que las circunstancias actuales me tengan alejado de la predicación y de las relaciones con los que podrían contribuir al éxito material de su gran obra. Él entonces estaba empeñado en Bagnères, procurando con prisa hospedar una vez más en una iglesia más a nuestro Jesús Amor.

inauguración de la iglesia de Bagnères. Por fin, el 2 de septiembre de 1856, Monseñor Lorenz, obispo de Tarbes, consagraba la nueva iglesia del Carmelo ante gran multitud de fieles del lugar y de extranjeros. Y una vez consagrado el altar, se trajo procesionalmente el Santísimo Sacramento de la Capilla de las Carmelitas por las calles adornadas con guirnaldas de flores y alfombradas, como en el día del Corpus. El pintor Horacio Vernet, amigo del padre Germán, comenzó a decorar la iglesia con frescos, pero la muerte le impidió terminar una obra que ningún artista se ha atrevido a terminar. El escultor Bonacieux enriqueció la iglesia con dos hermosas alegorías. Y Cavelier y Col, en atención al padre Germán, suministraron, en condiciones favorables, uno de los mejores órganos que jamás hayan salido de sus talleres. Establecido ya el nuevo convento, el padre Domingo dejó en él al padre Luis de la Asunción como vicario y se llevó consigo al padre Germán para que continuara su obra de constructor en otra fundación nueva.

El santo desierto de Tarasteix. Diversas clases de carmelitas. Los carmelitas descalzos, hijos de Santa Teresa, se dividen en tres ramas. Los que están en las misiones extranjeras, los que en diferentes conventos de la orden unen la vida activa a la vida contemplativa, y aquellos, en fin, que alejados del mundo, en un desierto, viven exclusivamente la vida contemplativa en su forma eremítica. Todos forman una sola familia, con reglas y superiores comunes. No obstante, el santo desierto tiene sus reglas especiales. Los religiosos que viven en los conventos predican, dan misiones, atienden confesiones y trabajan así por la salvación de las almas y la gloria de Dios. Los ermitaños se proponen ese mismo fin, pero por vía diferente. Mientras sus hermanos combaten en el llano, ellos, a ejemplo de Moisés, se quedan en la montaña, elevando día y noche el corazón y las manos hacia el cielo para obtener la victoria. Los desiertos carmelitas. Los conventos del Carmen, llamados santos desiertos, conservan y perpetúan en la orden el espíritu primitivo, es decir, el espíritu de retiro, de silencio, de recogimiento y de oración. Hasta podría decirse que constituyen la esencia misma del Carmelo, tal como fue concebido por sus primeros fundadores, San Elías y San Eliseo. Estos santos asilos de la oración acogen también a religiosos ancianos que quieren terminar sus años en vida plenamente contemplativa. Y también los carmelitas de vida apostólica pueden acudir a ellos para renovarse, pasando un año o más en soledad. Ninguna voz humana ha de resonar en estos desiertos conventuales, y en él mismo pueden hallarse soledades aún más retiradas, ermitas perdidas en la soledad y el silencio de la montaña o del bosque. Allí los religiosos hacen los ejercicios espirituales a las mismas horas que el resto de la comunidad, pero en soledad. Viven de frutas y legumbres y se juntan con los demás hermanos los domingos para celebrar solemnemente la liturgia y oír los consejos espirituales del superior. En cada provincia carmelita, debe haber un desierto.

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1: 1:30 p.m.
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4: Nuevamente junto a ustedes, queridos amigos, para seguir hojeando este cuadernito con las impresiones de un monje trapense. Son escritos, no son cartas concretamente. Es decir, que podríamos ampliar la lista de destinatarios, todos nosotros, todos los oyentes. Les contamos también que estos escritos, estas impresiones, recorren y eligen varios temas. Lo comentamos en otros programas. Se refiere también a las campanas de la torre, a la misericordia de Dios. Y hoy el hermano Rafael, a través de este escrito, nos va a hablar del trabajo concreto que tienen que hacer los monjes trapenses. Algunos de los trabajos, ¿no? Tienen que ganarse su pan, ¿verdad? El que no trabaja, que no coma, decía San Pablo. Y ellos también tienen que trabajar para subsistir. Claro, las condiciones de trabajo no son como las que muchos de nosotros tenemos. Quiero decir, no sufrimos calor, tampoco frío. En el caso de los monjes, sí. Además, por la ropa que llevan, el hábito que es tan pesado. Bueno, todo eso él lo va comentando en este escrito que él ha titulado Atando las gavillas. De eso se trata. Tiene que ver con el trigo, ¿no? Pero lo hace de una manera muy simpática y muy graciosa que nos puede ayudar a reflexionar sobre ¿sabemos valorar el trabajo que tenemos? ¿Estamos cumpliendo realmente con la voluntad de Dios, que es decir, cumpliendo con nuestro deber, tengamos el trabajo que tengamos? Ojalá que te haga reflexionar este escrito que, como dijimos, se titula Atando las gavillas y que escribió el hermano Rafael el 3 de agosto de 1936.

Hoy hemos ido a atar gavillas de trigo. Hacía bastante calor y el lugar del trabajo se halla a un par de kilómetros del monasterio. Una cosa es comer pan y otra andar entre los trigos en el mes de agosto. Son tan gruesos nuestros hábitos. Con un pantalón blanco y una camisa quizás estaría bien, claro, que a la sombra y tomando refrescos. Esto del sol, de las doradas mieses, del humilde segador, es muy bonito para que haga versos Gabriel y Galán y leerlos luego a la tupida sombra de un chopo. Caramba, caramba con las doradas mieses. En fin, menos mal que todo esto del trigo y de las gavillas es una cosa muy bíblica y siempre es un consuelo. Claro que ese trapense que suda lleno de polvo no se queja. Al contrario, da muchas gracias al Señor a quien ofrece esos pequeños trabajos. Al fin y al cabo, solamente está cumpliendo una ley impuesta por Él y la cumple con alegría y con verdadera paz. En cambio, luego, ¿cómo se agradece el retorno al monasterio, a la casa de Dios, que nos está esperando en el sagrario para que allí le contemos lo que hemos hecho fuera? Todo pasa, el calor y el frío, y día llegará en que se acaben nuestros trabajos. Allí en el cielo no hay que atar gavillas, porque allí no hay trigo. Así termina este escrito del hermano Rafael. Olvidé decirte al principio, querido amigo oyente, que durante el mes de agosto, en el hemisferio norte, hace un calor tremendo. Y por eso él aclara esto, lo de cuánto pesan los hábitos, que son muy gruesos y demás. Y bueno, la intención con este escrito, atando las gavillas, era hacerte reflexionar sobre el trabajo que estás cumpliendo. Cumpliendo con tu deber. La voluntad de Dios es que trabajemos. Y si no tenemos trabajo, hay que pedirlo. Ojalá te haya servido. Ha sido un escrito muy simple y muy sencillo, pero a la vez muy, muy profundo, de un hombre agradecido a Dios por el sudor y el trabajo de cada día. Atando las gavillas, 3 de agosto de 1936. Firma el hermano Rafael Arnaiz.

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En aquel día habrá una fuente abierta para la casa de David, para los moradores de Jerusalén, una fuente abierta para lavar el pecado y la impureza. En aquel día derramaré sobre la casa de David, sobre los moradores de ella, un espíritu de gracia y de oración. Todo yo seré donación y me contemplarán a mí, al que traspasaron. Esto es el corazón de Cristo. Eso es lo que simboliza todo el don de Dios al hombre. En aquel día abriré para los moradores de la casa de David un espíritu de donación. Esto es el corazón de Cristo. Todo donación. El corazón de Jesús es el centro del ser de Jesús, la fuente última de su personalidad. De su personalidad inteligente y libre, consciente, sede frontal de sus elecciones y preferencias, lugar de la acción misteriosa de Dios en Jesús, del contacto de Dios con Jesús. Conectado el corazón de Jesús con Dios, todo Jesús queda automáticamente invadido e investido de Dios. El corazón bíblico es el lugar del encuentro del hombre con Dios. En el corazón de Jesús, ese encuentro del hombre con Dios ha llegado a ser plenamente efectivo, total en todas sus dimensiones y matices. El contacto del hombre con Dios es cálido, cordial, visceral, penetrante. En el corazón de Cristo, Dios abraza con abrazo de esposo al hombre. En el corazón de Cristo, el encuentro mío con Dios es absoluto, íntegro, pleno, absorbente. En el corazón de Jesús, Dios me manifestó visible corporalmente todo lo que hay en sus entrañas de Dios. Me manifestó el fondo del alma de Dios. El corazón de Jesús es caja de resonancia de Dios para el hombre. Porque Yahvé, tu Dios, es un fuego devorador, un Dios celoso.
Deuteronomio, capítulo 4, versículo 24. Dios es radical como radical es el fuego. Quitas radicalismo a Dios y es como quitar fuerza a la sal. Para nada sirve. Absorbente, totalitario, como absorbente y totalitario es el fuego. Como absorbente y totalitario es un amor entre jóvenes enamorados de corazón. Dios es devorador. Dios es radical en su autenticidad. Radical en su sinceridad. Radical en su entrega, radical en su abrazo. Todo Dios me abraza, quiere que todo yo me emplee en abrazarle. Esto es la virginidad cristiana. Mi destino total a ese Dios radical. Esto expresa el cantar de los cantares, con palabras tomadas del amor entre joven y joven, enamorados. Esto expresan las llamas que acompañan siempre al símbolo del corazón de Jesús. Así, con ese radicalismo de fuego, se le entrega a Jesús. Con esa fidelidad, con esa veracidad y con esa voracidad. Así me debo entregar yo a Él. Él me entrega su corazón con radicalismo de fuego. Yo le entrego, en cambio, solo apariencias, lugacidades, palabras que son promesas vacías, formalismo. En mi religión católica, yo soy insincero, no soy dócil, no me acabo de abrir a Dios, de entregarme a Él de todo corazón, como Él se entrega a mí de corazón. Mi corazón está siempre lejos de Dios. A mi corazón le falta una cosa para acercarse a Dios. A mi corazón le falta una cosa para latir al unísono del corazón de Jesús. A mi corazón le falta lo que les dije de que les iba a hablar esta mañana, y ya llega el momento. A mi corazón le falta, oigan el Evangelio de San Lucas. Y sucedió que después que todo el mundo, todo el pueblo y Jesús fue bautizado por Juan, cuando él estaba Jesús en oración, se rasgó el cielo y bajó el Espíritu Santo en forma sensible, como paloma, y resonó una voz el cielo que decía: este es mi Hijo, el predilecto, en el que está todo mi amor.
el que ejecuta todo mi querer. Y bajó el Espíritu Santo. Y en el Espíritu Santo, el cielo que habló. Y bajó la vida de Dios. Eso es el la vida de Dios. ¿Cómo vas a comprender la vida de Cristo? ¿Cómo vas a comprender este misterio de amor si no tienes vida de Dios? Es que el gato puede comprender, por más que le presente una naranja apetecible, no dará la vuelta, no le hará caso. No tiene vida de vaca para poder comer el vegetal. El corazón de Cristo fue el receptáculo de la vida de Dios, del Espíritu Santo. Por eso, certeramente San Lucas me dice que el día en que Cristo comenzó su obra en el mundo, se rasgó el cielo y bajó toda la vida de Dios, el Espíritu Santo. El Espíritu Santo es la vida de Dios. Y en la vida de Dios, Jesús se hizo capaz de aquella voz del cielo que retrató a Jesús. Este es mi Hijo. Jamás seré yo Hijo de Dios sin el Espíritu de Dios. Jamás. La llave de Dios la tiene el Espíritu Santo. Y nada más. El Espíritu Santo. Y nada más. Y nadie más. Por eso Jesús le dijo a Pedro: Pedro, me has prometido mucho, pero todo güero. Careces del peso de Dios. Careces de la tónica de Dios. Careces de la vida de Dios. Careces del Espíritu Santo. Pedro, aguarda que venga el Espíritu Santo sobre ti. En todos los momentos verdes de la obra de la salvación aparece heces de la vida de Dios. Careces del Espíritu Santo. Pedro, aguarda que venga el Espíritu.

es la obra modelo del Espíritu Santo. María, no temas, no necesitas varón. El Espíritu Santo caerá sobre ti y toda la fuerza y la vida de Dios anidará sobre ti y quedarás capacitada para labrar ese corazón de Jesús. Esa es obra del Espíritu Santo en esa mujer disponible que se llamó María. ¿Saben cuál es el gran timbre de gloria de María? El ser obrera del Espíritu Santo. Esa es la gloria de María. He aquí la esclava de Dios. Baje, Padre mío, tu Espíritu. Soy dócil a donde me di el Espíritu. No captas lo importante que seas dócil a esas pequeñas inspiraciones que a lo largo de la lectura o en estos retiros te va dando el Espíritu Santo. Has visto ese pobre hambriento en la película. Si tu corazón se tiende a abrir con compasión, esa es la voz del Espíritu. El Espíritu Santo siempre planifica obras de misericordia. Y dijo Dios a Samuel, y Samuel a Saúl, he aquí que Dios te unge, pero no hagas nada hasta que el Espíritu Santo venga sobre ti. En ese momento quedarás cambiado en otro hombre. El Espíritu de Dios es el que llena el mundo, todo lo que hay de primavera en el mundo, toda la primavera que amanece ahora para España, después de estas lluvias de fines del invierno, nada más que es un trocito de esa primavera eterna, que es la vida de Dios, que es el Espíritu Santo, el Espíritu Santo. Y San Pedro, hablando de Jesús, decía, Jesús de Nazaret es al que yo predico, a ese al que ungió Dios con el Espíritu Santo, que es la vida y la fuerza de Dios. Y por eso Jesús se pasó su vida haciendo el bien. Si entra el Espíritu Santo en ti, toda tu vida quedará orientada a hacer el bien. Eso es el Espíritu. Eso es lo que me ofrece el corazón de Cristo. ¡Qué gran don! La plenitud de todo lo que Dios te quiere dar, más de todo lo que te puede dar, es el Espíritu Santo. El Espíritu Santo es el don de los dones. Y Dios me lo ofrece en el corazón de su Hijo. El símbolo más adecuado, esa fuerza y bomba motora de toda la energía de Dios, que es su Espíritu. El Espíritu de Dios es el contenedor de todo lo que Dios encierra, con el matiz de esa propiedad de los aceites de penetrar hasta lo más íntimo y lo más a fondo en orden a una entrega más perfecta y total, que es la de una

¿No es verdad que cuando echas un aceite al motor, se aligera y queda capacitado para dar todo cuanto puede dar? Eso es el Espíritu Santo. Es ese aceite de Dios que lo pone en movimiento y acelera y facilita la entrega total. Sin el Espíritu Santo somos dramáticamente roñosos, trágicamente roñosos. ¿Cuánto daño hace mi roña al amor de Dios? El día de Pentecostés, Dios me da el Espíritu Santo como fruto del corazón de Cristo traspasado. El don del Espíritu Santo es, si cabe, más don que el mismo don de Cristo. Fíjate que no digo mayor don, porque el Padre, Hijo y Espíritu Santo, como sabemos por el dogma de la Santísima Trinidad, tienen la misma altura, el mismo nivel. No es mayor don, pero sí más don. El Espíritu Santo es el que lleva a Dios a darse como el aceite, a poder penetrar totalmente en mí, en orden al matrimonio eterno al que estoy destinado. Yo soy esposo de Dios. Yo soy esposa de Dios. En Dios no hay sexo. Pero hay la sustancia de lo que vive el sexo, de lo que se vive en el matrimonio, de la unión, sobre todo, de los espíritus. Eso lo hay en Dios. Y eso lo hace pleno el Espíritu Santo. En el Espíritu Santo, el don de Dios, el dárseme de Dios, llega a su plenitud máxima en capacidad de dárseme. El Espíritu Santo es Dios en cuanto provisto de ese lubrificante que se llama el amor, que le da a Dios su capacidad infinita de dación, de ser donación, de coincorporarse a aquel a quien se da, de soldarse a él en perfecta unión. El amor, atención, añade al ser, al tener la capacidad última de penetración. El amor da penetración. El amor está dotado de todo lo necesario para penetrar hasta el fondo. Y solo el amor tiene esta cualidad, que esto es el Espíritu Santo. ¿Comprendes ahora cómo los apóstoles no podían entender a Cristo? ¿Comprendes ahora por cómo los apóstoles veían sin ver? Lo que te ocurre a ti, estás viendo al corazón de Cristo y sigues ahorrando, teniendo tu hermano que muere de hambre. Eso no se puede hacer. Eso es dar un bofetón al Espíritu. ¿Cómo reservo yo parte de mi vida, parte de mis años, parte de mi juventud, habiendo hambrientos que me la están pidiendo? ¿Ves cómo Dios no puede entrar en ti? Eso le pasaba a San Pedro. No podía aceptar a Jesús.
hasta que vino el Espíritu Santo. No lo pudo comprender, como yo no lo comprendo, como yo no lo comprendo. El amor doblega. El amor, lo primero que hace, tiene dos cualidades. Primero, doblegar. Lo segundo, abrazar. Si no me doblega, no me puede abrazar. Primero, doblegar. Abrir. Una vez enamorado, esperar el abrazo. Esas dos cosas hace el amor. Y para doblegar a Dios, la limosna, la caridad, entregarse todo entero, eso doblega a Dios. El Espíritu de Dios es el que da a Dios su capacidad máxima de presencia. ¡Qué llena es la presencia del amado! La presencia del Padre al Hijo, el Espíritu Santo. Gracias a ella. ¡Qué dulce es amar! ¡Qué presente hace al otro el amor! El amor de una madre a su hijo. La presencia del hijo a la madre, el amor. El don sin amor es ausencia. Eso es el infierno. Presentes y ausentes. No quiero tu don. Lo primero que quiero es tu corazón. En el Espíritu de Dios está la capacidad de presencia de Dios. En el Espíritu Santo, la capacidad de presencia de Dios llega a su tope. Por eso Dios, a través de Cristo, se me hace presente en el Espíritu Santo. Pedro y apóstoles, aguardad en Jerusalén hasta que venga el Espíritu Santo y haga presente a Dios en vosotros y tengáis valor y energía y optimismo para entrar en el mundo ateo y pagano. Es metafísicamente imposible vivir la presencia de Dios al margen del Espíritu Santo. Por eso dijo Jesús a sus discípulos, «Os conviene que yo me vaya». ¡Qué bien! «Os conviene que yo me vaya». ¡Qué amor tan desinteresado! ¿Qué padre es capaz de decir a su hijo, «Vete, aunque te amo, a morir por tu hermano»? Os conviene que yo me vaya, porque yo no quiero chupar como sanguijuela del consuelo de vuestra presencia. Yo solo quiero haceros bien, y para eso os conviene mi ausencia, para enviaros al Espíritu Santo, al Defensor. Si yo no me voy, no vendrá a vosotros, pero si me voy, os lo enviaré, porque es mi espíritu y mi vida. En el Espíritu Santo está la vida de Cristo. Con esto me dice Jesús que su presencia entre nosotros sin el Espíritu Santo no es presencia. Por eso de tantos cristianos es un bofetón a Cristo. Por eso tantos cristianos, solo al verle el nombre de Cristo y la cáscara de Cristo, repugnan y me hacen alejarme de Cristo. Sin el Espíritu Santo, yo estoy en la iglesia, es una presencia de ausentes. Cristo durante su vida estuvo presente a sus apóstoles
con la presencia máxima que se puede dar, con una presencia física de convivencia. Y sin embargo los apóstoles no comprendieron a Cristo, permanecieron totalmente ausentes a Él, mantenían una presencia física en una presencia psíquica. Existía entre los apóstoles y Cristo una absoluta incomprensión. Pedro, agarrando a Cristo, le dijo, el tercer año de la vida de Cristo, cuando el Señor le dijo, mi futuro es la cruz y el destino al que me destina mi Padre. Y Pedro lo agarra y le dice, jamás eso contigo. ¿A dónde vas, Señor? ¿Qué manera tan desacertada de pensar? La incomprensión más grande. Y cogiendo Cristo a Pedro, le dice, apártate de mí, Satanás. No me comprendes ni me puedes comprender, porque tienes el espíritu del mundo. No tienes la vida de mi Padre contigo. Cuando venga el Espíritu Santo, Pedro, que yo te lo voy a merecer, por eso Cristo, mi gran bienhechor, cambiarás totalmente de manera de pensar y comprenderás el misterio de amor de la cruz. Los apóstoles estaban en el día de Jesús, pero tenía que venir el día del Espíritu Santo. El Espíritu Santo convertiría la presencia física de Jesús en presencia vital, existencial, presencia no de contacto de superficie, sino de compenetración en sus tres dimensiones. Por eso dice Jesús, el Espíritu Santo que el Padre os enviará en mi nombre, Él os hará comprender todo lo que yo soy, lo que yo os he dicho, y os llevará a la unión compenetrativa de Dios. Solo el Espíritu Santo puede poner a Cristo en lo más medio de mí, y hacerme así otro Cristo. Todo lo que contiene la palabra de Dios, el Verbo de Dios, es hecho mío en su integridad en el Espíritu Santo. El Espíritu Santo, por lo mismo, crea comunidad. El Espíritu Santo lo encierra todo en uno. El Espíritu Santo, donde llega, siempre hace unidad. ¿Quieres saber si en algún sitio hay Espíritu Santo o no? Mira a ver si hay unión, unidad. El Espíritu Santo siempre hace unidad. Jesús entrega a los apóstoles al Espíritu Santo, los introduce en su escuela, y el Espíritu Santo, introducido en los apóstoles, o mejor, introducidos los apóstoles en la escuela del Espíritu Santo, mucha atención, el Espíritu Santo borra en ellos toda separación. Toda línea divisoria desaparece, los funde en uno. El Espíritu Santo hace siempre fusión. Cuando el Espíritu Santo vino sobre los apóstoles el día de Pentecostés, obró en ellos un enorme milagro. ¿Saben qué milagro? El don de lengua. Todos comprendían una lengua, símbolo de la unión que venía a hacer el Espíritu Santo. ¿Lo captan? Todos comprendían una lengua. Ya no había división. Todos la misma vida, todos el mismo corazón, todos el mismo latido, todos
el mismo sentir, el mismo querer, el mismo obrar. Ese fue el gran milagro de Pentecostés. Se acabó la división que introdujo el pecado y que desembocó en la Torre de Babel. ¿Ven cómo coincide? Torre de Babel desaparece cuando viene el Espíritu Santo. Y por eso me dice la Sagrada Escritura en el libro de la Sabiduría: el Espíritu de Dios llena el mundo. Y ese Espíritu de Dios es el que todo lo mantiene en orden, unido. El Espíritu Santo da orden, unión en el desorden, imposible. El Espíritu Santo lleva consigo inteligencia, la inteligencia de Jesús. Por eso el Espíritu Santo es ese fuego teledirigido, es ese fuego teledirigido por el corazón de Jesús. ¡Qué grande es la devoción al corazón de Cristo! Es el que dirige el fuego, ordenado, todo orden y unión del Espíritu Santo. ¡Qué obrero el Espíritu Santo! Es el obrero perfecto. Todo lo que sea construir sin el Espíritu Santo es destruir, más antes o más después. Gracias, Jesús, por el Espíritu Santo. Gracias, Señor, por el Espíritu Santo. Ese fue el enorme milagro de Pentecostés, el don de lengua. Cada cual entendió el idioma del otro. Los que no entendían se entendieron. Los separados se unieron. Cada cual conoció todo lo del otro. El otro pasó a ser tan suyo como lo más suyo. Se acabó la división, se acabó la lucha, se acabó el infierno. Todo ha quedado incorporado a Dios en una feliz unidad. En el cielo no hay pues envidia, porque todo lo llena un uno y solo Espíritu, la vida de Dios, el Espíritu de Dios. Y un uno y solo Espíritu acertado, que no hace daño, porque tiene toda la sabiduría del Hijo con él. Por eso es el Espíritu del Hijo. No hay cosa más mala que un celo sin inteligencia. El Espíritu Santo es un celo con la inteligencia infinita del Hijo. Por eso el Hijo es el que lo envía. El Hijo es el que lo envía. La división, la ininteligencia, la conversación entre sordos, la trajo el egoísmo y el pecado simbolizado en la Torre de Babel. ¿No han caído en la cuenta que todas nuestras relaciones son relaciones de sordos? ¡Qué sordos estamos para la necesidad de nuestros hermanos! Verdaderamente no solo tenemos un tapón en nuestros oídos, tenemos todo el oído obturado. Conversación de sordo es nuestra conversación. Cuando estamos hablando con otro, estamos hablando de tal manera, dirijo la conversación a ver cómo me puedo aprovechar de él como la sanguijuela. Conversación más de sordo no la puede haber. No la puede haber.
el único que abre el oído para oír, el Espíritu Santo. Por eso dijo Dios por el profeta Isaías del pueblo de Israel: a pesar de que os hablo no oís, y viendo no veis, no tenían Espíritu Santo. Por culpa de ellos, como yo no lo tengo por culpa mía, porque estoy hiriendo constantemente y pisando las pequeñas inspiraciones que Dios me da. La unión, el entenderse, la fusión la trajo el Espíritu Santo, simbolizado en el día de Pentecostés con esas llamas de fuego eficientes que cayeron como lenguas sobre el corazón de cada uno de los apóstoles. Felizmente ha acabado la era del pecado. Empieza posible para ti la era del amor. El Espíritu Santo es ese don, una de cuyas cualidades más propias y específicas es crear comunidad, unir personas. San Pedro predicó sus dos primeros sermones comunicadores del Espíritu Santo. Todo sermón en tanto es auténtico sermón, en tanto vale en cuanto comunicador del Espíritu Santo. El fruto de estos dos primeros sermones de San Pedro, que es lo mismo que decir el fruto que produjo el Espíritu Santo comunicado mediante ellos, fue que 8,000 personas se decidieron a vivir la unión. Me lo dice así en la Sagrada Escritura. Y la multitud de los que creyeron no tenían sino un solo corazón y una sola alma. Nadie llamaba cosa propia a sus bienes, sino que todo lo que tenían lo ponían en común. Y no había entre ellos ningún necesitado, porque se repartía a cada uno del fondo común según cada uno tenía necesidad. A esa unión llevó a los 8,000 primeros cristianos, la mayoría de ellos ya casados, este gran milagro de la venida del Espíritu Santo al mundo. Conseguir esto en esas primeras centenares de matrimonios cristianos que componían y miles aquellos 8,000 fue el gran milagro del día de Pentecostés. El fuego de Dios acababa de entrar en el mundo. El corazón del hombre quedaba capacitado para vivir en la estructura que había quedado más rota, la del matrimonio. Había ya quedado capacitado para vivir en el matrimonio el amor de Dios. El Espíritu Santo es la fuerza de Dios en cuanto con capacidad cohesiva, en cuanto a adhesión. El Espíritu Santo compenetra al Padre con el Hijo y al Hijo con el Padre. El Espíritu Santo no es un algo fuerza, sino un algo, mejor, un alguien fuerza. Es tal su fuerza adhesiva que no sólo une al Padre con el Hijo, las dos personas de la Santísima Trinidad, sino que las funde en uno. Este es el misterio de la fuerza del Espíritu Santo. Nos dice el misterio de la Santísima Trinidad que son tres personas y un solo Dios. Tal es la fuerza de la unión del Espíritu Santo que une a esos tres alguien, Padre, Hijo y Espíritu Santo, en una sola vida, en una sola fuerza, en un solo Dios. Toda comprensión requiere unión. Separar es incapacitar para comprenderse. Unir es comprenderse y aceptarse. Por eso fundó Dios el matrimonio y serán los dos una sola carne,
porque sabe que el hombre, si está separado, no puede amar.

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1: 2:30 p.m.
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4: Ustedes, para ofrecerles el programa de música de Obras Maestras de la Música. Raúl al control, Montserrat en la locución, y traemos como invitado excepcional Mozart, Wolfgang Amadeus Mozart, uno de los mejores compositores que ha existido en la vida. Hay muchos más, hay más. A mí, por ejemplo, como organista, puedo decir que es por el hecho seguramente de ser organista, me va más la música de Bach, pero Mozart es excepcional. Todo el mundo lo conoce y no se puede poner en duda su inteligencia, su buen hacer, y que era un genio de los genios. Les vamos a ofrecer una de sus tres últimas obras, la Sinfonía número 39 en mi bemol mayor, número de catálogo 543, que simplemente para que una obra puede tener 500 compases, no sé exactamente ahora, pero como mínimo, escribió en un verano las tres últimas sinfonías, la 39, la 40 y la 41, en 3 meses. Esto es algo inexplicable, ¿no? Y se ve que les encontraron en un cajón y no supieron nunca, al menos de las dos últimas, si habían estado encargadas, si se habían estrenado o no se habían estrenado. Piensan que esta 39 podía haber sido estrenada, si no toda parte de ella, pero tampoco se tiene la seguridad. Lo que sí que es seguro es que es una obra excepcional y que, debido al escaso tiempo del que disponemos, seguramente el último movimiento no lo podremos ofrecer. Consta de 4 movimientos, como las sinfonías en general, que es primero un adagio, un tiempo lento, el segundo un andante, un adagio que después es allegro, después el andante, de andando, o sea, un movimiento un poquito más rápido, un minuet en compás 3-4 y el final un allegro que les ofreceremos hasta donde nos llegue el programa. Escuchemos pues primero el primer movimiento, adagio allegro, de la Sinfonía 39 en mi bemol mayor de Mozart.

Acaban de escuchar ustedes el primer movimiento, Adagio Allegro, de la Sinfonía 39 de Mozart, una de las tres últimas sinfonías que compuso en su vida. A continuación, el movimiento Andante.

Acabas de escuchar ustedes el segundo movimiento andante de la Sinfonía 39 de Mozart. A continuación, ya y para finalizar, el tercer movimiento, minueto, un compás ternario. Uno de los minuetos más bonitos que tiene Mozart es el de esta sinfonía. Hay muchos, pero este es realmente precioso. Y nos quedará pendiente el último allegro, que no nos da tiempo por el espacio del programa. Escuchemos. Minueto, tercer movimiento de la Sinfonía 39 de Mozart.

Con este minueto finalizamos el programa de hoy de Obras Maestras de la Música, minueto de la Sinfonía 39 de Mozart. Nos queda todavía un movimiento alegro, que les ofreceremos en un próximo programa. Raúl al control y Montserrat en la locución. Les deseamos que pasen una feliz semana, que sean muy felices de verdad y que Dios les bendiga. Hasta pronto.

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1: A la hora de las 3, imploren mi misericordia, especialmente por los pecadores. Y aunque sea por un brevísimo momento, sumérgete en mi pasión, especialmente en mi desamparo en el

0: momento de la agonía. Esta es la hora de la gran misericordia para el mundo entero. Te permitiré entrar dentro de mi tristeza mortal. En esta hora no le rehusaré nada al alma que me lo pida por los méritos de mi pasión.
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1: Son las 3 en punto.
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3: Padre nuestro que estás en el cielo, santificado sea tu nombre. Venga a nosotros tu reino. Hágase tu voluntad en la tierra como en el cielo.
4: Danos hoy nuestro pan de cada día. Perdona nuestras ofensas, como también nosotros perdonamos a los que nos ofenden. No nos dejes caer en la tentación y líbranos del mal. Amén.
3: Dios te salve, María, llena eres de gracia, el Señor es contigo. Bendita tú eres entre todas las mujeres y bendito es el fruto de tu vientre, Jesús.
4: Santa María, Madre de Dios, ruega por nosotros pecadores, ahora y en la hora de nuestra muerte. Amén.
5: Creo en Dios Padre Todopoderoso, Creador del cielo y de la tierra. Creo en Jesucristo, su único Hijo, nuestro Señor, que fue concebido por obra y gracia del Espíritu Santo, nació de Santa María Virgen, padeció bajo el poder de Poncio Pilato, fue crucificado, muerto y sepultado, descendió a los infiernos, al tercer día resucitó de entre los muertos, subió a los cielos y está sentado a la derecha de Dios Padre Todopoderoso. Desde allí ha de venir a juzgar a vivos y muertos. Creo en el Espíritu Santo, la Santa Iglesia Católica, la comunión de los santos, el perdón de los pecados, la resurrección de la carne y la vida eterna. Amén.
3: Dios mío, ven en mi auxilio.
4: Señor, date prisa en socorrerme. Gloria al Padre, y al Hijo, y al Espíritu Santo, como era en el principio, ahora y siempre, por los siglos de los siglos. Amén.
3: Padre eterno, te ofrezco el cuerpo y la sangre, el alma y la divinidad de tu amadísimo Hijo, nuestro Señor Jesucristo, en expiación por nuestros pecados y por los del mundo entero. Por su dolorosa pasión,
4: ten misericordia de nosotros y del mundo entero.
3: Por su dolorosa pasión,
4: ten misericordia de nosotros y del mundo entero.
3: Por su dolorosa pasión,
4: ten misericordia de nosotros y del mundo entero.
3: Por su dolorosa pasión,
4: ten misericordia de nosotros y del mundo entero.
3: Por su dolorosa pasión,
4: ten misericordia de nosotros y del mundo entero.
3: Por su dolorosa pasión,
4: ten misericordia de nosotros y del mundo entero.
3: Por su dolorosa pasión,
4: ten misericordia de nosotros y del mundo entero.
3: Por su dolorosa pasión,
4: ten misericordia de nosotros y del mundo entero.
3: Por su dolorosa pasión,
4: ten misericordia de nosotros y del mundo entero.
3: Por su dolorosa pasión,
4: ten misericordia de nosotros y del mundo entero.
3: Padre eterno, te ofrezco el cuerpo y la sangre, el alma y la divinidad de tu amadísimo Hijo, nuestro Señor Jesucristo, en expiación por nuestros pecados y por los del mundo entero. Por su dolorosa pasión,
4: ten misericordia de nosotros y del mundo entero.
3: Por su dolorosa pasión,
4: ten misericordia de nosotros y del mundo entero.
3: Por su dolorosa pasión,
4: ten misericordia de nosotros y del mundo entero.
3: Por su dolorosa pasión,
4: ten misericordia de nosotros y del mundo entero.
3: Por su dolorosa pasión,
4: ten misericordia de nosotros y del mundo entero.
3: Por su dolorosa pasión,
4: ten misericordia de nosotros y del mundo entero.
3: Por su dolorosa pasión,
4: ten misericordia de nosotros y del mundo entero.
3: Por su dolorosa pasión,
4: ten misericordia de nosotros y del mundo entero.
3: Por su dolorosa pasión,
4: ten misericordia de nosotros y del mundo entero.
3: Por su dolorosa pasión,
4: ten misericordia de nosotros y del mundo entero.
3: Padre eterno, te ofrezco el cuerpo y la sangre, el alma y la divinidad de tu amadísimo Hijo, nuestro Señor Jesucristo, en expiación por nuestros pecados y por los del mundo entero. Por su dolorosa pasión,
4: ten misericordia de nosotros y del mundo entero.
3: Por su dolorosa pasión,
4: ten misericordia de nosotros y del mundo entero.
3: Por su dolorosa pasión,
4: ten misericordia de nosotros y del mundo entero.
3: Por su dolorosa pasión,
4: ten misericordia de nosotros y del mundo entero.
3: Por su dolorosa pasión,
4: ten misericordia de nosotros y del mundo entero.
3: por su dolorosa pasión,
4: ten misericordia de nosotros y del mundo entero.
3: Por su dolorosa pasión,
4: ten misericordia de nosotros y del mundo entero.
3: Por su dolorosa pasión,
4: ten misericordia de nosotros y del mundo entero.
3: Por su dolorosa pasión,
4: ten misericordia de nosotros y del mundo entero.
3: Por su dolorosa pasión,
4: ten misericordia de nosotros y del mundo entero.
3: Padre eterno, te ofrezco el cuerpo y la sangre, el alma y la divinidad de tu amadísimo Hijo, nuestro Señor Jesucristo, en expiación por nuestros pecados y por los del mundo entero. Por su dolorosa pasión,
4: ten misericordia de nosotros y del mundo entero.
3: Por su dolorosa pasión,
4: ten misericordia de nosotros y del mundo entero.
3: Por su dolorosa pasión,
4: ten misericordia de nosotros y del mundo entero.
3: Por su dolorosa pasión,
4: ten misericordia de nosotros y del mundo entero.
3: Por su dolorosa pasión,
4: ten misericordia de nosotros y del mundo entero.
3: Por su dolorosa pasión,
4: ten misericordia de nosotros y del mundo entero.
3: Por su dolorosa pasión,
4: ten misericordia de nosotros y del mundo entero.
3: Por su dolorosa pasión,
4: ten misericordia de nosotros y del mundo entero.
3: Por su dolorosa pasión,
4: ten misericordia de nosotros y del mundo entero.
3: Por su dolorosa pasión,
4: ten misericordia de nosotros y del mundo entero.
3: Padre eterno, te ofrezco el cuerpo y la sangre, el alma y la divinidad de tu amadísimo Hijo, nuestro Señor Jesucristo, en expiación por nuestros pecados y por los del mundo entero. Por su dolorosa pasión,
4: ten misericordia de nosotros y del mundo entero.
3: Por su dolorosa pasión,
4: ten misericordia de nosotros y del mundo entero.
3: Por su dolorosa pasión,
4: ten misericordia de nosotros y del mundo entero.
3: Por su dolorosa pasión,
4: ten misericordia de nosotros y del mundo entero.
3: Por su dolorosa pasión,
4: ten misericordia de nosotros y del mundo entero.
3: Por su dolorosa pasión,
4: ten misericordia de nosotros y del mundo entero.
3: Por su dolorosa pasión,
4: ten misericordia de nosotros y del mundo entero.
3: Por su dolorosa pasión,
4: ten misericordia de nosotros y del mundo entero.
3: Por su dolorosa pasión,
4: ten misericordia de nosotros y del mundo entero.
3: Por su dolorosa pasión,
4: ten misericordia de nosotros y del mundo entero.
3: Santo Dios, santo fuerte, santo inmortal,
4: ten misericordia de nosotros y del mundo entero.
3: Santo Dios, santo fuerte, santo inmortal,
4: ten misericordia de nosotros y del mundo entero.
3: Santo Dios, santo fuerte, santo inmortal,
4: ten misericordia de nosotros y del mundo entero.

Acto de consagración a Jesús misericordioso. Oh Jesús misericordioso, tu bondad es infinita y los tesoros de tu gracia son inagotables. Me abandono a tu misericordia que sobrepuja a todas tus obras. Me consagro enteramente a ti para vivir bajo los rayos de tu gracia y de tu amor que brotaron de tu corazón traspasado en la cruz. Quiero dar a conocer tu misericordia por medio de las obras de misericordia corporales y espirituales, especialmente con los pecadores, consolando y asistiendo a los pobres, afligidos y enfermos. Mas tú me protegerás como cosa tuya, pues todo lo temo de mi debilidad y todo lo espero de tu misericordia. Que toda la humanidad comprenda el abismo insondable de tu misericordia, a fin de que poniendo toda su esperanza en ella, pueda ensalzarla por toda la eternidad. Amén.

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1: Llegados a la tarde y después de invocar a Jesús misericordioso, nos acogemos también a la Madre de la Misericordia y le pedimos en este Santo Rosario por las intenciones y necesidades de Claudia Patricia Velázquez, Elizabeth Arango y familia, y Joyce Espinosa.
2: Santo Rosario, por la señal de la Santa Cruz de nuestros enemigos, líbranos, Señor Dios nuestro, en el nombre del Padre, y del Hijo, y del Espíritu Santo.
3: Amén.
2: Acto de contrición.
3: Señor mío Jesucristo, Dios y hombre verdadero, Creador, Padre y Redentor mío, por ser vos quien sois bondad infinita, y porque os amo sobre todas las cosas, me pesa de todo corazón haberos ofendido. También me pesa porque podéis castigarme con las penas del infierno. Ayudado de vuestra divina gracia, propongo firmemente nunca más pecar, confesarme y cumplir la penitencia que me fue impuesta. Amén.
2: Un credo al Sagrado Corazón de Jesús.
3: Creo en Dios, Padre Todopoderoso, Creador del cielo y de la tierra. Creo en Jesucristo, su único Hijo, nuestro Señor, que fue concebido por obra y gracia del Espíritu Santo. Nació de Santa María Virgen, padeció bajo el poder de Poncio Pilato, fue crucificado, muerto y sepultado, descendió a los infiernos, al tercer día resucitó de entre los muertos, subió a los cielos y está sentado a la derecha de Dios Padre Todopoderoso. Desde allí ha de venir a juzgar a vivos y muertos. Creo en el Espíritu Santo, la Santa Iglesia Católica, la comunión de los santos, el perdón de los pecados, la resurrección de la carne y la vida eterna. Amén.
2: Ofrecemos este Santo Rosario por nuestras intenciones. Misterios luminosos del Santo Rosario. Primer misterio: el bautismo de Cristo en el Jordán. Y sucedió que por aquellos días llegó Jesús desde Nazaret de Galilea y fue bautizado por Juan en el Jordán. Apenas salió del agua, vio rasgarse los cielos y al Espíritu que bajaba hacia él como una paloma. Padre nuestro que estás en el cielo, santificado sea tu nombre. Venga a nosotros tu reino. Hágase tu voluntad en la tierra como en el cielo.
3: Danos hoy nuestro pan de cada día. Perdona nuestras ofensas, como también nosotros perdonamos a los que nos ofenden. No nos dejes caer en la tentación y líbranos del mal. Amén.
2: Dios te salve, María, llena eres de gracia, el Señor es contigo. Bendita tú eres entre todas las mujeres y bendito es el fruto de tu vientre, Jesús.
3: Santa María, Madre de Dios, ruega por nosotros pecadores, ahora y en la hora de nuestra muerte. Amén.
2: Dios te salve, María, llena eres de gracia, el Señor es contigo. Bendita tú eres entre todas las mujeres y bendito es el fruto de tu vientre, Jesús.
3: Santa María, Madre de Dios, ruega por nosotros pecadores, ahora y en la hora de nuestra muerte. Amén.
2: Dios te salve, María, llena eres de gracia, el Señor es contigo. Bendita tú eres entre todas las mujeres, y bendito es el fruto de tu vientre, Jesús.
3: Santa María, Madre de Dios, ruega por nosotros pecadores, ahora y en la hora de nuestra muerte. Amén.
2: Dios te salve, María, llena eres de gracia, el Señor es contigo. Bendita tú eres entre todas las mujeres, y bendito es el fruto de tu vientre, Jesús.
3: Santa María, Madre de Dios, ruega por nosotros pecadores, ahora y en la hora de nuestra muerte. Amén.
2: Dios te salve, María, llena eres de gracia, el Señor es contigo. Bendita tú eres entre todas las mujeres, y bendito es el fruto de tu vientre, Jesús.
3: Santa María, Madre de Dios, ruega por nosotros pecadores, ahora y en la hora de nuestra muerte. Amén.
2: Dios te salve, María, llena eres de gracia, el Señor es contigo. Bendita tú eres entre todas las mujeres, y bendito es el fruto de tu vientre, Jesús.
4: Santa María, Madre de Dios, ruega por nosotros pecadores, ahora y en la hora de nuestra muerte. Amén.
2: Dios te salve, María, llena eres de gracia, el Señor es contigo. Bendita tú eres entre todas las mujeres, y bendito es el fruto de tu vientre, Jesús.
4: Santa María, Madre de Dios, ruega por nosotros pecadores, ahora y en la hora de nuestra muerte. Amén.
2: Dios te salve, María, llena eres de gracia, el Señor es contigo. Bendita tú eres entre todas las mujeres, y bendito es el fruto de tu vientre, Jesús.
4: Santa María, Madre de Dios, ruega por nosotros pecadores, ahora y en la hora de nuestra muerte. Amén.
2: Dios te salve, María, llena eres de gracia, el Señor es contigo. Bendita tú eres entre todas las mujeres, y bendito es el fruto de tu vientre, Jesús.
4: Santa María, Madre de Dios, ruega por nosotros pecadores, ahora y en la hora de nuestra muerte. Amén.
2: Dios te salve, María, llena eres de gracia, el Señor es contigo. Bendita tú eres entre todas las mujeres, y bendito es el fruto de tu vientre, Jesús.
4: Santa María, Madre de Dios, ruega por nosotros pecadores, ahora y en la hora de nuestra muerte. Amén.
2: Gloria al Padre, y al Hijo, y al Espíritu Santo.
4: Como era en el principio, ahora y siempre, por los siglos de los siglos. Amén.
3: María, Madre de gracia, Madre de piedad y misericordia, defiéndenos del enemigo y ampáranos, ahora y en la hora de nuestra muerte. Amén. Oh Jesús mío, perdonad nuestros pecados, librarnos del fuego del infierno, llevad al cielo a todas las almas, especialmente a las más necesitadas de vuestra misericordia.
2: Segundo misterio: la autorrevelación de Cristo en las bodas de Caná. La madre de Jesús le dice: «No tienen vino». Su madre dice a los sirvientes: «Haced lo que él os diga». Jesús les dice: «Llenad las tinajas de agua». Y el mayordomo probó el agua convertida en vino sin saber de dónde venía. Padre nuestro que estás en el cielo, santificado sea tu nombre. Venga a nosotros tu reino, hágase tu voluntad en la tierra como en el cielo.
4: Danos hoy nuestro pan de cada día, perdona nuestras ofensas, como también nosotros perdonamos a los que nos ofenden. No nos dejes caer en la tentación y líbranos del mal. Amén.
2: Dios te salve, María, llena eres de gracia, el Señor es contigo. Bendita tú eres entre todas las mujeres, y bendito es el fruto de tu vientre, Jesús.
4: Santa María, Madre de Dios, ruega por nosotros pecadores, ahora y en la hora de nuestra muerte. Amén.
2: Dios te salve, María, llena eres de gracia, el Señor es contigo. Bendita tú eres entre todas las mujeres, y bendito es el fruto de tu vientre, Jesús.
4: Santa María, Madre de Dios, ruega por nosotros pecadores, ahora y en la hora de nuestra muerte. Amén.
2: Dios te salve, María, llena eres de gracia, el Señor es contigo. Bendita tú eres entre todas las mujeres, y bendito es el fruto de tu vientre, Jesús.
4: Santa María, Madre de Dios, ruega por nosotros pecadores, ahora y en la hora de nuestra muerte. Amén.
2: Dios te salve, María, llena eres de gracia, el Señor es contigo. Bendita tú eres entre todas las mujeres, y bendito es el fruto de tu vientre, Jesús.
4: Santa María, Madre de Dios, ruega por nosotros pecadores, ahora y en la hora de nuestra muerte. Amén.
2: Dios te salve, María, llena eres de gracia, el Señor es contigo. Bendita tú eres entre todas las mujeres, y bendito es el fruto de tu vientre, Jesús.
4: Santa María, Madre de Dios, ruega por nosotros pecadores, ahora y en la hora de nuestra muerte. Amén.
2: Dios te salve, María, llena eres de gracia, el Señor es contigo. Bendita tú eres entre todas las mujeres, y bendito es el fruto de tu vientre, Jesús.
4: Santa María, Madre de Dios, ruega por nosotros pecadores, ahora y en la hora de nuestra muerte. Amén.
2: Dios te salve, María, llena eres de gracia, el Señor es contigo. Bendita tú eres entre todas las mujeres, y bendito es el fruto de tu vientre, Jesús.
4: Santa María, Madre de Dios, ruega por nosotros, pecadores, ahora y en la hora de nuestra muerte. Amén.
2: Dios te salve, María, llena eres de gracia, el Señor es contigo. Bendita tú eres entre todas las mujeres, y bendito es el fruto de tu vientre, Jesús.
4: Santa María, Madre de Dios, ruega por nosotros, pecadores, ahora y en la hora de nuestra muerte. Amén.
2: Dios te salve, María, llena eres de gracia, el Señor es contigo. Bendita tú eres entre todas las mujeres, y bendito es el fruto de tu vientre, Jesús.
4: Santa María, Madre de Dios, ruega por nosotros, pecadores, ahora y en la hora de nuestra muerte. Amén.
2: Dios te salve, María, llena eres de gracia, el Señor es contigo. Bendita tú eres entre todas las mujeres, y bendito es el fruto de tu vientre, Jesús.
4: Santa María, Madre de Dios, ruega por nosotros, pecadores, ahora y en la hora de nuestra muerte. Amén.
2: Gloria al Padre, y al Hijo, y al Espíritu Santo.
4: Como era en el principio, ahora y siempre, por los siglos de los siglos. Amén.
3: María, Madre de Gracia, Madre de Piedad y Misericordia,
4: Dios ruega por nosotros, pecadores, ahora y en la hora de nuestra muerte. Amén.
2: Gloria al Padre, y al Hijo, y al Espíritu Santo.
4: Como era en el principio, ahora y siempre, por los siglos de los siglos. Amén.
3: María, Madre de Gracia, Madre de Piedad y Misericordia, defiéndenos del enemigo y ampáranos, ahora y en la hora de nuestra muerte. Amén. Oh Jesús mío, perdonad nuestros pecados, libradnos del fuego del infierno, llevad al cielo a todas las almas, especialmente a las más necesitadas de vuestra misericordia.
2: Tercer misterio: el anuncio del reino de Dios invitando a la conversión. Entonces comenzó Jesús a predicar diciendo: «Convertíos, porque está cerca el reino de los cielos». Padre nuestro que estás en el cielo, santificado sea tu nombre, venga a nosotros tu reino, hágase tu voluntad en la tierra como en el cielo.
4: Danos hoy nuestro pan de cada día, perdona nuestras ofensas, como también nosotros perdonamos a los que nos ofenden. No nos dejes caer en la tentación y líbranos del mal. Amén.
2: Dios te salve, María, llena eres de gracia, el Señor es contigo. Bendita tú eres entre todas las mujeres, y bendito es el fruto de tu vientre, Jesús.
4: Santa María, Madre de Dios, ruega por nosotros pecadores, ahora y en la hora de nuestra muerte. Amén.
2: Dios te salve, María, llena eres de gracia, el Señor es contigo. Bendita tú eres entre todas las mujeres, y bendito es el fruto de tu vientre, Jesús.
4: Santa María, Madre de Dios, ruega por nosotros pecadores, ahora y en la hora de nuestra muerte. Amén.
2: Dios te salve, María, llena eres de gracia, el Señor es contigo. Bendita tú eres entre todas las mujeres, y bendito es el fruto de tu vientre, Jesús.
4: Santa María, Madre de Dios, ruega por nosotros pecadores, ahora y en la hora de nuestra muerte. Amén.
2: Dios te salve, María, llena eres de gracia, el Señor es contigo. Bendita tú eres entre todas las mujeres, y bendito es el fruto de tu vientre, Jesús.
4: Santa María, Madre de Dios, ruega por nosotros pecadores, ahora y en la hora de nuestra muerte. Amén.
2: Dios te salve, María, llena eres de gracia, el Señor es contigo. Bendita tú eres entre todas las mujeres, y bendito es el fruto de tu vientre, Jesús.
4: Santa María, Madre de Dios, ruega por nosotros pecadores, ahora y en la hora de nuestra muerte. Amén.
2: Dios te salve, María, llena eres de gracia, el Señor es contigo. Bendita tú eres entre todas las mujeres, y bendito es el fruto de tu vientre, Jesús.
4: Santa María, Madre de Dios, ruega por nosotros pecadores, ahora y en la hora de nuestra muerte. Amén.
2: Dios te salve, María, llena eres de gracia, el Señor es contigo. Bendita tú eres entre todas las mujeres, y bendito es el fruto de tu vientre, Jesús.
4: Santa María, Madre de Dios, ruega por nosotros, pecadores, ahora y en la hora de nuestra muerte. Amén.
2: Dios te salve, María, llena eres de gracia, el Señor es contigo. Bendita tú eres entre todas las mujeres, y bendito es el fruto de tu vientre, Jesús.
4: Santa María, Madre de Dios, ruega por nosotros, pecadores, ahora y en la hora de nuestra muerte. Amén.
2: Dios te salve, María, llena eres de gracia, el Señor es contigo. Bendita tú eres entre todas las mujeres, y bendito es el fruto de tu vientre, Jesús.
4: Santa María, Madre de Dios, ruega por nosotros, pecadores, ahora y en la hora de nuestra muerte. Amén.
2: Dios te salve, María, llena eres de gracia, el Señor es contigo. Bendita tú eres entre todas las mujeres, y bendito es el fruto de tu vientre, Jesús.
4: Santa María, Madre de Dios, ruega por nosotros, pecadores, ahora y en la hora de nuestra muerte. Amén.
2: Gloria al Padre.

0: bondad y misericordia, defiéndenos del enemigo y ampáranos, ahora y en la hora de nuestra muerte. Amén. Oh Jesús mío, perdonad nuestros pecados, libradnos del fuego del infierno, llevad al cielo a todas las almas, especialmente a las más necesitadas de vuestra misericordia.
1: Cuarto misterio: la transfiguración del Señor. Seis días más tarde, Jesús tomó consigo a Pedro, a Santiago y a su hermano Juan, y subió con ellos aparte a un monte alto. Se transfiguró delante de ellos, y su rostro resplandecía como el sol, y sus vestidos se volvieron blancos como la luz. Padre nuestro que estás en el cielo, santificado sea tu nombre, venga a nosotros tu reino, hágase tu voluntad en la tierra como en el cielo.
2: Danos hoy nuestro pan de cada día, perdona nuestras ofensas, como también nosotros perdonamos a los que nos ofenden. No nos dejes caer en la tentación, y líbranos del mal. Amén.
1: Dios te salve María, llena eres de gracia, el Señor es contigo. Bendita tú eres entre todas las mujeres, y bendito es el fruto de tu vientre, Jesús.
2: Santa María, Madre de Dios, ruega por nosotros pecadores, ahora y en la hora de nuestra muerte. Amén.
1: Dios te salve, María, llena eres de gracia, el Señor es contigo. Bendita tú eres entre todas las mujeres, y bendito es el fruto de tu vientre, Jesús.
2: Santa María, Madre de Dios, ruega por nosotros pecadores, ahora y en la hora de nuestra muerte. Amén.
1: Dios te salve, María, llena eres de gracia, el Señor es contigo. Bendita tú eres entre todas las mujeres, y bendito es el fruto de tu vientre, Jesús.
2: Santa María, Madre de Dios, ruega por nosotros pecadores, ahora y en la hora de nuestra muerte. Amén.
1: Dios te salve, María, llena eres de gracia, el Señor es contigo. Bendita tú eres entre todas las mujeres, y bendito es el fruto de tu vientre, Jesús.
2: Santa María, Madre de Dios, ruega por nosotros pecadores, ahora y en la hora de nuestra muerte. Amén.
1: Dios te salve, María, llena eres de gracia, el Señor es contigo. Bendita tú eres entre todas las mujeres, y bendito es el fruto de tu vientre, Jesús.
2: Santa María, Madre de Dios, ruega por nosotros pecadores, ahora y en la hora de nuestra muerte. Amén.
1: Dios te salve, María, llena eres de gracia, el Señor es contigo. Bendita tú eres entre todas las mujeres, y bendito es el fruto de tu vientre, Jesús.
2: Santa María, Madre de Dios, ruega por nosotros pecadores, ahora y en la hora de nuestra muerte. Amén.
1: Dios te salve, María, llena eres de gracia, el Señor es contigo. Bendita tú eres entre todas las mujeres, y bendito es el fruto de tu vientre, Jesús.
2: Santa María, Madre de Dios, ruega por nosotros pecadores, ahora y en la hora de nuestra muerte. Amén.
1: Dios te salve, María, llena eres de gracia, el Señor es contigo. Bendita tú eres entre todas las mujeres, y bendito es el fruto de tu vientre, Jesús.
2: Santa María, Madre de Dios, ruega por nosotros pecadores, ahora y en la hora de nuestra muerte. Amén.
1: Dios te salve, María, llena eres de gracia, el Señor es contigo. Bendita tú eres entre todas las mujeres, y bendito es el fruto de tu vientre, Jesús.
2: Santa María, Madre de Dios, ruega por nosotros pecadores, ahora y en la hora de nuestra muerte. Amén.
1: Dios te salve, María, llena eres de gracia, el Señor es contigo. Bendita tú eres entre todas las mujeres, y bendito es el fruto de tu vientre, Jesús.
2: Santa María, Madre de Dios, ruega por nosotros pecadores, ahora y en la hora de nuestra muerte. Amén.
1: Gloria al Padre, y al Hijo, y al Espíritu Santo.
2: Como era en el principio, ahora y siempre, por los siglos de los siglos. Amén.
0: María, Madre de gracia, Madre de piedad y misericordia, defiéndenos del enemigo y ampáranos, ahora y en la hora de nuestra muerte. Amén. Oh Jesús mío, perdonad nuestros pecados, libradnos del fuego del infierno, llevad al cielo a todas las almas, especialmente a las más necesitadas de vuestra misericordia.
1: Quinto misterio, la institución de la Eucaristía, expresión sacramental del misterio pascual. Y tomando pan, lo partió y se lo dio diciendo: «Esto es mi cuerpo, que se entrega por vosotros». Después de cenar, hizo lo mismo con el cáliz, diciendo: «Este cáliz es la nueva alianza en mi sangre, que es derramada por vosotros». Padre nuestro que estás en el cielo, santificado sea tu nombre. Venga a nosotros tu reino, hágase tu voluntad en la tierra como en el cielo.
2: Danos hoy nuestro pan de cada día, perdona nuestras ofensas, como también nosotros perdonamos a los que nos ofenden. No nos dejes caer en la tentación y líbranos del mal. Amén.
1: Dios te salve María, llena eres de gracia, el Señor es contigo. Bendita tú eres entre todas las mujeres, y bendito es el fruto de tu vientre, Jesús.
2: Santa María, Madre de Dios, ruega por nosotros, pecadores, ahora y en la hora de nuestra muerte. Amén.
1: Dios te salve, María, llena eres de gracia, el Señor es contigo. Bendita tú eres entre todas las mujeres, y bendito es el fruto de tu vientre, Jesús.
2: Santa María, Madre de Dios, ruega por nosotros, pecadores, ahora y en la hora de nuestra muerte. Amén.
1: Dios te salve, María, llena eres de gracia, el Señor es contigo. Bendita tú eres entre todas las mujeres, y bendito es el fruto de tu vientre, Jesús.
2: Santa María, Madre de Dios, ruega por nosotros, pecadores, ahora y en la hora de nuestra muerte. Amén.
1: Dios te salve, María, llena eres de gracia, el Señor es contigo. Bendita tú eres entre todas las mujeres, y bendito es el fruto de tu vientre, Jesús.
2: Santa María, Madre de Dios, ruega por nosotros, pecadores, ahora y en la hora de nuestra muerte. Amén.
1: Dios te salve, María, llena eres de gracia, el Señor es contigo. Bendita tú eres entre todas las mujeres, y bendito es el fruto de tu vientre, Jesús.
2: Santa María, Madre de Dios, ruega por nosotros, pecadores, ahora y en la hora de nuestra muerte. Amén.
1: Dios te salve, María, llena eres de gracia, el Señor es contigo. Bendita tú eres entre todas las mujeres, y bendito es el fruto de tu vientre, Jesús.
2: Santa María, Madre de Dios, ruega por nosotros, pecadores, ahora y en la hora de nuestra muerte. Amén.
1: Dios te salve, María, llena eres de gracia, el Señor es contigo. Bendita tú eres entre todas las mujeres, y bendito es el fruto de tu vientre, Jesús.
2: Santa María, Madre de Dios, ruega por nosotros, pecadores, ahora y en la hora de nuestra muerte. Amén.
1: Dios te salve, María, llena eres de gracia, el Señor es contigo. Bendita tú eres entre todas las mujeres, y bendito es el fruto de tu vientre, Jesús.
2: Santa María, Madre de Dios, ruega por nosotros, pecadores, ahora y en la hora de nuestra muerte. Amén.
1: Dios te salve, María, llena eres de gracia, el Señor es contigo. Bendita tú eres entre todas las mujeres, y bendito es el fruto de tu vientre, Jesús.
2: Santa María, Madre de Dios, ruega por nosotros, pecadores, ahora y en la hora de nuestra muerte. Amén.
1: Dios te salve, María, llena eres de gracia, el Señor es contigo. Bendita tú eres entre todas las mujeres, y bendito es el fruto de tu vientre, Jesús.
2: Santa María, Madre de Dios, ruega por nosotros, pecadores, ahora y en la hora de nuestra muerte. Amén.
1: Gloria al Padre, y al Hijo, y al Espíritu Santo.
2: Como era en el principio, ahora y siempre, por los siglos de los siglos. Amén.
0: María, Madre de Gracia, Madre de Piedad y Misericordia, defiéndenos del enemigo y ampáranos, ahora y en la hora de nuestra muerte. Amén. Oh Jesús mío, perdonad nuestros pecados, librándonos del fuego del infierno, llevad al cielo a todas las almas, especialmente a las más necesitadas de vuestra misericordia.
1: Letanías lauretanas. Señor, ten piedad.
2: Señor, ten piedad.
1: Cristo, ten piedad.
2: Cristo, ten piedad.
1: Señor, ten piedad.
2: Señor, ten piedad.
1: Cristo, óyenos.
2: Cristo, óyenos.
1: Cristo, escúchanos.
2: Cristo, escúchanos.
1: Dios Padre Celestial,
2: ten misericordia de nosotros.
1: Dios Hijo Redentor del mundo,
2: ten misericordia de nosotros.
1: Dios Espíritu Santo,
2: ten misericordia de nosotros.
1: Trinidad Santa, un solo Dios,
2: ten misericordia de nosotros.
1: Santa María,
2: ruega por nosotros.
1: Santa Madre de Dios,
2: ruega por nosotros.
1: Santa Virgen de las Vírgenes,
2: ruega por nosotros.
1: Madre de Cristo,
2: ruega por nosotros.
1: Madre de la Iglesia,
2: ruega por nosotros.
1: Madre de Misericordia,
2: ruega por nosotros.
1: Madre de la Divina Gracia,
2: ruega por nosotros.
1: Madre de la Esperanza,
2: ruega por nosotros.
1: Madre Purísima,
2: ruega por nosotros.
1: Madre Castísima,
2: ruega por nosotros.
1: Madre Intacta,
2: ruega por nosotros.
1: Madre Incorrupta,
2: ruega por nosotros.
1: Madre Inmaculada,
2: ruega por nosotros.
1: Madre amable,
2: ruega por nosotros.
1: Madre admirable,
2: ruega por nosotros.
1: Madre del buen consejo,
2: ruega por nosotros.
1: Madre del Creador,
2: ruega por nosotros.
1: Madre del Salvador,
2: ruega por nosotros.
1: Virgen prudentísima,
2: ruega por nosotros.
1: Virgen digna de veneración,
2: ruega por nosotros.
1: Virgen digna de alabanza,
2: ruega por nosotros.
1: Virgen poderosa,
2: ruega por nosotros.
1: Virgen clemente,
2: ruega por nosotros.
1: Virgen fiel,
2: ruega por nosotros.
1: Espejo de justicia,
2: ruega por nosotros.
1: Trono de la sabiduría,
2: ruega por nosotros.
1: Causa de nuestra alegría,
2: ruega por nosotros.
1: Vaso espiritual,
2: ruega por nosotros.
1: Vaso digno de honor,
2: ruega por nosotros.
1: Vaso insigne de devoción,
2: ruega por nosotros.
1: Rosa mística,
2: ruega por nosotros.
1: Torre de David,
2: ruega por nosotros.
1: Torre de marfil,
2: ruega por nosotros.
1: Casa de oro,
2: ruega por nosotros.
1: Arca de la Alianza,
2: ruega por nosotros.
1: Puerta del cielo,
2: ruega por nosotros.
1: Estrella de la mañana,
2: ruega por nosotros.
1: Salud de los enfermos,
2: ruega por nosotros.
1: Refugio de los pecadores,
2: ruega por nosotros.
1: Consuelo de los migrantes,
2: ruega por nosotros.
1: Consoladora de los afligidos,
2: ruega por nosotros.
1: Auxilio de los cristianos,
2: ruega por nosotros.
1: Reina de los ángeles,
2: ruega por nosotros.
1: Reina de los patriarcas,
2: ruega por nosotros.
1: Reina de los profetas,
2: ruega por nosotros.
1: Reina de los apóstoles,
2: ruega por nosotros.
1: Reina de los mártires,
2: ruega por nosotros.
1: Reina de los confesores,
2: ruega por nosotros.
1: Reina de las vírgenes,
2: ruega por nosotros.
1: Reina de todos los santos,
2: ruega por nosotros.
1: Reina concebida sin pecado original,
2: ruega por nosotros.
1: Reina asunta al cielo,
2: ruega por nosotros.
1: Reina del Santísimo Rosario,
2: ruega por nosotros.
1: Reina de la familia,
2: ruega por nosotros.
1: Reina de la paz,
2: ruega por nosotros.
1: Mediadora maternal de todas las gracias,
2: ruega por nosotros.
1: Nuestra Señora del Encuentro con Dios,
2: ruega por nosotros.
1: Cordero de Dios que quitas los pecados del mundo,
2: perdónanos, Señor.
1: Cordero de Dios que quitas los pecados del mundo,
2: escúchanos, Señor.
1: Cordero de Dios que quitas los pecados del mundo,
2: ten misericordia de nosotros.
1: Ruega por nosotros, Santa Madre de Dios,
2: para que seamos dignos de alcanzar las promesas de nuestro Señor Jesucristo.
1: Oremos. Te rogamos, Señor y Dios nuestro, que concedas a nosotros, tus siervos, gozar de perpetua salud de alma y cuerpo, y por la gloriosa intercesión de la bienaventurada siempre Virgen María, ser librados de la tristeza presente y disfrutar de la eterna alegría. Por Cristo nuestro Señor.
2: Amén.
1: Por las intenciones del Sumo Pontífice, para ganar las indulgencias concedidas. Padre nuestro que estás en el cielo, santificado sea tu nombre. Venga a nosotros tu reino, hágase tu voluntad en la tierra como en el cielo.
2: Danos hoy nuestro pan de cada día, perdona nuestras ofensas, como también nosotros perdonamos a los que nos ofenden. No nos dejes caer en la tentación y líbranos del mal. Amén.
1: Dios te salve María, llena eres de gracia, el Señor es contigo. Bendita tú eres entre todas las mujeres, y bendito es el fruto de tu vientre, Jesús.
2: Santa María, Madre de Dios, ruega por nosotros, pecadores, ahora y en la hora de nuestra muerte. Amén.
1: Gloria al Padre, y al Hijo, y al Espíritu Santo.
2: Como era en el principio, ahora y siempre, por los siglos de los siglos. Amén.
1: Por las benditas almas del purgatorio. Padre nuestro que estás en el cielo, santificado sea tu nombre. Venga a nosotros tu reino. Hágase tu voluntad en la tierra como en el cielo.
2: Danos hoy nuestro pan de cada día. Perdona nuestras ofensas, como también nosotros perdonamos a los que nos ofenden. No nos dejes caer en la tentación y líbranos del mal. Amén.
1: Dios te salve, María, llena eres de gracia, el Señor es contigo. Bendita tú eres entre todas las mujeres, y bendito es el fruto de tu vientre, Jesús.
2: Santa María, Madre de Dios, ruega por nosotros, pecadores, ahora y en la hora de nuestra muerte. Amén.
1: Gloria al Padre, y al Hijo, y al Espíritu Santo.
2: Como era en el principio, ahora y siempre, por los siglos de los siglos. Amén.
1: Por las intenciones del reinado de María y sus miembros. Padre nuestro que estás en el cielo, santificado sea tu nombre. Venga a nosotros tu reino. Hágase tu voluntad en la tierra como en el cielo.
2: Danos hoy nuestro pan de cada día. Perdona nuestras ofensas, como también nosotros perdonamos a los que nos ofenden. No nos dejes caer en la tentación y líbranos del mal. Amén.
1: Dios te salve, María, llena eres de gracia, el Señor es contigo. Bendita tú eres entre todas las mujeres, y bendito es el fruto de tu vientre, Jesús.
2: Santa María, Madre de Dios, ruega por nosotros, pecadores, ahora y en la hora de nuestra muerte. Amén.
1: Gloria al Padre, y al Hijo, y al Espíritu Santo.
2: Como era en el principio, ahora y siempre, por los siglos de los siglos. Amén.
1: Una salve al Inmaculado Corazón de María.
0: Dios te salve, Reina y Madre de Misericordia, vida, dulzura y esperanza nuestra. Dios te salve, a ti llamamos los desterrados hijos de Eva, a ti suspiramos gimiendo y llorando en este valle de lágrimas. Ea pues, Señora abogada nuestra, vuelve a nosotros esos tus ojos misericordiosos, y después de este destierro, muéstranos a Jesús, fruto bendito de tu vientre. Oh clementísima, oh piadosa, oh dulce siempre Virgen María, ruega por nosotros, Santa Madre de Dios, para que seamos dignos de alcanzar las promesas de nuestro Señor Jesucristo. Amén.
1: Ave María Purísima,
2: sin pecado concebida.

Pon todas tus preocupaciones en el regazo de Dios, arrójate en sus brazos y trabaja lo que puedas, pues con paz y confianza aprenderás a apoyarte en Dios cuando no tengas a nadie en quien apoyarte. Padre Rodrigo Molina.

Bendito seas, Señor, por tu infinita bondad, porque pones con amor sobre espinas de dolor rosas de conformidad. Será el amor que viniere en buena hora recibido. Venga bien, pues Dios lo quiere. ¿Qué me importa haberme herido si es mi Dios el que me hiere? Saber sufrir y tener el alma recia y curtida es lo que importa saber. La ciencia del padecer es la ciencia de la vida. Él nos enseña a tener siempre el alma percibida, y a esperar y a no temer, y a dar su justo valer a las cosas de la vida. Por eso, Dios y Señor, porque con amor me hieres, porque con inmenso amor pruebas con mayor dolor a las almas que más quieres, porque sufrir es curar las llagas del corazón, porque sé que me has de dar consuelo y resignación a medida del pesar. Por tu bondad y tu amor, porque lo mandas y quieres, porque es tuyo mi dolor, bendita sea, Señor, la mano con que me hieres.

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1: Son las 4 en punto.
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Amables oyentes, razón de ser de esta emisora, de nuevo con ustedes, en un espacio más, por misericordia de Dios, porque Él lo permite, un nuevo programa, Conócete a ti mismo. Espero que estés contento, primero que todo en este dial, en la sintonía de Nuestra Señora del Encuentro, y luego que este programa te sirva para tu edificación, como tantas veces les he dicho, a mí también me sirve, porque uno no se puede sentar al lado de este micrófono a improvisar, sino que debe por lo menos pasar por la oración los temas que quiere proponer, para que esto sea honrado. Muy bien. Entonces, aunque hemos hablado varias veces de las virtudes, yo quiero nuevamente volver sobre ellas, pero ya con, pues como con un enfoque, porque las virtudes es un campo, digamos que como un mar sin orillas. Es supremamente extenso y nunca se agotará pues el tema de las virtudes. Siempre sobre ellas que volvamos tendremos nuevas cosas que decir. Pero estaba pensando en el sentido cristiano de la virtud, porque cristianamente es necesario ser virtuosos. La vida del hombre debe ser una vida con responsabilidad, y si aceptamos la responsabilidad de hijos, entonces es preciso que nuestra mente esté en el cielo, pero que los pies pisen firme la tierra. Tenemos que tener los pies sobre la tierra, aunque estemos con la ilusión y con el corazón elevado hacia Dios, con los deseos de verlo, de gozarle. Las virtudes no son algo accesorio, como así, hombre, para el que quiera. De pronto esta persona es como muy virtuosa, y se mantiene con su locura, dice que las virtudes, dice que es virtuoso. Es que está loco con eso, está como taradito. No, eso no es un accesorio. Como los accesorios que la gente se pone con los vestidos. Las virtudes son necesarias. Hay que mirar el ejemplo de Cristo, perfecto Dios y hombre perfecto, quien nos recordó que debemos ser perfectos porque el Padre Celestial es perfecto, quien nos dijo que debemos ser santos porque el Padre Celestial es santo. ¿Ves la importancia de volver sobre las virtudes con un enfoque cristiano? Las hemos visto con un enfoque plenamente humano, cómo la virtud facilita el trabajo, cómo la virtud facilita el orden, cómo la virtud facilita el aprovechamiento del tiempo, etc. Pero estamos viéndola desde un enfoque más profundo, el enfoque cristiano. Un cristiano que no sea virtuoso es una ridiculez. No se puede ser cristiano y no ser virtuoso. El cristiano, lo propio del cristiano es su camino hacia la virtud, primero que todo para gloria de Dios, luego para bien de los demás y luego para edificación propia. El cristiano propiamente se distingue por la virtud. A los primeros cristianos, quienes no lo eran y los veían actuar, decían, mirad cómo se aman, mirad cómo se aman. Y era el consejo de San Juan siempre, ya anciano, amaos los unos a los otros, hijitos, hijitos, amaos los unos a los otros. Como que no sabía decir sino eso. Uno se imagina como esos ancianitos que a veces conoce uno que ya se les perdió toda la memoria antigua de las cosas, pero entonces tiene una memoria muy presente de una cantinela, de una sentencia que siempre la están repitiendo con amor. El apóstol San Juan era eso, amados los unos a los otros. Y la forma de amarnos unos a otros es aplicando la virtud. Un cristiano sin virtudes es como alguien que se pusiera joyas sobre la desnudez. Está desnudo, pero se pone un poco de joyas encima. No tiene sentido uno tratar de ponerse la fe, la esperanza y el amor en la desnudez de las virtudes, sin tener virtudes. Las virtudes son el ropaje sobre el cual viene el gran adorno, las joyas de Dios, los regalos de Dios, las virtudes sobrenaturales. La plenitud de la vida cristiana es la santidad. Hacia eso es que debemos propender, apuntar, avanzar, caminar, dirigirnos hacia allá, hacia la santidad. No la santidad por la santidad, porque se oye bonito y porque parece, digamos, un gran ideal, que lo es. No, no es por eso. No es por la entelequia o la ilusión de que qué dicha ser santos. No, como otro que dijera qué dicha ganar un premio Nobel o alguna cosa. Eso no. Sí son grandes ideales, pero es que la santidad es nuestra razón de ser. Porque si no somos santos, nada estamos haciendo en este mundo. No llegamos al santo, que es el que nos creó y quien quiere vivir con nosotros eternamente. Que hagamos todo lo que tengamos que hacer para llegar a Él y fundirnos en Él a través del amor.
Es preciso tener una base humana sólida. La base humana sólida, ya te lo decía, es como el cuerpo bien vestido, donde luego se van a poner los adornos de Dios, las virtudes sobrenaturales. La solidez humana la dan las virtudes, esa es la solidez humana. En cierta forma es ir edificando la casa sobre roca. Claro, la gran roca es el amor de Dios, pero es que si Dios no tiene dónde edificar, pues si, mi tierra tiene que ser una tierra fértil, un camino fértil y bueno para que arraigue lo de Dios. Las virtudes humanas facilitan una cosa muy bonita que dijo Cristo: ir y predicar el Evangelio a toda criatura. O sea, atraer a todas las criaturas hacia Cristo, no hacia mí, sino hacia Cristo. No estar yo lleno de seguidores, sino que Cristo cada día tenga más seguidores. Más y más seguidores, más y más, todos los días. ¿Cuántos seguidores has conseguido tú para Cristo hoy? ¿Cuántos ayer? Así sea uno cada día, pero que el primer seguidor seas tú, que el primer seguidor sea yo. Y únicamente se atrae a Cristo a través de la virtud. No podemos llevar a las personas a Cristo y mostrar una buena imagen de Cristo si no somos virtuosos. ¿Te das cuenta la importancia cristiana de la virtud? Sin virtudes no se puede atraer a nadie. Una persona viciosa, una persona mentirosa, que habla muy bonito pero que actúa muy feo, pues esa persona no atrae a nadie. Dice, pues si esto es ser cristiano, pues no vale la pena. Si esto es ser católico, no vale la pena. Si estos son los que hablan de Dios, pues no vale la pena. Si estos son los que dicen que hacen oración y vea cómo actúan, vea cómo maltratan, vea cómo roban, vea cómo denigran, y qué falta de caridad con las personas, pues no vale la pena. Pero si tú predicas la virtud y la aplicas, eso atrae. Ese es el buen olor de Cristo. Sin virtudes humanas no se puede seguir a Cristo, pues las virtudes humanas son el fundamento de los sobrenaturales. Hay que poner un empeño por crecer en ellas. Las virtudes no se le pegan a uno, así como que uno pasa y se le pegan. No, hay que quererlas, hay que luchar, empeñarse por adquirirlas, por mejorarlas. Y ese es un trabajo de toda la vida, tratando de quitar defectos nuestros, de erradicar alimañas, cosas que nos apartan de Dios y de la virtud. Y tratar de incorporar virtudes, que también es un trabajo arduo, no es fácil. Si yo soy, por ejemplo, una persona muy avara y quiero ser generoso, pues es un esfuerzo, tal vez de toda la vida, tal vez el último día de mi vida todavía esté luchando contra la avaricia y tratando de ser más generoso en muchas cosas. ¿Cuántas personas son muy generosas, digamos, en cuestiones materiales o de dinero, pero muy poco generosas con su tiempo, muy poco generosas con su sonrisa, muy poco generosas para hacer obras de caridad, para ir a visitar a un enfermo, muy abandonados de sus amigos, se acostumbran a que los busquen? Entonces, uno puede ser generoso en unas cosas y en otras no. O sea que la entrega no es total, es una entrega a conveniencia. Empeño por crecer en las virtudes. Sin virtudes no podemos dar frutos. Es que los frutos que da una vida cristiana es un fruto de virtud. Son personas, uno pone a ver a San Pablo. San Pablo nos entregó todo. Todo, todo, todo lo entregó. Su capacidad de amar, su fortaleza, su don de palabra, su don de escribir, su claridad doctrinal, el Espíritu Santo que recibió, todo nos lo dejó a nosotros. Pues claro, es una entrega continua. ¿Qué impide en eso? ¿Qué impide en llegar a la virtud? La frivolidad. Frivolidad, una persona frívola, una persona superficial. La tibieza, esa comodidad, ese ir ahí, pero estar ahí. Ahí estamos, ahí. ¿Cómo está? Ahí estoy, hermano, ahí vamos. Ahí vamos, no, pero es que ahí vamos es nada. Ahí va una pluma llevada por el viento también, ahí va, pero no tiene programación. En cambio, un cohete sí sabe para dónde va, lo han programado, ¿cierto? Hay que saber para dónde vamos. Entonces, salir de la tibieza. El vacío, tantas vidas llenas de vacío, parece una contradicción, llenas pero de vacío. Sí, hay personas que lo único que tienen es vacío. Pues ese vacío hay que llenarlo con buen contenido. ¿Qué mejor contenido que Dios? ¿Qué mejor contenido que servir a los seres humanos? El día que estés deprimido, deprimida, desprogramado, dedícate a servir. Mira a quién hay por ahí para servirle y ya te darás cuenta que se te va la depresión.
se te va la tristeza, se te va la amargura. Obtienes optimismo, que sientes, terminas el día sabiendo que serviste, que te preocupaste por alguien, que prestaste un servicio. El atolondramiento, como a una persona como atolondradas. No hay veces que a veces uno se levanta y como que no tiene como programa, como que la cabeza no le da, como que los músculos tampoco, como que una cierta cosita, como que el cuerpo no funciona. Pero si además tampoco funciona el alma, pues estamos atolondrados. ¿Cuántas personas viven así? Sin ninguna programación. La pereza, madre de todos los vicios, la pereza. La pereza, mente desocupada, taller del diablo. Pues la pereza, hay que salir de ella. Contra pereza, diligencia, ser muy diligentes. ¿Qué quiere Dios de mí hoy? Señor, tú esperas. Me estás regalando 24 horas más de mi eternidad. ¿En qué la voy a gastar? ¿En qué la voy a invertir? Salir de la liviandad, liviana, cosas livianas. No comprometerme mucho. Yo sí ayudo, pero poquito hasta aquí. Yo sí voy, pero hasta tal hora. Yo, la liviandad, todo de a poquiticos. La comodidad, es que es muy rico estar cómodo, más con un mundo consumista y ergonómico donde los productores y diseñadores de bienes tan tangibles, de bienes materiales, cada vez diseñan más comodidad para que el cuerpo del hombre esté más plácido, para que tengamos menos esfuerzos, para que tengamos la sensación de que estamos sentados en el cielo, ¿cierto? Sin ningún esfuerzo. Pues no. Eso es bueno, pero no a toda hora. Es bueno a exigirse un poquito más, salir un poquito de la comodidad, del aburguesamiento. Hay tanto bien por hacer, la misericordia está servida. ¿Por qué en las conversaciones nos quejamos tanto de cómo está el mundo, de cómo está destruida la familia, de cómo está destruido el matrimonio, de todas estas ideologías que nos quieren imponer, cómo nos quieren quitar a los padres el derecho de educar a nuestros propios hijos, la corrupción política, administrativa, mundial? Nos quejamos de todo. ¿Y qué estamos haciendo por todo eso? Pues estamos en la comodidad, si únicamente lo criticamos, pero no hacemos nada por salir de ahí. Pero mientras hablamos de la corrupción y de la comodidad, nos llega una linda canción, y con esa canción descansamos un poquito el espíritu, reflexionamos y ya continuamos.

0: Volviendo de esta pausa musical, que ha sido muy acertada con el tema, pues continuamos entonces sirviendo, gastar los años trabajando y sirviendo para envejecer sonriendo. ¿No te parece muy lindo eso? Gastar los años sirviendo para envejecer sonriendo, porque hay personas que envejecen con unas muecas de dolor, con unas muecas de horror, de tristeza, de resentimiento, de venganza, de horror de la vida, hastiado de la vida. Pues ¿por qué? No analicemos. Hay muchas razones, unas veces por injusticias sufridas por parte de los demás, pero otras veces por los mismos desórdenes de la propia vida, de no haber sabido programar la vida en virtudes de niños, porque no nos enseñaron o porque si nos enseñaron no escuchamos. Qué gran trabajo en la vida y qué gran don es escuchar. El don de la escucha. Es que hay tanta gente aconsejando bien, así muchos no sean coherentes, pero uno escucha hoy en día en las redes sociales muchos mensajes buenos, muchas cosas buenas, ideas buenas, nuevas formas de presentar las cosas, pero qué poco escuchamos, porque escuchar es oír eso que oímos, interiorizarlo, guardarlo, como la Santísima Virgen que todo lo guardaba en su corazón, pero no para dejarlo ahí guardado, era para hacer oración. Y luego de ahí sacamos conclusiones y obedecemos lo que haya que obedecer. Y rectificamos lo que haya que rectificar. Y enmendamos lo que haya que enmendar. Eso es honradez de vida. Virtud también, la virtud del amor. Pasar inadvertidos. Qué bueno es pasar inadvertidos. Un ejercicio por servir y pasar inadvertidos. Humildad. Pasar la vida sirviendo sin ser reconocidos y sin querer ser notados. El martirio sin espectáculo es mucho más heroico que el martirio pues con derramamiento de sangre. Hay muchas personas mártires, una madre buena y un padre bueno son mártires, mártires silenciosos, que dan su vida día a día por sus hijos, que dan su vida día a día por nobles causas, que son buenos ciudadanos, que pagan sus impuestos, que respetan los vecinos, que no necesitan códigos de policía porque son virtuosos. Y seguramente se han privado de muchas cosas para hacer otras cosas mejores. Son mártires, mártires sin morir en un sacrificio escondido y silencioso. Fortaleza en las cosas ordinarias. La vida está llena de cosas ordinarias, pero para ella necesitamos fortaleza. Cuando uno tiene perecita de hacer algo que se comprometió y de pronto con una llamada y una disculpa se liberó de eso. Pues eso es falta de fortaleza, esa tentación la podemos tener todos y es humano, pero si uno dice, bueno, ya me comprometí, hay unas personas que esperan de mí esto y aquí lo que me está es tentando la pereza, pues lejos pereza, se fue la pereza. Invocamos al arcángel San Miguel, al ángel de la guarda y pensamos en nuestra madre que servía de inmediato o en San José que le decían, hay que salir ya, de noche, coge esa burra y arranque. Y además para tierra de ídolos y arrancaba de noche. Pues servir, servir, obedecer. Buscar con empeño la perfección en el trabajo ordinario. Ahí está. Una gran dosis de santidad está ahí, en el trabajo ordinario. Ordinario porque no es porque sea muy ordinario lo que hacemos, sino porque es lo ordinario, lo cotidiano, lo de todos los días. Ahí, en esa cotidianidad, está lo grande. Porque en lo grande te juega la simpatía, la afabilidad, el respeto, la sonrisa, la buena imagen de Cristo, la ayuda por la persona, la ayuda desinteresada, una disculpa, un reconocer mi falta, mi olvido, la forma de enmendar. Bueno, todo eso, la amistad, el compañerismo, el servicio, la comprensión. Todo eso en lo ordinario, comenzar las cosas bien, hacerlas bien, terminarlas bien, dejarlas bien. ¿Cómo dejo mi sitio de trabajo? ¿Cómo dejo mi nochero? ¿Cómo dejo mi closet? ¿Cómo dejo mi armario? ¿Cómo dejo las cosas que uso? ¿Las dejo tiradas? Tengo un sitio para cada cosa está en su sitio. Eso es virtud. La fortaleza se vive en el día a día. Es una respuesta afirmativa al bien. Aunque nos cueste, mira lo cristiano de la virtud. Es fuerte el que persevera en el bien que debe hacer según su conciencia. Esa es la fortaleza, la verdadera fortaleza es para perseverar en el bien, según la conciencia, con una conciencia bien formada. La grandeza de cuidar espléndidamente lo pequeño. Que Es que cuidar lo grande es muy fácil, lo grande estorba y todo el mundo lo ve, pero lo pequeño casi no lo ve uno. Entonces esa basurita en el sitio donde no está, esa cosita que nadie coge, que nadie recoge, que nadie echa donde es, pues uno se agacha y la coge. Coger un papelito del suelo donde no debe estar, por amor a Dios, sin que nadie lo note, echarlo donde es, echarlo a la basura, eso es una obra pequeña hecha por amor. Y eso es virtud, eso es vencimiento propio, eso es amor a Dios y a la creación. La grandeza de cuidar espléndidamente lo pequeño. Ave María, si cuidáramos espléndidamente las pequeñeces en el hogar, en el amor de pareja, en el amor conyugal, ¿cuántos matrimonios serían más felices y cuántas tragedias conyugales y familiares evitaríamos? Pero no cuidamos lo pequeño. Damos por supuesto que las cosas ya funcionan así. Damos por supuesto que amamos, o damos por supuesto que nos aman, o damos por supuesto que los demás saben que los amamos. No, los demás saben que los amamos, pero esperan que los amemos, esperan que con obras de amor lo demostremos, ¿cierto? No basta serlo por estado, sino sentirlo. Como decían de una buena dama, en un adagio francés, una buena dama no necesita decirla que lo es. Simplemente si es buena dama, se nota que es buena dama, ¿cierto? No hay que estar pregonando lo que se es. Con los hechos, firmamos que lo somos. Hacer las cosas no por el beneficio que nos representan, sino por el servicio amoroso que se presta. Es muy distinto. Hacer las cosas no por el beneficio que nos representan, sino por el servicio amoroso con que se presta esa cosa que hacemos. El nombre de la perseverancia es el amor, y el nombre del amor es la perseverancia. El nombre de la perseverancia es el amor. Quien no ama no persevera, pero quien ama persevera en el amor, aunque duela, aunque haga llorar o aunque haga reír. El amor, uno sigue amando, aunque los estados del alma sigan cambiando. Llora quizá, pero se bebe sus lágrimas. Llora quizá. Una madre llora ante las injusticias de un hijo, pues lo sigue amando. Llora y se seca las lágrimas y vuelve a llorar y vuelve a repetir y bueno, maneja las cosas, pero sigue amando. Nuestra vida diaria es llena de cumplimiento de deberes. La vida de nosotros está llena de cumplimientos de deberes. ¿Cuánta gente le tiene pereza a la cruz y miedo a la cruz? Y se buscan cruces que no son las verdaderas, las que no es la que salva, sino que se inventan cruces por comodidad. Yo debo estar aquí santificándome y santificando a los que Dios me dio, pero le huyo a esa situación y me voy a buscar más cómodamente otra parte donde soy admirado, admirada y aplaudido. Y esa no es mi cruz. Estoy es huyéndole a la propia. Como San Pedro, huía de Roma, tenía miedo a la cruz, tenía miedo al encargo. Y se encontró con Cristo en las salidas de Roma. Existe esa iglesita ya en las salidas de Roma. Y se encontró con Cristo que volvía con la cruz. Y San Pedro se asusta y le dice, huyéndole a la propia. Como San Pedro, huía de Roma. Tenía miedo a la cruz, tenía miedo al encargo. Y se encontró con Cristo en las salidas de Roma. Existe esa iglesita ya en las salidas de Roma. Y se encontró con Cristo que volvía con la cruz y San Pedro se asusta y le dice, ¿para dónde va, maestro? Y le dice, voy de nuevo a ser crucificado de nuevo, porque como tú huyes, yo vuelvo y redimo. Entonces San Pedro regresó llorando y siguió su camino y siguió su misión. A veces abandonamos la cruz. Magnanimidad es tener el corazón grande. Si una persona tiene la magnanimidad, de ahí va a tener muchas más virtudes, porque la magnanimidad es ánimo magnánimo, es un ánimo grande, es un alma grandiosa que crece hasta su máxima expresión y se deja inundar por el amor de Dios. Entonces piensa en cosas grandes, en cosas sublimes, en cosas eternas de trascendencia, así le cueste. Virtud que nos impulsa a emprender cosas muy grandes. Fuerza que nos dispone a salir en bien de los otros. Ese salir en bien de los otros es la magnanimidad, magnanimidad. No la magnanimidad, no el deseo de hacer cosas por los demás, pero por el hombre por el hombre, o por ser admirados o por tener seguidores. No, por amor a Dios y porque amamos de verdad a los demás seres humanos. Las grandes catedrales. El mundo está lleno de unas catedrales hermosas, sobre todo en Europa. Hay unas bellezas de catedrales que uno entra a una de ellas y piensa como que está en el cielo, como que sea el cielo en la tierra. ¿Quién las hizo? Lógicamente que las hizo la fe, pero también las hizo la geometría, la arquitectura y el trabajo del hombre, como se dice en el ofertorio de la misa. Bendito por este pan, fruto de la tierra y del trabajo del hombre. Este vino, fruto de la vid y del trabajo del hombre. Es geometría y fe, es arquitectura y fe. Virtudes humanas, trabajo bien hecho, un ladrillo y otro, y otro, y otro, y otro. Millones de ladrillos para formar una gran catedral. Años de trabajo, a veces siglos de trabajo, para terminar una obra de arte de esas. Así es tu vida, así debe ser mi vida. Una piedrita y otra, una virtud y otra, una lucha y otra. No quedarnos encerrados en nosotros mismos. Nos podemos quedar encerrados en nosotros mismos. Y hay mucha gente girando alrededor de sí misma. Me pegaron, no me pegaron, me saludaron, no me saludaron, no me agradecieron. Mí y me. Mí y me, es puro egoísmo. No, hay que... No me agradecieron, ¿qué le hace? Yo no lo hice para que me lo agradecieran. Yo lo hice porque amo y listo, y sigo para adelante. La plenitud de la magnanimidad es darnos a Dios. Esa es la plenitud de la magnanimidad. Por ello sigo pensando que la gente más inteligente que ha habido en el mundo son los santos. Siempre son los santos. Yo no, los premios Nobel, gracias por todo lo que han investigado y han hecho y nos han aportado y han mejorado el mundo. Pero para mí los más inteligentes son los santos, cualquiera de ellos. Una persona que llegó a la santidad y que se fundió con su creador, ese sí es inteligente. Bueno, pues ahí tenemos, quedó en el tintero mucho por escribir y mucho por explicar. Pero la media horita que nos regaló el Señor, ahí está. Un programa más, Conócete a ti mismo. Hoy las virtudes humanas vistas desde la posición cristiana del hombre. Un abrazo.
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0: Sí, amigos, hoy tenemos la gran suerte de contar como interlocutor con nuestro gran amigo, porque lo consideramos así, con todo respeto, Monseñor Orocimbo Fuensalida, obispo emérito de San Bernardo en Chile. ¿Cómo se encuentra?
1: Mire, madre, me encuentro todavía con la fuerza del Espíritu Santo para seguir trabajando por la extensión del reino de Dios en este mundo, en el cual todavía Él, en su misericordia, nos tiene con vida y nos tiene con esa vivencia del celo apostólico por la causa del reino.
0: Así es.
1: Creo que el Espíritu Santo nos sigue animando en esta iglesia. Yo estaré con vosotros hasta el fin del mundo. Yo siempre pienso de mí que el Señor estará conmigo hasta el fin de mis días en este mundo para gozarlo algún día, si Él me lo permite en su misericordia, en el cielo, cara a cara con Él.
0: Este es nuestro objetivo, el de cada cristiano. Imagínense, amigos oyentes, aquí estamos en la tierra penando, estamos hablando con Monseñor Orocimbo a través de muchos miles de kilómetros, con dificultades. En el cielo no habrá nada de esto. Estaremos todos en comunicación plena y entrañable unos con otros por toda una eternidad. ¡Qué maravilla! Monseñor, a modo de introducción, pensábamos que estamos viviendo actualmente una época en la que los cristianos necesitamos verdadera fortaleza, pero no solamente como un lujo, sino como un alimento básico para no dejarnos anegar por el mundo y sus criterios. Vamos a ver dónde encontraremos esta fuerza. Hoy vamos a hablar de la confirmación, sacramento del que se habla muy poco y que, sin embargo, resulta vital para nuestra fe. Tenemos, pues, el honor de escuchar el testimonio de un obispo de América que ha comprobado en su propia diócesis la fuerza del Espíritu actuando entre los fieles cristianos, religiosos y laicos, con los cuales él sigue trabajando ahora en una nueva parroquia, que el templo es todavía casi inexistente. Denos usted breves noticias.
1: Mire, tenemos un pequeño templo provisorio en el cual ya se nos hace estrecho lo mismo que hemos construido hace 3 meses.
0: Ajá.
1: Porque la gente tiene hambre de Dios en este sector donde estoy ubicando el templo que será la sede de la nueva parroquia que estamos levantando en homenaje a la Virgen Nuestra Madre, del Rosario también, y en homenaje a San Víctor, uno de los antiguos padres de la Iglesia de Dios, mártir también de esta misma iglesia, ¿no? De tal manera que me parece que el unirme con los católicos de España, de Barcelona, tierra tan rica en fe, en tradiciones y en convicciones religiosas, que también tengo noticias de que como que también ellos han perdido un poco las raíces de su antigüedad religiosa y de tradición cristiana, pero creo que es momento de reanimarlos para que también resuciten a esa nueva vida que da el Espíritu Santo a través del sacramento de la confirmación.
0: Totalmente, es el mejor momento. Cuando uno está muerto, es el momento de resucitar.
1: Sí, hay que resucitarlo. Aquí, para dar un testimonio concreto y hasta diríamos más bien humanizado, yo en los últimos 10 años de esta nueva parroquia, de esta nueva diócesis de San Bernardo que me tocó fundar y que ya acabo de entregar, personalmente me dediqué yo a realizar el sacramento del bautismo para darle cierta unidad a la nueva iglesia diocesana que partía y para ir formando criterios religiosos en las nuevas generaciones. He confirmado en los últimos 10 años un promedio de 5.500 personas personalmente.
0: ¿Bautizadas o confirmadas?
1: He confirmado 5.500 promedio cada año en estos últimos 10 años.
0: Uh-huh.
1: Y es una porción grande tal vez, pero hace mucho bien porque me contacta con los sacerdotes, me daba cierta vocación de compartir con ellos sus tareas pastorales.
0: Claro.
1: Y ver de qué manera ellos estaban formando su gente y al mismo tiempo ir integrando a la vida misionera y evangelizadora de sus parroquias a los recién confirmados. Como digo, en estas 35 parroquias comenzamos a imponer a vamos a proponer esta tesis, el obispo personalmente ir a las parroquias a confirmar y hacer que se prepararan intensamente tanto los confirmados como sus padrinos para que recibiendo la Sagrada Comunión en ese día recibieran la fuerza que Cristo nos da a través de su Espíritu con esos siete dones, y así fortalecer la vida pastoral, la vida social de estas comunidades tan intensamente como vapuleadas por los problemas morales y sociales en que vivimos nosotros aquí en Chile.
0: Sí, ciertamente. Y conociendo estos problemas es la razón fundamental para hablar hoy de la confirmación. Recientemente, Monseñor Orocimbo, hemos tenido la alegría de contactar, por ejemplo, con el alcalde Manuel José Osandón de Puente Alto, que ha dado por radio un testimonio muy valiente de su oposición a unas normas gubernamentales que pretendían obligarle a repartir la píldora del día después entre los jóvenes, entre en los centros de urgencia. Y con toda valentía de un verdadero soldado de Cristo, este obispo, fíjese cómo lo he llamado obispo, este alcalde, por lo tanto laico, ha dado realmente un testimonio muy valiente, muy coherente de su fe. Yo creo que la confirmación está unida a estas cosas.
1: Yo creo que, para decirle y complementar un poco la noticia que usted me está confirmando acerca del alcalde José Manuel Osandón, es uno de mis confirmados en esta diócesis de San Bernardo.
0: ¡Qué satisfacción!
1: Sí, entonces yo lo he animado para que pueda dar la cara por el reino de Cristo y poner las cosas de la verdad evangélica en su lugar y no entrar en una especie de connivencia con el mal y con el mundo que nos va pudriendo la conciencia,
0: ¿no? Así es.
1: Por eso me alegro de escuchar esto. No sabía yo que José Manuel, que es uno de mis confirmados, de quien me considero padre espiritual de él, de esos testimonios tan valientes, tal vez con la fuerza del Espíritu Santo, porque así lo recibió en esa convicción.
0: Pues mire,
1: también él es un hombre público que está en la política en estos días, y por eso en este mundo político tiene que dar testimonio con fortaleza y con sabiduría de lo que el cristiano tiene que entregarle al mundo para transformarlo en reino de Dios.
0: Totalmente. Aunque esto suponga una lucha contra la sociedad, aunque esto no sea del agrado de todos, por eso hace falta los dones del Espíritu Santo, como es el de la fortaleza, por ejemplo.
1: Sí.
0: Monseñor, comenzando quizás de una forma, después de estos comentarios introductorios, de una forma más pedagógica para aquellos oyentes que no hayan oído hablar de la confirmación y quizás no sepan, ¿cuál es la diferencia entre la necesidad del bautismo y la conveniencia de la confirmación?
1: Mire,
0: es que estoy gritando como una desaforada.
1: Un testimonio de mi experiencia como pastor y como catequista, porque el obispo es el primer catequista de su diócesis, de qué diferencia puede haber o qué, digamos, elementos pueden contribuir a que la confirmación sea realmente mejor comprendida, más amada y mejor recibida por los fieles. El bautismo a uno le abre las puertas del corazón de Dios. Uno entra al corazón de Dios en el cual nos movemos, estamos y somos. Y por otra parte, usted sabe que entra el Señor al corazón de uno y todo lo trasciende, porque Dios está todo en todos. Pues bien, esa puerta que queda abierta con esa inmensidad de gracia que llega a través del bautismo, que a uno lo conforma en Hijo de Dios y lo conforma en miembro vivo de su Iglesia que fundó Cristo en este mundo y que le da los valores de Cristo, luz del mundo, sal de la tierra, fermento en la masa para poder también transformar el mundo en que uno vive, ¿no? Yo digo, no solamente pongo diferencias, sino que creo que hay una complementación de crecimiento, de madurez. Lo que sembró el bautismo en mi corazón, lo que puso Dios en mi propia vida desde el momento en que me hizo hijo suyo y miembro del cuerpo místico de Cristo de su Iglesia, La confirmación nos viene a confortar, nos viene a restablecer, sino que a confirmar en lo mismo que recibió del bautismo, y por lo tanto hay allí una complementación vital. Y por ello es que la Iglesia tiene eficacia, porque así como los apóstoles fueron redimidos y salvados con toda la humanidad en la cruz, y después fueron fortalecidos, alimentados, madurados, en el momento en que recibieron la fuerza del Espíritu Santo el día de Pentecostés, que abrieron las puertas del lugar donde estaban y rompieron con sus temores, y de inmediato Pedro, el que había negado a Cristo tiempo atrás, pocos días atrás, lo reclama como fundamento de la fe, ¿no? Nosotros hemos comido con él, hemos vivido con él, y por eso les predicamos que ha resucitado, y lo que está sucediendo hoy en este encuentro del Espíritu Santo con su Iglesia naciente es obra del Espíritu Santo. Por eso yo más bien digo, es la maduración del bautismo en plenitud lo que sucede con la confirmación, así como la maduración de los apóstoles llamados por Cristo y compartiendo con él la cruz, maduraron a la tarea evangelizadora y testimonial. Hemos comido con él, hemos vivido con él, él está dentro de nosotros, y por eso lo proclamamos ahora como el único salvador de nuestra vida. Esa fortaleza, esa sabiduría, esa ciencia de Dios, ese temor de Dios, ese amor de Dios, es lo que la confirmación, a través de su Espíritu, lo confirma.
0: Pues, monseñor, aún, sí.
1: Si usted me permite, hermana,
0: claro,
1: la instalo en el momento del bautismo de Cristo. Cuando Cristo, después de bautizado, se abrió el cielo y se oyó la voz del Padre: este es mi Hijo, el amado, en que yo me complazco. Cada vez que uno se bautiza, entra Dios Padre, Dios Hijo, Espíritu Santo a tomar posesión de cada uno. Pero cuando entra el Espíritu Santo en el sacramento de la confirmación, Dios se complace en esta nueva criatura, que es testimonio vivido de que Dios habita en ella. Somos también entonces mensajeros de ese gozo, de esa alegría de Dios al tenernos a nosotros con su Espíritu.
0: Me ha llamado mucho la atención, monseñor Orozimbo, seguro que a los oyentes también. El ejemplo que usted nos ha puesto de los apóstoles. Ya estaban bautizados, podemos decir, ya estaban salvados, además, por la pasión y muerte del Señor, pero aún eran cobardes y estaban encerrados por miedo a las reacciones de los judíos y no se atrevían a predicar. Y tuvo que venir el Espíritu Santo en Pentecostés sobre María Santísima y ellos para hacerlos valientes en la vida pública. Y yo pregunto, ¿no? ¿No da la sensación de que hoy en nuestro mundo muchos, bueno, hemos hablado de un político, pero muchos políticos, muchos gobernantes que se dicen cristianos, parece como que no hubieran recibido esta fuerza del Espíritu Santo?
1: Pareciera que más consigo la fuerza del mal, y que más bien se convierten en cristianos relativistas, agnósticos, que creen que Dios pasó de moda y que Dios no es necesario hoy y que ellos son los constructores del mundo de hoy, ignorando a Dios, la fuerza y fundamento de nuestra fe. Yo creo que, pensando un poco, reafirmando lo anterior, creo que la gracia de la confirmación es que viene a reafirmar y confirmar lo que puso en nosotros el bautismo, esta capacidad de ser testigos vivencial con la vida y con la existencia real. El Espíritu Santo, además de hacernos testigos vivencial, nos hace ser multiplicadores de la verdad trascendente del Evangelio. Entonces, transformar la vida del mundo a través de los multiplicadores que se confirman. Cada uno de los confirmados es un testigo multiplicador en el mundo en que vive, en su familia, en su comunidad, y va creando entonces una fuerza interior de la vocación laical propia. Cada laico en el mundo, cada laico en su matrimonio, cada laico en su familia, cada laico en sus funciones temporales para ganarse el pan de cada día, despierta por la confirmación a esta vocación de, en su trabajo, mostrar el rostro de Dios.
0: Monseñor Orocimbo, ¿podríamos afirmar que este sacramento, esto hay muchas personas que le gustaría saberlo, con palabras sencillas, como usted lo explica muy bien, podríamos afirmar que este sacramento de la confirmación ayuda a conseguir con mayor facilidad la salvación eterna?
1: Por supuesto, hermana, porque el Espíritu Santo habita dentro de nosotros. Y el Espíritu sabe lo que yo necesito y lo que mi hermano necesita. Y el Espíritu Santo lo sabe antes que yo se lo pida. Por eso me parece a mí que me está ayudando a mi caminar hacia el destino definitivo. Jesús me dijo un día, lo dice San Juan, conviene que yo me vaya antes a la casa de mi Padre, porque si yo no me voy antes, vosotros no tendréis una morada en el cielo. Me voy yo antes porque les voy a preparar una morada. Cuando esté ya esa morada preparada, vendré por vosotros a buscaros. Y esto Cristo lo hace a través de su Espíritu viviendo entre nosotros. Entonces, estoy seguro que el Espíritu Santo enseña a vivir completamente convencidos de que nuestra meta está en la casa del Padre, y para allá vamos. Por lo tanto, no entiendo un mundo sin eternidad. No entiendo una vida humana de un cristiano sin eternidad. Porque si no tengo eternidad, ¿qué será de mí después que mis huesos sean enterrados? Soy un espíritu ahora viviente en este mundo, para vivir plenamente cara a cara con el Señor que me creó a imagen y semejanza suya. Y si Dios me creó a imagen y semejanza suya, soy espíritu junto con Él. Soy tan espiritual como Él lo es, y por lo tanto puedo vivir y tiendo a vivir en el amor de Dios, porque nadie puede vivir sin tener conciencia de que es amado y amar. Y este es la eternidad en la vida de hoy y en la vida de mañana. El amor siempre es eterno, aquí y allá en el cielo. Por lo tanto, la confirmación me prepara para esta vida permanente. Me voy antes, dice Jesús, para prepararles a ustedes una morada en la casa de mi Padre. Y quiero que donde yo esté, estén ustedes. Y eso se hace por medio del Espíritu Santo. Por eso me da la ciencia de Dios, me da la sabiduría de Dios, me da el discernimiento para saber caminar hacia esta eternidad y para darme cuenta que en este mundo lo que es eterno a veces es despreciado, pero yo trabajo por lo eterno y soy testigo de que Dios, mi Padre, habita en mí y que Cristo me ha dado esta señal del Espíritu Santo para trabajarlo.
0: Monseñor Orocimbo, ¿por qué se recibe este sacramento de la confirmación una sola vez?
1: Una sola vez porque imprime lo que decimos en nuestra vida un carácter indeleble e irrepetible. Es para siempre. Pero de tal manera que la manera de que yo sea, es decir, entro por el carácter de la confirmación a pertenecer al cuerpo místico de Cristo. Lo único que me puede sacar de allí es mi pecado, es mi mal. Pero yo no puedo recibir la confirmación porque a cada rato, sino que es una vez para toda la vida y para siempre. Ahora, lo triste y lo bueno por una parte. Lo triste es primero que si yo me condeno, yo nunca más veré a Dios, y mi gran soledad y angustia en ese término de la vida será que no puedo amar a Dios ni ser amado de Dios, porque estoy condenado. Va a quedar grabado en mi corazón este carácter fuiste confirmado, fuiste llamado a ser hijo de Dios, a ser testigo de Cristo, a ser un hombre que demostrara la presencia en que Dios en el cual nos movemos y estamos, y tú renegaste a eso. Entonces, en la eternidad, mi angustia será que no fui capaz de ser amado, no, que yo no fui capaz de amar. Y por eso Dios hoy día se aleja de mi propia vida y voy a las tinieblas del mal. Quiero que donde yo esté, estén ustedes. Y Dios es camino, verdad y vida. Por eso esto es eterno, para siempre. Nunca se puede borrar, a no ser por mi pecado irresponsable que me aleja para toda la vida. Y si en el momento del encuentro definitivo con Dios me encuentra ya deshecho, podrido interiormente, me queda nada más que ser habitante de las tinieblas, donde no hay luz, donde no hay amor, donde Dios no está.
0: Monseñor Orozimbo Fuensalida, obispo emérito de San Bernardo en Chile durante varios años y que ama tanto el ministerio sacerdotal que a continuación se dedica también a poner en marcha una nueva parroquia. Monseñor, recordamos, y usted nos lo ha comentado, que el ministro de este sacramento de la confirmación es el obispo. ¿Qué experiencia recuerda usted como obispo acerca de este sacramento?
1: Mire, yo creo que el sacramento de la confirmación ha sido el arma más poderosa que Dios me ha dado y la Iglesia me ha entregado para ir formando comunidades cristianas de base en los distintos barrios de esta populosa diócesis, de un sector tan laborado, tan laboral y tan comprometido con los temas sociales, ¿no? Uh-huh. Por eso la confirmación para mí es importante, porque es la culminación de la iniciación del cristiano cuando entró a su bautismo. Bautizado el cristiano queda con las potencias de Dios y la vida espiritual, necesariamente, no digo débil, sino que necesita una, como llegar a la culminación de esta iniciación cristiana. Bautizado, una vez bautizado, el cristiano entra después a hacer su primera comunión, recibe a Cristo, se confiesa, pero la culminación de esta fe que ha recibido del bautismo y que ha alimentado la confesión y la comunión se culmina en la confirmación, porque esta iniciación llega a su plenitud en la confirmación, y por eso es importante que los cristianos desde los 15 años hacia arriba tomen conciencia de eso y lleguen a esta culminación de la fe que los transforma en testigos de Cristo y en sacerdocio laical de Cristo en este mundo.
0: Sería muy hermoso que usted nos cuente alguna vivencia que tuvo yendo por tantos pueblos, tantos poblados allá en Chile, y supongo que en poblados muy diferentes, algunos quizás pues donde la gente era más rica, los jóvenes pues eran estudiantes, en otros en cambio pues a lo mejor eran campesinos. ¿Y qué recuerdos guarda usted de la confirmación tal como fue impartida pues a tantos miles de personas? Usted nos recordaba al principio, cada año aproximadamente ha confirmado 5.000, luego pues en 16 años son muchos.
1: Eso son bastantes, ¿no? Las experiencias más grandes son que he podido comprobar una adhesión de estos confirmados en alto porcentaje a la vida pastoral de su parroquia. Uh-huh. Un acercamiento muy profundo a sus sacerdotes, y al mismo tiempo he visto cómo los sacerdotes se han recuperado en su visión pastoral, porque junto con nosotros confirmar a un joven o a un adulto pedíamos que se confesaran ambos, padrinos y ahijado, y recibieran la comunión.
0: Qué importante.
1: Y después viniera un compromiso de fe para pertenecer a los distintos grupos apostólicos y misioneros que tenían las comunidades, tanto de base como de la parroquia. Uh-huh. Y creo que eso de que ellos son como sacerdocio laico de Cristo, de la Iglesia de Cristo nuestro Señor, los ha hecho participar activamente en las labores que son propias de el reino de Dios como sacerdote, profeta y rey de cada bautizado. Entonces, por eso creo que esta vocación y misión que da la confirmación es importante, porque los transforma en capacidad de ser ellos luz del mundo, en tener esa capacidad de dar sabor a las cosas del mundo, como la sal de la tierra que da sabor a las cosas que uno se alimenta. Y los transforma en esa vocación de ser levadura de sus hermanos, de transformar el mundo en que ellos viven, juvenil o el mundo. En tener esa capacidad de dar sabor a las cosas del mundo, como la sal de la tierra que da sabor a las cosas.

0: reestructurando la vida de la fe y la vida de la Iglesia, que ha sido tan maltratada por este mundo tan materialista, agnóstico y todo relativista, creyendo que el hombre es Dios de sí mismo. Por eso creo que la confirmación es un elemento importante que debe jugar una acción muy clarificante de lo que es la Iglesia en el mundo de hoy.
1: Monseñor Orozimbo Fuensalida, es realmente una satisfacción escuchar la fortaleza apostólica con que nos habla, y nos lo demuestra el hecho que comentábamos al principio. Qué hermoso es, hemos unido pues dos entrevistas, la de Manuel José Osandón, alcalde de Puente Alto, por ejemplo, el cual se ha unido con otra serie de alcaldes, hombres y mujeres, valientes defensores de la vida, católicos de Chile, y se han unido para oponerse a una serie de medidas indignas del ser humano que el gobierno pretende implantar. Y han dicho aquella frase valiente de los apóstoles, llenos del Espíritu Santo, de que antes hay que obedecer a Dios que a los hombres. Y esto yo considero, Monseñor, ya como despedida de nuestra entrevista de hoy, que es el fruto magnífico de un sacramento conscientemente recibido, el de la confirmación.
0: La confirmación, hermana, como tema que puede enlazar todo lo que se ha conversado hoy día en esta entrevista, es que logra esta unidad de gracia y naturaleza humana. El hombre, para ser más hombre, para tener más fortaleza, para saber discernir entre el bien y el mal, entre la verdad y la mentira, el hombre, en su naturaleza humana, para poder ser un real testigo y una coherencia entre lo que él vive y lo que cree, es ser no solamente coherente, sino que firmeza de la fe de sus hermanos, tiene que recibir la confirmación, porque en la confirmación se produce esta unidad trascendente y profunda entre gracia y naturaleza. La gracia supone una naturaleza bien ordenada, bien estructurada, bien firme y bien constituida para dar los frutos del Evangelio, para dar frutos en algunos casos el 100 por 1, que es lo sabe, lo sumo, otras veces un poco menos, pero la gracia necesita, para dar frutos de salvación y de evangelización, una naturaleza bien formada, bien unificada, bien coherente, bien trascendente a la vez, y al mismo tiempo esa coherencia con firmeza y fortaleza, y eso lo da el Espíritu Santo. Por eso yo animo, si alguien quiere ser más persona, tener la gracia de Dios en su corazón y ser un cristiano que sea santo en su pensamiento, en sus palabras y en sus obras, y sea un multiplicador de esta fe de Cristo, necesita a esa naturaleza entregarle la gracia de la confirmación, gracia de luz, gracia de discernimiento, gracia de acción conquistadora. Y así se cumpliría el mensaje del Papa en este último tiempo, Duc in Altum, mar adentro. Vamos a transformar el mundo, pero con la gracia de Dios, animando, fortaleciendo, dignificando la naturaleza humana en su servicio a la causa del reino.
1: Muchísimas gracias, Monseñor Orozimbo Fuensalida, obispo emérito de San Bernardo en Chile, que está trabajando más que nunca por el pueblo chileno, por medio de la construcción de una humilde parroquia entre los barrios más necesitados y más pobres. Desde aquí vaya nuestra cordial felicitación y, más que felicitación, nuestra unión de oraciones. Estaremos llamándolo muy pronto para continuar con este tema, Monseñor Orozimbo. Muchas gracias.
0: Muy agradecido, y desde aquí doy mi bendición y le pido a los cristianos de España que recen por nuestros humildes cristianos chilenos y que nos apoyen con su oración. Y un saludo especial para toda la gente auditora de Lumen Dei en esta radio, en esta transmisión que ustedes hacen constantemente. Bendición de Dios, Padre, Hijo y Espíritu Santo para todos ustedes.
1: Muchas gracias. Amén, Monseñor. Que pronto, que siga usted trabajando y pronto podamos conectar de nuevo con usted.
0: Muy bien.
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3: Son las 5 en

15 minutos en compañía de Jesús sacramentado. Querido amigo, en la oración, Jesús te habla. Él te dice: no es preciso, hijo mío, saber mucho para agradarme mucho. Basta que me ames con fervor. Háblame, pues, aquí sencillamente, como hablarías a tu madre, a tu hermano. ¿Necesitas hacerme en favor de alguien una súplica cualquiera? Dime su nombre, bien sea el de tus padres, bien el de tus hermanos y amigos. Dime enseguida qué quisieras que hiciese actualmente por ellos. Pide mucho, mucho, no vaciles en pedir. Me gustan los corazones generosos que llegan a olvidarse en cierto modo de sí mismos para atender a las necesidades ajenas. Háblame así, con sencillez, con llaneza, de los pobres a quienes quisieras consolar, de los enfermos a quienes ves padecer, de los extraviados que anhelas volver al buen camino, de los amigos ausentes que quisieras ver otra vez a tu lado. Dime por todos una palabra de amigo, palabra entrañable y fervorosa. Recuérdame que he prometido escuchar toda súplica que salga del corazón. Y ¿no ha de salir del corazón el ruego que me dirijas por aquellos que tu corazón especialmente ama? Y para ti, ¿no necesitas alguna gracia? Hazme, si quieres, una lista de tus necesidades y ven, léela en mi presencia. Dime francamente que sientes soberbia, amor a la sensualidad y al regalo, que eres tal vez egoísta, inconstante, negligente, y pídeme luego que venga en ayuda de los esfuerzos, pocos o muchos que haces, para quitar de ti tales miserias. Jesús sigue hablándote en la oración y te dice: no te avergüences, pobre alma. Hay en el cielo tantos justos, tantos santos de primer orden que tuvieron esos mismos defectos, pero rogaron con humildad y poco a poco se vieron libres de ellos. Ni menos vaciles en pedirme bienes espirituales y corporales: salud, memoria, éxito feliz en tus trabajos, negocios o estudios. Todo eso puedo darte y lo doy, y deseo que me lo pidas en cuanto no se oponga, sino que antes favorezca y ayude a tu santificación. Hoy por hoy, ¿qué necesitas? ¿Qué puedo hacer por tu bien? Si supieras los deseos que tengo de favorecerte, ¿traes ahora mismo entre manos algún proyecto? Cuéntamelo todo minuciosamente. ¿Qué te preocupa? ¿Qué piensas? ¿Qué deseas? ¿Qué quieres que haga por tu hermano, por tu amigo, por tu superior? ¿Qué desearías hacer por ellos? ¿Y por mí? ¿No sientes deseos de mi gloria? ¿No quisieras poder hacer algún bien a tus prójimos, a tus amigos, a quienes amas mucho y que viven quizá olvidados de mí? Dime qué cosa llama hoy particularmente tu atención, qué anhelas más vivamente y con qué medios cuentas para conseguirlo. Dime si te sale mal tu empresa y yo te diré las causas del mal éxito. ¿No quisieras que me interesase algo en tu favor? Hijo mío, soy dueño de los corazones y dulcemente los llevo, sin perjuicio de su libertad, a donde me place. ¿Sientes acaso tristeza o mal humor? Cuéntame, cuéntame, alma desconsolada, tus tristezas con todos sus pormenores. ¿Quién te hirió? ¿Quién lastimó tu amor propio? ¿Quién te ha despreciado? Acércate a mi corazón, que tiene bálsamo eficaz para curar todas esas heridas del tuyo. Dame cuenta de todo y terminarás en breve por decirme que, a semejanza de mí, todo lo perdonas, todo lo olvidas, y en pago
recibirás mi consoladora bendición. ¿Temes por ventura? ¿Sientes en tu alma aquellas vagas melancolías que no por ser infundadas dejan de ser desgarradoras? Échate en brazos de mi providencia. Contigo estoy, aquí. A tu lado me tienes. Todo lo veo, todo lo oigo. Ni un momento te desamparo. ¿Sientes desvío de parte de personas que antes te quisieron bien y ahora olvidadas se alejan de ti sin que las hayas dado el menor motivo? Ruega por ellas y yo las volveré a tu lado si no han de ser obstáculo a tu santificación. ¿Y no tienes tal vez alegría alguna que comunicarme? ¿Por qué no me haces partícipe de ella a fuerza de buen amigo? Cuéntame lo que desde ayer, desde la última visita que me hiciste, ha consolado y hecho como sonreír tu corazón. Quizá has tenido agradables sorpresas, quizá has visto disipados negros recelos, quizá has recibido faustas noticias, alguna carta o muestra de cariño. ¿Has vencido alguna dificultad o salido de algún lance apurado? Obra mía es todo esto, y yo te lo he proporcionado. ¿Por qué no has de manifestarme por ello tu gratitud y decirme sencillamente como un hijo a su padre? Gracias, padre mío, gracias. El agradecimiento trae consigo nuevos beneficios, porque al bienhechor le gusta verse correspondido. ¿Tampoco tienes promesa alguna para hacerme? Leo, ya lo sabes, en el fondo de tu corazón. A los hombres se les engaña fácilmente. A Dios no. Háblame, pues, con toda sinceridad. ¿Tienes firme resolución de no exponerte ya más a aquella ocasión de pecado? ¿De privarte de aquel objeto que te dañó? ¿De no leer más aquel libro que exaltó tu imaginación? ¿De no tratar más a aquella persona que turbó la paz de tu alma? ¿Volverás a ser dulce, amable y condescendiente con aquella otra a quien, por haberte faltado, has mirado hasta hoy como enemiga? Ahora bien, hijo mío, vuelve a tus ocupaciones habituales, al taller, a la familia, al estudio, pero no olvides los 15 minutos de grata conversación que hemos tenido aquí los dos, en la soledad del santuario. Guarda en cuanto puedas silencio, modestia, recogimiento, resignación, caridad con el prójimo. Ama a mi madre, que lo es también tuya, la Virgen Santísima, y vuelve otra vez mañana con el corazón más amoroso, más entregado a mi servicio. Querido oyente, Jesús quiere decirte: en mi corazón encontrarás cada día nuevo amor, nuevos beneficios, nuevos consuelos.

Jesús afirmó: Yo estaré con vosotros todos los días hasta el fin del mundo. ¿Quieres experimentar esta presencia divina, real, entrañable, transformadora? El mismo Jesús se ha quedado presente en la Eucaristía, reservada en nuestros sagrarios. Para contemplarlo con más intensidad, los fieles católicos acostumbramos a adorarlo de forma más solemne cuando el Santísimo Sacramento está expuesto en la custodia a vista de todos. Dentro de unos momentos tendrá lugar la bendición por parte del sacerdote con la custodia entre sus manos. Es el mismo Cristo Jesús el que te va a bendecir. Prepárate para este momento y con fe viva adora al Hijo de Dios, tu Salvador.

0: En este momento, Jesucristo nuestro Señor, que está presente en el Santísimo Sacramento de la Eucaristía, por manos del sacerdote te va a dar su bendición. Preséntate ante Él con toda tu humildad, con la misma fe de aquellos personajes del Evangelio que le decían: «No soy digno de que entres en mi casa, pero una palabra tuya bastará para sanarme». Oh Jesús, creo, adoro, espero y te amo. Puedes hacer tuyos los sentimientos de Santo Tomás de Aquino. Deja que tu ánimo se abra en esperanza a la contemplación de Cristo. Deja que tu corazón, sediento de alegría y de paz, le diga: «Buen pastor, pan verdadero, oh Jesús, piedad de nosotros, nútrenos y defiéndenos, llévanos a los bienes eternos en la tierra de los vivos. Tú que todo lo sabes y puedes, que nos alimentas en la tierra, conduce a tus hermanos a la mesa del cielo, a la alegría de tus santos».
1: Bendito sea Dios.
2: Bendito sea Dios.
1: Bendito sea su santo nombre.
2: Bendito sea su santo nombre.
1: Bendito sea Jesucristo, verdadero Dios y verdadero hombre.
2: Bendito sea Jesucristo, verdadero Dios y verdadero hombre.
1: Bendito sea el nombre de Jesús.
2: Bendito sea el nombre de Jesús.
1: Bendito sea su sacratísimo corazón.
2: Bendito sea su sacratísimo corazón.
1: Bendita sea su preciosísima sangre.
2: Bendita sea su preciosísima sangre.
1: Bendito sea Jesús en el Santísimo Sacramento del altar.
2: Bendito sea Jesús en el Santísimo Sacramento del altar.
1: Bendito sea el Espíritu Santo Paráclito.
2: Bendito sea el Espíritu Santo Paráclito.
1: Bendita sea la excelsa Madre de Dios, María Santísima.
2: Bendita sea la excelsa Madre de Dios, María Santísima.
1: Bendita sea su Santa e Inmaculada Concepción.
2: Bendita sea su Santa e Inmaculada Concepción.
1: Bendita sea su gloriosa Asunción.
2: Bendita sea su gloriosa Asunción.
1: Bendito sea el nombre de María Virgen y Madre.
2: Bendito sea el nombre de María Virgen y Madre.
1: Bendito sea San José, su castísimo esposo.
2: Bendito sea San José, su castísimo esposo.
1: Bendito sea Dios en sus ángeles y en sus santos.
2: Bendito sea Dios en sus ángeles y en sus santos.
1: Señor, danos almas víctimas.
2: Señor, danos almas víctimas.
1: Señor, danos muchas almas víctimas.
2: Señor, danos muchas almas víctimas.
1: Señor, danos muchos matrimonios, almas víctimas.
2: Señor, danos muchos matrimonios, almas víctimas.
1: Señor, danos muchos sacerdotes, almas víctimas.
2: Señor, danos muchos sacerdotes, almas víctimas.

Dentro de unos instantes comenzará en Radio Nuestra Señora del Encuentro con Dios la Santa Misa. Es bueno que todos nos preparemos devotamente para escucharla y participar de esta Santa Misa en espíritu y de esta manera poder sacar el máximo fruto de ella. Jesús instituyó la Eucaristía para tres fines. Primero, para estar siempre presente con nosotros. Segundo, para ofrecerse por nosotros en el sacrificio del altar. Tercero, Jesús instituyó la Eucaristía para tres fines. Primero, para estar siempre presente con nosotros. Segundo, para ofrecerse por nosotros en el sacrificio del altar. Tercero, para darse como alimento espiritual en la Sagrada Comunión.

La misa es el sacrificio del cuerpo y la sangre de Cristo que se ofrece a Dios por ministerio del sacerdote en memoria y renovación del mismo sacrificio de la cruz. El sacrificio de la misa es el mismo sacrificio del Calvario. La única diferencia es que en la misa se da Jesús de forma incruenta y en el Calvario se dio de forma cruenta.

El sacrificio de la cruz bastó para redimirnos, porque es de valor infinito. Sin embargo, el sacrificio de la misa actualiza y perpetúa aquel sacrificio del Calvario, no para añadir eficacia al sacrificio de la cruz, sino para aplicarnos los méritos de la redención y los frutos del sacrificio del Calvario a nuestro tiempo de ahora.

Es Cristo quien actúa a través del sacerdote celebrante en la Santa Misa, y cuando éste pronuncia las palabras de la consagración, es el mismo Cristo quien las dice, por eso están en primera persona.

Relatando la última cena, el evangelista San Juan en su capítulo 13 nos dice: viendo Jesús que llegaba su hora de pasar de este mundo al Padre, habiendo amado a los suyos, los amó hasta el extremo.

0: En el nombre del Padre, y del Hijo, y del Espíritu Santo.
1: Amén.
0: La gracia de nuestro Señor Jesucristo, el amor del Padre, y la comunión del Espíritu Santo estén con ustedes.
1: Y con tu Espíritu.
0: Hermanos, para celebrar dignamente estos sagrados misterios, reconozcamos nuestros pecados.

0: Yo confieso ante Dios Todopoderoso y ante ustedes, hermanos, que he pecado mucho de pensamiento, palabra, obra y omisión, por mi culpa, por mi culpa, por mi gran culpa. Por eso ruego a Santa María, siempre Virgen, a los ángeles, a los santos y a ustedes, hermanos, que intercedan por mí ante Dios nuestro Señor. Dios Todopoderoso tenga misericordia de nosotros, perdone nuestros pecados y nos lleve a la vida eterna.
1: Amén.

0: Oh Dios, que dotaste a San Roberto Belarmino, obispo, de admirable sabiduría y santidad para defender la fe de tu Iglesia, concede a tu pueblo por su intercesión alegrarse siempre en la integridad de esta misma fe. Por nuestro Señor Jesucristo, tu Hijo, que vive y reina contigo en la unidad del Espíritu Santo y es Dios por los siglos de los siglos.
1: Amén.
2: Lectura de la primera carta del apóstol San Pablo a los Corintios. Les recuerdo, hermanos, el Evangelio que les anuncié y que ustedes aceptaron, en el que además están fundados y que los está salvando. Si se mantienen en la palabra que les anunciamos, de lo contrario, creyeron en vano. Porque yo le transmití en primer lugar lo que también yo recibí, que Cristo murió por nuestros pecados según las Escrituras, y que fue sepultado y que resucitó al tercer día según las Escrituras, y que se apareció a Cefas y más tarde a los doce. Después se apareció a más de 500 hermanos juntos, la mayoría de los cuales vive todavía. Otros han muerto. Después se apareció a Santiago, más tarde a todos los apóstoles. Por último, como a un aborto, se me apareció también a mí. Porque yo soy el menor de los apóstoles y no soy digno de ser llamado apóstol, porque he perseguido a la Iglesia de Dios, pero por la gracia de Dios soy lo que soy, y su gracia para conmigo no se ha frustrado en mí. Antes bien, he trabajado más que todos ellos, aunque no he sido yo, sino la gracia de Dios conmigo. Pues bien, tanto yo como ellos predicamos así, y así lo creyeron ustedes. Palabra de Dios.
1: Te alabamos, Señor.
2: Den gracias al Señor porque es bueno.
1: Den gracias al Señor porque es bueno.
2: Den gracias al Señor porque es bueno, porque es eterna su misericordia. Diga la casa de Israel, eterna es su misericordia.
1: Den gracias al Señor porque es bueno.
2: La diestra del Señor es poderosa, la diestra del Señor es excelsa. No he de morir, viviré para contar las hazañas del Señor. Tú eres mi Dios, te doy gracias, Dios mío, yo te ensalzo.

0: El Señor esté con ustedes.
1: Y con tu espíritu.
0: Lectura del Santo Evangelio según San Lucas.
1: Gloria a ti, Señor.
0: En aquel tiempo un fariseo rogaba a Jesús que fuera a comer con él, y entrando en casa del fariseo se recostó a la mesa. En esto una mujer que había en la ciudad, una pecadora, al enterarse de que estaba comiendo en casa del fariseo, vino trayendo un frasco de alabastro lleno de perfume, y colocándose detrás junto a sus pies, llorando, se puso a regarle los pies con las lágrimas, se los enjugaba con los cabellos de su cabeza, y los cubría de besos, y se los ungía con el perfume. Al ver esto, el fariseo que lo había invitado se dijo: si este fuera profeta, sabría quién y qué clase de mujer es la que lo está tocando, pues es una pecadora. Jesús respondió y le dijo: Simón, tengo algo que decirte. Él contestó: dímelo, maestro. Jesús le dijo: un prestamista tenía dos deudores. Uno le debía 500 denarios, el otro 50. Como no tenían con qué pagar, los perdonó a los dos. ¿Cuál de ellos le mostrará más amor? Respondió Simón y dijo: supongo que aquel a quien le perdonó más. Le dijo Jesús: has juzgado rectamente. Y volviéndose a la mujer, dijo a Simón: ¿ves a esta mujer? He entrado en tu casa y no me has dado agua para los pies. Ella, en cambio, me ha regado los pies con sus lágrimas y me los ha enjugado con sus cabellos. Tú no me diste el beso de paz. Ella, en cambio, desde que entré, no ha dejado de besarme los pies. Tú no me ungiste la cabeza con ungüento. Ella, en cambio, me ha ungido los pies con perfume. Por eso te digo, sus muchos pecados han quedado perdonados porque ha amado mucho, pero al que poco se le perdona, ama poco. Y a ella le dijo: han quedado perdonados tus pecados. Los demás convidados empezaron a decir entre ellos: ¿quién es este que hasta perdona pecados? Pero él dijo a la mujer: tu fe te ha salvado, vete en paz. Palabra del Señor.
1: Gloria a ti, Señor Jesús.
0: Amados hermanos en nuestro Señor Jesucristo, nos encontramos en el Evangelio con dos actitudes diferentes frente a Jesús. Primero, el fariseo que se cree impecable, y la mujer llena de pecados, una pecadora. ¿Qué diferencia entre ambos? El fariseo juzga de manera severa pensando que es impecable. La mujer pecadora no deja de llorar sus miserias. El fariseo es frío y distante con el Señor. La mujer pecadora expresa su amor, su cariño hacia Él, que le está brindando misericordia. El fariseo se quedó con sus pecados y la mujer salió liberada de sus miserias gracias a la acción liberadora de Jesús. ¿Dónde estamos nosotros? Nos hace bien imitar a la mujer pecadora en ese dolor de corazón tan necesario para experimentar el perdón de Dios. Quizá nosotros no tengamos las lágrimas físicas de esta mujer, pero sí debe llorar el corazón al tomar conciencia de nuestras fragilidades. Al mismo tiempo, no perdamos de vista que esas lágrimas se convertirán en una profunda alegría, porque experimentaremos que el perdón de Jesús es más grande que nuestros pecados. Por eso preguntémonos, al igual que la mujer pecadora, he tomado conciencia de que necesito llorar mis pecados.
1: Reflexionamos brevemente sobre el Evangelio y la homilía que acabamos de escuchar.

0: Mientras celebramos la memoria de San Roberto Belarmino, que hizo de su vida una entrega generosa al Evangelio, invoquemos la ayuda divina sobre la Iglesia y sobre todos los hombres, para que en fidelidad al Evangelio, la Iglesia promueva los distintos carismas como signo del amor a Dios y a los hombres. Roguemos al Señor.
1: Te lo pedimos, Señor.
0: Para que el Señor ayude a los pastores a guiar a sus comunidades con su ayuda y ejemplo, roguemos al Señor.
1: Te lo pedimos, Señor.
0: Para que todos los cristianos aprendan a resolver sus problemas a la luz de la fe, roguemos al Señor.
1: Te lo pedimos, Señor.
0: Por las intenciones y necesidades de los que guían nuestras comunidades, roguemos al Señor.
1: Te lo pedimos, Señor.
0: Por nuestros enfermos y nuestros difuntos, roguemos al Señor.
1: Te lo pedimos, Señor.
0: Por nuestros bienhechores vivos y difuntos, roguemos al Señor.
1: Te lo pedimos, Señor.
0: Padre de las misericordias, te rogamos que derrames sobre nosotros, por intercesión de San Roberto Belarmino, tu gracia salvadora, y nos concedas servirte con entrega generosa, amando a nuestros hermanos con amor incansable. Por Jesucristo nuestro Señor.
1: Amén.

0: Oren, hermanos, para que este sacrificio mío y suyo sea agradable a Dios, Padre Todopoderoso.
1: El Señor reciba de tus manos este sacrificio para alabanza y gloria de su nombre, para nuestro bien y el de toda su santa Iglesia.
0: Mira con bondad, Señor, las ofrendas que presentamos en este santo altar, en la fiesta de San Roberto Belarmino, para que glorifiquen tu nombre y nos obtengan el perdón. Por Jesucristo nuestro Señor.
1: Amén.
0: El Señor esté con ustedes.
1: Y con tu espíritu.
0: Levantemos el corazón.
1: Lo tenemos levantado hacia el Señor.
0: Demos gracias al Señor nuestro Dios.
1: Es justo y necesario.
0: En verdad es justo y necesario, es nuestro deber y salvación darte gracias siempre y en todo lugar, Señor Padre Santo, Dios Todopoderoso y Eterno, por Cristo Señor nuestro, porque nos concedes la alegría de celebrar hoy la fiesta de San Roberto Belarmino, fortaleciendo a tu Iglesia con el ejemplo de su vida santa, instruyéndola con su palabra y protegiéndola con su intercesión. Por eso, con los ángeles y con la multitud de los santos, te cantamos el himno de alabanza, diciendo sin cesar:

Padre misericordioso, te pedimos humildemente, por Jesucristo, tu Hijo nuestro Señor, que aceptes y bendigas estos dones, este sacrificio santo y puro que te ofrecemos, ante todo por tu Iglesia Santa y Católica, para que le concedas la paz, la protejas, la congregues en la unidad y la gobiernes en el mundo entero con tu servidor, el Papa León, con nuestro obispo Javier, con el obispo auxiliar Raúl y todos los demás obispos que, fieles a la verdad, promueven la fe católica y apostólica. Acuérdate, Señor, de tus hijos.

y de todos los aquí reunidos cuya fe y entrega bien conoces, por ellos y todos los suyos, por el perdón de sus pecados y la salvación que esperan, te ofrecemos y ellos mismos te ofrecen este sacrificio de alabanza a ti, eterno Dios, vivo y verdadero. Reunidos en comunión con toda la Iglesia, veneramos la memoria ante todo de la gloriosa siempre Virgen María, Madre de Jesucristo, nuestro Dios y Señor, la de su esposo San José, la de los santos apóstoles y mártires, Pedro y Pablo, Andrés, Santiago y Juan, Tomás, Santiago, Felipe, Bartolomé, Mateo, Simón y Tadeo, Lino, Cleto, Clemente, Sisto, Cornelio, Cipriano, Lorenzo, Crisógono, Juan y Pablo, Cosmoles y mártires, Pedro y Pablo, Andrés, Santiago y Juan, Tomás, Santiago, Felipe, Bartolomé,

Acepta, Señor, en tu bondad esta ofrenda de tus siervos y de toda tu familia santa. Ordena en tu paz nuestros días. Líbranos de la condenación eterna y cuéntanos entre tus elegidos. Por Cristo nuestro Señor. Amén. Bendice y santifica esta ofrenda, Padre, haciéndola perfecta, espiritual y digna de ti, que se convierta para nosotros en el cuerpo y la sangre de tu Hijo amado, Jesucristo nuestro Señor, el cual, la víspera de su pasión, tomó pan en sus santas y venerables manos, y elevando los ojos al cielo, hacia ti, Dios Padre suyo todopoderoso, dando gracias te bendijo, lo partió y lo dio a sus discípulos, diciendo: tomen y coman todos de él, porque esto es mi cuerpo, que será entregado por ustedes.

Del mismo modo, acabada la cena, tomó este cáliz glorioso en sus santas y venerables manos, dando gracias te bendijo y lo dio a sus discípulos diciendo: tomen y beban todos de él, porque este es el cáliz de mi sangre, sangre de la alianza nueva y eterna, que será derramada por ustedes y por muchos para el perdón de los pecados. Hagan esto en conmemoración mía.

0: Este es el misterio de la fe.
1: Anunciamos tu muerte, proclamamos tu resurrección. Ven, Señor Jesús.
0: Por eso, Padre, nosotros, tus siervos y todo tu pueblo santo, al celebrar este memorial de la muerte gloriosa de Jesucristo, tu Hijo nuestro Señor,

Señor, de su santa resurrección del lugar de los muertos y de su admirable ascensión a los cielos, te ofrecemos, Dios de gloria y majestad, de los mismos bienes que nos has dado, el sacrificio puro, inmaculado y santo, pan de vida eterna y cáliz de eterna salvación. Mira con ojos de bondad esta ofrenda y acéptala, como aceptaste los dones del justo Abel, el sacrificio de Abraham, nuestro padre en la fe, y la oblación pura de tu sumo sacerdote Melquisedec. Te pedimos humildemente, Dios Todopoderoso, que esta ofrenda sea llevada a tu presencia, hasta el altar del cielo por manos de tu ángel, para que cuantos recibimos el cuerpo y la sangre de tu Hijo, al participar aquí de este altar, seamos colmados de gracia y bendición. Por Cristo nuestro Señor. Amén. Acuérdate también, Señor, de tus hijos que nos han precedido con el signo de la fe y duermen ya el sueño de la paz.

0: A ellos, Señor, y a cuanto descansan en Cristo, concédeles el lugar del consuelo, de la luz y de la paz. Por Cristo nuestro Señor. Amén. Y a nosotros, pecadores siervos tuyos, que confiamos en tu infinita misericordia, admítenos en la asamblea de los santos apóstoles y mártires. Juan el Bautista, Esteban, Matías y Bernabé, Ignacio, Alejandro, Marcelino y Pedro, Felicidad y Perpetua, Águeda, Lucía, Inés, Cecilia, Anastasia y de todos los santos. Y acéptanos en su compañía, no por nuestros méritos, sino conforme a tu bondad. Por Cristo, Señor nuestro, por quien sigues creando todos los bienes, los santificas, los llenas de vida, los bendices y los repartes entre nosotros. Por Cristo, con Él y en Él, a ti Dios Padre Omnipotente, en la unidad del Espíritu Santo, todo honor y toda gloria, por los siglos de los siglos.
1: Amén.
0: Fieles a la recomendación del Salvador y siguiendo su divina enseñanza, nos atrevemos a decir: Padre nuestro que estás en el cielo, santificado sea tu nombre, venga a nosotros tu reino, hágase tu voluntad en la tierra como en el cielo. Danos hoy nuestro pan de cada día, perdona nuestras ofensas, como también nosotros perdonamos a los que nos ofenden. No nos dejes caer en la tentación y líbranos del mal. Líbranos de todos los males, Señor, y concédenos la paz en nuestros días, para que, ayudados por tu misericordia, vivamos siempre libres de pecado y protegidos de toda perturbación, mientras esperamos la gloriosa venida de nuestro Salvador Jesucristo.
1: Tuyo es el reino, tuyo el poder y la gloria por siempre, Señor.
0: Señor Jesucristo, que dijiste a tus apóstoles: la paz les dejo, mi paz les doy. No tengas en cuenta nuestros pecados, sino la fe de tu Iglesia. Y conforme a tu palabra, concédele la paz y la unidad. Tú que vives y reinas por los siglos de los siglos.
1: Amén.
0: La paz del Señor esté siempre con ustedes.
1: Y con tu espíritu.
0: Dense fraternalmente la paz.

Este es el Cordero de Dios que quita el pecado del mundo. Dichosos los invitados a la cena del Señor. Señor, no soy digno de que entres en mi casa, pero una palabra tuya bastará para sanarme.

En estos momentos en que obviamente no puedes comulgar de forma sacramental, sí lo puedes hacer de forma espiritual. La Iglesia nos estimula a multiplicar siempre que podamos estas comuniones espirituales que puedes hacer en estos términos o parecidos. Creo, Señor Jesús, que estás realmente presente en el Santísimo Sacramento del altar. Me pesa de verdad haberte ofendido. Te amo sobre todas las cosas y deseo con ardor recibirte. Pero ya que no puedo hacerlo ahora sacramentalmente, ven al menos espiritualmente a mi corazón. Quisiera recibirte con todo el amor, la pureza, la humildad y la fe que tuvo la Santísima Virgen María para recibirte. Quédate conmigo y no permitas que jamás me aparte de ti.

0: Oremos. Alimentados por estos sacramentos, te pedimos humildemente, Señor, que a ejemplo de San Roberto Bellarmino, nos esforcemos en proclamar lo que él creyó y en poner en práctica lo que enseñó. Por Jesucristo nuestro Señor.
1: Amén.
0: Que el Señor esté con ustedes.
1: Y con tu espíritu.
0: La bendición de Dios Todopoderoso, Padre, Hijo y Espíritu Santo, descienda sobre ustedes.
1: Amén.
0: Pueden ir en paz.
1: Demos gracias a Dios.
0: San Miguel Arcángel, defiéndenos en la batalla. Sé nuestro amparo contra la perversidad y acechanza del demonio. Reprímale, Dios, pedimos suplicantes. Y tú, príncipe de la milicia celestial, arroja al infierno con el divino poder a Satanás y a los otros espíritus malignos que andan dispersos por el mundo para la perdición de las almas. Amén.

Después de la Sagrada Comunión, la liturgia prescribe que haya un tiempo de acción de gracias por el inefable don recibido, que es el mismo Jesús. Después de comulgar, el Señor está realmente presente dentro de nosotros durante unos 20 minutos, que es el tiempo que tardan en disolverse las especies eucarísticas. Es el momento ideal para dar gracias al Señor por todos los beneficios recibidos, tanto materiales como espirituales. Pidamos al Señor nuestra conversión y la de nuestros familiares y amigos, por nuestra perseverancia en el camino del bien y todas aquellas gracias que más necesitamos y no sabemos pedir.

Oraciones de acción de gracias para después de la comunión. Tomad, Señor, y recibid toda mi libertad, mi memoria, mi entendimiento y toda mi voluntad, todo mi haber y mi poseer. Vos me lo disteis, a vos, Señor, lo torno. Todo es vuestro. Disponed de ello a toda vuestra voluntad. Dadme vuestro amor y vuestra gracia, que ésta me basta. Amén.

Alma de Cristo, santifícame. Cuerpo de Cristo, sálvame. Sangre de Cristo, embriágame. Agua del costado de Cristo, lávame. Pasión de Cristo, confórtame. Oh buen Jesús, óyeme. Dentro de tus llagas, escóndeme. No permitas que me aparte de ti. Del maligno enemigo, defiéndeme. En la hora de mi muerte, llámame y mándame ir a ti, para que con tus ángeles y santos te alabe y te bendiga por los siglos de los siglos. Amén.

Miradme, oh mi amado y buen Jesús, postrado ante vuestra santísima presencia. Os ruego con el mayor fervor, imprimáis en mi corazón vivos sentimientos de fe, esperanza y caridad. Verdadero dolor de mis pecados y propósito firmísimo de jamás ofenderos, mientras que yo, con todo el amor y compasión de que soy capaz, voy considerando vuestras cinco llagas, teniendo presente aquello que dijo de vos, oh buen Jesús, el santo profeta David. Han taladrado mis manos y mis pies, y se pueden contar todos mis huesos.

No me mueve mi Dios para quererte el cielo que me tienes prometido, ni me mueve el infierno tan temido para dejar por eso de ofenderte. Tú me mueves, Señor. Muéveme el verte clavado en esa cruz y escarnecido. Muéveme el ver tu cuerpo tan herido. Muéveme tus afrentas y tu muerte. Muéveme al fin tu amor, y en tal manera que aunque no hubiera cielo yo te amara, y aunque no hubiera infierno te temiera. No me tienes que dar porque te quiera, pues aunque lo que espero no esperara, lo mismo que te quiero te quisiera. Amén.

0: El ángel del Señor anunció a María.
1: Y concibió por la gracia del Espíritu Santo.
0: Dios te salve María, llena eres de gracia, el Señor es contigo. Bendita tú eres entre todas las mujeres y bendito es el fruto de tu vientre, Jesús.
1: Santa María, Madre de Dios, ruega por nosotros pecadores, ahora y en la hora de nuestra muerte. Amén.
0: He aquí la esclava del Señor.
1: Hágase en mí según tu palabra.
0: Dios te salve María, llena eres de gracia, el Señor es contigo, bendita tú eres entre todas las mujeres y bendito es el fruto de tu vientre, Jesús.
1: Santa María, Madre de Dios, ruega por nosotros pecadores, ahora y en la hora de nuestra muerte. Amén.
0: Y el Verbo se hizo carne.
1: Y habitó entre nosotros.
0: Dios te salve María, llena eres de gracia, el Señor es contigo. Bendita tú eres entre todas las mujeres y bendito es el fruto de tu vientre, Jesús.
1: Santa María, Madre de Dios, ruega por nosotros pecadores, ahora y en la hora de nuestra muerte. Amén.
0: Ruega por nosotros, Santa Madre de Dios,
1: para que seamos dignos de alcanzar las promesas de nuestro Señor Jesucristo.
0: Te suplicamos, Señor, que derrames tu gracia sobre nuestras almas, para que, habiendo conocido por el anuncio del ángel la encarnación de tu Hijo Jesucristo, por los méritos de su pasión y cruz, seamos llevados a la gloria de la resurrección, por el mismo Jesucristo nuestro Señor.
1: Amén.
0: Gloria al Padre y al Hijo y al Espíritu Santo,
1: como era en el principio, ahora y siempre, por los siglos de los siglos. Amén.
0: Ave María Purísima,
1: sin pecado concebida.

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0: Libro primero. Avisos provechosos para la vida espiritual. Capítulo 20. Del amor a la soledad y al silencio. Primera parte.
1: Busca tiempo a propósito para estar a solas contigo y piensa a menudo en los beneficios de Dios. Deja las cosas curiosas. Lee solamente aquellos libros que sin ocupar tu mente exciten en ti la compunción. Si te apartares de conversaciones superfluas y de andar ocioso oyendo novedades y murmuraciones, hallarías tiempo suficiente y a propósito para entregarte a santas meditaciones. Los mayores santos evitaban cuanto podían la compañía de los hombres y elegían vivir con Dios en su retiro. Dijo uno: cuantas veces estuve entre los hombres, me volví menos hombre, lo cual experimentamos siempre que hablamos mucho. Más fácil es callar siempre que hablar sin errar. Más fácil es encerrarse en su casa que guardarse del todo fuera de ella. Por eso, quien quisiere ser hombre interior y espiritual, le conviene apartarse de la turba, imitando a Jesucristo. Nadie se muestra seguro en público sino el que se esconde voluntariamente. Nadie habla con acierto sino el que calla de buen grado. Nadie preside dignamente sino el que obedece con gusto. Nadie manda razonablemente sino el que aprendió bien a obedecer. Nadie se alegra con más razón que quien tiene a su favor el testimonio de la buena conciencia. Sin embargo, aun la seguridad de los santos estuvo siempre llena del temor de Dios, y aunque resplandecían en grandes virtudes y gracias, no por eso fueron menos solícitos y humildes en sí. Por el contrario, la seguridad de los malvados nace de la soberbia y presunción, de la que al fin nace su misma desilusión y engaño. Nunca te tengas por seguro en esta vida, aunque parezcas buen religioso y devoto ermitaño. Sucede con frecuencia que los hombres tenidos en mejor opinión por todos muchas veces han caído en graves peligros por su demasiada presunción. Por eso a muchos les es más útil que no les falten del todo tentaciones y que sean muchas veces combatidos, para que no confíen demasiado en sí mismos, ni se ensoberbezcan, ni se entreguen demasiadamente a los consuelos exteriores. ¡Oh, cuán buena conciencia tendría quien nunca buscase la alegría transitoria del mundo, ni se ocupase de los negocios que en él se agitan! ¡De cuánta paz y sosiego gozaría quien alejase de sí todo vano cuidado y, colocando toda su esperanza en Dios, se ocupase solamente de las cosas saludables y divinas!

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vestida del sol. Gran señal apareció en el cielo. La luna, 10, y una corona de 12 estrellas sobre su cabeza. Estaba encinta y grita con los dolores del parto, con el tormento de dar a luz. Apareció otra señal en el cielo. Una gran serpiente roja, con 7 cabezas y 7 cuernos, señal de sabiduría y poder, y sobre sus cabezas 7 diademas. Su cola arrastra la tercera parte de las estrellas del cielo y las precipitó. Y la serpiente detuvo delante de la mujer que iba a dar a luz para devorar a su hijo en cuanto le diera a luz. Y la mujer dio a luz un hijo varón, Jesús, que ha de reír todas las naciones para llevarlas a Dios. Esta mujer, tan insigne y necesaria, para entrar Dios en el mundo en este parto feliz de la encarnación y nacimiento de Jesús, es la Virgen María. De la Virgen María, dice San Germán de Constantinopla, todo lo vuestro, Madre de Dios, es maravilloso. Todo es más grande. Todo sobrepasa nuestra razón y nuestro poder. Todo lo vuestro es siempre más. Oh vos, totalmente buena y llena de misericordia, soberano consuelo de todos los cristianos, el más seguro refugio de los pecadores, el más ardiente alivio de los afligidos, no nos dejéis huérfanos privados de vuestro socorro. Poderoso es vuestro auxilio, Madre de Dios. Con él no se tiene necesidad de otro auxilio, de otro mediador, cerca de Dios. Yo lo sé, sigue San Germán de Constantinopla, yo lo sé, vos tenéis en vuestra calidad de Madre del Altísimo un poder que iguala a vuestro querer. ¡Qué frase! Un poder que iguala al querer. ¿Y qué no quiere una madre para su hijo? Por eso, mi confianza en vos, sencillamente, no tiene límite. Nadie ha sido salvado más que por vos, oh Madre de Dios. Nadie escapa a la servidumbre del pecado más que por vos. Vos obtenéis misericordia para los criminales más desesperados. No hay nadie, oh Santísima Señora, que se haya salvado si no es por vos. Nadie, oh Inmaculada, se ha librado del mal si no es por vos. Nadie, oh Purísima, recibe los dones de Dios si no es por vos. A nadie, oh Soberana, la bondad divina, ese poder infinito difusivo de Dios, concede sus gracias si no es por vos. Esta es
la Virgen María. Por eso dice de la señora San Juan Bermans: quiero amar a María. Mi decisión firme, amar a María. Yo no descansaré mientras no haya obtenido un amor lleno de cariño a mi Madre María. Amando a María, seguro estoy de mi salvación, seguro que llegaré a la santidad. Obtendré cuanto necesite, seré simplemente omnipotente. Y a donde yo voy, dice Jesús, lo sabéis ya, y el camino lo sabéis. Y el apóstol Santo Tomás le dijo al Señor: Señor, no sabemos a dónde vas. ¿Cómo vamos a saber el camino? Jesús le contestó: yo soy el camino, la verdad y la vida. Ir al Padre por ese camino que es Jesús es llegar a ser partícipes de la misma vida del Padre por medio de esa verdad del Padre que es Jesús. Jesús es el que nos preside, manifestación de Dios en cuanto Padre. Jesús es el destape para nosotros de lo más íntimo de Dios, de su origen, que es ser Padre. Por eso Dios está tan cargado de misericordia. Es eminentemente Padre. En esa manifestación de Dios, u oferta de Dios a nosotros, Jesús nos comunica la vida de Dios. Transvasa en nosotros la misma vida de Dios. Hace en nosotros trasvase de Dios. Este trasvasar en nosotros la vida de Dios, a través del conocimiento que Jesús nos da de Dios, es lo que hace a Jesús el ser camino. Yo soy el camino, la verdad y la vida. Jesús es camino porque al revelarme a Dios me da la misma vida de Dios. Jesús es para mí camino para ir a Dios mediante la fe. La fe es ese don total de mi persona a Jesús. Es esa apertura total mía a Jesús, a todo lo que es y dice Jesús, en orden a una entrega total a Jesús. Por medio de esta apertura y entrega mía total a Jesús, que es lo que se llama la fe, yo recibo en mí toda la oferta de Dios que es Jesús. Jesús es lo único que Dios vende. Dios no vende otra cosa, no da otra cosa sino a Jesús. Toda la verdad que es Dios se me ofrece a mí en Jesús. Y mediante este acoger en mí, a través de la fe, toda la oferta de Dios que va incluida en Jesús, que constituye Jesús, es el modo mediante el cual toda la vida de Dios queda coincorporada en mí. Jesús es el camino
porque conduce a la vida del Padre. Y conduce a la vida del Padre siendo la verdad de lo que es el Padre. Al ser la verdad de lo que es el Padre, pone al Padre a mi alcance. Todo lo que es darme a conocer algo es en orden a poseer ese algo. Por eso, la misma capacidad que tiene Jesús para manifestarse, en eso puedo yo saber la voluntad de Dios en darse. Hay ecuación perfecta. Irradiar el Padre a través de Jesús y dárseme el Padre en Jesús. Y Jesús, todo él es servicio. No he venido a ser servido, sino a servir. Luego Dios, todo él a mis pies. Cuando Jesús lavaba los pies a sus discípulos para servirme a mí, ¿cuándo acabaré de confiar en mi Padre? ¿Cuándo? Por eso Dios se me manifiesta en el Evangelio a través de un Hijo, de un Jesús, todo él, Hijo. La única predicación de Jesús es dar luz e iluminar esa palabra, Hijo. Yo soy Hijo de Dios. No hagamos obras que hieran, que maculen este título de Hijo de Dios. Este es el orden de ser de los espíritus. El conocer es previo e indispensable para el dar. No puede darse sin conocerse. El conocerse es siempre en orden a un darse. En el darse está el amarse, y en el amarse está la vida. Jesús se identifica a sí mismo con la verdad. No solo es el predicador de la verdad, puente para la verdad. Los hombres, los apóstoles, nosotros los sacerdotes, todos vosotros los cristianos, solo predicamos la verdad. Solo somos instrumentos para la verdad. Aquí radica el fundamento más firme de la humildad. La gran excelencia de Jesús, su calidad, su timbre de gloria, su gran novedad, es que un hombre en Jesús queda constituido en la verdad. Aquello que aspiró Adán desordenadamente, no comerás de la ciencia del bien y del mal, a mí me toca como Dios tuyo discernirte para ti lo que es bueno y lo que es malo. Y Adán se sublevó contra esto. Eso que no tenía Adán es lo que el nuevo Adán nos trae. Yo, en el hombre, tengo ya la pauta de lo que quiere Dios, de toda la verdad de Dios. ¡Qué excelencia la del hombre Jesús y la de todo hombre con este hombre Jesús! De ahí lo que vale la salvación de un alma.
De ahí el celo de los apóstoles. La persona de Jesús es la total y definitiva manifestación y oferta de Dios al hombre. Si puedo conocer plenamente a Dios en Jesús, es porque Jesús es Dios, porque el Padre todo entero se encierra en Jesús. Felipe, el que me ve a mí, ve a mi Padre. Todo conocimiento de un hijo es conocimiento del Padre a causa de la intercomunicación Padre e Hijo. Pertenece a la verdad más esencial del engendrar en el que en el Hijo se halle todo el Padre. Ser Hijo es ser transvase del Padre, reproducción fiel y viva del Padre, donación exhaustiva del Padre, el modo de darse más perfecto, el único perfecto, es eso que llamamos ser Hijo. Por eso Jesús, Hijo perfecto del Padre, donación exhaustiva del Padre, el modo de darse más perfecto, el único perfecto.

Hacer un hijo es un darse tan totalmente que constituye un desdoblarse. En ese desdoblarse tan perfecto que es el hacer un hijo, la donación o entrega de sí mismo al otro, que es lo que es el amar, es total y perfecta. En Dios llega a tal perfección y exhaustivez ese darse que es único. Dios se agota en su darse. Tan de raíz se da, tan sinceramente se da. Por eso Dios solo puede tener un hijo. Los dones de Dios son así, sinceros, plenos, lumínicos, con la luminosidad de la luz. La luz, toda ella se me da. Por eso Dios solo puede tener un hijo. Por eso el único modo de salvar a Dios es incorporando a ese hijo. Yo estoy llamado a ser Dios por coincorporación con Jesús. El Hijo de Dios es la segunda persona de la Santísima Trinidad. Este es Jesús. Jesús es la encarnación de la segunda persona de la Santísima Trinidad. Encarnarse quiere decir ponerse a mi alcance. Encarnarse el Hijo de Dios quiere decir ponerse todo Él a mi alcance. Ponerse a mi alcance el Hijo de Dios quiere decir ofrecérseme Dios todo entero a mí, por el único modo integral y total que tienen los espíritus de ofrecerse, dándose en un hijo. ¡Qué hermosa es nuestra religión! Tenemos que vivir la espiritualidad de la filiación. Ponerse a mi alcance Dios en Jesús es hacerme a mí participante de Dios. Con una participación tan plena como la tiene un hijo en todo lo de su padre. Desde el día en que Jesús se encarnó en el vientre de María, la gran bienhechora, mi destino, ser Dios a través de ese camino que es Jesús. Yo soy el camino para la verdad y la vida. ¡Qué excelsa vocación! ¡Qué lástima echar una mirada sobre el mundo! Tanto ateísmo, tanta ignorancia de Dios. ¿En qué hacemos? ¿En qué nos detenemos? ¿Cómo no nos ofrecemos? Cada alma que salves, haces feliz, tremendamente feliz a Dios. Dios se realiza dándose plenamente. El objetivo de mi vida, de nuestra vida, ver a Jesús, conocer a Jesús. Pero verle no con los ojos del cuerpo, sino con los de la fe. Clavar en Jesús no una mirada física, que no tiene entendimiento para profundizar en Dios.